0: mientras desde el gobierno dijo se protege a delincuentes. Escuchemos a Maru Campos.
1: Como probablemente ya lo vieron en los medios, este mediodía recibí un citatorio de la Fiscalía General de la República por el asunto del narcolaboratorio. No lo habían hecho, pero después de las entrevistas de estos días, ya se decidieron. ¿Qué tal? Protegen a los delincuentes y persiguen a los que tratamos de cumplir con nuestro deber. Sí. La persecución política en mi contra continúa. Y como siempre, seguiré dando la cara y dando la lucha por tu familia, por nuestro país, por Chihuahua y por la libertad. Hasta donde tope, por nuestro estado y por México. Muchas, muchas gracias por sus mensajes. Los mantendré al tanto.
0: La mandataria estatal dijo que pese a que cuenta con fuero constitucional por ser gobernadora, acudirá a la cita ya que siempre dijo... ha dado la cara. El dirigente nacional del PAN, Jorge Romero, denunció que con el citatorio a María Eugenia Campos, el gobierno se destapó y a partir de ese momento perseguirá a sus opositores. El líder panista dijo que todos los integrantes y sus simpatizantes del PAN van a defender a la gobernadora ante este atropello. Escuchemos al dirigente nacional del PAN, Jorge Romero.
2: Ninguna sorpresa con estos gobiernos surrealistas de cuarta. Con esta acción ya queda absolutamente claro que este gobierno ha optado por la persecución política de sus opositores. La verdad, ya se habían tardado. Nada más que no nos cansaremos de repetir. A la gobernadora panista Maru Campos se le invita a comparecer por el delito de haber desmantelado un narcolaboratorio. Ah, pero al gobernador morenista de Sinaloa, acusado por una corte de cogobernar con el crimen organizado, no se le toca ni con el pétalo de una rosa. Al contrario, se le defiende a ultranza desde las mañaneras, porque cuenta con el verdadero fuero en este país, que es pertenecer a Morena. Entonces, para que quede claro, este gobierno morenista, ya sin máscaras, sin tapujos, persigue opositores. Y cubre delincuentes. Así tal cual. Pero también lo decimos, nada de qué preocuparnos con nuestra gobernadora. Cualquier molestia que pretendieran con ella tiene que pasar sí o sí por el Congreso local de Chihuahua. Absolutamente nada le podrán hacer a Maru Campos. Ahora prepárense para observar el nivel de apoyo que a nivel ciudadano, chihuahuense y nacional le daremos a nuestra gobernadora. Ya lo verán, falta poquito. Cuenta nuestra gobernadora Maru Campos con todo el apoyo de Acción Nacional y de miles de mexicanas y mexicanos.
0: El segundo tema de reflexión de esta tarde, pero esta mañana la presidenta Claudia Sheinbaum quiso suavizar el citatorio en contra de Maru Campos al afirmar que solo se trata de una entrevista que le realizará la Fiscalía General de la República y que de ninguna manera va en calidad de indiciada. La mandataria dijo que al gobernador con licencia de Sinaloa, Rubén Rocha Moya, y demás políticos de ese estado que fueron señalados por un juez de los Estados Unidos, también se les giraron citatorios, pero también solamente para entrevistarlos. La presidenta dijo a la gobernadora de Chihuahua que no se preocupe porque no se le está imputando ningún delito. Escuchemos a la presidenta.
3: Entre muchas investigaciones, la fiscalía tiene dos investigaciones. Una, el caso de Chihuahua, de la presencia de dos agentes, bueno, de más agentes extranjeros, pero dos de ellos que lamentablemente fallecieron en un operativo, no sabemos muy bien, ya la fiscalía tendrá que explicar, en una visita, digamos, a un laboratorio hasta donde sabemos, y ha entrevistado a varios de la Fiscalía de Chihuahua, en fin, por lo que hemos visto, pues tiene varias entrevistas. Y como parte de los procedimientos, entiendo que llamó a la gobernadora también a una entrevista. No quiere decir que haya un... que esté imputada de algún tema, sino sencillamente, por lo que informó la Fiscalía, fue llamada a una entrevista.
0: La presidenta Claudia Sheinbaum también trató de suavizar los citatorios enviados a Rubén Rocha, el senador de Morena Enrique Insunza y el alcalde con licencia de Culiacán Juan José Gámez Mendívil. La mandataria dijo que solo es este citatorio para entrevistarlos. Escuchemos nuevamente a la presidenta.
3: Y también, entre otros muchos casos, está el caso de Sinaloa, que debido a la solicitud de detención urgente con fines de extradición de el Departamento de Justicia de Estados Unidos a 10 mexicanos, pues también abrió una investigación y está llamando también a entrevistas, entre ellos al gobernador con licencia de Sinaloa, al senador, al que fue también o que está con licencia de la presidencia municipal de Culiacán, y otros, hay otros dos que se entregaron. Entonces, pues es parte de las investigaciones que hace la Fiscalía, por eso yo dije, bueno, son procedimientos. No hay imputación, por lo que nos ha dicho la Fiscalía, a nadie, sino sencillamente entrevistas.
0: Por lo pronto, Rubén Rocha, gobernador con licencia de Sinaloa, que nadie sabe dónde está. No se le ha visto públicamente desde que pidió licencia al gobierno de Sinaloa, acusado por los Estados Unidos de participar con el cártel de Sinaloa. Pues este mandatario con licencia publicó en sus redes sociales que acudirá a la Fiscalía General de la República con la frente en alto y con la certeza de que la verdad, dijo, habrá de prevalecer. Y el tercer tema de reflexión de esta tarde, ya empiezan a querer mostrar músculo los partidos políticos y en especial el régimen. La presidenta Claudia Sheinbaum convocó a un informe de gobierno con motivo de su segundo año de triunfo en las elecciones presidenciales de 2024. Sin embargo, esta vez la reunión no será multitudinaria ni en el Zócalo capitalino, ya que esta plancha de la Constitución se encuentra ocupado por la instalación de estructuras metálicas para el centro de aficionados o fanfest, como se le dice, del Mundial de Fútbol que comenzará el próximo 11 de junio. La mandataria dijo que la celebración buscará recordar a la gente el motivo de que se haya llegado al poder por voluntad del pueblo y sobre todo para explicar a la gente la defensa de la soberanía que realiza su gobierno. Escuchemos a la presidenta.
3: No, más rendición de cuentas.
4: Rendición de cuentas, ¿no?
3: Cumplimos dos años, imagínense, de la elección del 2 de junio de 2024. Nuestra visión siempre es dar un informe. Y en este caso llamamos a la plaza pública, pero en las 32 entidades de la República. Daré el informe y va a haber conexión con pantalla para conocer la rendición de cuentas, lo que hemos hecho en año y medio de gobierno y desde que ganamos la elección. Y al mismo tiempo es pertinente informar de por qué esta ofensiva mediática y también de defensa de la soberanía, que en México decidimos los mexicanos, nadie más. Ese es el objetivo.
0: La presidenta dijo que aún no se decide el formato del informe, si será dentro de Palacio Nacional o en algún otro lugar, ya que no podrá utilizarse el Zócalo capitalino. Lo que sí dijo es que se ha convocado a las 32 entidades del país para que los mexicanos se convoquen en las plazas públicas y a través de pantallas se pueda dar a conocer y se pueda observar y escuchar este informe que va a rendir la presidenta el próximo domingo. Escuchemos a la presidenta.
3: Hoy en la tarde tengo una reunión para ver si lo hacemos desde Palacio Nacional o lo hacemos en otro lugar aquí en la Ciudad de México. Los lugares donde estarían las pantallas.
4: Perfecto.
3: ¿Ya qué?
5: Privado, no masivo.
4: Es decir, si va a estar abierto.
3: Es que el Zócalo está lleno de fanfest famoso. Entonces es muy chiquito ya el espacio que está ahí. Además están trabajando. Entonces no se puede hacer en el Zócalo porque se está preparando para el Mundial. Entonces, pues ya vamos a ver hoy en la tarde, en el caso de la Ciudad de México, dónde sería. Y estamos viendo en las plazas públicas en Londres.
0: Por lo pronto ya hay una batalla por el Zócalo capitalino, como le digo, pues hay muchas estructuras metálicas en el Zócalo porque se está construyendo este centro de aficionados denominado FanFest. Pero este día, integrantes de la Coordinadora Nacional de Trabajadores de la Educación quisieron ingresar al Zócalo para plantarse de manera indefinida en ese lugar. Sin embargo, policías de la capital de la República Mexicana se lo impidieron a través de gases lacrimógenos, barreras y todo, para evitar que los maestros disidentes llegaran al Zócalo, en un lugar que primero está peligroso porque se está construyendo, y en otro lugar, y por segundo, que no se puede ceder porque ya viene el Mundial, y ni modo que se dé esa imagen internacional con los maestros disidentes en tiendas de campaña y en bolsas de plástico ahí en el Zócalo capitalino. Así las tres reflexiones en esta segunda emisión de Informativo NTR.
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2: Y cuando son las 6:17 p.m, tiempo del centro de México, le quiero expresar mi pésame a nombre de todo este gran equipo que hace posible esta segunda emisión de Informativo NTR, a Guillermo Ortega Ruiz, a su familia, a Lili, su esposa, de Benjamín Ortega Ruiz, que lamentablemente este fin de semana pues falleció, dejándonos un hueco muy importante. Benja, te agradecemos muchísimo todo tu acompañamiento, tus enseñanzas, todo, toda tu amistad que durante muchos años pudimos gozar de ella. Descanse en paz, Benjamín, y un fuerte abrazo a toda la familia Ortega Ruiz por el sensible fallecimiento de nuestro compañero, amigo y director de NTR Guadalajara, Benjamín Ortega Ruiz. Que descanse en paz, Benja. Y ahora nos vamos hasta la redacción de El Financiero Televisión con mi compañero Gustavo González. ¿Cómo estás, Gus? Te saludo con muchísimo gusto esta tarde.
3: Beto, muy buenas tardes a ti y al auditorio. Pues sí, lamentablemente Benjamín Ortega Ruiz nos dejó este fin de semana, y acá en El Financiero también mandamos nuestras condolencias a toda la familia Ortega Ruiz por este sensible fallecimiento. Y Beto, pasando a la información, hoy la presidenta Claudia Sheinbaum volvió a sus dos caballitos que trae de batalla, a sus temas que nos ha podido quitar de encima, que son el caso de Chihuahua y el caso de Sinaloa. La presidenta aclaró que hasta ahora la Fiscalía General de la República realiza entrevistas, pero no imputaciones, dijo, contra la gobernadora de Chihuahua, Maru Campos, y el gobernador con licencia de Sinaloa, Rubén Rocha. Esto luego de que la Fiscalía General de la República informara que como parte de sus trabajos de investigación ha citado a entrevista tanto a Rocha y a otras personalidades de los de Sinaloa, acusadas por el Departamento de Justicia de Estados Unidos por posibles vínculos con el narcotráfico, así como a Maru Campos, para que aclare este asunto de la participación de agentes de la CIA en un operativo antidrogas en Chihuahua.
4: El caso de Chihuahua, de la presencia de dos agentes, bueno, de más agentes extranjeros, pero dos de ellos que lamentablemente fallecieron en un operativo, no sabemos muy bien, ya la fiscalía tendrá que explicar, en una visita, digamos, a un laboratorio hasta donde sabemos, y ha entrevistado a varios de la fiscalía de Chihuahua, en fin. Por lo que hemos visto, pues tiene varias entrevistas. Y como parte de los procedimientos, entiendo que llamó a la gobernadora también a una entrevista. No quiere decir que haya que esté imputada de algún tema, sino sencillamente, por lo que informó la fiscalía, fue llamada a una entrevista.
3: Sheinbaum dijo que por el caso de la investigación sobre la acusaciones que hizo Estados Unidos, también se citó a entrevista al gobernador con licencia de Sinaloa, Rubén.
4: Y también, entre otros muchos casos, está el caso de Sinaloa, que debido a la solicitud de detención urgente con fines de extradición del Departamento de Justicia de Estados Unidos a 10 mexicanos, pues también abrió una investigación y está llamando también a entrevistas, entre ellos al gobernador con licencia de Sinaloa, al senador, al que fue también o que está con licencia de la presidencia municipal de Culiacán, y otros. Hay otros dos que se entregaron. Entonces, pues es parte de las investigaciones que hace la fiscalía. Por eso yo dije, bueno, son procedimientos. No hay imputación, por lo que nos ha dicho la fiscalía, a nadie, sino sencillamente entrevistas.
3: Negó la presidenta que el secretario de Seguridad Nacional de los Estados Unidos, Mark Wayne Mullen, le haya exigido extraditar a Rubén Rocha, como lo publicó hoy el periodista Jorge Fernández Meléndez. Que, por cierto, Beto, amigos del auditorio, qué columna, pues, entre otras cosas, dice que esta reunión entre Sheinbaum y Mullen fue un fracaso, que los siguientes acusados por tener nexos con el narco son los gobernadores, por cierto, todos de Morena, de Tamaulipas, Américo Villarreal, además de 20 funcionarios y cercanos suyos en ese estado de Baja California, Marina del Pilar Ávila y otros 12 acusados en ese estado de Sonora, Alfonso Durazo, y 9 políticos y funcionarios estatales más, y el de Michoacán, Alfredo Ramírez Bedoya, acompañado por 11 miembros de su equipo y personajes cercanos. Según Fernández Meléndez, Newly informó que en la medida que no se avance en las detenciones, se irán tomando medidas contra estos y otros personajes políticos mexicanos, porque la lista es mucho más extensa. Esto fue la respuesta de la presidenta.
4: Al famosísimo Jorge Fernández Meléndez, que escribió recientemente un libro con Julio Scherer. Entonces describe la reunión que tuvimos con el secretario de Seguridad de Estados Unidos. Y entonces dice que el secretario de Seguridad me dijo, tienes que extraditar a Rocha, porque si no después vamos a ir por este gobernador y por este y por este y por este. ¿De dónde lo sacó? Y que yo me enojé y le dije, no, basta. Que les platiquen los compañeros la reunión. ¿De cómo fue? ¿Qué necesidad de estar inventando? Bueno, si inventan, si dicen mentiras, es porque no tienen nada.
3: Esa fue la respuesta de la presidenta, quien también confirmó que a partir de la próxima semana habrá una extensión del detector de mentiras, y el cual será coordinado por la consejera jurídica de la presidencia, Lisa María Alcalde. Mencionó la presidenta que entre las novedades se entregarán premios a los periodistas o medios de comunicación que más mentiras emitan durante la semana. Y ya encargada, la presidenta dijo desconocer por qué no ha procedido el juicio de desafuero contra el dirigente nacional del PRI, Alejandro Moreno, por posible enriquecimiento ilícito, pero consideró que podría regresar lo robado como una alternativa al proceso.
4: Es mi punto de vista. Aquel que se demuestra que hubo recursos ilícitos, le conviene más al pueblo de México que regrese lo que se robó y que se utilice para el bienestar del pueblo.
3: Luego habló de lo que ya es inevitable a estas alturas del partido, el Mundial de Fútbol. Dijo que se trabaja con las autoridades del fútbol del Congo para implementar filtros sanitarios que impidan la llegada del ébola a nuestro país.
4: Tiene que haber algunas medidas sanitarias en particular que se trabajen junto con el país de origen, porque evidentemente si hay un problema de una enfermedad contagiosa, pues hay que tomar medidas de filtros sanitarios que garanticen pues que no van a contagiar en México. Entonces son medidas epidemiológicas de filtros sanitarios que se tienen que seguir, y ahí el secretario de Salud, el doctor Kersenovich, está muy atento a que esto pueda ocurrir así.
3: Reconoció la presidenta que la FIFA le solicitó que la selección iraní pernocte en Tijuana y jueguen en Estados Unidos. Dijo que el gobierno de México no niega esa opción.
4: Vino la representación de la FIFA a través de una persona. Nos dijo que Estados Unidos está... La selección iraní va a jugar en Estados Unidos. Creo que tiene 3 partidos, ¿no? Son 3, ¿no? En la primera eliminatoria. Entonces, los 3 partidos de la selección iraní son en Estados Unidos. Estados Unidos no quiere que la selección iraní se quede a pernoctar en Estados Unidos. Nos preguntaron, pero sí van a jugar los 3 partidos allá. Entonces nos preguntaron, ¿pueden pernoctar en México? Y dijimos, sí, sin problema, no tenemos ningún problema. Entonces, están buscando que la sede sea en Tijuana.
3: Sheinbaum dijo que su informe de gobierno del próximo domingo es un acto de rendición de cuentas en el que se informará sobre la defensa de la soberanía que ha realizado desde que inició su gobierno.
5: No, más bien rendición de cuentas, ¿no?
4: Cumplimos 2 años, imagínense, de la elección del 2 de junio de 2024. Nuestra visión siempre es dar un informe. Y en este caso llamamos a la plaza pública, pero en las 32 entidades de la República. Dar el informe, y va a haber conexión con pantalla para conocer la rendición de cuentas, lo que hemos hecho en año y medio de gobierno y desde que ganamos la elección. Y al mismo tiempo es pertinente informar de por qué esta ofensiva mediática y también de defensa de la soberanía, que en México decidimos los mexicanos, nadie más. Ese es el objetivo.
3: La presidenta dijo que analice el lugar donde va a realizar este informe el próximo domingo, y es que el Zócalo, como ya lo comentabas, Beto, está ocupado por esto que se llama el FanFest del Mundial.
4: Que el Zócalo está lleno de FanFest famoso, entonces es muy chiquito ya el espacio que está ahí, además están trabajando, entonces no se puede hacer en el Zócalo porque se está preparando para el Mundial. Entonces, pues ya vamos a ver hoy en la tarde, en el caso de la Ciudad de México, dónde sería, y pues estamos viendo en las plazas públicas en dónde.
3: Así ve todas las actividades de este lunes de la presidenta.
2: Pues ahí está la presidenta, Gus, y puede seguir todavía ahondando esta lucha política. Lo que ya descubrió la presidenta es que esto ya se trata ya de un enfrentamiento político electoral de 2027. Así es que seguramente tendremos muchas más informaciones, como el citatorio que le hizo la Fiscalía General de la República a Amaro Campos, ¿no?
3: Sí, vamos a seguir viendo todo este tema de hacer citatorios judiciales con fines políticos, y es sido el como pues siempre ha sido parte del sistema político mexicano utilizar la justicia con fines políticos. La presidenta ya no le es ajena a esta práctica que se lleva desde tiempos inmemorables y ahora lo está usando, y vamos a seguir viendo más de este tipo de cosas que hacen más ruido que otra cosa. Lo que buscan es llevar ya al agua a su molinito ya de cara a las elecciones del próximo año, un proceso electoral, por cierto, Beto, muy adelantado, y que se me antoja que va a ser un poco complicado por todo lo que se va a elegir, y eso que ya le quitaron la elección judicial y la revocación de mandato. Pero es una gran, gran elección, con un INE un poco tanto minado y tomado por algunas huestes de Morena. En fin, Beto, creo que vamos a vivir este tipo de situaciones políticas electorales más a menudo, y sobre todo después del Mundial.
2: Seguro que sí, después del Mundial ya todo se prenderá y ya lo estaremos platicando contigo. Por lo pronto, Gus, te agradezco muchísimo tu información desde la redacción de El Financiero Televisión.
3: Beto, como siempre, un placer, que tengan todos una excelente semana.
2: Muchísimas gracias. Por cierto, que le informo que Andy López Beltrán, el hijo del expresidente Andrés Manuel López Obrador, y quien ocupaba la cartera de coordinador o secretario de Organización Electoral de Morena, pues ha anunciado su salida de ese cargo partidista, busca ser diputado por Tabasco en la próxima elección de 2027. Así es que se va Andy López Beltrán, como le conocen sus amigos y sus compañeros, pues con más pena que gloria, no tuvo un éxito en las elecciones de Coahuila y de Durango, y finalmente fue involucrado por lo pronto en sospechas, en rumores, con delitos como el huachicol fiscal y el tráfico de influencias, pero realmente no sobresalió Andy López Beltrán. Ya veremos si en la Cámara de Diputados, en la Cámara de Diputados Federal del próximo año, sobresale como legislador. Tiene todo para hacerlo, principalmente tiene dos apellidos que lo va a estar respaldando en Morena. Vamos a ir a un corte y regresamos con más información.
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2: Y le agradezco muchísimo a la senadora del PRI, Carolina Villano, que esté con nosotros, y es que ya está a punto de comenzar el periodo extraordinario de sesiones, una iniciativa, un parche a la reforma al Poder Judicial para posponerlo a 2028, la elección, la segunda elección de jueces y magistrados, y del otro lado, unas leyes electorales que parece más un blindaje del régimen que verdaderamente ampliar los derechos de los ciudadanos. Senadora, les saludo con mucho gusto, y ¿en qué ánimo llegarán a este periodo extraordinario allí en el Partido Revolucionario Institucional?
3: Alberto, mira, pues en realidad tú lo has resumido bastante bien. Esta es una convocatoria a un extraordinario, de como se ha hecho el estilo de la casa, de una manera caprichosa, de una manera unilateral, para poner exactamente un parche a la reforma judicial, a la mal llamada reforma judicial, porque no lo fue tal, sino fue una captura del Poder Judicial. Y lo que mal empieza, mal acaba. No podemos arreglar algo que está mal de origen. Es muy difícil decir que se va a arreglar algo cuando la esencia es vulnerar la autonomía de un poder público. Si eso no lo arreglas, pues todo lo demás no tiene significado, empeora las cosas. Fundamentalmente, el interés del régimen es cambiar la fecha, como bien lo saben muchos de los que nos escuchan, de pasarla del 27 al 28, por una razón. Ellos argumentan que porque pues son muchas elecciones, que porque el INE dijo que es imposible, y todas esas cosas operativas, que son ciertas, en realidad. Pero inclusive argumentando todo eso, no arreglan lo subsecuente, es decir, no arreglan el 2030, el 33, no arreglan hacia adelante, patean el bote. Pareciera que quieren salir de esta y ver si después ya quitan este monstruo que han creado, que es derribar y debilitar a la República. Entonces, eso es lo que están planteando hoy, y también en el 28, pues ellos van a organizar una revocación de mandato, pero tú sabes que es totalmente contradictorio que el régimen que está gobernando organice que lo revoquen. Es solamente un show montado para poder movilizar a sus a la gente que ellos manipulan, o a la gente que ellos controlan, o algunos otros convencidos de vivir en un régimen autoritario. Entonces ellos van a movilizar, si quisiéramos que la presidenta se fuera, pues nosotros estaríamos organizando ese ejercicio. Pero nosotros queremos que la presidenta continúe, que termine, y queremos que sea una presidenta fuerte. Por eso criticamos que ella solita debilite los pilares de la República. Entonces, esta es una reforma que nos va a hacer perder tiempo. Además, convocan cuando quieren, como quieren, sin consensos. ¿Por qué? Porque tiene una mayoría espuria, porque no hay que dejar de recordar que ellos se robaron 100 diputados federales en la Cámara, porque teniendo solo el 54% se quedaron con el 73% de las curules, con una ayuda que les dieron algunos consejeros y magistrados. Esa es la realidad. Y a partir de eso hacen y deshacen sin control. No es que no haya oposición, es que nos robaron lo que teníamos de controles nosotros. Eso es lo que está pasando, Alberto.
2: Sí, y es que vamos, parecieran que son reformas, primero para proteger al régimen, que no lo toquen, y después cuando nos vamos a las nuevas nulidades de la elección, que también podría ser muy peligroso debido a las recientes acusaciones que hay en torno a pues de elementos importantes de Morena, de la cúpula de Morena, pues al decir viene una acusación de Estados Unidos en contra de uno de los dirigentes, tan solo por eso podrían ya anular una elección. Por ejemplo, la elección en Sinaloa seguramente será una elección muy revisada por todos, y cualquier indicativo desde el extranjero pues podría anular la elección, que eso sería pues muy peligroso. No que teníamos un país abierto al mundo, una democracia abierta al mundo, me parece que con eso se estaría cerrando, ¿no?
3: tú lo has señalado, es muy peligrosa esa reforma de que quieren aumentar una nulidad por si hay una injerencia extranjera, que además es una muy ambigua la manera en que lo plantean, y lo hacen así para poderle dar la interpretación que quieran, en la confianza de que tienen el apoyo de órganos electorales que están a modo del régimen, que no, pues no les interesa tener su autonomía y salir con dignidad y decoro en esta etapa histórica de México. Y realmente es peligroso porque Morena, desde sus orígenes, cuando incluso era otro partido, siempre que perdía decía que había fraude. Pues ahora desde el poder va a decir que si pierde es porque hubo una injerencia de otro país. Entonces, realmente lo que está preparando es, como ve que está cayendo en las encuestas el partido y la propia presidenta, pues ellos ya están preparando el escenario que sigue. No es solo conservar el poder, es protegerse. Es protegerse porque a todas luces hemos visto que no tienen medida en la manera en que están saqueando al país, que no reparan, son cínicos, porque defienden cosas que son evidentemente ilegales, que son evidentemente un abuso, y no obstante hay una línea para defenderlo y salen todos a defenderlo sin sonrojarse. Entonces realmente lo que están haciendo es preparar cuando pierdan y empezar a desde ahorita su narrativa al respecto. Y eso es peligrosísimo, por supuesto que es muy peligroso, pero todo esto que están generando es en contra del país en todos los sentidos, porque justamente el país no crece porque no tiene inversión, y no tiene inversión porque no tiene confianza, no tiene confianza porque ha debilitado las instituciones que garantizaban esa confianza. Entonces, ¿eso qué quiere decir? Que ellos anteponen sus intereses de partido, de grupo, pues ahora sí que te diría de grupo delincuencial, los anteponen antes que los intereses de México y de la República. Y eso de verdad es sumamente peligroso. Y yo te diría que es mucho más peligroso que todavía algunos permanezcan pasivos ante lo que están viendo sus propios ojos. No es que la oposición lo señale, cualquiera puede ver lo que está sucediendo. No necesitamos... A veces, por decirlo, la oposición pudiera perder algún valor porque dicen, bueno, ¿qué puede decir la oposición? No, simplemente hay que ver lo que está sucediendo a nuestro alrededor. No es normal la violencia, no es normal el saqueo, no es normal los contratos a modo, no es normal que se caigan las obras, no es normal que tengamos ministros ignorantes, no es normal que tengamos jueces militantes, no es normal nada de eso. Eso no debería estar pasando en un país que ha luchado por décadas por cada día ir fortaleciendo su democracia y teniendo mayores contrapesos. No podemos perderlo en 7 años, lo que nos ha costado un siglo. Es injusto.
2: Senador, aprovechando su participación aquí en Informativo NTR, ¿que hará alguna defensa, se sumará a la defensa de la gobernadora de Chihuahua ahora que has pues recibido este citatorio para ser investigada por la participación o presunta participación de agentes de la CIA en un operativo allá en el estado de Chihuahua? ¿Se unirán ustedes a la defensa de la gobernadora María Eugenia Campos?
3: Yo por supuesto que estoy a favor de que se aclaren las cosas, pero estoy absolutamente en contra de que utilicen el aparato del Estado para poder intimidar, para amedrentar y para ganar electoralmente cosas. Lo que le están haciendo a la gobernadora me parece injusto, porque si realmente les importara que agencias estadounidenses participen en México en temas de seguridad, ¿por qué no nos explicaron cómo este señor Brian Wedding, que dicen que se fue a entregar a la embajada, cuando el de la FBI que estaba en México casi pues se vino por él prácticamente y dijo que ellos participaron en la captura? Nunca nos explicaron, y hacen ese montaje para eludir explicar cómo fue la captura, dónde, quiénes. Por eso lo hacen. Y así como eso, ha habido otras cosas donde ha habido participación, los sobrevuelos que hemos tenido, muchas cosas que hemos vivido, y nos oculta el gobierno, nos oculta sus tratos, nos oculta lo que realmente acuerda con otros países para no mostrar la realidad. Están sometidos, solamente es un discurso de soberanía para poder ponerse un velo encima, para tapar la realidad. Pero no es así. Nunca en la historia de México hubo tanto sometimiento como hoy lo tiene este gobierno con Estados Unidos particularmente.
2: Sí, por lo pronto, pues bueno, veremos hasta dónde llega esto, pero de por sí es amenazante, sea como sea, es amenazante, y a un gobierno constitucional que además tiene fuero, ¿no? Tendría que haberse respetado el fuero en ese aspecto, ¿no?
3: Estos, Alberto, no respetan ningún trámite, ningún proceso, ni el marco legal, no respeta nada. Y es increíble, la presidenta dice que llegamos todas. Es increíble que le aviente el aparato encima a otra gobernante que enfrenta los mismos desafíos que ella enfrenta. Una delincuencia a la que ellos le dieron permiso de hacer lo que quiera, cuando les dijeron abrazos, no balazos, desde la campaña Andrés Manuel, bueno, se alió con ellos, y ahora quieren que los gobernantes se pongan contra ellos cuando están protegidos al más alto nivel. Pues me parece que quien lo hace ya ahora como la gobernadora es una mujer valiente en haberlo hecho. No me parece correcto lo que está haciendo la presidenta, y eso no va a salir bien, porque evidentemente pueden ganar una victoria pírrica, pero en adelante no.
2: Pues ya estaremos muy pendientes, senador, y sobre todo la participación de usted y de su partido en este periodo extraordinario de sesiones. Por lo pronto, muchísimas gracias, senadora Carolina Villano, por haber platicado con nosotros.
3: Al contrario, gracias, Alberto. Un abrazo, buena semana.
2: Muchísimas gracias, senadora. Vamos a un corte y regresamos con más.
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10: El Mundial de Corea-Japón regaló dos recorridos tan inesperados como históricos. Corea del Sur,
11: impulsada por su afición,
10: eliminó a Italia y a España en duelos marcados por la polémica arbitral para colarse hasta semifinales. Turquía también rompió pronósticos al superar a Senegal en cuartos de final y meterse entre, sí, los cuatro mejores. Ninguno logró superar la instancia de las semifinales al caer frente a Alemania y Brasil respectivamente. Dos selecciones que desafiaron la lógica y firmaron uno de los capítulos más sorprendentes y controversiales en la historia de los mundiales, dando así un sólido significado al término caballo negro.
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1: El día de mañana comenzará el periodo extraordinario de sesiones en la Cámara de Diputados y después en la Cámara de Senadores, ya que la Consejería Jurídica de la Presidencia decidió enviar las diferentes iniciativas de reforma, principalmente en materia electoral, a la Cámara de Diputados. También va ahí la reforma al Poder Judicial, este parche que se ha hecho para posponer la elección, la segunda elección de jueces y magistrados de 2027 a 2028. Así es que comenzará ya los trabajos, primero en las comisiones para dictaminar las iniciativas y después subirlas al Pleno de la Cámara de Diputados, después a la Cámara de Senadores y que se vaya a los congresos estatales, que es el camino para una reforma constitucional. Pues a unas horas de que comience el periodo extraordinario de sesiones en el Congreso, la consejera presidenta del INE, Guadalupe Tadei, mostró su inconformidad sobre la iniciativa de ley enviada por la presidencia, donde se le dotaría al órgano electoral la labor de revisar perfiles de candidaturas. La consejera presidenta dijo que otorgar al INE una nueva facultad de revisar si algún candidato o aspirante está relacionado o no con el crimen organizado dañaría su esencia, que es la de organizar elecciones y no descalificar candidaturas. Escuchemos a la consejera presidenta del INE.
2: El INE no puede ni debe convertirse en juez y parte de una contienda política. Nuestra función constitucional es organizar elecciones, garantizar condiciones de equidad, certeza, legalidad y transparencia. Nuestra función no es validar la integridad de las candidaturas ni calificar los antecedentes de las y los aspirantes. Si el marco legal obligara al INE a asumir funciones que impliquen juzgar o determinar por cuenta propia la probidad de una persona, se colocaría a esa autoridad electoral en el centro de la disputa política, vulnerando de manera directa nuestro papel como autoridad neutral e imparcial frente a todas las fuerzas políticas. Por ello es fundamental que el texto normativo mantenga la separación de funciones. El Instituto Nacional Electoral es una autoridad estrictamente administrativa, no es un órgano ministerial ni judicial. La responsabilidad de investigar, perseguir y sancionar posibles vínculos con actividades ilícitas corresponde de manera exclusiva a las autoridades de Procuración de Justicia, Inteligencia y Seguridad Pública. Son estas instancias y solo ellas las que cuentan con las facultades legales y las metodologías para determinar la existencia de un riesgo razonable.
1: Hay que recordar que el pasado 21 de mayo la Consejería Jurídica de la Presidencia entregó a la Comisión Permanente del Congreso una iniciativa de reforma constitucional para crear una comisión integrada por 5 consejeros electorales y la participación del Gabinete de Seguridad para revisar de los perfiles de aquellas personas que serían postuladas por los partidos políticos en la elección de 2027. Si bien la revisión que realice el INE no será una decisión obligatoria para los partidos políticos, sí señalaría verdaderamente quién podría tener relación con bandas de delincuentes y así los podría descalificar. La consejera presidenta del INE dijo que si el Congreso aprueba esta reforma, la acatará, pero le recordó a los legisladores que la tarea fundamental del órgano electoral es organizar elecciones y no estar calificando o revisando candidaturas. La presidenta del INE recordó que son las instancias de Procuración de Justicia las encargadas de investigar, perseguir y sancionar posibles vínculos con actividades ilícitas. Así las cosas. Al INE no le gustó esta iniciativa y ya veremos, por lo pronto se puede mayoritear y la podría aprobar el Congreso de la Unión, ya que fue enviada por la presidenta Claudia Sheinbaum. Y ahora nos vamos a conocer todos los detalles de lo que ha pasado en el deporte con la cápsula de Eduardo García Ramírez, nuestro analista deportivo, y estas efemérides deportivas. Adelante, Lalo, te escuchamos. Muy buenas tardes.
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4: ¿Qué tal, Alberto? Muchísimas gracias. Buenas tardes. Un saludo ya en cabina y a todos los que nos están escuchando. Estas son las noticias más importantes del deporte y lo más destacado en el fin de semana. En la NBA, los Knicks de Nueva York vencieron de visita 121-108 a los Cavaliers de Cleveland y están a solo un triunfo de avanzar a sus primeras finales de la NBA desde 1999. El equipo que comanda Jalen Brunson, el máximo anotador del juego con 30 puntos, lidera la final de la conferencia este por 3-0, una ventaja que nunca se ha remontado en la historia de la NBA. De cumplirse los pronósticos, los Knicks lucharán por su campeonato desde 1973.

0: tercer partido de San Antonio, pero la realidad golpea fuerte. Mitchell está oficialmente fuera por una distensión en la pantorrilla derecha. La noticia cayó como balde de agua fría en la previa, obligando a Mark Daigneault a mover sus piezas y buscar respuestas en el fondo del banquillo. Mitchell, quien venía encendido y había tomado la titularidad en 7 de los 11 partidos de los playoffs, se ganó el respeto de la afición con su energía y carácter en los momentos más calientes. En el mundo del tenis, el tenista peruano Ignacio Buse, número 57 del mundo, conquistó este sábado el primer título de su carrera en el circuito profesional masculino al llevarse el ATP 500 de Hamburgo, Alemania, en la víspera del inicio del Roland Garros. Ignacio, de 22 años, que había comenzado en las rondas de clasificación, superó en una final de 3 horas y 3 minutos al estadounidense Tommy Paul, número 26 del mundo, por 7-6, 4-6 y 6-3, en una jornada calurosa en la ciudad de Alemania, con unos 30 grados centígrados. Gracias a este trofeo, Buse escalará casi al top 30-31 en la próxima clasificación ATP, antes de disputar por primera vez el cuadro principal de Roland Garros, donde tendrá un duro adversario para empezar, el ruso Andrei Rublev, el número 13 del mundo. Domingo de despedidas en Europa. Pep Guardiola y Bernardo Silva tuvieron una mágica despedida del Manchester City en Etihad.
1: Pese a la derrota por 2-1 ante el Aston Villa en el cierre de la Premier League, John Stones también le dijo adiós al público ciudadano que días atrás celebró la FA Cup en el mítico Wembley ante Chelsea. Dani Carvajal es una de las leyendas en el conjunto de Real Madrid, el cual jugó su último partido en el Santiago Bernabéu en la victoria ante el Athletic, recibiendo un gran homenaje en un partido especial que se dio este fin de semana. Álvaro Arbeloa cerró frente al Athletic su etapa en el banquillo del primer equipo de Real Madrid, fugaz, menos de 5 meses tras un largo recorrido de categorías inferiores del club. Robert Lewandowski se despidió oficialmente de la camiseta del Barcelona y de la Liga, con un último gol que elevó su cuenta personal de azulgrana hasta los 120 goles. Una cifra redonda y que suma a la perfección el valor de su legado como goleador en las 4 temporadas que ha vestido la camiseta del Barça. Arrancamos con los mexicanos en Europa. Raúl Jiménez cerró la temporada con triunfo del Fulham sobre el Newcastle. El delantero mexicano ingresó a la recta final del partido, jugó 23 minutos y ahora viaja a México para integrarse a la selección mexicana rumbo al Mundial 2026. Johan Vázquez despide la temporada de Genoa con derrota. Reportará con la selección mexicana. En los próximos días la selección espera la incorporación del central en el CAR. Pese al último juego con derrota, el Genoa evitó el descenso de la Serie A de Italia. Santi Jiménez cerró la temporada con el Milan, lejos del protagonismo esperado, en un año marcado por lesiones, falta de gol y escasa continuidad. El delantero mexicano finaliza así su primera campaña completa con saldo discreto y la mira puesta al Mundial 2026. El ciclo de Álvaro Fidalgo con el Betis en la temporada 2025-2026 llegó a su fin este fin de semana, luego de que mediocampista tuvo su participación en la victoria de 2-1 frente al Levante durante la jornada 38 de la Liga. El futbolista disputó los últimos minutos del encuentro previo a ponerse bajo las órdenes de Javier Aguirre para el verano mundialista. Una vez más, Obed Vargas apareció en el 11 titular que el Cholo Simeone mandó a la cancha. Con esto, el mexicano sumó su 8ª titularidad con el Atlético de Madrid y el 3º consecutivo. Este duelo quedó marcado por ser el último duelo de Antoine Griezmann con los colchoneros. Por otro lado, Javier Aguirre hace el primer recorte de cara a la lista final. Son 6 los que abandonan la concentración. El entrenador del equipo nacional habló tras su victoria del Tri ante su similar de Ghana, donde dio nombre de 6 jugadores que son baja de la concentración: Óscar García, Denzel, Rey, Águila, Violante y Fimbres. ¡Hay nuevo campeón del fútbol mexicano! Cruz Azul es campeón de la Liga MX. Comenzó perdiendo el partido, pero empató y cerca de la recta final del partido sacó la ventaja para coronarse por 10ª vez en su historia. Los hombres de Joel Wiki le dieron la 10ª a los aficionados de la máquina con apenas 7 partidos dirigidos en primera división, mientras que el equipo de Efraín Juárez no pudo

0: terminar con los más de 15 años de sequía para los universitarios. Estas son las noticias que tienen que saber hasta el momento y, como siempre, muchísimas gracias por sintonizarnos. Para Informativo NTR, Eduardo García Ramírez.
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1: Cae la noche ya casi en toda la República Mexicana, noche ya de lunes. Se termina este lunes, lunes 25 de mayo del año 2026. Ya pasamos las 7 de la noche, las 19 horas, tiempo del centro de México, y se termina este lunes. Ahora sí, a recuperarnos por la noche, y ya no hay pretexto para que mañana, con toda la energía y con todo el gusto, pues sigamos encarando este mes de mayo. Ya termina el mes de mayo en esta semana, el próximo domingo será 31, así es que hay que echarle muchas ganas para terminar este extraordinario mes de mayo, y que venga lo que venga. Ya sabe usted, ya estamos muy poco tiempo del Mundial de Fútbol, 17 días ya para la inauguración del Mundial en el Estadio Ciudad de México, otrora Estadio Azteca. Así es que a echarle muchas ganas para mostrar que nuestro país es un país moderno, con muchas ganas de superarse, con muchas herramientas, y sobre todo con lo que ya nos conocen a nivel internacional, que somos el mejor pueblo, el más hospitalario, pero el que sabe exigir cuando necesitamos que exijamos. Así es que, pues ya viene el Mundial, 17 días para este encuentro deportivo. Por lo pronto, yo le informo, el Servicio Meteorológico Nacional pronostica para esta semana que ya comenzó que continúen las lluvias en la Ciudad de México y su Valle Metropolitano. Las lluvias se registrarán principalmente en la tarde-noche. Tendremos una temperatura promedio de 26 días y por las noches bajará a los 14 grados. Las autoridades de Protección Civil exhortan habitantes y visitantes a la capital a conducirse con precaución para evitar accidentes. Ya sabe, son muy molestos estos choques lamineros, que lo único que nos hacen es que nos quitan el tiempo. Son varias horas para esperar al seguro y a veces ni siquiera se llega a algún acuerdo y cada quien se va con su golpe. Así es que mejor mantenga su distancia para no tener estos enfrenones y obviamente chocar con el auto de enfrente. Y ya le decía, restan 17 días para la inauguración del Mundial de Fútbol del próximo 11 de junio en el Estadio Ciudad de México, otrora Estadio Azteca. El sistema de transporte colectivo Metro cerró este fin de semana diversas estaciones de la línea 2 que corre de Cuatro Caminos a Tasqueña como parte de las remodelaciones que se le hace al sistema de transporte con motivo del Mundial. Las estaciones que cerraron este fin de semana fueron de Tasqueña a San Antonio Abad, reabriéndose el servicio ya esta mañana. Durante esta mañana ya de lunes, el servicio se dio de manera normal. Y es que esta línea, la línea 2, se está arreglando. Es la línea que va del centro de la Ciudad de México y puede llegar hasta Tasqueña. En Tasqueña hay un tren ligero, que es como un tipo de tranvía, que lo toma uno en Tasqueña y lo deja exactamente frente al Estadio Azteca. Así es que será una de las líneas del metro más ocupadas cuando comience el Mundial de Fútbol, tanto para capitalinos, como siempre lo es, pero también para habitantes y visitantes nacionales y extranjeros. Así es que se da ya un arreglo en el metro, en esa línea tan importante, que por cierto es una de las más antiguas que tenemos aquí en la capital del país. Por lo pronto, la jefa de gobierno, Clara Brugada, dijo que las obras de remodelación del metro estarán listas a más tardar en 3 semanas, días antes de la inauguración del Mundial. El gobierno de la Ciudad de México había prometido que las obras estarían terminadas a más tardar el 30 de mayo, pero parece que no. Escuchemos a la jefa de gobierno.
2: Y por otro lado, las estaciones, 20 estaciones del metro, que se están interviniendo de manera histórica después de 50 años en los que este metro fue construido. Después de 50 años se intervienen estaciones que no solo es imagen, sino que también tiene que ver con el funcionamiento del metro. Vamos a tener torniquetes a la vanguardia mundial. Vamos a tener un conjunto de transformaciones del metro, y eso es lo que vamos a tener como resultado en los próximos próximos días. Antes del Mundial, vamos a tener la tarea hecha.
1: La jefa de gobierno de la Ciudad de México, Clara Brugada, informó que cada centro de trabajo, tanto gubernamental como privado, tendrá la decisión de aplicar el trabajo a distancia durante los días que haya partido en la Ciudad de México. Con esta medida, la jefa de gobierno desiste de su solicitud a la Secretaría de Educación Pública de que se declaren los días de partidos en la capital como días inhábiles. Ya mejor ni le toca, ¿no? Después de lo mal que salió el secretario de Educación Pública, Mario Delgado, pues mejor ya ni le tocan. Dicen ya cada quien que haga lo que quiera, como salgan las cosas, pero que cada quien haga lo que quiera. Vaya cosa, ¿verdad? No hay planeación. Como si esto nos hubiera caído apenas hace unos días, que nos hubieran dicho, pues van ustedes a organizar el Mundial. Creo que son 8 años de los que ya se habían anunciado que íbamos a hacer el Mundial, pero bueno, todavía se sigue hasta el momento improvisando, y ya la jefa de gobierno dice, mejor que cada quien haga lo suyo. Las instalaciones de la FIFA Fan Fest en el Zócalo no van a afectar al conjunto arquitectónico que forma Palacio Nacional, el antiguo Palacio del Ayuntamiento y la Catedral Metropolitana, porque las estructuras no se anclarán a ninguno de los edificios catalogados en la zona de monumentos históricos, es lo que dice el gobierno de la Ciudad de México. Ya está bastante adelantada esta zona llamada FIFA Fan Fest, en donde todos los aficionados del fútbol que quieran ver los partidos en una mega, pero mega pantalla, se puedan reunir allí en el Zócalo capitalino. Por cierto, la presidenta Claudia Sheinbaum estará ahí. Recuerde usted que rifó su boleto para alguna mujer, una jovencita mexicana, que gane en el sorteo de dominadas para poder tener ese boleto número 1 del Mundial de Fútbol. Y ahí estará esta jovencita mexicana a un lado del presidente de la FIFA, también de las autoridades de la Federación Mexicana, y veremos si viene algún presidente o jefe de Estado, pues ahí estará esta niña, mientras que nuestra presidenta de la República, pues estará con el pueblo. Bueno, pues cómo no, ¿verdad? Ahí no le van a chiflar y ahí tampoco va a haber expresiones de protesta. Así es que, por lo pronto, se avanza en esta instalación de una estructura metálica para poner una mega pantalla. La directora del Patrimonio Histórico, Artístico y Cultural de la Secretaría de Cultura de la Ciudad de México, Mariana Gómez Godoy, comentó que las autoridades capitalinas cumplen con las medidas de protección civil, así como de protección del patrimonio en todos los eventos que se realizan en el Zócalo, y no solo con motivo del Mundial de Fútbol. El Congreso de la Ciudad de México aprobó reformas a la Ley de Educación Local para regular el uso de teléfonos celulares en los planteles por parte de los alumnos. Los legisladores locales avalaron la semana pasada los cambios con el propósito de promover el aprendizaje digital, así como facultar a la Secretaría de Educación, Ciencia, Tecnología e Innovación para que haga propuestas en la materia. La Secretaría podrá proponer a la Autoridad Educativa Federal estrategias para el desarrollo de capacidades que permiten el uso crítico e informado de las tecnologías de la información y dispositivos electrónicos. Sin embargo, en esta aprobación en el Congreso capitalino, las autoridades de la ciudad no explican cómo van a llevar a cabo estas acciones en los centros educativos. Ojalá que no quieran erradicar en la escuela el uso de las tecnologías, porque entonces estaríamos retrocediendo brincos para atrás. Hoy, si la tecnología no es parte de la pedagogía, de la educación, entonces estamos pifas, ¿eh? La verdad, estamos fuera de la tendencia. Lo que hay que enseñar a las nuevas generaciones es obviamente a convivir, así, con todas sus letras, convivir con la tecnología. Porque hoy es imposible estar sin un celular, sin una tableta, y mucho menos si no sabemos que esa tableta y ese celular puede ser también una puerta al conocimiento. Ya se tienen hemerotecas, bibliotecas de manera electrónica y se pueden utilizar y tener una investigación mucho más profunda, un trabajo mucho más profundo. Así es que es importante que a nuestras nuevas generaciones les apoyemos enseñándolos a convivir, no a vivir para la tecnología, sino convivir con la tecnología. La jefa de gobierno, Clara Brugada, inauguró la utopía La Heroica, ubicada en la alcaldía Venustiano Carranza, la tercera durante su administración. La nueva utopía, centro de esparcimiento para capitalinos y visitantes, tiene una inversión de 266 millones de pesos. Con casi 100 mil metros, la utopía heroica es una de las más grandes construidas hasta ahora, con espacios destinados a los cuidados, el deporte, la cultura, la salud y el bienestar comunitario. El Congreso de la Ciudad de México inició foros para reformar la Ley de Participación Ciudadana. Los encuentros tienen como propósito recabar las opiniones y propuestas de pueblos originarios, comunidades indígenas y las comisiones de participación comunitaria, conocidos como COPACOS, con el fin de enriquecer el dictamen. Los foros a realizarse en las 16 alcaldías ya arrancaron desde el pasado 22 de mayo y van a concluir el próximo 21 de agosto. Juana Barraza Sampeiro, mejor conocida como la Mataviejita, ¿se acuerda usted de esta mujer? Que bueno, asesinó a diversos personas de la tercera edad. Pues bueno, esta mujer está condenada aquí en una prisión de la Ciudad de México a 759 años de prisión por el homicidio de 17 personas. Pues la Mataviejitas, como se le conoce, fue trasladada a una clínica debido a que tiene un problema renal grave. Esta mujer quedó internada en una clínica de la alcaldía Iztapalapa. Las autoridades carcelarias reportaron el ingreso como algo de emergencia debido a esta enfermedad que padece, que es insuficiencia renal, la cual le ocasionó ya un problema grave de salud. Fernando Farías Laguna, este hombre, pues involucrado en una banda, quizá la banda más grande de huachicol fiscal en las aduanas del estado de Tamaulipas y que está formalmente preso en la Comisión Nacional pues de Argentina, ha solicitado a la Dirección de Refugiados de ese país sudamericano que se le otorgue asilo político por razones humanitarias a fin de evitar su extradición a México, donde existe una orden de aprehensión en su contra por huachicol fiscal y delincuencia organizada. Como se recordará, Farías Laguna fue detenido el 23 de abril por autoridades argentinas al detectar que había ingresado a la nación sudamericana con pasaporte falso de ciudadanía guatemalteca. Sin embargo, a principios de este mes, la justicia de ese país decidió no entregarlo a México vía deportación o expulsión del contralmirante. Elementos de la Secretaría de Marina aseguraron un arsenal que fue abandonado por sujetos que viajaban en dos camionetas por un camino de terracería allá en Mazatlán, Sinaloa. La dependencia informó que el arsenal está compuesto por 11 armas largas, 76 cargadores y más de 2.000 cartuchos. Los explosivos fueron inhabilitados en el sitio por personal naval especializado y los efectos asegurados fueron puestos a disposición de las autoridades competentes para la integración de las carpetas de investigación correspondientes. Y escuche usted este reporte que hacen diversas instituciones, entre ellas el INEGI. México pierde por violencia y corrupción en trámites y servicios públicos más de 12% de su Producto Interno Bruto. Así lo revelaron estadísticas del Instituto para la Economía y la Paz y el Instituto Nacional de Estadística y Geografía. Este Instituto para la Paz estimó que el impacto económico de la violencia asciende a 4.5 billones de pesos, equivalente al 12.4% del Producto Interno Bruto del país. El INEGI calculó que el costo total a consecuencia de la corrupción, cuando se realizan pagos, trámites o solicitudes de servicios públicos y otros contactos con autoridades, fue de 17.700 millones de pesos. La cifra del impacto de corrupción significa que por cada 100 pesos generados en la economía nacional, alrededor de 4 centavos se pierden debido a estos actos ilícitos. Y en información internacional, Irán y Estados Unidos han llegado a una conclusión sobre gran parte de los asuntos en negociación, aunque la firma de un acuerdo no es inminente, declaró el portavoz del Ministerio de Exteriores iraní. El funcionario hizo estas declaraciones durante una rueda de prensa al comentar los últimos avances de las conversaciones entre Irán y Estados Unidos, mediadas por Pakistán, encaminadas a finalizar el conflicto bélico. Y un alto cargo del Ministerio de Salud iraní afirmó que esta mañana el líder supremo Mojtaba Jamanei solo sufrió heridas superficiales en el ataque de Estados Unidos e Israel contra Irán el 28 de febrero en el que murió su padre. El líder de 56 años no ha aparecido en público desde que fue nombrado para reemplazar a su padre en 8 de marzo y solo emite comunicados, lo que alimenta las especulaciones sobre su salud. Su padre, Ali Khamenei, murió en los ataques islo-israelíes el 28 de febrero pasado que desencadenaron la guerra en Medio Oriente. Así las reflexiones en esta segunda emisión de Informativo NTR.
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2: Y como se le hemos informado desde la semana pasada, este mismo jueves habrá un periodo extraordinario de sesiones en el Congreso de la Unión para analizar cuatro reformas en materia electoral, al igual que la reforma del Poder Judicial que pospondrá la elección del 2027 al 2028. Que eso me parece bastante bueno porque era una locura organizarlo también en la elección intermedia. Sin embargo, hay cuatro reformas en materia electoral para revisar si los candidatos o los aspirantes no tienen relación con el crimen organizado, y tres más que tienen que ver con nulidad de las elecciones, entre ellos, pues, que no haya injerencia extranjera en los comicios. ¿Qué tanto fortalece el sistema electoral de nuestro país? ¿Ya existían algunas leyes que protegían a los mexicanos de intervención extranjera, o si solamente es una respuesta a lo que estamos viviendo en materia coyuntural de las acusaciones de Estados Unidos a políticos mexicanos? Yo le agradezco muchísimo a Dania Radel, ella es ex consejera del Instituto Nacional Electoral y especialista en materia electoral. Dania, qué gusto saludarla.
3: Alberto, el gusto es totalmente mío.
2: Muchísimas gracias, Dania. Pues, ¿qué le parecen estas reformas que se han propuesto? Ya tenemos muchas leyes en el sistema electoral, muchas de ellas fortalecen cuando se aplican nuestro sistema electoral, pero estas nuevas reformas, ¿le faltaban al andamiaje electoral o los fortalecen o son las mismas leyes que ya teníamos?
3: A ver, permítame hablar de lo general, lo que aplicaría para las cuatro reformas y también algunas cuestiones específicas, empezando de lo que puede ser más sencillo, que es la reforma del Poder Judicial, porque esto tiene que ver con una posposición que en su momento también había propuesto el Instituto Nacional Electoral, y luego nos detenemos en algunos detalles sobre las iniciativas que presentó el diputado Ricardo Monreal. Primero hay que decir que, en su caso, si esto se quiere aplicar para las siguientes elecciones, se tiene que hacer ya estas modificaciones, porque el artículo 105 constitucional establece que las modificaciones en materia electoral se tienen que hacer 90 días antes de que inicie el proceso electoral. Si estamos hablando que el siguiente proceso electoral va a iniciar en septiembre de este año, entonces esto tiene que ocurrir la primera semana de junio a más tardar para que se puedan aplicar en el siguiente proceso electoral. Lo segundo, algo que tú comentabas ya también y que tiene que ver con la reforma de la elección del Poder Judicial. Efectivamente, el Instituto Nacional Electoral en su momento dijo que era inviable técnica, económica e incluso por temas también de accesibilidad, era inviable para la ciudadanía que se hiciera en 2027 la elección del Poder Judicial junto con otras 17 elecciones, por ejemplo, para renovar gubernaturas en casi todas las entidades federativas, modificaciones también para que hubiera la renovación de los congresos locales, también elecciones de presidencias municipales y ayuntamientos, y por supuesto la federal para la renovación de la Cámara de Diputaciones. Sin embargo, quiero aquí puntualizar algo. En su momento, cuando el Instituto Nacional Electoral llevó incluso a la Comisión Presidencial la propuesta de reforma, no dijo que esto se fuera hasta 2028, sino que únicamente se pospusiera algunos meses. Y esto tiene una razón de ser. La primera es que la posposición de solo algunos meses nos aliviaba esta concurrencia que nos traía muchos problemas técnicos y logísticos, pero al mismo tiempo nos permitía tener la inercia, por ejemplo, de la contratación de CAES, en donde eso ya implicaba un ahorro, que era también lo que se estaba buscando. Ahora, con esta posposición a 2028, pues lo que está pasando es que va a haber de nueva cuenta una concurrencia con elecciones locales en Durango, Hidalgo, Oaxaca y Tamaulipas, en donde también se van a renovar ahí las gubernaturas. Pero otra cosa adicional que no puede pasar desapercibida es el hecho de la posibilidad de que exista una consulta de revocación de mandato. Y si eso pasa, pues bueno, creo que se puede llegar a enturbiar también la elección del Poder Judicial, pero adicionalmente existe un artículo, el artículo 33 de la Ley de Revocación de Mandato, que prohíbe que se haga propaganda gubernamental desde que se emite la convocatoria y hasta el día de la jornada consultiva. Y pues si tenemos nosotros a la par la elección del Poder Judicial, ahí sí, la Sala Superior permitió, por ejemplo, que hubiera propaganda del Ejecutivo, del Legislativo, del Judicial. Entonces se podría darle la vuelta a esa prohibición de propaganda gubernamental y bueno, y eso puede incidir también en ambas elecciones, ¿no? La del Poder Judicial y la de revocación de mandato. Yo creo que es algo que se tiene que ver y que no podemos pasar desapercibido. Ahora, respecto a las otras reformas y que tiene que ver, por ejemplo, con una nueva causal de nulidad de elecciones. A mí me llamó la atención que la exposición de motivos habla de, pues se busca evitar la intervención extranjera que puede manifestarse a través de financiamiento, ciberataques, campañas de desinformación coordinadas o presiones diplomáticas. El tema del financiamiento es algo que ya debe de revisar el Instituto Nacional Electoral a través de su unidad técnica de fiscalización. Ahora, el tema, por ejemplo, de campañas de desinformación coordinadas, por supuesto es algo que hay que verse, pero con mucho cuidado para no lesionar la libertad de expresión, pero además también se ha demostrado a nivel internacional que muchas veces las campañas de desinformación también se promueven desde los gobiernos. Así es que es algo que se tiene que cuidar, no solamente desde un gobierno extranjero, sino desde el propio gobierno del país. No me queda claro en lo absoluto a qué se refiere con presiones diplomáticas. Me parece eso muy ambiguo, muy amplio también. Y luego hay otra cuestión que ya en la modificación a la base 6 del artículo 41 de la Constitución dice expresamente que se agregaría el inciso D, que sería existe intervención de individuos, organizaciones o gobiernos extranjeros con la intención de influir en las preferencias o en los resultados electorales. Habla de organizaciones y yo no sé, no hay claridad si, por ejemplo, una organización civil que hace trabajo de investigación y recibe financiamiento desde el extranjero y da a conocer a lo mejor un trabajo sobre corrupción o que evidencia actos ilícitos que ocurrieron en el gobierno, eso se podría entender como una intervención. Creo que esas cuestiones se tendrían que aclarar y dejar muy bien delimitado qué se puede hacer, qué no, sin que se vulnere la libertad de expresión y el derecho a la información que tenemos toda la ciudadanía. Luego, por ejemplo, también ya en la reforma a la Ley General de Instituciones y Procedimientos Electorales, a la Ley General del Sistema de Medios de Impugnación en Materia Electoral, en el artículo 78-T, se dice que se considerarán violaciones graves a los principios constitucionales rectores de la función electoral aquellas conductas provenientes del extranjero que impliquen intervención, intromisión, financiamiento, presión, manipulación, coacción o cualquier acto que tenga por objeto influir indebidamente en la organización, desarrollo o resultados de los procesos electorales federales o locales. Y creo que aquí el punto también muy importante es cuál va a ser el estándar probatorio. Y además de eso, pues por supuesto se requiere fortalecer la independencia y la imparcialidad de las autoridades jurisdiccionales para hacer una correcta valoración del estándar probatorio que se requiera. Menciona también que se entenderán como actos lesivos para la integridad, independencia y soberanía de la nación en materia electoral, entre otros, la propaganda, la difusión sistemática de desinformación o la manipulación digital. Y creo que sería fundamental que se definiera qué se entenderá en estos casos por propaganda y también qué se entenderá por una difusión sistemática. Creo que son elementos fundamentales para que se pueda tener certeza de cuándo pudiera llegar a proceder una nulidad de la elección. Y se reitera la realización de actos de presión diplomática, lo cual yo reitero, a mí no me queda en lo absoluto nada claro. Por otro lado, también se presentó en la mañanera pues unas diapositivas, un PowerPoint para hacer una comisión de verificación de integridad de candidaturas. Y ahí las observaciones que yo tendría o los comentarios que yo tendría es que, por ejemplo, se menciona que la comisión será un vínculo entre los partidos políticos que voluntariamente decidan participar y las autoridades de seguridad, inteligencia y procuración de justicia. Entre ellas se menciona a la Fiscalía General de la República y a la Unidad de Inteligencia Financiera. Y estas dos instituciones han sido particularmente reacias a darle información al Instituto Nacional Electoral. Incluso en el caso de la Fiscalía General de la República se nos ha opuesto, o al Instituto Nacional Electoral se le ha opuesto, el secreto ministerial. Y ya hay criterios de la Sala Superior que dice que pues no se puede negar información con esta justificación al INE, sin embargo, en la vía de los hechos se hace. Por eso incluso una de las propuestas de reforma que hacía el Instituto Nacional Electoral era que pues se pusiera expresamente en la Constitución que no se podía alegar el secreto ministerial para negar la información al Instituto Nacional Electoral. Luego menciona que las instituciones entregarán la información a la comisión sin señalar el asunto del que se derive el riesgo. Entonces, eso pues me genera aún más incertidumbre, porque creo que pues no se tiene certeza si es un riesgo real y habría mucha discrecionalidad cuando no se dice de qué deriva el riesgo. Pero luego todavía ya después se menciona que la comisión informa a los partidos políticos si existe o no riesgo razonable. ¿Cómo se va a tener saber si se tiene un riesgo razonable si no se dice expresamente de qué deriva ese riesgo? Y además esto daba por sentado, o por lo menos evidencia, que la comisión de consejerías que se integre del INE va a actuar como meros intermediarios. Nada más las instituciones van a decir, esta persona tiene un riesgo, no sabemos por qué, porque no se va a especificar, y ya en su caso eso lo va a comunicar el INE después de que lo reciba la comisión de consejeros, pero sin hacer ninguna valoración. Entonces me parece que bajo esa circunstancia no podríamos hablar de un riesgo razonable. Otra cuestión es que aquí esto vincula a las postulaciones que hacen los partidos políticos. Si se fuera por la vía independiente, si por ejemplo una persona sabe que tiene ciertos antecedentes ilícitos, pues probablemente entonces opte por la vía independiente y le dé la vuelta a todo este mecanismo que se pretende realizar. Creo que son cuestiones en las que nos tenemos que detener. A mí me preocupa que como se tiene ya el tiempo encima, de nueva cuenta se haga una modificación que es fundamental y se haga fast track, que no se detengan a reflexionar y escuchar todas las voces para poder pulir estas reformas.
2: Sí, vamos a tener que conocer la iniciativa porque ni siquiera se ha publicado la iniciativa y pareciera que estas leyes están buscando más bien proteger al partido en el poder para que en el caso que volvieran a surgir acusaciones como en el caso de Rubén Rocha Moya, pues se puedan hasta interpretar, como bien nos dices, Dania, puede interpretarse eso, injerencia del extranjero, y pues protegerse de alguna manera. Una vez que ya se empiece a dar el debate, una vez que ya se empiecen a conocer en detalle las iniciativas, seguramente te vamos a estar buscando, Dania, para que podamos reflexionar lo que se está proponiendo en materia de cuestión electoral, que por cierto, pues estas leyes electorales pues tendrían que ser más enfocados a los ciudadanos que no a los propios partidos políticos. Pero lo vamos a estar platicando y por lo pronto Dania Rabel, ex consejera del Instituto Nacional Electoral, especialista, conferencista en materia electoral, muchísimas gracias por haber dado este comentario.
3: Muchas gracias a ti, Alberto.
2: Muchísimas gracias, vamos a un corte y regresamos con más.
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1: Y ahora vamos con Óscar Orozco y todos los deportes. Adelante, Óscar, te escuchamos. Muy buenas noches.
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0: Buenas noches, Beto, ¿cómo estás? Un gusto saludarte a ti y a todo el auditorio de Informativo NTR. Vamos con la información deportiva más importante de este lunes. Bien, pues los festejos de la máquina cementera de la Cruz Azul continúan después de haber conseguido la noche de anoche el título 10 en su historia. La décima llegó para el equipo de Cruz Azul, que lo hizo de buena manera, venciendo de manera categórica y justa al equipo de los Pumas, que no ofreció un partido del todo positivo, ¿no? El equipo de Pumas abusó de la suerte, la cual la hizo llegar o lo hizo llegar al primer lugar de la tabla general por un gol por encima de las Chivas. Luego tuvo una liguilla también afortunada, el América estuvo cerca de eliminarlo con un penalti que falló Henry Martín, la misma situación con el Pachuca, un gol estuvo también los Tuzos de dejarlos fuera, y en general a lo largo de la temporada el equipo de Pumas abusó de la buena suerte, ¿no? Tuvo partidos complicados que luego resolvía de manera sorpresiva, y ahora ya esta terminó porque se enfrentó a un equipo que jugó mejor, Cruz Azul en la serie ante Chivas quizás no fue el que jugó mejor, pero ahora con el equipo de Pumas definitivamente fue muy superior, fue el que propuso, fue el que quiso ganar. Pumas dejó mucho que desear en esta serie final, insisto, abusando de la suerte, luego con un jugador menos, en fin, Cruz Azul es un digno ganador y siguen festejando. Por ahí una reunión por la noche para festejar de manera privada con familiares, con jugadores, ahí en un espacio privado, y ahí Cruz Azul pues habló por ahí Iván Alonso, ¿no? Iván Alonso, el artífice de este título desde la banca, desde la directiva. También Víctor Velázquez, feliz, emocionado, porque al final de cuentas la decisión de echar a Nicolás Larcamón le funcionó, ¿no? A veces no funcionan, a él sí. Un Joel Wiki también afortunado, que en 7 partidos obtuvo el título. Y ahí Iván Alonso se quejó de la conducta o de la postura de Pumas en la final, señaló que los amolaron mucho, ¿no? Con declaraciones, quizás por ahí algunas otras situaciones el día de ayer en el estadio que también se percataron y que provocaron que en este caso Iván Alonso pues dijera que está feliz, ¿no? Y porque se sobrepusieron a todas estas cuestiones adversas, sobre todo que Pumas le hizo, ¿no? Con Pumas, pues la frustración de la derrota, ¿no? Efraín Juárez tendrá que replantearse muy bien, le salió lo novato, ¿no? Porque al final de cuentas la gente de Pumas salió muy enojada debido al poco fútbol que ofreció Pumas, a la poca resistencia, y se dieron cuenta que el equipo de Cruz Azul pues fue muy superior y que ganó justamente. Y Pumas, me atrevería a decir que ni las manos metió, ¿no? Ni las manos metió. Un Cruz Azul muy superior que de visitante, pues golpea el orgullo universitario. Y ahí en su casa ya obtiene sus dos últimos títulos, porque ahí ganó la CONCACAF, todavía cuando eran amigos de los Pumas que les prestó su escenario. Y ahí el día de ayer obtienen un título a sus vitrinas, la décima. Hay que esperar qué pasa con el caso de Charly Rodríguez, quien se le fue notificado que no y que no hiciera planes para vacacionar, porque por ahí Javier Aguirre lo podría llamar. La lista está casi completa ya del Tri, uno o dos lugares quedarían disponibles. Ya llegó Álvaro Fidalgo, que seguramente va a estar en el Mundial. Ya también se van a reportar esta semana Raúl Jiménez, bueno, los dos Jiménez, Julián Quiñones también. Y bueno, pues ya la lista estaría ahí contemplado uno. ¿Será Charlie o será Richie Ledesma? Vamos a esperar qué ocurre en esta situación. Lo de Charlie, pues ya sabemos la polémica que se armó en torno a que pues se supone que no podría ser convocado porque el 1 de mayo no salió en la lista. Y bueno, pues esto, al final de cuentas, a Javier Aguirre le vale un soberano comino, ¿no? No va a pasar nada, va a ser las disculpas típicas de él, ¿no? En este sentido, que vamos por México, todos hay que estar unidos, bla, bla, bla, bla, bla, bla. Bien, quien dio a conocer también la lista ya de convocados fue España. El equipo Luis de la Fuente esta mañana dio a conocer ya la lista de jugadores que estarán en el Mundial por parte del cuadro español, uno de los favoritos. Y bueno, pues te puedo decir que hay sorpresas, pero no fue ningún convocado ningún jugador del Real Madrid. Hoesen, este jugador el central que había sido de los preferidos de Luis de la Fuente, ahora no fue convocado. Se habla de ahí de un complot para el Madrid por la situación que vive Florentino con el Barça, Florentino con la Federación, con la Liga de España, ¿no? Con el presidente de la Real Federación Española de Fútbol, con Tebas. Y ahí, bueno, los convocados destacan, ¿no? Los porteros Unai Simón, David Raya, Joan García, están los de los defensas Cucurella, está también por ahí Pubil del Atlético de Madrid, Eric García del Barcelona, Pau Cubarsí, está también Marco Llorente del Atlético de Madrid, está también Pedri, Gavi del Barcelona. Está también el Rodri del Manchester City, sí, sí lo convocó Luis de la Fuente, a pesar de que no pues se ve, aún no ha mostrado lo que era antes. Mikel Merino, está también Dani Olmo, Ferran Torres y Lamine Yamal, obviamente, ¿no? Entonces, pues ahí están, son 1, 2, 3, 4, 5, 6, 7, 8 jugadores del Barcelona. Así que es la base el Barcelona, no es la base, son ocho, es la base, porque ocho es más que uno y más de dos y más que tres. ¿Que cuántos jugarán de titulares? No sabemos, pero es la base de esta convocatoria, es la base de esta selección, ocho jugadores. Hay otros que se ciegan por la pasión y no ven otras cosas, pero son ocho jugadores. Pues ahí está España, veremos más adelante, pues ya que estamos a días de conocer la lista de Javier Aguirre, aunque ya se va perfilando, Beto, quiénes serán los convocados, ¿no? Eso es una realidad. Y bueno, por ahí uno o dos lugares quedan todavía disponibles para México. Bien, y bueno, pues también esperar la lista de Argentina. También parece que Colombia ya dio luz en cuanto a su convocatoria, obviamente, pues encabezados por Camilo Vargas, ¿no? Camilo Vargas es ahí siendo pues el uno de los importantes, ¿no? También James Rodríguez, Luis Díaz están ya se dio a conocer, de hecho, la lista definitiva de Colombia por allí, la lista de 26, mientras en México todavía se ha manoseado por ahí esta lista, ya las selecciones, el resto ya están dando a conocer su lista, sus convocados, y bueno, James Rodríguez, de 34 años, está convocado, Luis Díaz del Bayern Múnich también, y recordar que Colombia también está el arquero David Ospina, su tercera Copa del Mundo, y bueno, pues ahí está Camilo Vargas también, y bueno, por ahí también estará pues Néstor Lorenzo, este técnico argentino, está también John Jader Durán. Bueno, de los ausentes más bien está Rafael Santos Borré, también Carlos Cuesta, Gerson Mosquera, y bueno, recordad que también está Dita de Cruz Azul, el flamante campeón, estará ahí está haciendo llamado, ¿no?, a esta convocatoria. También por ahí está de los que juegan en México, pues parece que nada más está, no está Kevin Mier. Cepillado, Kevin Mier, Camilo Vargas, David Espina y Álvaro Montero, son los porteros de colombianos, y está obviamente por ahí Willy Herdita de Cruz Azul, y nada más de México son dos jugadores convocados a la selección. Pues ahí está la situación. Bien, recordar que hoy el partido de la NBA, la final de conferencias, las finales de las conferencias continúan. Ayer el equipo de los Spurs de San Antonio le pegaron al Thunder de Oklahoma y llevan la serie 2-2. Hoy se disputa el cuarto juego de la serie entre Cavaliers y Knicks. Hoy los Knicks podrían ya llegar a las finales por el título si derrotan a los Cavaliers esta noche. Hasta aquí la información deportiva más importante de este lunes. Les deseo a la gente que tenga una excelente noche. Regreso a los micrófonos a cabina.
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1: Y ahora nos vamos hasta NTR Guadalajara con mi compañera Nidia Cervantes. Adelante, Nidia, te escuchamos. Muy buenas noches.
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3: Alberto, muy buenas noches desde Jalisco, compartirte información. Y antes de ir a ella, pues desde acá un abrazo solidario, fraterno, para ti, para todo el equipo, para toda la familia NTR, luego del sensible fallecimiento de nuestro querido Benja, nuestro director acá en NTR Guadalajara, que se suscitó la noche del viernes. Desde acá un abrazo, tratando de que sea reconfortante, pero muy cariñoso para todos, la señora Lili, la viuda de Benja, para sus hijos, para sus hermanos Guillermo Ortega Ruiz, Eduardo, Susi, Malú, desde acá el mejor deseo de que pronto encuentren consuelo, de que Dios los reconforte y que salgan pronto adelante de esta gran pérdida, de este gran vacío, de este gran hueco que nos deja ahora Benja con su partida. Desde aquí, un gran abrazo cariñoso, Alberto. En otro tipo de información, Alberto, decirte que la Secretaría de Inteligencia y Búsqueda de Personas y la Universidad de Guadalajara reconocieron la existencia de casos de reclutamiento de estudiantes universitarios por parte del crimen organizado. Hay que decir que de acuerdo con ambas instituciones, jóvenes han sido captados mediante engaños, ofertas económicas, amenazas y contactos a través de redes sociales, situación que ha derivado, Alberto, en desapariciones, abandono escolar y casos de estudiantes localizados con signos de violencia. Hay que decir también que la titular de la Secretaría de Inteligencia y Búsqueda de Personas, Edna Montoya Sánchez, informó que existen denuncias y reportes relacionados con universitarios reclutados en inmediaciones de centros educativos. También señaló que algunos jóvenes han sido rescatados y regresados con sus familias, aunque evitó dar detalles sobre estos casos. Por su parte, el Coordinador General de Seguridad Universitaria de la UDG, Montalberti Serrano Cervantes, indicó que desde 2014, Alberto, la institución mantiene registro de 24 integrantes de la comunidad universitaria desaparecidos y 8 localizados sin vida. Decirte también que Montalberti Serrano Cervantes reconoció que los estudiantes universitarios, Alberto, han sido víctimas de intentos de reclutamiento forzado por parte de grupos criminales por medio de redes sociales y engaños relacionados con ofertas de trabajo. Explicó que la UDG tiene registro, como ya decíamos, de 24 personas que fueron atraídos por falsas promesas de dinero fácil o mejoras en condiciones de vida. Serrano Cervantes señaló que organizaciones criminales aprovechan la necesidad económica y la desintegración familiar, así como la normalización de la violencia para acercarse a los jóvenes y a los adolescentes. También advirtió que influye la falta de comunicación entre padres e hijos, así como el uso excesivo de dispositivos móviles dentro de los hogares. Además, señala que muchos estudiantes, Alberto, enfrentan condiciones económicas complicadas al grado de no contar con dinero suficiente para transporte o alimento, lo que los hace más vulnerables ante ofertas engañosas. Vamos a escuchar parte de lo que dijo en entrevista con NTR Guadalajara, Montalberti Serrano Cervantes.
4: A través de redes sociales hay páginas y grupos sociales que se logran convencer a nuestros jóvenes de este tipo de vida, donde puede ser muy seductor ganar con poco trabajo un buen sueldo o buenas ganancias. A veces también la necesidad económica que tenemos en casa con un jovencito de 15 años, 20 años, encuentra con ese problema y busca como alternativa para ayudar a sus padres o a su familia esta salida. Y aparte, la normalización de este tipo de cultura a través de la música, a través de las drogas dulces que se encuentran hoy prácticamente en muchos lugares de la ciudad. Usted camina y se encuentra con caramelos, dulces, chocolates, melón pedorrico, brownies mágicos, y donde vamos normalizando el consumo, venta y distribución de drogas mucho más de lo que pensamos.
3: En tanto, el especialista en juventudes, Gerardo Cervantes, aseguró, Alberto, que los jóvenes en nuestro país enfrentan un escenario de inseguridad, la falta de oportunidades y abandono institucional que, desafortunadamente, favorece el reclutamiento por parte del crimen organizado. También afirmó Gerardo Cervantes que es complicado ser joven en nuestro país debido a la violencia, las desapariciones y la precariedad laboral que enfrentan miles de familias. Señaló que en entidades como Jalisco persiste, Alberto, una grave crisis de desapariciones forzadas, y criticó la ausencia de políticas públicas dirigidas específicamente a jóvenes y adolescentes. El investigador de la Universidad de Guadalajara sostuvo que gobiernos, empresas, instituciones religiosas

0: exageradas difundidas en redes sociales, donde jóvenes son engañados y posteriormente incorporados a los grupos criminales. También advirtió que la pobreza extrema y la falta de alternativas laborales provocan que haya jóvenes que aceptan actividades ilícitas como una forma de supervivencia económica. Escuchamos a Gerardo Cervantes.
1: Efectivamente, ahorita tenemos riesgo, sabes que sales de tu casa, pero no sabes si regresas, y es una incertidumbre cotidiana por la falta de seguridad, por cómo están las condiciones, gobiernos coludidos con los grupos organizados de la mafia, a veces los mismos estados propician las propias mafias, y la verdad es que pues estamos en manos de la inseguridad. Y pues aquí vemos la alta cifra en Jalisco por las desapariciones forzadas y las nulas políticas públicas para los jóvenes.
0: Y Alberto, en otro de los temas que son destacables este día aquí en el estado de Jalisco, compartirte que la Oficina de Visitantes y Convenciones de Guadalajara está estimando que durante el Mundial de la FIFA 2026, que está a unos cuantos días de iniciar, bueno, la ocupación hotelera promedio en Guadalajara alcance el 75% con una derrama económica cercana a los 10 mil millones de pesos. El director del organismo, Gustavo Stauffer, señaló que aunque las tarifas hoteleras se han triplicado, Alberto, siguen siendo más bajas que en Estados Unidos y en Canadá, y añadió que el objetivo principal es incrementar los ingresos turísticos durante esta justa mundialista. El sector turístico confía en que eventos internacionales como el Mundial de la FIFA 2026, la Guía Michelin y exposiciones en Expo Guadalajara impulsen, Alberto, la recuperación económica del sector hotelero afectado luego de los hechos violentos registrados el 22 de febrero pasado, cuando se dio la detención y muerte de Nemesio Ceguera Cervantes, antes alias El Mencho. Además, autoridades adelantaron, Alberto, que negocian la llegada de nuevos eventos internacionales para fortalecer el turismo y la economía local. También decirte, Alberto, que con el guacamole más grande del mundo, productores de aguacate de Jalisco pretenden romper el récord Guinness del guacamole el próximo 18 de junio, al procesar más de 7 toneladas de aguacate, Alberto, en el Estadio de los Charros de Jalisco. El reto es impulsado por la Asociación de Productores Exportadores de Aguacate de Jalisco y autoridades estatales para superar la marca impuesta recientemente por Tancítaro, Michoacán. Este evento, Alberto, va a reunir a más de 10 mil personas y el guacamole preparado será distribuido entre los asistentes y comedores comunitarios. Autoridades destacaron, Alberto, que el objetivo también es posicionar al aguacate jalisciense en mercados internacionales como Corea y China. Actualmente, Jalisco, Alberto, cuenta con más de 44 mil hectáreas dedicadas al cultivo y exportaciones superiores a 350 millones de dólares. Alberto, la información desde Jalisco. Muy buenas noches.
2: Y ya nos vamos. A nombre de todas y todos los que hacemos posible esta segunda emisión de Informativo NTR, le agradecemos muchísimo su compañía ya esta noche de lunes. Yo lo invito a que al filo de las 10 de la noche pueda ver el noticiero de Con Ortega a las 10 de El Financiero Televisión, o lo pueda escuchar en esta cadena nacional de radio, Radio Cañón, Con Ortega a las 10 a las 22 horas. Y el día de mañana, ya mañana de martes, lo pueda sintonizar a partir de las 7 de la mañana en la primera emisión de Informativo NTR. Se despide de ustedes Alberto García Sarubi, deseando que pasen muy buena noche. Yo lo dejo aquí en la Ciudad de México, en compañía de don Miguel Reyes Razo y sus crónicas 760. Muchísimas gracias, descanse y nos escuchamos el día de mañana.
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3: Lunes, 8 de la noche. Estamos más cerca de que inicie esta fiesta veraniega. Y estamos todos listos para disfrutarla en México, Canadá y Estados Unidos. Pero aquí están los mejores para empezar a calentar el Mundial. Alex, buenas noches.
4: Hola, buenas noches, Pepe. Buenas noches a todos los que nos hacen el favor de seguirnos aquí en Hacen W a través de W Radio, de W Deportes, de Claro Sport y de As.com, que forman una gran familia que ya está muy emocionada porque en lo personal hoy me tocó ir a recoger mi acreditación allá al Estadio Azteca. Rápido, no había tanta gente, pero no tarda eso en llenarse. Ya están las carpas, ya se siente. Ahora sí, ya se siente, no sé ustedes, el ambiente mundialista. De este lado, de los que nos toca cubrir para todos ustedes el evento, pues ya queda poco tiempo, 17 días nada más. Saludo antes del desarrollo de los temas que evidentemente girarán en torno a la selección mexicana de fútbol, a los demás integrantes de esta competencia mundial llamada Copa Mundial de Fútbol de la FIFA, y también, por supuesto que hablaremos, y muchas felicidades cruzazulinos de su 10º título. Felicidades en serio. Pero bueno, pues ahora sí saludo a mis compañeros en el estudio, Brenda Flowers.
5: ¿Qué tal, mi Alex, Alejandro? Qué gusto saludarlos a los dos, a todas las personas que nos escuchan y nos ven a través de W Radio, de Claro Sports. Feliz por...
4: Ya se me
5: barrió la voz como el señor Velázquez. Y ando peor que el señor Velázquez, que por cierto, felicidades por esas palabras a Rotondi después de hacer el gol que lo convirtiera en el héroe. Ya estaremos platicando de esta situación y por lo pronto, pues no grité Goya, no grité azul, se me fue la voz de andar celebrando otras cosas el sábado, el fin de semana. Pero ustedes pueden mandarnos sus comentarios a través del 55 54 02 28 44, arroba Deportes W Radio, y en Instagram arroba Deportes W. Faltan 17 días para que arranque la Copa del Mundo. Cuéntenos si ya sienten ustedes este ambiente mundialista que ya platicaba Alex, y cómo vieron la final del fútbol mexicano, merecido campeón el Cruz Azul que conquistó la 10.
4: O si se están despertando, levantando después del festejo. ¿Cómo está, tocayo?
6: ¿Cómo Alex, estás, Orbañán? Tocayo, Ale, qué gusto saludarte. Brenda, también un fuerte abrazo a todos los que van volviendo a la vida después de ese festejo ayer. Muchos se tomaron el lunes. Espero que la mayoría hayan avisado en sus chambas, si no tendrán algunos problemitas mañana. Sí me dijeron que se alargó y mucho el festejo.
4: Sí, sí, mucho.
6: Está bien, ¿no? Sí, claro.
5: Qué bueno.
6: Claro, claro. Y lo que sí me salta, y al menos la información que hay el día de hoy, es que no hay algo planeado con la afición. Entiendo los tiempos, el mundial, vacaciones, para los jugadores. Se junta mucho, pero pues creo que Cruz Azul, esta afición, que el Ángel de la Independencia fue una locura ayer. Pues algo ahí con la afición, quizás, seguramente. No, quizás, es un hecho. Más adelante habrá esas celebraciones.
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4: A 17 días nada más. Ya falta nada, ya faltan un par de semanitas para que ruede el balón ese jueves 11 de junio. México estará inaugurando la Copa ante Sudáfrica con una ceremonia previa que de entrada llama la atención. ¿Qué van a hacer, Brenda? A la 1:00 p.m, ¿cuáles fuegos artificiales? Digo, sé que los van a detonar, pero no lucen los fuegos artificiales ni mucho menos un espectáculo de luces que lo tienen tan preparado en el Estadio Azteca. Pero bueno, pues ya los cantantes ya los conocemos, algo habrá.
5: Algo habrá y seguramente será muy buena esta inauguración del próximo 11 de junio contra Sudáfrica. Yo creo que México se está preparando ya cada vez más cerca, como decías, Alex, ya están las carpas para las acreditaciones. Cada día se lo están tomando muy en serio porque hace unos meses decíamos, pues no parece ambiente mundialista, apenas están pintando la barda, ahora ya llenaron de ajolotes todas las paredes y poco a poco se va sintiendo este ambiente mundialista. No sé si sea buena idea el tema de la pirotecnia, de las luces, pero sí sé que tendrán una gran inauguración, que somos un anfitrión y que la afición mexicana siempre hace todo bien.
4: A ver, dicho sea de paso, y antes de meternos al fútbol, díganle los que se lleven bien con ella a nuestra presidenta que vaya, que se pongan unos tapones, no pasa nada, todo mundo va y a todo mundo chiflan en cualquier parte del orbe, eso es normal, es parte de la tradición. Pero sí sería bueno que ella participara como nuestra presidenta. Ahora sí, a ver, la selección oficialmente va a ser una de las tres últimas en entregar su lista hasta el último día que tienen, que es el próximo lunes, de hoy en ocho, primero de junio. Pero Alex, pues ya está casi lista, ¿no? O sea, si vemos a los que convocó hace rato de la Liga MX, más los que han ido llegando, más los seguro que faltan, que sabemos que ya tú tienes incluso que ya varios ya recibieron su pase de abordar y todo este rollo, falta un lugar.
6: Uno, dos máximo, ¿no? Que son las dudas que tendrá Javier Aguirre.
4: A ver si revisamos la lista, que por aquí la tenemos, la podemos repasar, ¿no? Ya están porteros: Memo Ochoa, Tal Rangel y Acevedo, están en el CAR. Defensas, ya están en el CAR: Jorge Sánchez, César Montes, Mateo Chávez, Israel Reyes, Jesús Gallardo. Mediocampistas, ya están en el CAR: Orbelín Pineda, Edson Álvarez, Eric Lira, Luis Chávez, Álvaro Fidalgo, Gilberto Mora, Luis Romo, Brian Gutiérrez. Delanteros, ya llegó hoy también Julián Quiñones, ya estaba el Piojo Alvarado, Memonte Martínez, Alexis Vega y Armando González, la Hormiga. ¿Quién falta que tú tienes seguro?
5: Son 25.
4: Johan sí. Vázquez.
6: Aquí 21.
5: Más los
4: 21 abajo. Más los cuatro Johan. Que faltan. Exacto. Johan Vázquez, Obed Vargas, Raúl Jiménez y Santiago Jiménez. Ellos, tú tienes la información, están súper seguros.
6: Todos están.
4: Entonces son 26.
6: Falta uno, ¿no?
5: Falta uno, son 25 contando son estos 25. Cuatro.
4: De... Perdón, son 25. Entonces, lo que se sabe, lo que tú sabes, Alex, lo que ha trascendido en las últimas horas, que muchos llevaron a mi tocayo Alejandro Gómez, Alex Gómez, de Tijuana, que falta un central por izquierda, pero no necesariamente es él.
6: No necesariamente es él. Entiendo que hay dos nombres que están ahí rondando la cabeza de Javier Aguirre, y es Jesús Angulo, de Tigres, y es Everardo López de Toluca.
4: Que
6: y
4: los dos ya fueron llamados.
6: Los dos van a jugar la final el 30.
4: Así es.
6: Es decir, es por eso que se está guardando esa fichita. Por lo pronto deja a Gómez, que es un buen jugador, pero no lo veo para hoy estar por encima de estos dos en el proceso. Digo, sería una de esas historias de inesperadas, de decir, lo tuve en la convocatoria, llegó como Spark, me encantó en el amistoso contra Ghana, me fascinó la actitud y por ahí se sube, pero vamos a ponerle muy pocas posibilidades a que eso suceda. Y hay un tema muy claro, que es el de Marcel Ruiz y Luis Chávez.
4: Esa es una competencia directa.
6: Luis Chávez viene de una lesión larguísima, pero está completamente recuperado. Le falta agarrar ritmo. Dará tiempo en estas dos semanas, los partidos amistosos, los entrenamientos. Y el otro lado, Marcel Ruiz, está volando, pero Javier Aguirre sigue un poco, pues, ahí con la duda de... Sí estará al 100, no me la jugaré mucho.
5: ¿Quién ganaría la partida ahí? ¿Quién crees que...?
6: Yo creo que Chávez lleva ventaja por el hecho de estar concentrado ya durante estos últimos 10 días. Creo que lleva ventaja.
4: Y además son dos estilos muy diferentes, ¿no? Lo de Marcel, él de repente es más encarador, de repente le gusta estar más en contacto con el balón, esos pases filtrados, tal. Lo de Chávez... me parece mucho mejor marcando, me parece mucho mejor en el trazo largo, ese botín que tiene izquierdo es, vaya, es un privilegio, ¿no? Tenerlo de este lado. En materia de tiros de larga distancia también te funciona mucho mejor Luis Chávez que Marcel Ruiz, pero bueno, digo, la decisión está en él. Entonces parece, ya quitando ya tantas dudas que teníamos alrededor del seleccionado nacional mexicano, que es o Luis Chávez o Marcel Ruiz, y el último llamado será un central por izquierda, que tú ya nos dices, ¿no? Lo de Lalo López, lo de Jesús López, Angulo y lo de Alex
6: Gómez. Vamos a poner a Gómez. Por algo lo
4: que por algo se quedó.
6: Por algo se quedó, ¿no? Definitivamente. Me sorprendió que tuviera tantos minutos contra Ghana. Yo dije, lo pondré un ratito, pero yo creo que es una realidad. O sea, no hay un central por izquierda y por eso se quedó tanto tiempo en el partido, porque no tiene otro central por izquierda. Después ya hizo algunas modificaciones, entró Eduardo Águila, que él ya regresa y se va de la concentración como sparring. Entonces, vamos a ver, pero las dudas son mínimas. Lo que sí es curioso es que seas el primero en concentrar y por diferencia, o sea, por tres semanas, y el último en dar la lista. No, no, no me parece este...
4: Está raro.
5: Es increíble. Y nos olvidamos,
4: muy, muy nuestro, muy nuestro.
5: Nos olvidamos de Charlie Rodríguez, de Jordan Carrillo, que sí. decían que por estos partidos, pues, esta final.
4: Pues ayer estuvieron dale, sobre todo con Charlie, porque fue el ganador, ¿no?
5: Sí.
4: Pero no veo dónde o a quién más Dios quitar. Tampoco. O sea, si de repente resulta, oye, no, pues no va ni Chávez, ni Marcel, va a Charlie. Costaría trabajo, ¿no? Sí. Sobre todo que ya lo dejaste fuera, no lo llamaste, al muchacho ya le costó trabajo, ya trató de dejarlo atrás, disputó una final, la ganó.
6: Ahora ya como que lo sacó. Ya acabó el torneo, ya pasó. ¿Seguiría esta molestia por parte de los clubes y por ahí?
5: Sí.
4: Completamente.
6: Claro. Llaman a Marcel, llaman a Charlie.
5: Por supuesto, porque ahí volvemos a lo mismo, no está respetando los acuerdos en lo que se...
6: No, completamente. Charlie fue clave para el ciclo de Cruz Azul.
5: Que a lo mejor otros futbolistas...
6: Charlie fue clave para eliminar a Chivas, por ejemplo.
5: Que otros futbolistas, por ejemplo, de Chivas o con Toluca hubieran sido clave también para avanzar a una final, ¿no?
6: Sí, yo creo que el único tema y por el cual Aguirre deja abierta la puerta es por el caso de Marcel Ruiz, que incluso me parece que esto debe haber dicho desde hace mucho. Ya fue muy claro hasta después, diciendo, a ver, mandamos doctores, tuve comunicación con él, vamos a ver. Pues vino, quizás dices, es un caso especial, porque sí viene de una situación muy atípica, casi inédita en el fútbol, ¿no? Pero si lo dejas tan abierto y ya metes a 55 posibilidades... No es sano para mí esa comunicación.
4: Mira, dentro de tantas dudas que nos ha generado Javier Aguirre, a mí, no hablo por los demás, me daría certeza y me daría mucha confianza el que, equivocándose o no, dijera, a ver, no, yo ya dije que iba a llamar a estos y he trabajado con estos, no me interesa a nadie más de la Liga MX y se queda Alex Gómez. Punto, se acabó. O sea,
6: es que se autocondicionó mucho. Con 3 semanas de anticipación, ahorita estaría... Híjole, estaría buenísimo ahorita que estuviera en ceros, ¿no? Y Charlie la rompió, y Carrillo la rompió, y Richie tuvo una buena liguilla, y ahí pelearte,
5: pelea,
6: pero se condicionó
5: distinta.
6: Mucho con 3 semanas antes.
4: Claro. Y luego, pues vamos a ver para qué nos alcanza en esta Copa del Mundo y para la próxima, porque también lo de Alex Gómez da más que para esta... para que empiece a ganarse un lugar de cara al Mundial de 2030. Porque en eso también este equipo, este cuadro, ha ido trabajando con Gilberto Mora, con Obed Vargas. O sea, le ha ido dando poco a poco espacio a la siguiente generación. Inclusive lo de Carlos Acevedo, que no es ningún jovencito, pero de los 3 porteros, pues es el menos mayorcito, ¿no? El más jovencito. Entonces, pues también te da pie a otra vez. Sigues trabajando en cada línea a alguien para el 2030 y no está mal.
6: No, y este jugador, Gómez, es muy bueno, la verdad.
4: ¿Cómo no? En el Mundial 17 lo hizo muy bien.
6: Él, bueno, ya saben que siempre un central sale de Atlas y el próximo Rafa Márquez, tal. Pero él salió de Atlas justo en la etapa en la que estaba Rafa como directivo. Entonces, sí, el propio Rafa decía, este me gusta, este tiene futuro, se fue a Portugal, no le fue bien. Y ahora está con Tijuana y ha tenido una buena temporada.
4: Bueno, pues vamos a ver para qué nos alcanza. Estuviste tú en Puebla y normalmente ya en estos partidos previos, Bren, hablo de la gira previa que suele hacer México de cara a un mundial fuera de nuestro país, ya la gente está enganchadísima, ya no se habla de otra cosa y para qué nos alcanza y luego el álbum de estampitas y ya está, pero a todo lo que da el mundial. ¿Se sintió eso o todavía no por el rival?
6: Muchísimo, ya se me sintió. Sorprendió mucho. También Puebla es una afición que está lastimado, está vida de emociones, de ilusionarse, y le llevas a la selección mexicana a 2 semanas de que arranque el mundial y pues estaba Edson Álvarez y estaba también Tala como el portero de las Chivas, que pues llama la atención, y tuvo minutos también jugadores ya europeos,
4: el Memote, como, que lo conocen ahí
6: como Mateo del AZ Alkmaar, y creo que la gente se empezó a ilusionar, se empezó a emocionar. Lo de Gilberto Mora sí es un fenómeno. O sea, sí es algo muy, muy raro en nuestro fútbol.
4: Qué bien se siente
6: cuando
4: entra en contacto con el balón.
6: Cargar y exagerar, inflar el globo, como nos dicen, es diferente. Es muy diferente. Y bueno, tanto así que hace 2 semanas... Bueno, no, 3 días sale, 4 días tuvimos aquí visita de gente del diario AS desde España. Y me decían, estamos preparando el reportaje de Gilberto Mora porque el Real Madrid lo tiene en vista. Bueno. O sea, si ya desde España vienen enfocados en Gilberto Mora es porque algo...
4: Gilberto Mora, le dicen allá. Gilberto Mora. Bueno, pues ojalá madure. No lo esperamos para este mundial todavía. No, pero de repente cuando hace esas cositas, es que cuando hace esa magia,
5: pero ¿saben qué? Te sigue demostrando el futbolista, que además de ser muy joven y que muchas veces decíamos, pues no hay que cargarle la mano porque sí es un peso para él tan joven, una responsabilidad y después se desinflan. Tiene la lesión y sigue respondiendo, ha mejorado de manera increíble y sigue respondiendo con la selección. Yo lo veo con diferencia de otros futbolistas que pensábamos que le iban a cambiar el rumbo a la selección o que iban a hacer diferencia, yo lo veo que está muy maduro mentalmente y creo que esto puede hacer la diferencia con este jovencito Gilberto Mora.
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4: Todavía muchas dudas, eso sí. O sea, la lista ya la armamos. Ya nada más tenemos dos dudas. Nosotros de este lado, ellos espero que no tengan ya ninguna duda. Pero después, ya completos, ya están los 26. ¿Cómo van a jugar? Y una de esas dudas, en lo personal, pues el que ha tenido mejor temporada internacionalmente hablando es Julián Quiñones. Hoy lo renovaron hasta el 2029. Es un suceso allá. Él está feliz, está haciendo goles por racimos. Y yo pienso que incluso en la selección Colombia, si él no se hubiera decidido por México, hoy habría sido presentado. Seguramente, hoy habría sido presentado. Y sin embargo, de este lado es sí, claro que no lo vamos a llevar, claro que va a ser mundialista. Pero no saben cómo ponerlo, no saben dónde ponerlo. O lo quieren poner en un lugar
5: que no es.
4: En donde él no se siente cómodo.
6: Es complicado porque no hay. Es que es un fenómeno, pues creo que hasta normal, ¿no? O sea, te dicen. Es que Edson Álvarez no es el mismo en sus clubes que en selección. Y es que Raúl Jiménez no es el mismo en sus clubes que en selección.
4: Pero normalmente está al revés, ¿no?
5: Pero pues que
4: con la selección mejoran.
5: Que le pregunten a Diego Coca dónde jugaba, dónde.
6: Yo creo que al contrario, en selección es mucho más.
5: ¿Dónde tuvo el bicampeonato?
6: Sí, atrás del 9, ¿no? Yo creo que ahí tiene que estar. Ahí tiene que estar, pero selección pues no anda bien. Selección no genera lo mismo que genera el Fulham.
4: Bueno, sí, tiene razón. No al contrario, pero sí hay casos como Hugo Sánchez, que fue inmensamente mejor con el Real Madrid y con el Atlético de Madrid que con la selección nacional mexicana. Pero, pues sí, normalmente en México te encuentras jugadores que con sus equipos son uno más, Edson, y con la selección
5: hacen diferencia.
4: Brillan, llaman la atención y se ganan los contratos.
6: Orbelín, por ejemplo, en Grecia vuela, le cuesta en selección. Hay muchos casos así y creo que es normal porque nuestra selección pues en conjunto no está en un nivel como para que destaque, ¿no? Pero sí, Quiñones tiene que ser, o sea, para
5: titular.
6: Mí sería un despropósito.
5: ¿Titular?
6: Que no fuera
5: ¿tiene
6: titular.
5: Que ser?
6: Sí, sí, sí.
5: Sí, yo estoy contigo.
4: Pero lo van a poner por una banda y ahí lo obligas a bajar. Y es en donde es uno más. Quiñones se pierde. Cuando lo pones ahí arriba con otra punta, sin la necesidad de estar teniendo que bajar a hacer tanto sacrificio, evidentemente sí apretar a media cancha, pero no de repente volverte un lateral más. Eso no le sale al mexicano colombiano. Y no te aporta y lo pierdes. Entonces, pero bueno, aquí estamos acostumbrados a jugar bajo la dirección de Javier Aguirre, que es el que manda, de una manera. Y él no se ha podido adaptar.
6: Y por derecha, por eso Roberto Alvarado es el que más minutos tiene, porque es el que tiene ese desgaste defensivo. Uh-huh. Y le encanta a Javier Aguirre. Genera
4: hacia
6: frente,
4: adelante,
6: no lo sé.
4: Nada.
6: Pero
4: nada.
6: Pero atrás es un jugador que tiene mucho compromiso, mucha ida y vuelta, y eso le encanta.
4: Qué importante, qué importante, porque la gente acá mata a Efraín Juárez, lo hablaremos en el segundo bloque. Ultradefensivo, tal. Y no se da cuenta que no tiene armas para atacar, para ofender, para agredir. Y del otro lado, sí las tenemos, pero no las queremos usar. Queremos defender mejor. Que eso sí, te la concedo. El Piojo, si hay algo que me ha gustado en los dos últimos partidos que lo vi con la camiseta nacional, es cómo defendió. Por primera vez dije, esta vez sí te lo aplaudo. Pero no eres defensa.
5: Y la diferencia de los jugadores que están mencionando, que a lo mejor no pesan en selección y en sus clubes sí hacen diferencia, la situación del Piojo es que tanto en Chivas, ha sido muy constante, y llega a la selección y te hace exactamente lo mismo. O sea, no es un futbolista que no rinda en la selección o que su club no sea trascendente. Y no es porque le vaya a las Chivas. Yo aquí menciono las situaciones objetivas de cada jugador.
4: Bueno, mientras nosotros aquí debatimos por dos lugares y a lo mejor por las posiciones en lo que los ponen, en España el tema, y bien aceptado y bien digerido por parte de la comunidad blanca, de la afición al Real Madrid, es que no hay un solo seleccionado español de Real Madrid.
5: ¿Esto desde cuándo no sucedería?
6: Nunca, nunca. En el Mundial nunca.
5: Jamás, o sea, esto te habla de las situaciones de los pésimos dos años que ha tenido los últimos dos años.
4: Ocho jugadores del Barcelona, ninguno del Real Madrid. Esto es para que lo cuelguen allá afuera del Bernabéu antes de las elecciones.
5: ¿Pero qué va a hacer Florentino? ¿Mandar otra convocatoria? ¿Hablar?
4: No va a decir que es culpa de Brenda Flores.
5: Exacto,
4: en México.
5: Va a decir, no, pues, no voy a dimitir y no sé por qué no eligieron a mis jugadores, pero es increíble. Ahí se ve reflejado los dos pésimos años que sin Champions, sin Liga.
4: Con el nadaplete. Con el nadaplete y la cereza en el pastel de dos nadapletes. Es no tener un representante en el Mundial.
6: Ya revisaba hace un año en la Nations League que terminan cayendo ante Portugal, solo había un jugador del Real Madrid en toda la convocatoria. Ahora no hay ninguno. Y veo muchas quejas en España diciendo es increíble y es que Luis de la Fuente es más culé que no. No, a ver. No, hay que ser autocríticos.
4: Claro,
6: hace poco el Real Madrid también por primera vez presentó un once sin un solo futbolista español. Hace no mucho, hace menos de dos años. ¿Hacia dónde estás llevando esto, Florentino? Pues a una situación de olvidarte de la cantera, olvidarte del talento español. Lo que preocupa es que si me dijeras, bueno, pues con esta estrategia están cayendo los títulos por todos lados, a Florentino le dicen, me vale gorro la selección de España. Y a la afición le valdría gorro la selección de España si su equipo, si el Real Madrid está ganando. Pero ni ganas, ni generas talento, ni aprovechas, ni tienes talento local. Y la crisis es mayúscula.
4: Sí, porque es verdad, Vinicius iba a ir al Mundial. Hendrix iba a ir al Mundial, que salió de ahí y migró en la última temporada. Mbappé sí iba a ir, Valverde sí iba a ir,
6: pero no son tantos,
4: Rudiger sí iba a ir.
6: Para ser el Real Madrid no son tantos.
4: Sí, Tchouaméni sí iba a ir, Camavinga
6: no era.
4: Pero no, sí son tantos. O sea, digo, vaya, sí tiene buenos jugadores, pero con esos buenos jugadores no le alcanzó para ganar absolutamente nada. Y además, o sea, repito, la cereza es que además de que no ganaste nada, no tienes cantera, no tienes jugadores españoles, no tienes representativos en tu selección nacional. Eso es una vergüenza para ellos.
6: Sí,
4: una vergüenza.
6: No se ha caracterizado el Real Madrid por ser canterano, sí el Barcelona, ¿no? Pero, no, digo, pero mínimo uno, dos, o sea, tenemos años que no sale un...
4: Si no
6: un,
4: mal
6: un
4: recuerdo,
6: del Real Madrid.
4: Aportaron seis, si no es que siete, cuando fueron campeones del mundo en el 2010. Y esa era una selección también con muchos y muy potentes blaugranas.
6: Sí, era.
4: ¿No? El tamaño de Puyol, de Piqué, de Iniesta.
6: De Real Madrid, ¿quién estaba? Ramos, estaba Dani Carvajal. No estaba todavía en ese.
4: Estaba
6: caso.
4: Xavi Alonso.
6: Estaba Xavi Alonso, estaba Iker Casillas.
4: Uh-huh. Nada más.
6: Tenía muy buenos jugadores.
4: Pero bueno, pues sí, ese es el problema de ese lado del mundo. De este lado, por ejemplo, Dita fue convocado a la Selección Colombia. O sea, pocos se lo ganaron mejor que él, ¿eh? O más que él, o ninguno. O sea, la verdad es que lo que hace el colombiano como defensa central en Cruz Azul, pues para mí es el mejor de la Liga MX, y ayer lo vuelve a demostrar. Es un jugadorazo, además de su corpulencia, su timing, la colocación que siempre tiene, ese sentido para anticipar la jugada. Es un portento, la verdad, para la Liga MX, y bien, bien ganado.
6: Ha mejorado mucho, le costaba, cometía muchos errores junto con Piovi. Ayer en el gol de Pumas también por ahí se pasó de enjundia, quiso ir a cortar la pelota, se lo llevaron y ahí cae el primer gol, pero en general tuvo una liguilla espectacular.
4: Sí, de acuerdo, el que no fue Kevin Mier, él sí no le alcanzó. Muchos dirán que por la lesión, yo creo que también por los últimos errores que tuvo que fueron muy importantes. 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Antes de la pausa, algunos mensajitos, mi querida Bren, para irnos.
5: Sí, tenemos mensajitos y por aquí nos ponen ¿Cuándo ha brillado Edson con la selección? Soy Chiva y el Piojo sería de los primeros que sacaría. Ay, caray. O sea, que no lo quiere.
4: No, bueno, ahí sí coincidimos. Lo de Edson yo creo que sí, ¿no? O sea, sí, tanto como brillar, pero sí es un líder.
5: Sí, es un jugador que aporta mucho a la selección y, como dices, se necesita un líder. Por aquí nos pone buenas noches, Alex, Brenda, Alex, saludos a todos en cabina. Saludos. Se cumple la cábala de no se toque el trofeo antes de concluir el partido final.
4: Ya hablaremos.
5: ¿Y quién lo diría que Cruz Azul campeón en el Estadio CU, de donde los corrieron para irse a jugar hasta Puebla? Saludos de Fran Cisneros.
4: ¿Cómo les dolió eso, eh? Digo, vamos a regresar y hablar de eso. Hoy leí más en contra de Efra que a favor de Wiki. No sé si sea muy mexicano o es un poco esto. ¿Cómo les dolió? Regresamos.
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1: 8 de la noche con 29 minutos. 2029. Regresamos a AS en W. Y les tengo algo en este momento que yo había entendido más, digo mal. Aficionados Pumas, ¿les doy la noticia?
2: Sí.
3: Depende qué tan fuerte sea.
2: A ver, ¿es buena, si es muy mala? Fuerte,
1: miren, vamos a escuchar algo y regresamos para que les diga qué está pasando en este momento en Pumas.
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1: Bueno, tengo aquí a alguien que les armó el equipo, que luchó, que les transmitió, que cambió para mí lo que eran unos Pumas que daban pena en unos finalistas muy importantes que se quedaron a segundos de extender la final a tiempo extra. Dice Efraín Juárez: me voy ahora, voy a Europa. A ver, ¿te vas de vacaciones o te vas del equipo? Me voy del equipo. Efraín Juárez anuncia en este momento a través de AS en W que deja al equipo universitario en este momento. Así que después hay que ver ya con más calmita qué pasó. No le prometen algo más, un mejor proyecto, tener banca por lo menos, tener con quién suplir a alguien que se te está cayendo porque ya no puede más con el trajín que le imprimiste toda la temporada. No le extendieron el contrato o tiene algo en Europa.
3: O las dos.
2: Nos quedamos de...
3: O las dos, es una, es la nota del día, ¿vale? La está dando en estos momentos en exclusiva en AS en W. Es la nota del día, es una nota que va a cimbrar y va a pegar durísimo, porque hasta hace 5 minutos que no sabíamos esto, el discurso hubiera sido: va por buen camino, este proyecto claro. Tiene futuro, claro. Hay que reforzar, hay que apuntalar, hay que darle confianza a Efraín. Y se va Efraín y entonces pues queda Pumas a la deriva, porque hay que decirlo tal cual, o sea, no es el proyecto de Cruz Azul. Que pusieras a quien pusieras de técnico, caminaba. Aquí fue al opuesto.
2: Exacto.
3: Aquí fue lo opuesto. Aquí fue realmente cuando llegó Efraín que logró levantar este proyecto, dar un sentido distinto al que venía manejando. Y es un golpe durísimo. Y bueno, pues una gran nota, Ale.
2: Y un golpe durísimo porque pues prácticamente tenía un año con el equipo y lo analizábamos, lo platicábamos hace unos días. Como en el primer torneo logra apenas llegar al play-in y en el segundo torneo ya los había llevado a cuartos de final, a la semifinal, a la final, la pierde, no se le da esta situación a Efraín, pero yo creo que comenzó de menos a más, hizo gran trabajo con estos futbolistas, independientemente de que a lo mejor algunas situaciones no le salieron del todo bien. Esta película de la que hablaba, le faltó escribir ese final feliz y hacer cosas distintas para obtener el resultado que era el título, pero sin embargo creo que hizo un gran trabajo Efraín. Yo creo que le hubieran dado por lo menos otros 6 meses esa continuidad para reforzarse, como dice Alex, pues no darte por vencido. Si es un técnico probado que ya te los llevó a una final, no puedes dejarlo ir así nomás con la mano en la cintura.
3: Ya nos profundizará más Alex.
1: Sí, no, yo estoy aquí con el celular, perdón.
3: Pero sí, pero, no, claro, perfecto.
1: Pero bueno, pero, hay que investigar, hay que sacar un poco más de información. Sí, ¿qué pasó?
3: Pero,
1: ¿o a dónde se
3: va? A ver, después de cómo vimos el idilio, cómo se gestó esto, a mí me queda claro. Esteban Garrido nos decía esta tarde, estuvo hasta hace unas horas allá en Canterbury, decía, todavía está dentro de Efraín Juárez, todavía está dentro la directiva, y yo creo que fue Efra poner las cartas sobre la mesa. Oye, yo aquí me quedo, doy el 2000% por esa institución, pero dame armas. Y yo creo, me imagino, estoy especulando, que la respuesta de la directiva fue, pues, no podemos darte muchas más armas. Y entonces Efra dice, pues así tampoco puedo.
1: De acuerdo, estamos especulando en eso, sí. tienes razón. Pero lo que no estamos especulando, y aquí también se dijo con tiempo suficiente antes de que empezara todo esto a crecer, pues que el nuevo presidente llegó a sugerir a otro técnico. O sea, el primer día, es más, antes de que Efraín Juárez regresara de sus vacaciones en Barcelona, me parece que estaba por allá, el nuevo presidente, Toño Sancho, de Pumas, llegó a hablar con el rector y decirle, oye, fíjate que Memo Vázquez, no, pero tenemos técnico. No, bueno, lo pongo aquí como sugerencia porque él ya fue campeón. No, pero tenemos técnico, ármale el equipo. Porque lo que nos hace falta es un mejor plantel. Y tardaron en renovar a Keylor Navas. Uh-huh. Y bueno, no reaccionaron ante ciertas salidas. Ha habido cosas. Pero yo quiero pensar, y bah, no ha contestado, perdí comunicación. Se queda en los mensajes en una palomita.
2: Eso es que ya tomó el vuelo a Europa. Seguimos especulando, quién sabe.
1: Porque desde el avión ya se puede contestar un WhatsApp, no hay problema. Y más en las clases, en los lugares que ellos toman. Pero yo quiero pensar que no es tanto contra Toño Sancho, que no es para nada, o sea, nada tiene que ver con Pumas y con su afición, que si algo logró en Efraín fue en volverlo a enamorar. Yo quiero pensar que la empresa para la cual trabaja su representante, o sea, esta agencia internacional que maneja equipos, jugadores, técnicos, tal, ya le tiene algo en Europa.
3: Eso es un hecho, ¿no? Bueno, Toño Moreno en la tarde dijo, tiene dos ofertas de Europa.
1: De Bélgica.
3: Entonces, pues ves la balanza.
2: Estados Unidos, ¿no?
3: Europa, que es, eso está clarísimo, lo ha dicho mil veces Efraín, y su sueño irse a dirigir a Europa. Allá se preparó. En la MLS también le seduce mucho. Y ves la estabilidad a lo mejor de lo que te ofrecen en tal proyecto y la inestabilidad que puede encontrar. Repito, seguimos especulando, pero no habría otra razón por la cual dejar a un proyecto que funcionó, que lo levantó, que la afición se unió, que hizo un proyecto muy exitoso en muy corto tiempo. No habría otra razón que no fuera, pues la directiva no va alineada con lo que yo estoy buscando. No me van a dejar mantener a los jugadores que yo quiero, no me van a dejar contratar a jugadores. Si no me equivoco, por eso se va también de Nacional. Sí. Empezó a decir, pues
2: porque
3: sí,
2: le
3: imponían
2: jugadores.
3: Dijo, bueno, pues entonces.
1: Sí, no lo estaban tomando en cuenta.
2: Exactamente.
1: O sea, no solo imponerle jugadores, sino que él sugería algo y le decían, mira, traemos este. Se va este, oye, yo lo quiero, no, se va, ya tenemos una oferta por él. Entonces dijo, Comper, me voy, que les vaya bien. Hay que recordar que tiene 6 meses de contrato. También en la tarde lo estaba escuchando. Saludos a Nico, saludos a Beto Lati, saludos a Toño, a Félix. Decían, pero tiene 6 meses que cumplir. Recuerden que cuando un profesional del fútbol internacional tiene 6 meses, es libre de arreglarse en cualquier otro lugar.
3: Negociar.
1: Sin cláusula. No tiene que pagar ninguna cláusula. Puede negociar y se puede ir y nos vemos. Bye. Es ese periodo, ese tiempo que eres libre para, si te llega algo a tiempo, si te llega algo antes, tomar la decisión e irte. Hoy no se detuvo. Hoy estuvo el buen Stevie Garrido, el pequeño Garrido, en las instalaciones de Pumas.
3: Ya entendemos por qué no se detuvo.
1: Y ya, exactamente. Hoy simplemente dijo, no puedo.
2: Hoy no.
1: Y se siguió.
2: Entonces,
1: ¿cómo lo tomará el aficionado?
2: Bueno, lo que queremos especular nosotros y creemos que puede pasar es que la decisión fue tomada por Efraín Juárez de decir, las oportunidades se presentan en este momento. Si tengo una oferta en Europa, yo la tomo y me voy, porque no sabemos, lo que decías, Alex, si le van a reforzar el plantel, si realmente creen en el proyecto. Pero del otro lado yo digo, no puedes dejar ir a un técnico así. No puedes dejar ir a un técnico que 15 años después te metió a una final. La perdiste, pero te metió a una final. Y como decía Alejandro Rollenos, hay proyectos, no se puede. Queremos pensar esta situación que lo hace porque se le presenta la oportunidad. Además de que, pues, Memo Vázquez, ¿o a quién vas a traer ahora? Si
1: no
2: se
1: lo
2: va,
1: sé,
2: si
1: ya si será otro cantar. Pero fíjate, como buen periodista, Esteban Garrido dice, y fíjate, por primera vez no llevaba la camioneta del patrocinador del equipo.
2: O sea que ya cortando...
3: De una vez.
2: Cortando los nexos.
1: Vas vacilando fino y como que parecía, ¿no? La semana pasada acá les platicamos también.
2: Y ya no decía hecho en CU en el coche.
1: ya tenía él o tuvo una oferta de Montreal, tuvo una oferta de Austin. Ahora suma Toño Moreno estas dos posibilidades en Bélgica. Pues mira, la última es: Efra, ¿tienes algo en Europa? Claro.
2: Sí.
3: Pues qué.
1: Suerte en Europa, Efra.
3: Qué día.
1: ¿Verdad?
3: Qué día para qué Pumas. 24 horas se desmorona todo.
1: Yo me quedo con eso. Respetando el dolor de la afición Puma, que es como doble pérdida. Tienes toda la razón. O sea, ayer pierdo la oportunidad de la octava.
2: Del título.
1: Y hoy me quita al que me había reilusionado. Pero yo, fuera de los Pumas, como alguien que cree, que ama, que adora el fútbol mexicano y a los mexicanos, me da mucho gusto tener otro representante en Europa.
2: Y que le vaya bien, ojalá, porque también esa es la situación. Pensar qué le convenía a Efraín Juárez, no tanto a los Pumas o al equipo al que dirigía, sino qué le convenía a él, si seguir en este proyecto, levantarlos y ya después darles el título, llegar con la revancha y tomar una oportunidad ahora sí, o de repente pues decir, esto es lo que me están poniendo en la mesa, vámonos, no se logró el objetivo, con permiso, ¿no? Que mucha gente, Alex, como decías hace unos momentos, sí, la afición muy contenta con Efraín Juárez, pero había otro sector también que lo criticaba por la manera de cómo jugaba. Pues, ¿qué les extraña? Si así jugaba, obviamente iba a llegar un momento
1: ratonero,
2: pero yo sí creo pues que lo van a extrañar mucho.
1: Hubo quien quemó ayer el jersey de Pumas en Ciudad Universitaria. ¿Qué digo yo?
3: No lo vi.
1: ¿Qué es eso? O sea, de verdad, contrólense, respétense, porque no
5: puede. Es
1: que
5: ahí queman muchas cosas.
1: Yo creo que necesitaban dónde encender sus cosillas. Pero es que, caramba, o sea, no puedes quemar el jersey de un equipo que te llevó a la final y que te ilusionó de esa manera.
3: De acuerdo. Creo que va a ser un día muy largo para el aficionado universitario, para la directiva, y habrá que conocer ya más a fondo las verdaderas razones y sobre todo qué viene para Pumas, porque, híjole, yo ayer lo decía en el programa, tranquilos, este proyecto va caminando, ojalá que no sea nada más de un torneo ya, y bueno, pues ni 24 horas y ya les da la terrible noticia a Ale Gómez, y sí pinta que les va a costar trabajo esta, o que va a ser una salida que les va a mermar mucho en el proyecto que veíamos, que visualizábamos de Pumas.
4: 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Presentó.
1: Ya me empiezan a llegar mensajes de aficionados de los Pumas. Por ejemplo, Cristian Reyes dice: me tundiste, estoy destrozado, me dolió más que perder la final. Véanlo por el lado positivo. Un representante de la máxima casa de estudios de nuestro país, un representante de los Pumas, estará dirigiendo en Europa próximamente. A mí eso sí me da mucho gusto y sí me da mucha ilusión. Y quisiera, de verdad, quiero creer que Joel Wiki, que ayer nos demostró que también como técnico tiene cosas bien interesantes, cómo secó a Carrasquilla, cómo secó a Jordan Carrillo, o sea, de verdad empieza a mostrar. Porque y dirán, pues es su cuerpo técnico, ¿no? Que por ahí le ayuda y sabe y tal. Bueno, pero él toma las decisiones. Él tiene la decisión final hasta donde yo sé. Y caramba, en muy poquito tiempo se pone ahí en el escaparate y con un moño impresionante de volteanme a ver. Y es eso. ¿Cuántas historias, Brenda? ¿Cuántas historias hay en el fútbol mexicano que cuando por angas o mangas o por casualidad o porque no les quedó otra le dan la oportunidad al mexicano, le responde?
2: Me encanta la historia de Wiki, canterano con este conjunto de Cruz Azul, ahora les da un título en tan solo 7 partidos Y lo que mencionaba, ¿no? O sea, un proyecto ya a lo mejor armado por parte de Nicolás Larcamón, sí se le debe un mérito a este técnico, pero llegar a un plantel donde las situaciones no estaban bien y donde las reglas no son claras con Cruz Azul, y lo hemos venido diciendo cada programa, donde no tienen estadio propio, donde pues si ganas te quedas, pero si no te vas, pero si ganaste y tampoco estamos tan seguros, las cosas van cambiando, donde no están de acuerdo tampoco con un técnico, donde un técnico es campeón y lo despiden. Entonces, imagínense nada más llegar a tratar de llenar los zapatos de Cruz Azul, y Wiki lo hizo. 7 partidos le bastaron para levantar un título, y esta historia que cuentas, Alex, es maravillosa. No se enganchó con el tema del arbitraje que hablaron previo a la final. Él se enfocó y dijo, bueno, quien haya hablado, pues lo tendrán que multar. No hay que manchar la final por estas situaciones, independientemente de si les gustaba o no les gustaba el árbitro que les pusieron. Creo que se mantuvo al margen y ahí está el resultado.
3: A ver, me encantó lo de Wiki. Por supuesto que ya se ganó su continuidad.
1: Claro.
3: Bueno, además se la prometieron.
1: Bueno, Iván Alonso no dijo lo mismo, ¿eh? Dijo, bueno, ya habrá momento ya para platicar.
3: Pero bueno,
2: nada le gusta ese señor.
3: El que toma todas las decisiones, Víctor Velázquez.
1: Ya se comprometió.
3: Ya se comprometió. Wiki dijo ayer, nada más falta que se haga oficial. Ahora sí creo que hay que... Yo voy más hacia la postura, fíjate, de Iván Alonso, que hay que ser un poco más mesurados, ¿no? Llegó... Envió un anímico tremendo, modificó tácticamente, lo hizo de maravilla, me encantó. Pero no deja de ser un técnico con 7 partidos en primera división.
1: Claro, claro.
3: Y falta arrancar un torneo de cero y que a lo mejor te toque una racha de 2-3 partidos malos, enfrentar bajas. Falta medir a Wiki ya arrancando un torneo de cero, que no es lo mismo. ¿Cuántos interinos han llegado, componen el plantel, suman victorias? Y hablo de interinos desde... con mucha experiencia anula, ¿no? Entonces, me encantó lo de Wiki, qué bueno que se quede, pero sí creo que hay que hacer un análisis, a lo mejor robustecer el cuerpo técnico, pero es que arroparlo más.
1: Estás diciendo algo que lo comentamos la semana pasada también. ¿Cuál es el perfil de técnico que quiere Iván Alonso? ¿Qué quiere Víctor Velázquez? ¿Qué quiere el Cruz Azul? ¿Cuál es?
2: Pues que no, que, no. En los últimos 10 técnicos,
1: ¿sabes? Tiene 7 partidos, pero ya vimos pasar a Tuca Ferretti, pero ya vimos pasar a Reynoso,
2: al Potro. Vicente,
1: al Potro. O sea, querían a Hugo Sánchez. Hablaron, sí, con él, estuvo muy cerca. ¿De qué hablamos, Alex?
3: Pero han hecho un proyecto que es, pues digamos, un proyecto que no tiene nada que ver con el técnico. O sea, han logrado que el proyecto de Cruz Azul sea el mismo... Que se puede de la misma manera.
1: Algo parecido a lo que hizo Iraragorri con Santos.
3: Exactamente. Sin importar quién sea la cabeza de este proyecto. Lo cual me parece valioso. Yo no comparto muchas formas en las cuales, pues como si fueran papel desechable, Kleenex. No me funcionó, va al otro. Pero bueno, les está dando resultados. Y ojo que Wiki, hoy son abrazos, hoy todo es felicidad. Si no da resultados, si el jornada 7, 8, la cosa va mal.
1: Pero eso que estás diciendo... Como que no checa. Si es a prueba de técnicos, que se quede Wiki.
2: Sí, aparte decías, Alex, no, pues es que todavía falta como que arroparlo, sí, pero lo dejas porque le diste el pastel
3: en el
2: momento más crítico, más difícil, y te respondió.
3: Se tiene que quedar.
2: Y
3: pensando
2: te dio un título.
1: Pensando que se te podía caer. Exacto. Y ya era desechable.
2: O sea, así como desecharon al Arcamón, y que también el Arcamón, sabiendo que llegaba a un equipo como Cruz Azul, que desechaba a todos, tarde que temprano te iban a aplicar la misma. Tú botaste el Necaxa, te ofrecieron una situación con Cruz Azul, la tomaste, entonces ahora no te quejes, pero sí armó pues el plantel con varios jugadores de Necaxa, hace cosas importantes, lo mandan, le dan las gracias, le dan el pastel en el momento crucial a Wiki. Oye, ¿te responde?
3: No,
2: síguelo arropando, pero no es como de, es que todavía no me convence.
3: Pero ojalá que...
2: Pues entonces,
3: que
2: sea, ¿cómo
3: dice
2: Ale,
3: ojalá que digan, me encantó, eres mi proyecto, eres de casa, has pasado por todas las categorías, vamos contigo a 2 años. Y claro, que si el siguiente torneo es malo,
1: ni modo,
3: aguante.
2: Exacto.
1: Claro, claro.
3: Pero no parece,
1: pues que le sigan armando el equipo,
3: visto,
1: porque,
3: no,
1: Alex, porque les hace falta delantero.
2: Aguantaron tantos técnicos sin título... Que no aguanten a uno, por favor, que les está dando un título con siete partidos, ¿no? Luis Fernando Tena, ¿cuántos estuvieron ahí luchando por levantar un título antes de estos 20, en estos, durante 20 y tantos años que les cayó el título?
1: 30.
2: O sea, ¿cuántos estuvieron ahí y los aguantaban? Y luego, no, siempre no. Pues a este que les está dando el título,
1: de
2: lo
1: todos
2: menos
1: los que
2: pueden hacer.
1: De verdad, me dio gusto por ellos, son muchos. Wiki es el que más. Porque de verdad, allá abajo, aguantando. Y mira lo que es la vida. O sea, para el que nos escuche y que ya va rumbo a casa, que incluso ya está cerquita y va medio enojado, cansado, y es lunes y tal. Vean que todas las historias tienen un hilo y tienen un porqué. Wiki era el auxiliar de Vicente.
5: Uh-huh. ¿Sí?
1: A Vicente lo cortan y a Wiki le dicen, vete a una sub, ahí entretente un ratito, tú sigues siendo parte de la institución. Y él aguanta. Y luego otra vez, voy a quitar al Arcamón y ayúdame. Pensando, pues, Wiki, ahí es Wiki. Ahí lo va a poner un rato más. Y ahora es el técnico de Cruz Azul, campeón de la Liga MX.
2: ¿Y ahora cómo le dices que no?
1: A veces hay que saber aguantar. Ahora, si no lo dejan, también a veces hay que ser digno y decir, ahora sí.
2: Oye, Alex, pero Joaquín Moreno, ¿cuántas veces? ¡Ay, ya no tenemos 20, Joaquín! Ya se va. Y luego otro técnico lo despedían y vente, Joaquín Moreno, y le sacaba las papas del horno.
3: Fue El Salvador muchísimas veces.
2: El Salvador muchísimas veces, pero pues a lo mejor quieren agarrar así también a Wiki. Pero ya no, yo creo que ya con un título no se vería bien.
3: No, bueno, ¿cuántos títulos? Cárdenas ganó 5 con Cruz Azul.
1: Sí.
3: De ahí Nacho Trelles 2. Vamos, 7. El Flaco Tena. Uh-huh. Reynoso. Y Wiki. O sea, para que veamos con quién está. O sea, las carreras del Flaco Tena, la carrera de...
1: Es que también...
3: Y 7 partidos.
1: Los técnicos de esos entonces, o sea, Nacho Trelles, nomás porque es viejito ya lo que hizo, ¿no? No él, él ya descansa en paz. Uh-huh. De repente lo demeritamos mucho, pero Nacho fue tan bueno, tan bueno, tan bueno, que hizo campeón al Zacatepec,
3: Pues, ¿cómo son las cosas? O sea, 7 partidos y ya estás en esa lista de...
2: Exacto,
3: 6.
2: De los técnicos.
1: Ah, bueno, pero técnicos sí en campeones. Esa lista, pero al ladito. Wiki espero que llegue muy lejos y se vaya también a Europa y haga cosas
2: ojalá.
1: Importantísimas.
2: Ojalá.
1: Pero bueno, oigan, vamos a ligar ahora los dos temas, ¿no? El que trajimos de Efraín, que ya para quienes se vayan conectando, encendiendo la radio... ya no va a seguir con Pumas y la historia de Cruz Azul y el ingeniero Velázquez. Resulta que ayer dijo esto en el festejo y ya con unas merecidísimas copitas, y pues no creo que haya castigo.
6: ¡Puta madre, que viva la máquina!
1: Bueno, le contesta ahí a alguien, sabemos, ¿no? Que por cierto, Efraín nunca habló de estos productos, de este producto de gallina respecto a Cruz Azul.
3: No.
1: Pero ya ahora ya todos los Cruz Azulinos la agarraron contra él y contra Pumas. Que por cierto, Efraín subió por ahí algo, ¿no?
3: Sí, pero estoy intentando entender.
1: Bueno, ahorita vamos a intentar entender la historia que subió a Instagram y se las platicamos. Pero bueno. Lo que hizo Efraín, todo lo que hablaba le dolía a alguien. Todo lo que hablaba trascendía.
3: A ver, fue.
1: Yo
3: fue,
1: creo que si algo.
3: Fue provocativo.
1: Debe aprender.
3: De su manera.
1: Es,
3: fue provocativo.
1: Primero ganarlo habla.
3: Generó. Mira, puede ser que genere odio, genere lo que tú me digas. También generó envidia, ¿no? En muchas ocasiones. Es un técnico que se salía del molde distinto y que sabía perfectamente que iba a pagar las consecuencias de eso cuando llegara el momento de que cayera, ¿no? Para él todo iba fantástico, ¿no? Decía una situación, se cumplía, planteaba un partido, se cumplía, declaraba una cosa y se hacía meme, lo ves película, ¿no? Y empezó a generar demasiado ruido y expectativa que a la primera que hubiera caído, pues ya estaba la gente preparada. Pero creo que se lo buscó. No digo que esté bien o mal, se lo buscó por su forma de ser. Ahora, cuando gane, va a ser fantástico.
1: Sí. Es una escena de Scarface, mi querido Produ. Tú puedes entrar aquí, este es tu programa, ¿no? Bueno, ya no entró.
7: I say we have the one you got. 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The world, chico. And everything in it.
8: I'm in this bitch.
1: El mundo. El mundo, eso es lo que...
3: ¿Qué viene para ti? El mundo. Lo que venga y incluido.
1: Eso es lo que viene para Efra. Y repito, en lo personal me da muchísimo gusto porque, pues sí, se ve que ya tiene algo fuerte, algo firme. Si no, yo creo que no lo comunicaría tan rápido. Les hubiera dicho, denme una semana y les respondo. Pero pues si ya les respondió en menos de 24 horas, es que ya lo tenía más que listo antes de la final.
5: Oye, aquí para aquellos que están conectando, sí, ¿puedes repetir cuál es la noticia de hoy, por favor?
1: La noticia de hoy es que Efraín Juárez nos dio a conocer en exclusiva que no se queda con los Pumas, que viaja a Europa esta misma noche y que ya tiene...
3: ¿Esta misma noche?
1: Un nuevo equipo.
3: Yeah. Ya no nos da tiempo de alcanzarlo en el aeropuerto.
1: Bueno, eso entendí, ¿eh? No dije. Dice, es que si dice me voy ahora, voy a Europa.
2: O sea, no, yo creo que
1: si te dice me voy ahora, es me voy ahora, hombre. En fin, antes de irnos, mensajitos, porque debe haber muchos.
2: Mensajitos, gracias. Nos dicen buenas noches, felicidades por el programa. Es una vergüenza que no noten que ese director deportivo solo quiere su parte en cada contratación. Nos dice Martín Gutiérrez de Poza Rica, Veracruz.
5: ¿Cuál de los dos?
2: Saludos. Y lo dice, Vicente fue campeón de la CONCACAF y lo sacaron, trajeron al Arcamón. Sirvió para pura, para nada, dicen por acá.
1: Por eso.
2: El Wiki debe estar en fuerzas básicas para

0: pasado del fin de esta temporada y ya tenemos esto, ¿no? Efraín Juárez deja el fútbol mexicano. Oye, y además qué bien, ayer sí, la medalla de segundo lugar, pero pues eso es bueno, ¿no? Un técnico mexicano que se dice, a ver, voy a empezar a trabajar yo solo. Se va a Colombia, gana Copa, gana Liga, viene a México y es segundo lugar de la Liga, no está nada mal.
1: Oye, subió la Liga unas imágenes de Efra, de verdad, no porque estemos hablando de él, felicitando, acercándose con los jugadores, a Rotondi se ve que le dice algo como de, te la merecías, me da gusto, digo... Esos detalles a mí me gustaron, la verdad. Sí,
0: hablan bien de él. Nos vamos.
2: Nos vamos. Muchísimas gracias por habernos acompañado. Nos escuchamos mañana. Aquí dicen, le estoy viendo que lee los mensajes en la tele y no comenta. Ah, caray.
0: Es que los tiene que revisar, porque luego se van cositas.
2: Es que televise, que no sé qué.
0: Exacto.
2: Saludos.
0: Bueno, no, eso digo, pueden decir, pero con calma. Gracias.
1: Gracias, Ale. Fantástica nota la doy.
0: Bueno, pues que le vaya bien a Efra y bueno, pues que próximamente estemos hablando de él por sus éxitos en el viejo continente. Gracias a la producción, gracias a ustedes que nos siguieron en ACNW. Nos escuchamos mañana en punto de las 8 de la noche. Pásenla bien.
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9: Hola, soy Brenda Flores y esto es De Rival a Rival. Corea del Sur llega al Mundial 2026 con una de las plantillas más equilibradas y talentosas de Asia, combinando estrellas europeas consolidadas y jóvenes promesas. El gran estandarte continúa siendo Heung-min Son, delantero de Los Ángeles FC, quien a sus 34 años se mantiene como capitán absoluto y líder histórico. Es muy probable que el ex del Tottenham viva su última justa mundialista. Kim Min-jae, central del Bayern Múnich, es el pilar indiscutible en zona baja, mientras que Lee Kang-in, volante del Paris Saint-Germain, otorga ese flujo de balón efectivo en medio campo. Juan Hee-shang, extremo de los Wolves, Juan In-byung, contención del Feyenoord, así como una nueva camada de jugadores juveniles, completan un equipo sumamente competitivo que complicará, sobre todo en medio campo, a la selección mexicana.
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0: Bueno, qué forma de arrancar este programa. Noticias, claro, por W. Lo saluda con muchísimo gusto Esteban Garrido, felicitando, por supuesto, a la máquina y a todos sus aficionados después de haber conseguido el título número 10 en la historia de la Liga Mexicana. Para la máquina, un título que venían buscando durante varios años, con inversiones importantes, con un gran número de técnicos. ¿Cuántos técnicos tuvieron que pasar en Cruz Azul desde la última vez en 2021 que consiguieron el título hasta esta ocasión? Fueron varios años y varios técnicos, pero Cruz Azul es campeón del fútbol mexicano. Y a pesar de esto, la información se va con el perdedor, con el equipo que cayó en la final de este torneo. Se va con ellos la información porque Efraín Juárez está fuera de los Pumas. No será más director técnico del cuadro universitario. Hace unos 12 minutos aproximadamente, Alejandro Gómez, a través de ASNW, confirmó la noticia exclusiva en este espacio, en Claro, en ASNW, para W Radio también, que Efraín Juárez no continuará con el cuadro universitario de cara a la siguiente temporada. Bueno, increíble lo que acaba de suceder con los Pumas. Hace 24 horas estaban perdiendo la final del fútbol mexicano. Estaban perdiendo la posibilidad de quitarse una sequía de 15 años sin título. Y hoy Pumas no tiene director técnico. Hoy se rompieron filas con el plantel. Todos fueron citados alrededor de las 10:30 de la mañana en cantera. Una reunión de 40-45 minutos aproximadamente. Fueron saliendo todos los jugadores. El último del plantel en salir fue Efraín Juárez. Salió Antonio Sancho, salió el cuerpo técnico, todos los jugadores, y Efraín Juárez fue el último en salir. En una camioneta que no es la característica para Efraín Juárez, en una camioneta que no era la de la marca patrocinadora de los Pumas. Y desde ahí era extraña la situación. Sale Efraín Juárez, no da declaraciones, levanta el pulgar a la prensa, se despide y se va en esta camioneta. El presidente Luis Raúl González salió unas cuantas horas después, tras analizar todo lo que pasó en esta reunión. Y ahora a las 9 de la noche, pues 8:45 de la noche fue cuando Alex Gómez dio a conocer esta noticia. De hecho, recapitulemos cómo se dio la situación a través de Asclaro por W, hacen W, con Alejandro Gómez confirmando que Efraín Juárez no continúa con los Pumas.
1: Tengo aquí a alguien que les armó el equipo, que luchó, que les transmitió, que cambió para mí lo que eran unos Pumas que daban pena en unos finalistas muy importantes que se quedaron a segundos de extender la final a tiempo extra. Dice Efraín Juárez: me voy ahora, voy a Europa. A ver, ¿te vas de vacaciones o te vas del equipo? Me voy del equipo. Efraín Juárez anuncia en este momento a través de ASNW que deja al equipo universitario en este momento. Así que después hay que ver ya con más calmita.
0: Hace unos minutos se dio esta información a través de estos mismos micrófonos. Alex Gómez confirmando que Efraín Juárez no continúa al frente del cuadro universitario. ¡Qué cosa! Un técnico que es histórico para Pumas como jugador, ahora como técnico, por lo que logró. Los llevó a una final, le regresó la ilusión a este equipo, a este grupo de jugadores, a estos millones de aficionados alrededor del país. Y unas horas después se confirma que no seguirá en el cuadro universitario. ¿Y ahora quién va a tomar estos Pumas? Unos Pumas que no pueden invertirlo de otros equipos. Unos Pumas que tienen una clara falta de calidad en la banca, sobre todo. El tema de la profundidad de plantilla, le falta calidad a estos Pumas, hay que decirlo como es. En la profundidad de plantilla, en la banca, no tiene revulsivos que puedan cambiar la historia del partido. Seguramente hoy, en una de las conversaciones que tuvo Efraín Juárez con la directiva de los Pumas, fue: necesitamos refuerzos, necesitamos abrir la cartera porque se nos van a ir algunos elementos. Seguramente Jordan Carrillo, tal vez Pedro Vite, Coco Carrasquilla, entre otros elementos que pueden salir del cuadro universitario por ofertas porque regresan a sus respectivos equipos. Y Efraín, algo que seguramente pidió fue refuerzos, elementos que puedan llegar a sustituir a los que se irán del equipo, elementos que puedan llegar a sumar a la banca para tener un equipo competitivo, porque así no se puede, así no se va a lograr. Y al final de cuentas, pues bueno, no llegaron a un acuerdo, o tal vez Efraín ya tenía todo definido antes de la final, y pasara lo que pasara, aún con el título, iba a salir del equipo. Pues muchas cosas están pasando, toda la información en proceso, por supuesto, pero el hecho es que Efraín Juárez ya no va a ser el director técnico de los Pumas. ¡Qué golpe tan duro para el cuadro universitario! Bueno, de esta manera nosotros arrancamos Noticias Claro por W, y hay que seguir con otros temas importantes de esta gran final. Estaremos retomando la información de Efraín Juárez, por supuesto, en cuanto tengamos un poco más de detalles al respecto. Hoy estuvimos en cantera, pero la verdad es que el reporte que íbamos a mandar ya no tiene la relevancia, el peso o la información necesaria, porque todo cambió en el transcurso de esta noche, en los últimos minutos, y ahora la información es completamente distinta con los Pumas. Pero vamos con este gráfico, con las finales perdidas de los Pumas, porque son ya varias finales en los últimos años, desde aquel 2011 donde Pumas venció a Monarcas Morelia en el Olímpico Universitario para levantar el trofeo número 7 de la institución. Han venido varias finales perdidas, la final contra Tigres, donde fueron goleados en la ida, en la vuelta estaban dando ya, estaban remontando la eliminatoria y parecía que por ahí podían conquistar el título, pues no se logró, perdieron otra contra León con Andrés Lilini en el banquillo, y ahora la de Efraín Juárez. Así la situación con este equipo de los Pumas en los últimos años. Pero vamos a meternos también un poquito en la información del campeón. Carlos Rotondi habló después del título.
2: Sí, lo tomo como una revancha, primero en lo grupal, porque este equipo hace 3 años que viene luchando a máximo nivel y no se daba. Y hoy lo que voy a decir, una revancha primero grupal, después personal, un desahogo y una alegría inmensa.
3: ¿Rodo, la diferencia sobre el salón?
2: Sí, donde sea, puedo salir también en China con Cruz Azul y va a ser lo mismo, así que...
4: Rodo, ¿qué se dijeron al medio tiempo cuando iban perdiendo 1-0? ¿Cuál fue la clave que dijo Joder Wiki? ¿Qué se dijeron entre ustedes para levantarse?
2: Tranquilidad, nadie que está tranquilo, sabíamos que 45 minutos defendiendo no es fácil, entonces teníamos que tener paciencia y bueno, salió todo como lo planeé.
0: Las palabras de Rotondi, una revancha. Pudimos platicar con él, de hecho, previo a la final, y era algo que nos decía. Para él, para el grupo, es una revancha importantísima salir con este título, levantar la corona, ponerse la corona en el cuadro de los celestes. Al final de cuentas lo logran los títulos de Cruz Azul, porque ya son 10. Es de doble dígito la máquina. Ganaron el primero en la temporada 68-69, el segundo en 1970, el tercero en el 71-72, en una década que fue de gloria pura para la máquina. En esa década que ganan una buena cantidad de títulos, 72-73, 73-74, 78-79, 79-80, hasta, y de ahí viene una sequía muy importante con la máquina hasta invierno de 1997. Levantan el título y viene otra sequía muy extensa para el cuadro cementero. Hasta el Guardianes 2021 fue cuando conquistaron el título número 9, rompiendo esa sequía en un título histórico, como ya lo sabemos. Y ahora en el Clausura 2026, Cruz Azul se vuelve un equipo de doble dígito en cuanto a títulos. Ganaron el 10º trofeo para la institución, algo que venían buscando durante varios años, con muchos técnicos, con mucha inversión, y ahora ya la copa, el título es de ellos, el título número 10 para la máquina. Así el recuento de los títulos para el conjunto celeste. Y los Pumas, ¿cuáles son las finales perdidas del cuadro universitario? Porque son varias. 67-68 perdió contra Toluca, 77-78 perdió contra Tigres, 78-79 contra Cruz Azul, 84-85 contra América, 87-88 igual contra el América. En el Apertura 2007 cayeron ante el Atlante, en el Apertura 2015 ante Tigres, la que ya recordábamos, Apertura 2020 frente a León y ahora clausura 2026 frente a Cruz Azul. De las últimas tres finales perdidas, dos han sido cerrando en casa, contra Tigres y contra Cruz Azul. La penúltima, el tema de León, fue cerrando en la Casa de la Fiera, pero las cosas para Pumas no han caminado de la mejor manera en este sentido. Así, la situación en esta gran final. Y pues bueno, el tema, ¿no?, de Efraín Juárez, profundizar un poquito en la información. Logró que Pumas fuera un equipo líder del torneo. Logró que Pumas solo perdiera un partido de temporada regular. Dos partidos en todo el semestre. Uno contra tres partidos, ya sumándole la final. Dos en el Liguilla, contra Pachuca y contra Cruz Azul. Uno en temporada regular en el Olímpico Universitario. Pero le regresó la ilusión a la gente. Y algo que hemos platicado a través de estos micrófonos durante todo el día es lo impresionante que fue cómo se vivió la final para Pumas de este domingo. Nos tocó estar muy temprano en el Olímpico Universitario, alrededor de las 2 de la tarde, cuando faltaban muchas horas para que se celebrara el partido. 5 horas para ser específicos. Ya había gente formada. Desde las 8 o 9 de la mañana llegaron los primeros aficionados para hacer fila, para formarse, para estar ahí viendo, esperando que se abrieran las puertas y tomar un lugar. El Palomar, el Pebetero, en cuanto abrieron las puertas a los 20-30 minutos, estaba completamente lleno, faltando más de 2 horas para el partido. Eso es Efraín Juárez, le regresó la ilusión, regresó estos Pumas a una final en casa, pero al final de cuentas lo que significa, lo que necesita un equipo es el título. Y la realidad es que Pumas con Efraín Juárez no logró levantar este campeonato. Dejamos de momento de lado el tema de Efraín Juárez y de la gran final del fútbol mexicano, porque la selección mexicana también está dando de qué hablar. Se sumaron elementos importantes al tricolor, como son Álvaro Fidalgo y Julián Quiñones. La Dirección Deportiva de Selecciones Nacionales informa que los jugadores Álvaro Fidalgo del Club Real Betis y Julián Quiñones del Al Khadija de Arabia Saudita se integran este día a la concentración de la Selección Nacional de México. Ambos futbolistas se incorporan a los trabajos de preparación del equipo nacional de cara a los últimos dos partidos amistosos previo al inicio de la Copa Mundial de la FIFA 2026. Tras terminar sus respectivas participaciones en los clubes allá en Europa y en Arabia Saudita, pues Álvaro Fidalgo y Julián Quiñones se integran a los entrenamientos de cara a la justa mundialista. 17 días del mundial, pues ya están todos preparándose, todos los elementos mexicanos. Faltan 4 por llegar, los dos Jiménez, Santi Jiménez, Raúl Jiménez, Johan Vázquez, Obed Vargas y uno más. ¿Quién será ese uno más? Marcel Ruiz, Charly Rodríguez, Everardo López, tal vez, no sabemos. Hay uno más que falta para cerrar esa famosa lista de 26. Y nosotros, hablando de Santi Jiménez justamente, estrenamos un nuevo episodio y es el de Santi Jiménez.
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0: Ahí está el episodio de Santi Jiménez, un episodio más de un trabajo quirúrgico, un trabajo impresionante que se hizo con todo el equipo de Claro Sports sobre varios de estos seleccionados. Así que ya está en nuestras redes sociales para que puedan echarle un ojo a este episodio de Santi Jiménez. Y ahora, el tema de Irán. Se habló mucho de Irán, su participación en la Copa del Mundo, si los iban a bajar de la justa mundialista, si no iban a poder tener participación, que dónde se iban a hospedar, dónde iba a ser su sede de entrenamiento. México abrió las puertas a Irán desde el primer momento y se confirma a través de la presidenta de nuestro país, Claudia Sheinbaum, que Irán estará en México y será de hecho en Tijuana.
16: La selección iraní va a jugar en Estados Unidos. Creo que tiene 3 partidos, ¿no? Son 3, ¿no? En la primera eliminatoria. Entonces, los 3 partidos de la selección iraní son en Estados Unidos. Estados Unidos no quiere que la selección iraní se quede a pernoctar en Estados Unidos. Nos preguntaron, pero sí van a jugar los tres partidos allá. Entonces nos preguntaron, ¿pueden pernoctar en México? Y dijimos, sí, sin problema, no tenemos ningún problema. Entonces, están buscando que la sede sea en Tijuana para que ellos puedan pernoctar y viajar a los partidos que van a desarrollar en Estados Unidos. Entonces, no, nosotros no tenemos por qué negar la posibilidad de que se queden en México. Entonces, sí dimos esa opción y se está revisando entre Gabriela Cuevas, que es la responsable del Mundial, y Josefina, que es la secretaria de Turismo, en coordinación con la FIFA, para ver cómo pernoctarían en México.
0: Así, desde temprano, Claudia Sheinbaum compartía esta información de la posibilidad de que Irán se quedara a entrenar y pues en el hospedaje en nuestro país para solo hacer estas escalas breves en Estados Unidos para los partidos que tendrán de la Copa del Mundo, uno más en el territorio canadiense, que solo vayan al partido y regresen, que sea mínimo el tiempo en el que se encuentren en el territorio estadounidense. México abrió las puertas, desde hace mucho se comunicó que México tenía esta posibilidad, estaba dispuesto a recibir a Irán, ya fuera también para partidos. En algún momento hay que recordar que se buscó que partidos del Mundial de Irán se jugaran en nuestro país. Eso fue, se puso una negativa por parte de la FIFA. En solo horas después de que salió la propuesta, pues ya estaba todo calendarizado, todo planeado. Entonces esa sí fue una negativa rotunda por parte de la FIFA. Pero bueno, al final de cuentas sí se acepta ese tema de que Irán permanezca en Tijuana. Ya ha confirmado las sedes que tendrá en nuestro país, a los equipos, a las selecciones que tendrá nuestro país de cara a la Copa del Mundo. Los campamentos base, vamos con la información. El Centro de Alto Rendimiento, el CAR, para la selección mexicana. El Verde Valle de Chivas para Corea del Sur. La Academia del Atlas para Colombia. El campamento de Rayados para Túnez. El Centro de los Xolos en Tijuana para Irán. La Universidad del Fútbol en Pachuca para Sudáfrica. Y Mayacoa Training Center para Uruguay en Cancún. Así los destinos. Entonces, las selecciones que estarán en nuestro país ya confirmado en la Copa del Mundo: México, Corea del Sur, Colombia, Túnez, Irán, Sudáfrica y Uruguay. Son las selecciones que se estarán quedando en nuestro país durante la justa mundialista. Irán el último que se sumó, de los demás ya se sabía esta situación. Irán, por todo lo que está sucediendo alrededor del mundo, pues el tema es que Irán estará en Tijuana para concentrar de cara a la justa mundialista. Se presentó la convocatoria de Colombia en las últimas horas. Se dio a conocer la lista ya definitiva de 26. Vamos a darle lectura. Los arqueros: Camilo Vargas del Atlas, Álvaro Montero de Vélez, David Ospina del Atlético Nacional. Defensas: Davinson Sánchez, John Lucumí, Jerry Mina, Will Herdita de Cruz Azul aparece en la lista. No se veía tanto en el radar, pero bueno, Will Herdita está en la convocatoria. Daniel Muñoz, Santiago Arias, Johan Mojica, Deiber Machado de Nantes en Francia. Volantes: Richard Ríos, Jefferson Lerman, Lerma, Kevin Castaño, Juan Camilo Portilla, Gustavo Puerta, John Arias, Jorge Carrascal, Juan Fernando Quintero, James Rodríguez, Yamitón Campas. Los delanteros: Juan Camilo Hernández, Luis Díaz, Luis Suárez, Carlos Andrés Gómez y John Córdoba. Luis Díaz, el más destacado, por supuesto, el jugador del Bayern Múnich, un crack absoluto. Y sorprende en esta convocatoria que no aparece Kevin Mier, guardameta de Cruz Azul. No aparece Álvaro Angulo, lateral izquierdo de los Pumas. Y no aparece Cristian Borja, lateral de las Águilas del América. Este último con algunos problemas físicos en la recta final del campeonato. Pero Álvaro Angulo, que levantaba la mano y se posicionaba fuerte para ser seleccionado. De hecho, también lo entrevistamos para los micrófonos de W Deportes previo a la final. Y decía, él compartía una anécdota que Efraín le había dicho que lo iba a regresar a su país, a la convocatoria de su país. lo logró, pero no para el Mundial. Sorpresa grande lo de Kevin Mier también. Y pues bueno, así se confirma esta convocatoria de la selección de Colombia. Y Néstor Lorenzo habló al respecto, escuchemos.
17: Todas son complejas, todas las comparaciones y las decisiones a tomar en un momento así, o sea, incluso en la lista de 55 también fue complejo elegir. O sea, siempre hay jugadores que tienen un rendimiento muy parejo, hay que comparar las ligas en las que juegan, el nivel en el que están. Y a lo mejor jugadores que uno entiende algún bajón en su rendimiento por determinada circunstancia. Bueno, generalmente cuando ustedes se enojan conmigo porque la doy a último momento la lista, y yo los entiendo, tienen que entender también que todavía están compitiendo. O sea, hay jugadores que están en la lista que están compitiendo. Y uno espera siempre a último momento. Cuando tiene dudas en cuanto al rendimiento y comparando con otro jugador de su posición, siempre para nosotros, como cuerpo técnico, es mejor esperar el último día y tener un panorama ya global, ¿no?
0: Y siguen las selecciones dando sus listas oficiales de cara a la Copa del Mundo, y fue el turno de España también. ¡Qué sorpresa con España! Impresionante lo que presenta Luis de la Fuente. ¿Y a qué me refiero? No hay un solo jugador del Real Madrid. No está Carvajal, no está Hulsen, no está Gonzalo García, no sé. No hay ninguno del Real Madrid. Vaya sorpresa la convocatoria ya definida de 26 elementos para el Mundial. Unai Simón, David Raya, Joan García, Pedro Porro, Marcos Llorente, Joan Laporte, Cubarsí, Pubil, Eric García, Cucurella, Grimaldo. En el medio campo, Rodri, Zubimendi, Pedri, Fabián, Merino, Gaby, Alex Baena. En la delantera, Mikel Oyarzabal, Lamin Yamal, Ferran Torres, Borja Iglesias, Dani Olmo, Víctor Muñoz, Nico Williams y Jeremy. Así la convocatoria de España. ¡Qué tremenda sorpresa que no haya un solo jugador del Real Madrid! Y lo digo así porque es la primera ocasión en una Copa del Mundo en la que en la selección de España no se encuentra un solo elemento del conjunto merengue. Impresionante esta situación. Pues vamos a estar muy pendientes seguramente con España, que es una de las candidatas para ganar la Copa del Mundo y que además tendrán participación, tendrán un partido previo en nuestro país, en Puebla, frente a Perú, un partido de preparación de los últimos de cara a la Copa del Mundo. Luis de la Fuente habló al respecto, escuchemos.
18: Nos sentimos favoritos, sí. ¿Capaces de ganar el Mundial? Sí. Ahora, ¿que eso no garantiza nada? Sí. ¿Y que hay otras selecciones del mismo nivel que nosotros, no superior, diferentes? Pero es que, de verdad, si alguien piensa que Francia... que no voy a decir, porque vais a decir, es que se olvidó decir a fulana. No, no, que si Francia, Inglaterra, Brasil, Argentina, Portugal, etcétera, etcétera, etcétera, no son tan candidatas como nosotros, pues seguramente estemos hablando de otra cosa, Julio. ¿Nos sentimos capaces y tenemos ilusión por pelear al máximo? Por supuesto. Ahora, en el fútbol, a veces incluso siendo superior al rival, en el fútbol puedes perder.
0: Las palabras de Luis de la Fuente tras el tema de la convocatoria de España para la Copa del Mundo. Impresionante, ¿no? Este tema de que no hay representantes del Real Madrid. Y la reacción de Gaby, el mediocampista del Barcelona, para la gente de radio, escuchamos. Impresionante en el centro donde entrena Pumas, donde entrena el Barcelona. Gaby recibe la noticia, está escuchando la conferencia en vivo de Luis de la Fuente y escucha su nombre, se vuelve una locura, todavía con la indumentaria del Barcelona. Una locura, gritando, abrazado por sus compañeros. Esto es lo que significa estar en una Copa del Mundo. No es cualquier cosa para un futbolista. Es un parteaguas en su carrera. Y sobre todo con Gaby, que sufrió muchas lesiones. Pasó un momento crítico en varios sentidos. y hoy es un jugador que estará en la Copa del Mundo. Así la situación. Vamos a una pausa, regresamos en un momento más a Noticias Claro por W.
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0: detalles, temas oficiales. La realidad es que de momento, a ver, Pumas rompió filas hace unas horas en cantera. Los jugadores ya con vacaciones regresarán hasta el 22 de junio, un mes de vacaciones para el plantel. Y así camina la situación con este tema de Efraín Juárez, de Pumas. Vamos a ver, vamos a esperar a ver qué sucede en ese sentido. El Gran Premio de Canadá, la Fórmula 1, que pues regresó hace este fin de semana con una participación destacada de varios pilotos, una carrera que volvió a emocionar a la gente en una temporada que está siendo muy complicada desde que se dio a conocer el tema del motor eléctrico y demás. Pero esta carrera fue diferente, esta carrera emocionó, hubo varios momentos espectaculares, y de hecho los pilotos hablaron. Escuchemos las palabras de los ganadores de esta carrera.
1: Y creo que sí, ambos cometimos muchos errores. Creo que mi equipo también cometió un error, sobre todo en un momento crucial cuando volví a ponerme el frente y empecé a distanciarme. Fue un error que, si lo hubiera podido evitar, habría sido mejor. Pero sin duda fue duro, pero intenso. Y claro, lo lamento por él, pero por supuesto nos quedamos con la victoria y ahora seguimos adelante. Madre mía, es el día más feliz de mi trayectoria en Ferrari hasta ahora. Me siento genial por haber podido llevar a Ferrari al podio y por haber conseguido mi primer segundo puesto con el equipo en la carrera principal. Además, es mi segundo podio. Estoy eufórico y muy orgulloso del equipo por su arduo trabajo. Lo dimos todo.
2: Diría que... La verdad que llegamos a muchísimo más de lo que traíamos. Yo estuve batallando todo el día, fue un día muy largo, larguísimo. Yo estuve batallando cada vuelta, cada curva. Teníamos excesivos, ¿cómo se dicen? Las pincitas de los frenos que se están agarrando con los discos. Y traíamos demasiada temperatura en varias llantas que... Pues así como la quieres ganar, o sea, obviamente no son cosas que íbamos a saber que iban a estar ahí, pero pues es algo que tienes que ir ajustando mientras vas pasando el mes, ¿no? No tuvimos mucho tiempo con este auto y contento por Felix que llegó a ganarla hoy, y doloroso para David, seguro.
0: Bueno, sí, la situación en el automovilismo. Y ya aquí en el estudio, Juan Pablo Royce con informaciones del tenis. Vamos a platicar al respecto.

0: Mi querido Juanpa, bienvenido, ¿cómo estás?
1: Esteban, qué gusto saludarte, a toda la gente que nos acompaña a través de la gran cadena de W. Ya extrañábamos, ¿no? Los noticieros ya, en la noche, ya, los lunes.
0: ¿Cómo no?
1: Nos tiene castigado los Diablos Rojos del México, ¿no? Porque como pasamos los partidos a través de la gran cadena de W, no tenemos espacio para darles las noticias, pero cuando hay ese pequeño espacio, estamos muy felices de estar aquí.
0: No, totalmente, gracias mi querido Juanpa. Pues platicaron del Roland Garros, uno de los grandes eventos en el mundo del tenis. ¿Qué nos traes?
1: El segundo Grand Slam del año ya comenzó, se empieza a formar, ¿no? Con grandes favoritos. Falta Carlitos Alcaraz por esta lesión, pero regresa Novak Djokovic, lo hizo de buena manera, aunque perdió el primer set, pero después ya logró reencontrarse. Okay. Se veía que estaba un poquito oxidado Novak, terminó encontrando la forma de sacar la victoria en cuatro sets. El día de hoy, y una de las primeras sorpresas, porque Giri Lehecha termina cayendo con el español Carrero Busta en tres sets, que es una de esas victorias por el español que se sale, ¿no?, del presupuesto, porque cuando estamos hablando de un tenista top 15, no estamos acostumbrados a perder en una de las primeras rondas de un Grand Slam.
0: Sí, totalmente. Este torneo, este evento que se juega en arcilla, ya lo decías, con el regreso de Novak Djokovic, ¿cuál es el techo de Nole en este torneo? ¿Hasta dónde lo ves? Muy difícil, ¿no? Que puedas llegar a la final, ser campeón. ¿Dónde lo ves?
1: Sería muy complicado, o sea, una final de Djokovic, aunque no me atrevo a decir que es imposible por la calidad que tiene Djokovic, ¿no? Claro. Estaba viendo el partido de su primera ronda,

0: sí se ve, o sea, lo que te decía, un poquito oxidado, viene regresando de una lesión, pero en cuanto empieza a agarrar ritmo, le sigue haciendo partido a los jovencitos, que es lo impresionante. O sea, era casi el doble de edad entre Djokovic y su contrincante. Y de todas formas, o sea, Djokovic llegaba a las pelotas, sacaba unos tiros paralelos increíbles, cruzados, el saque sigue siendo potente de Nole. Yo creo que una semifinal sería muy bueno para él, por todo lo que ha sido, ¿no? Si viniera en mejor ritmo, creo que sí podríamos decir, bueno, es que siendo Djokovic, si no está en la final, podría considerarse un mal torneo. Yo creo que si llega a las semifinales, Djokovic ya también en esta etapa de su carrera te va a decir, bueno, pues salgo contento de París, me hubiera encantado tener el Grand Slam número 25 en mi carrera y ya cementarme como uno de los, si no es que el mejor jugador de la historia, el 2. Roland Garros le cuesta mucho históricamente también a Djokovic, pero yo creo que una semifinal sería muy buena.
1: Es que hoy en día, ¿qué aspira Nole, no? Ya viendo el nivel de Sinner, de Alcaraz cuando está disponible, ¿a qué puede aspirar Novak Djokovic? ¿A llegar a otra final?
0: Sí.
1: Pero ganarla es prácticamente imposible. No sé, no sé cuándo es el momento. Para cualquier deportista es muy difícil decir, dejo ya mi carrera, ¿no? Y por supuesto que no estoy menospreciando nada de Nole, para mí el mejor tenista de la historia. Me refiero a, ¿en qué momento debes decir hasta aquí?
0: Sí, es lo que muchos dicen, ¿no? Retírate antes de que el deporte te retire a ti.
1: Claro.
0: Y a ver, yo creo que Djokovic lo que está buscando ahorita es seguir calificando a los Grand Slams y estar en uno de esos cuadros que dices, pues es que qué suerte tiene, porque por ejemplo, si Sinner y Alcaraz terminan eliminados, o se chocan en cuartos de final, por poner un ejemplo. Pero imagínate que en Wimbledon regresa Alcaraz. Y
1: bueno, que ya anunció que no va a estar.
0: Ajá,
1: ¿no?
0: bueno,
1: ahora
0: sí,
1: lo platicamos.
0: Nos vamos hasta el US Open.
1: ¿No? US Open.
0: Ajá. Entonces, por ejemplo, en el US Open, en los cuartos de final es Sinner contra Alcaraz y se elimina uno entre ellos, ¿no? Claro. Y Djokovic está del otro lado de la llave y alguien elimina a Sinner en las semifinales y
1: sería
0: le toca.
1: Milagro,
0: eso yo creo que ya es a lo que más le tira a Djokovic, ¿no? Seguir estando ahí para que si la puerta se abre, que pueda pasar. Yo creo que
1: es muy difícil, ¿no? Sobre todo que Sinner y Alcaraz estén en una misma llave. Sí. Normalmente los vemos en las finales, es muy difícil, ¿no? Y ojalá no le pueda conseguir algo en los próximos años, pero luce difícil.
0: Sí, va a ser muy difícil, pero yo creo que esa es su tirada. Al final del día, él lo debe saber mejor que nadie, porque al nivel que está Jannik Sinner, ahorita Djokovic sí se queda muy corto. Ya hace 10 años hubiera sido uno de esos partidos de tenis que sería uno de los mejores. Imagínate, hace 10 años. Sí. O sea, el Sinner de ahorita contra el Djokovic de hace 10 años hubiera sido una locura.
1: Una locura. Los estilos que tiene, que maneja cada uno. Sinner que se le define como si fuera un robot, ¿no? Un tipo que hace prácticamente todo perfecto, que es muy difícil sacarlo de su juego. El gran favorito, ¿no?
0: Sí, sin duda. Sin y más duda. Sin Alcaraz. ¿No? Okay,
1: ¿Camino bueno. libre? ¿Así lo pondrías?
0: Sí. Yo creo que sí. No veo a alguien ahorita que le dé pelea a Djokovic. Incluso el otro día estaba en Playbook y hicimos la dinámica de quiénes son nuestro campeón, la revelación y la decepción. Es que todos íbamos a poner a Sinner. Entonces, por irme un poquito diferente, puse a Zverev. No creo que Zverev pueda dar la sorpresa. No creo que este sea el primer Grand Slam que gane el alemán, y menos con Sinner, con la puerta
1: abierta. ¿Nunca ganaron un Grand Slam? Cosa, es que cuántos años llevamos con Zverev en la mente, ¿no? Y que está jugando al máximo nivel y que está ahí, de repente llega a finales y nunca ha ganado un Grand Slam.
0: Ha quedado corto. Es que es lo que pasa, ¿no? Cuando topa con la pared para Zverev es Djokovic o Sinner, porque contra todos los demás tiene un gran récord, pero contra ellos dos está.
1: ¿De esa generación de Zverev podríamos poner a quién más? ¿A Tsitsipas?
0: A Tsitsipas, que ya ni está rankeado en el top 25.
1: Tampoco ganó un Grand Slam, ¿no?
0: Tsitsipas, ahorita lo reviso, creo que no. Creo que él tampoco. No. Medvedev sería uno de ellos, pero Medvedev sí ganó un
1: Fue el que le quita a Djokovic la posibilidad de ganar los cuatro en una temporada, claro.
0: Sí, fue en el 2020, ¿no? Creo que fue en el 2021, que justo Djokovic venía en un nivel impresionante y Medvedev se plantó cara en el
1: US Open. Esa generación que lucía tan bien.
0: Sí.
1: Tal vez creímos que eran más de lo que eran porque venían después de la gran generación de Federer, Nadal, Djokovic, y creo que pudimos pensar un poco más de ellos y creo que no era tanto por ahí, ¿no?
0: Sí, no, es lo que hemos hablado aquí, Esteban. O sea, nos tienen tan mal acostumbrados, claro, ellos tres, que estamos en busca de, ahora que tenemos al uno y el dos clarísimo, estamos en busca de ese tercero y nadie ha levantado el nivel para decir, bueno, si están ellos dos, estoy yo también y estoy en finales y les gano. No
1: y le hace falta el tenis. El tema de Carlos Alcaraz no está en Roland Garros, no estará en Wimbledon. ¿Qué está pasando con Carlos Alcaraz? Me parece desde que cambia de entrenador, sí, gana el Australian Open después de ese tema y de ahí viene ahí, para abajo.
0: La lesión le ha complicado mucho el regreso a Alcaraz, ¿no? Porque es una lesión complicada la de la muñeca. Ojalá pueda regresar antes de que acabe el año. También es, o sea, es buena señal de que Alcaraz está tomando este proceso de para curar su muñeca, o sea, de hacerlo de buena manera, ¿no? Algo que no vimos, por ejemplo, con Nadal. Nadal luego se apresuraba y regresaba, claro, para estar al 100% y en el caso de Nadal fueron las rodillas, pero le terminaron cobrando factura relativamente joven. Sí. Nadal se perdió más Grand Slams de los que ganó. O sea, se perdió más de 20, Nadal. Sí, sí. Entonces, Alcaraz lo está haciendo bien. Es que ojalá que pudiera regresar, pero yo creo que va a estar muy difícil. Yo creo que el US Open va a ser su objetivo. O sea, ahí va a ser ese asterisco que tiene el calendario y buscar regresar ahí.
1: ¿Y crees que se habló mucho, ¿no?, con el tema en el cambio de entrenador, que era también porque Alcaraz le gusta seguir un estilo de vida? No que sea indisciplinado, no que sea un tipo que no respeta su profesión, pero sí ciertas cosas que otros tenistas no harían, ¿no? Para ser claros. ¿Crees que eso le está afectando en su carrera? Porque ya es significativo, lo digo, ¿no? Para un tipo de su edad, perderse dos Grand Slams no es tan normal.
0: Sí, podría ser. La verdad es que es tan complicado también dar el salto de alguien con el que estuvo prácticamente toda su juventud. Porque recordemos que Alcaraz es un tipo todavía muy joven, ¿no? O sea, no se nos puede olvidar que Alcaraz tiene 23 años. Y, o sea, su entrenador anterior fue con alguien con el que fue creciendo mientras él salía de la academia de Rafa Nadal, él seguía creciendo con su entrenador. Entonces, cortar esa relación y dar un cambio brusco, porque es un cambio brusco el cambio de entrenador, claro, sí te termina pesando un poco, como lo que es lo que le está pasando a Carlitos. Pero pues, al final del día, creo que conforme vaya creciendo también se va a ir sentando un poco más, ¿no? O sea, 23 años, o sea, la fiesta, también es parte de vivir la juventud. Algo contrario a lo que hace Sinner, porque Sinner tiene 24. Entonces, son los pros y los contras. Claro. O sea, soy tenista profesional, me dedico a esto, pero Alcaraz dice, bueno, yo no me quiero perder parte también de mi juventud. Y Sinner dice, bueno, pero yo quiero ser el mejor tenista de la historia, ¿no? De todos los tiempos. Entonces, sacrifico un poco el estar con mis amigos y todo ese tipo de cosas para centrarme 100% en el tema.
1: ¿A Sinner lo ves con madera de ser el mejor de la historia?
0: Yo creo que sí.
1: O sea, porque no solo es superar a Nole, ¿no? Son otras cosas. Sí. Pero, por ejemplo, está rompiendo récords los títulos de ATP 1000 consecutivos.
0: Sí. A lo que solo Nole había hecho.
1: Tiene madera, ¿no?
0: Tiene madera.
1: Digo, ahí el debate siempre estará si tenía la competencia que tuvieron Federer, Nadal y Nole.
0: Es que al final es muy subjetivo, ¿no? Porque
1: claro,
0: justo es eso, porque, o sea, Federer ganaba Grand Slams cuando estaba todavía Nadal y Djokovic de competencia, ¿no? Y Djokovic llegó cuando ellos dos ya eran el uno y dos del mundo y se paró en la cancha y les ganaba.
1: Claro.
0: Y ahorita lo que pasa es que necesitamos ese tercero para que sí empiecen a hacer partidos que dices, bueno, es que estaba también, o sea, estaba Sinner, pero por ejemplo llegaba Alcaraz y Alcaraz era buenísimo en la arcilla y Sinner le ganaba. Y no sé, Chuchito Pérez, que era buenísimo en pasto, y Sinner también iba y le ganaba. Entonces creo que sí necesita esa competencia Sinner para en un futuro decir, yo fui también un estilo Rafa, un estilo Roger, un estilo Djokovic, que el que me pusieran yo le ganaba.
1: Sí, totalmente, porque si no, digo, no es menospreciar ninguna carrera, pero siempre quedará pues ese tema, ¿no? De qué tan bueno hubiera sido en otra época. Y al final pues son debates, ¿no?, que sí, quedan claro ahí. Pero sería interesante, digo, ahorita me quise meter a ver los datos, pero está medio complicado. ¿Cuántos títulos ha ganado otro tenista que no sea Alcaraz y Sinner desde que Sinner ganó su primer título de Grand Slam? O sea, ¿quién ha ganado desde que Alcaraz ganó su primer título de Grand Slam hasta ahora, además de Alcaraz?
0: ¿Cuál?
1: no sé, no sé si hay alguien, ¿no? No, que... no sé si Nole por ahí, no,
0: Djokovic,
1: no creo.
0: debe de haber por ahí un Roland, no, no es un Roland Garros. Djokovic nos dice la producción en el 2022.
1: Mira, y nada más, ¿no?
0: Pues es que sí, o sea, va a ser sí, Medvedev, por ahí debe estar también.
1: Sí, sí, está
0: entonces,
1: interesante.
0: Justo, pues es lo que hemos dicho en esta mesa, ¿no? O sea, ¿dónde está la competencia para que el tenis no se vuelva de dos equipos, de dos jugadores?
1: Claro. ¿En la rama femenil?
0: La rama femenil, igual Migaia y Katerina Alexandrova caen en la primera ronda. No ha sido.
1: Está salando.
0: La estoy salando. Nada más digo que es Migaia y termina perdiendo. Paolini se termina llevando la victoria sobre la ucraniana Yastremska, 7-5, 6-3, sin problema para la italiana. Rybakina también 6-2, 6-2, sin problema contra la serbia Erjavec. Svitolina se le complicó un poquito el primer set, lo perdió 3-6, pero gana 6-1, 7-6. También ha sido complicado, ¿no? Y bueno, Renata Zarazúa, que te cae contra Dianita Schneider, 6-4, 6-1. Que Renata, pues ahí sigue estando en las primeras rondas, dando pelea, pero no es a donde nos gustaría que esté Renata.
1: De acuerdo, mira, ya encontré el dato rápido. El primer título de Grand Slam de Jannik Sinner fue en 2024, fue el Australian Open. Desde esa fecha, desde el 2024, el único diferente a Jannik Sinner que ha ganado un Grand Slam es Carlos Alcaraz.
0: Sí.
1: O sea, todos han estado en esas dos manos, ¿no? Entonces es ahí el tema de, pues no hay nadie que ponga otro frente, y creo que ese es una polémica que llegará en unos 20 años, pero bueno, al final de cuentas está interesante el tema. Juanpa, mil gracias.
0: Esteban, muchas gracias a ti, gracias a todos los que nos acompañaron. Rapidísimo, antes de despedirme, los Astros lanzaron un no-hitter combinado, el primero de la MLB desde el 2024.
1: Bien. Ahí buen dato, sí, se nos fue meter una sección de béisbol hoy, pero bueno, ya estaremos platicando más adelante. El béisbol mexicano también. Los Diablos ahí van recuperando un poquito el mal arranque de temporada, pero así seguimos con la información y nos vamos con la NBA.

0: Y ya está aquí en la mesa el buen Sebas Rodríguez. En el momento que más disfruta del año, Sebas, las finales o cerca de las finales de la NBA, ¿no? Finales de conferencia en estos momentos y luego ya son las finales definitivas para conocer al campeón de la NBA. Sebas, ¿cómo estás?
1: Todo bien, mi querido Esteban. Cuando empiezan los
0: playoffs, estoy dando 8 minutos, ¿eh?
1: Es un lujo.
0: Sí. Arránquese.
1: Pues mira, comenzando con una noticia súper importante, ¿no? Tema, los Knicks de Nueva York regresan a las finales de la NBA luego de que derrotaron 130-93 a los Cleveland Cavaliers y con ello barren estas finales de la Conferencia del Este. Prácticamente fue una llave, mi querido Esteban, en la cual no hubo rival, más allá de ese primero de la serie.
0: Pero acá afuera me decían que los Cavs,
1: puro humo.
0: ¿Dónde está Luisinho que venga a dar la cara? Yo me acuerdo que me dijo que los Cavs, ¿tú también lo decías o no?
1: La neta no me acuerdo. Pero mira, ahorita el tema es que los Knicks fueron súper dominantes. Súper dominantes. O sea, a lo largo de esta postemporada solamente han perdido 2 partidos. Cuando tienes una racha de esa magnitud, es muy complicado de que no estés jugando a las finales de la NBA. Y ahorita los Knicks regresan. Aquí la cuestión es cómo llegan, ¿no? Porque tienen racha de 11 victorias consecutivas. Lo que mencionábamos, solamente 2 derrotas, las cuales llegaron en la primera ronda contra los Hawks. Y de ahí en fuera ha sido barrida frente a los 76ers y ahorita barrida contra los Cavs. Jalen Brunson fue nombrado el jugador más valioso de estas finales de la conferencia. Y hay un dato muy interesante. Desde 1999 los Knicks no llegaban a las finales. 1999, primera vez en este siglo. Jalen Brunson los guía de regreso a la serie por el trofeo Larry O'Brien. En 1999 había otro Brunson, Rick Brunson, padre de Jalen Brunson, que hoy en día es asistente, obviamente, del head coach Mike Brown ahí en los Knicks. Y son de este tipo de historias, pues, lindas, ¿no? Que te traen un poquito de esta parte. Hay otra parte, pues, muy interesante. De 1999 al 2026, ya son 27 años. A día de hoy, hay 9 jugadores que forman parte de los Knicks que no habían nacido cuando esta franquicia había llegado por última ocasión a las finales.
0: Claro.
1: Ya ni siquiera hablamos del tema del título porque fue en el 73 y yo creo que ni tú ni yo estábamos vivos todavía en ese
0: momento. No nos hagas eso, Sebas. Todavía nos vemos.
1: Igual el productor sí, ya iba en el tercer divorcio, pero...
0: Pepe, sí, sin duda. Ya.
1: No, sí, ya llevaba por ahí.
0: Ya
1: de,
0: tenía sus añitos.
1: Ya pagaba impuestos.
0: Sí, sin duda. Sí. Oye, preguntarte, Sebas, ¿en el radar tenías a los Knicks antes de que arrancaran los playoffs, la postemporada, como candidato a llegar a las finales?
1: Yo tenía 2 equipos. Uno de ellos eran los 76ers, a raíz de que barrieron a los Celtics, porque Boston llegaba como el número 2 de la conferencia.
0: Claro.
1: Y los 76ers poco les importó esa parte, porque los barrieron. Después los Pistons era mi opción antes de que comenzaran los playoffs.
0: Era
1: el mejor equipo.
0: Sí,
1: o sea, fue líder de la conferencia del Este, claro. 60 victorias. Como que todo te encaminaba a pensar que Detroit iba a estar de regreso en las finales de la NBA. Después ya sabemos que la novela de estos Bad Boys, pues prácticamente fue mala. No hicieron absolutamente nada. Y ahorita los Knicks son de esos equipos que poco a poco fueron agarrando confianza en los playoffs y que por ende van a estar luchando por ese trofeo.
0: ¿Y qué tanta posibilidad le ves? Todavía no hay rival. Y los dos que están de ese lado son bravísimos. Pero ¿qué tanta posibilidad le ves ahora?
1: Es que lo que están haciendo los Spurs y el Thunder está a un nivel por encima, ¿eh?
0: Y ¿los dos allá, la serie?
1: Sí. O sea, yo veo campeón al equipo que salga de la Conferencia del Oeste.
0: Seguro.
1: Y a mí me gustan los Spurs por el tema de Víctor Wembanyama. No porque sea mi jugador favorito, que ni siquiera lo es.
0: Es de otro planeta,
1: ¿eh? Es que es eso. Es, o sea, y te impacta en ambos costados de la duela. O sea, te hace prácticamente lo de Shea a la ofensiva. Y es alguien que a la defensiva te cambia la estrategia.
0: Y es que desde ver el físico es impactante, ¿no? En todo sentido. Y él podría comandar a los Spurs a llegar de nueva cuenta a las finales contra un Thunder que desde ese lado era el favorito, ¿no?
1: Exactamente. También el mejor récord de la NBA. Claro. O sea, incluso llegando lejos en años consecutivos, como que igual el librito te dictaba Oklahoma va a estar en las finales de la NBA. Pero ese librito no contemplaba que los Spurs, que el año pasado ganaron 35 partidos, que hoy en día estén, no como favoritos, porque las apuestas siguen favoreciendo por ahí a Oklahoma, pero sí con grandísimas oportunidades de llegar a las finales. O sea,
0: estamos viendo la final adelantada.
1: Sí, a mi entender, sí.
0: Híjole, ¿y cuándo es el siguiente juego? ¿Mañana?
1: El siguiente juego es mañana. Estas finales de conferencia iban 1-1, ¿no? Por ejemplo, uh-huh. Hoy jugaron los Caps, mañana le toca a los Spurs. Y ahora, obviamente, ya se acabó la serie de Cleveland, entonces pues va a estar ese huequito. Pero las finales como tal empiezan el día 3 de junio. Este okay. dato es interesante porque más allá de que las
0: la
1: finales...
0: La semana.
1: Exactamente. Más allá de que las finales de la conferencia del oeste se alarguen a 7 partidos, como mínimo van a tener 3 días de descanso completos. O sea, tampoco van a llegar... pues tan de últimas o tan exigidos ya sean los Spurs o el Thunder, pero los Knicks es una realidad que van a tener más descanso. Esto les afectó justamente de cara a las finales de la Conferencia del Este porque tuvieron 9 días de reposo y en el juego 1 contra los Cavaliers fue cuando cayeron por hasta 22 unidades.
0: Okay.
1: O sea, un descanso tan prolongado no es muy bueno. Pero ahorita con el tema de Oje Nunobi que no está al 100%, evidentemente es una serie... que si bien no te desgastó tanto en lo físico, uh-huh. necesitas un reposo para llegar en mejores condiciones.
0: ¿Quién puede ser la clave para el Thunder? Para llegar a las finales de los Spurs ya nos decías, pero para el Thunder, ¿quién podría ser la clave?
1: Es que sí o sí tiene que ser Shai Gilgeous-Alexander. Y el tema es que el canadiense no está respondiendo tanto. O sea, los números no son malos, uh-huh. pero estamos hablando de que sus porcentajes de anotación son paupérrimos. O sea, 39% de efectividad desde el campo, que para alguien de su nivel esperas mínimo 50%. Y el triple, mi querido Esteban, casi tiramos lo mismo él y yo. O sea, 26% de acierto nada más desde el perímetro. Es una cifra malísima.
0: Sí, son tus números, mis Sebas.
1: Un poquito mejor de los míos, pero ahí
0: vamos. Sí, vamos. Ah, mira. Bueno, ahí está. Entonces, mañana, ya para la siguiente semana, el lunes que tendremos programa, pues tendremos definidas ya las finales, ¿no?
1: Exactamente.
0: ¿Qué tanto le sirve a los Knicks tener estos días de descanso que serán mayores a los Spurs y al Thunder? ¿Sí impacta mucho en la NBA o no tanto?
1: Sí, pero también les puede llegar a afectar de manera negativa.
0: Okay.
1: Porque lo que te mencionaba, o sea, tuvieron 9 días de descanso frente a los Cavaliers antes de iniciar esa serie. Mm-hmm. En el juego 1 iban perdiendo por 22 puntos y traían en ese lapso pues una racha ganadora en la cual el promedio de victoria era de 26 puntos.
0: Uf.
1: Y se fueron hasta tiempo extra.
0: Bueno, ahí la situación, Sebas, mil gracias.
1: Muchísimas gracias, mi querido Esteban.
0: Ahí están los detalles, la información de la NBA que está llegando ya a la recta final de la temporada. Las cosas se están poniendo bastante interesantes. Quedan 30 segundos de programa, seguimos con un poco de la información de Efraín Juárez. Los jugadores se mantienen tranquilos de momento, Efraín con esta posibilidad de salir al fútbol del viejo continente.

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7: Hola, soy Brenda Flores y esto es De Rival a Rival. Sudáfrica tendrá como mayor fortaleza el juego colectivo de cara a su participación en el Grupo A del Mundial del 2026. Los jugadores más destacados del equipo están encabezados por su experimentado portero y capitán Rowan Williams, de 34 años, así como el motor del mediocampo Teboho Mokoena, ambos del Mamelodi Sundowns, club estelar de la Liga Sudafricana. Oswin Apolis, extremo del Orlando Pirates, Lil Fox, delantero del Burnley de la Premier League, así como Bekele Mokasi, central del Chicago Fire, completan la lista de jugadores llamativos de los Bafana Bafana. El 90% de los dirigidos por Hugo Broos milita en la liga local, por lo que, aún sin una superestrella internacional, buscarán una participación digna en el debut en suelo mexicano.
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0: Muy buenas noches, bienvenido a las noticias de las 10 de la noche. Yo soy Juan Carlos Barajas, le agradezco que esté con nosotros. A nombre de mi compañero, el señor Guillermo Ortega, titular de este espacio, vamos con la información, mucho que contar el día de hoy. La Fiscalía General de la República citó a Rubén Rocha Moya, gobernador con licencia de Sinaloa, y a Maru Campos, gobernadora de Chihuahua. En el caso de Rocha Moya, la Fiscalía lo citó por las acusaciones del gobierno de Estados Unidos de recibir sobornos del cártel de Sinaloa. El citatorio girado para el próximo miércoles a Maru Campos es por el tema de la incursión de agentes de la CIA en un operativo en la entidad allá en Chihuahua. Eduardo Pérez Albores tiene los detalles.
1: La Fiscalía General de la República citó a declarar al gobernador con licencia de Sinaloa, Rubén Rocha Moya, y a la gobernadora de Chihuahua, Maru Campos. En el caso de Rocha Moya, el requerimiento ocurre luego de que autoridades estadounidenses acusaran a 10 funcionarios y exfuncionarios de Sinaloa por presuntos nexos con el narcotráfico. La Fiscalía señaló que, entre otras acciones, los funcionarios están siendo citados a rendir entrevista en sede del Ministerio Público de la Federación con la finalidad de avanzar con seriedad y exhaustividad. Además, la Fiscalía llamó a comparecer a la gobernadora de Chihuahua, Maru Campos, por el caso relacionado con la presencia de elementos de la CIA de Estados Unidos en dicha entidad. Ante estos citatorios, los mandatarios reaccionaron de inmediato a través de sus redes sociales. La gobernadora de Chihuahua publicó un video en su cuenta de X en el que denunció ser víctima de una persecución política.
2: Sí, la persecución política en mi contra continúa. Y como siempre, seguiré dando la cara y dando la lucha por tu familia, por nuestro país, por Chihuahua y por la libertad. Hasta donde tope, por nuestro estado y por México.
1: El sinaloense Rubén Rocha escribió en sus redes: soy un hombre probo y que no tiene nada que temer. Mi biografía testimonia lo que soy. El mandatario con licencia aseguró que atenderá el requerimiento con la frente en alto y con la certeza de que prevalecerá la verdad. La Fiscalía General de la República también citó al senador de Morena, Enrique Insunza, y al alcalde con licencia de Culiacán, Juan de Dios Gámez. Ambos exfuncionarios manifestaron que acudirán puntualmente a comparecer ante la autoridad con Ortega. A las 10, Eduardo Pérez Albores.
0: En la mañanera, la presidenta Claudia Sheinbaum dijo que los citatorios para Rubén Rocha Moya y Maru Campos forman parte de procedimientos de investigación y no representan hasta el momento una imputación formal. Más información con Angélica Guerrero.
3: La presidenta Claudia Sheinbaum aclaró que hasta ahora la Fiscalía General de la República realiza entrevistas, pero no imputaciones contra la gobernadora de Chihuahua, Maru Campos, y el gobernador con licencia de Sinaloa, Rubén Rocha. Esto luego de que la Fiscalía General de la República informara que, como parte de sus trabajos de investigación, ha citado entrevista a Rubén Rocha y a las otras personas de Sinaloa acusadas por el Departamento de Justicia de Estados Unidos por posibles vínculos con el narcotráfico, así como a Maru Campos, para aclarar el caso de la participación de agentes de la CIA en un operativo antidrogas en Chihuahua.
4: Pues es parte de las investigaciones que hace la Fiscalía, por eso yo dije, bueno, son procedimientos, no hay imputación, por lo que nos ha dicho la Fiscalía, a nadie, sino sencillamente entrevistas.
3: Negó que el secretario de Seguridad Nacional de los Estados Unidos, Marwin Mullen, haya exigido a la presidenta mexicana extraditar a Rubén Rocha, como lo publicó el periodista Jorge Fernández Menéndez.
4: Y entonces dice que el secretario de Seguridad me dijo: tienes que extraditar a Rocha, porque si no, después vamos a ir por este gobernador y por este y por este y por este. ¿De dónde lo sacó? Y que yo me enojé y le dije: no, basta. Que les platiquen los compañeros la reunión de cómo fue.
3: La mandataria también sugirió que intereses políticos y grupos de opositores estarían detrás de las mantas que se han intentado colocar en el Zócalo con la frase narcogobernantes.
4: Pues alguna relación deben tener, ¿no? No me consta. Es una hipótesis. Ahora, lo que es increíble, miren que ha habido ofensiva estos 3 semanas, ¿no? Mediática y en redes, pero se han dado gusto. Y no impacta. Morena está en 39%.
3: Confirmó que a partir de la próxima semana habrá una extensión del detector de mentiras, y el cual será coordinado por la consejera jurídica de la presidencia, Luisa María Alcalde. Mencionó que entre las novedades se entregarán premios a los periodistas o medios de comunicación que más mentiras emitan durante la semana. Con Ortega a las 10, Angélica Guerrero.
0: La presidenta Sheinbaum dijo que Alejandro Moreno, el dirigente nacional del PRI, puede tener como alternativa el regresar lo robado ante un posible proceso de desafuero. En la mañanera, la presidenta dijo desconocer por qué no ha procedido el juicio de desafuero contra el dirigente del PRI.
4: No conozco por qué nos envió a la Cámara de Diputados. Les puedo decir mi posición en estos casos. Mejor que regrese lo robado. No es tanto de si se detiene a una persona. Cuando se demuestra, tiene que demostrarse evidentemente un acto de corrupción, pues es mejor que se regrese lo que se robaron, desde mi punto de vista.
5: Sin embargo,
4: ya depende de la fiscalía.
0: Jorge Romero, el dirigente nacional del PAN, respaldó a Maru Campos luego de que fuera citada por la Fiscalía General de la República. En conferencia de prensa, Jorge Romero convocó a la ciudadanía a expresar su indignación frente a la persecución política impulsada por Morena contra la gobernadora de Chihuahua. Los detalles con Eduardo Pérez Albores.
1: El Partido Acción Nacional respaldó a la gobernadora de Chihuahua, Maru Campos, tras ser citada a declarar. La dirigencia blanquiazul acusó a Morena de utilizar a la Fiscalía General de la República para hostigarla como represalia por combatir al crimen organizado.
6: El gobierno de Morena ha decidido cruzar la línea de la persecución política a los opositores, tal cual.
1: Romero anunció que el PAN responderá políticamente con movilizaciones de apoyo a la gobernadora durante toda la semana, intensificando las protestas el próximo fin de semana en Chihuahua.
6: Cientos de miles de mexicanas y mexicanos nos vamos a volver locos si le ponen un dedo a nuestra gobernadora Maru Campos. Que lo midan.
1: El abogado Roberto Gil Suart calificó el citatorio como un absurdo jurídico, explicó que aunque el documento formalmente la requiere como testigo, los fundamentos legales invocados se aplican constitucionalmente a personas imputadas.
6: Le dicen, gobernadora, venga en calidad de testigo, pero tráigase abogado defensor, por si aquí le cambiamos la condición a inculpado.
1: Finalmente, la dirigencia panista arremetió contra las reformas electorales impulsadas por Morena para el próximo periodo extraordinario del Congreso y adelantaron que votarán en contra de las iniciativas. Con Ortega a las 10, Eduardo Pérez Albores.
0: Ricardo Monreal, coordinador de Morena en la Cámara de Diputados, descartó cualquier uso político y faccioso de la Fiscalía General de la República en los casos de Rocha Moya y María Eugenia Campos. Monreal afirmó que son dos procedimientos distintos.
7: El caso de Rubén Rocha y otras personas se deriva de un citatorio para indagar sobre presuntas conductas ilícitas que el Ministerio Público debe determinar. En el caso de la gobernadora de Chihuahua, su carácter es distinto y es de acuerdo con la ley. No es un asunto político, porque ella está siendo investigada como presunta responsable de violación a la Constitución y a la ley, al haber permitido el ingreso de agencias extranjeras.
0: Ya le decía que Andrés López Beltrán presentó su renuncia como secretario de Organización de Morena para contender por una diputación federal en Tabasco rumbo a la jornada electoral intermedia de 2027. En una carta dirigida a Ariadna Montiel, la dirigente nacional del partido, el hijo de AMLO detalló que buscará el cargo de legislador vía elección popular en el sexto distrito electoral de Tabasco. En la carta, López Beltrán presentó a Ariadna Montiel un balance de los logros y avances a lo largo de un año y 7 meses en relación con la Secretaría de Organización de Morena que él encabezó. Ariadna Montiel, dirigente nacional de Morena, aceptó la renuncia de Andrés López Beltrán. En redes sociales agradeció a nombre de Morena el trabajo y la dedicación de Andrés Manuel López Beltrán para consolidar y fortalecer las estructuras territoriales y la militancia del partido. Dijo, hoy celebro esta nueva etapa que emprendes y te deseo el mayor de los éxitos. Estoy segura de que vienen nuevos retos y grandes logros para ti. La dirigente de Morena remarcó el vínculo de confianza y la trayectoria compartida dentro del movimiento de la Cuarta Transformación, concluyendo que más allá de las responsabilidades públicas prevalece la amistad y el compañerismo construidos a lo largo del camino. La renuncia de Andrés Manuel López Beltrán a la Secretaría de Organización de Morena, le decía, para buscar la diputación, una diputación por Tabasco, abrió la puerta a las especulaciones sobre una eventual fractura entre el expresidente Andrés Manuel López Obrador y la presidenta Sheinbaum. Legisladores de todos los partidos chocaron en sus posturas.
5: Pues suena más como una patada. Yo creo que él y otros personajes del pasado deberían dejar gobernar ya a la presidenta del país.
8: Pues yo le deseo todo el éxito. Hace muchos años yo le dije que debiera de participar.
9: ¿Y si le ve que gane
8: en un distrito?
9: ¿Si la ve ganadora Ani en Tabasco?
8: Caminando va a ganar.
9: ¿Caminando va a ganar, senador?
8: Claro.
10: ¿Lo buscaría, lo apoyaría para buscar el voto?
8: Sin duda que sí. Es nuestro amigo.
0: Jorge Romero, el dirigente nacional del PAN, dijo que la salida de Andrés López Beltrán a la Secretaría de Organización de Morena es una clara muestra del inminente derrumbe del partido oficialista.
11: De esa cosa, de ese castillo vacío llamado Morena, llamado 4T, el derrumbe, ahora con un gesto así de simbólico, con quien se llama así, la caída, de lo que sabemos que no iba a durar más de 6, más de 12 años. Que así sea.
0: A nombre de Manuel Arroyo y Grupo Lauman, así como el Consejo Editorial, directores y colaboradores de El Financiero, expresamos nuestro profundo pesar por el sensible fallecimiento de Benjamín Ortega Ruiz, hermano de nuestro compañero y amigo Guillermo Ortega Ruiz, y elevamos nuestras oraciones por su eterno descanso. A los hijos de Benjamín, Marta y Jorge Adrián Ortega, a su esposa Lilia, así como a sus hermanos Guillermo, Susana, Eduardo y María de Lourdes Ortega Ruiz, les deseamos pronta resignación por esta irreparable pérdida. Descanse en paz.

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0: Seguimos con las noticias. Integrantes de la Coordinadora Nacional de Trabajadores de la Educación, la CENTE, realizaron una nueva marcha en la Ciudad de México. La movilización fue convocada por la sección 22 de esta organización de Oaxaca a días del paro nacional. Los maestros instalaron un plantón en el centro de la capital del país después de que acusaran agresiones de la policía en su intento por avanzar hacia el Zócalo. Los detalles con Eduardo Pérez Albores.
1: Primero el pueblo, es el pueblo que hoy llega a esta calle de 5 de mayo.
2: Tensión en el centro histórico de la Ciudad de México. Maestros de la CENTE se enfrentaron con policías de la Secretaría de Seguridad Ciudadana. El altercado ocurrió en la calle 5 de mayo durante las movilizaciones previas a su paro nacional. Los contingentes pretendían instalar un plantón en el Zócalo. Al verse bloqueados, intentaron avanzar con una camioneta equipada con sonido. Los elementos de seguridad les impidieron el paso, lo que desató los momentos más críticos de la protesta. Para contener la situación y dispersar a los manifestantes, los policías capitalinos utilizaron extintores.
3: No te aferres, güey, vente.
2: Flores. La movilización comenzó desde las primeras horas de este lunes. Los maestros se concentraron en el Ángel de la Independencia y marcharon por Paseo de la Reforma y Avenida Juárez hasta 5 de mayo. Esta acción, encabezada por las secciones 9 y 22, es la antesala de su huelga nacional programada para el 1 de junio. Entre sus exigencias principales destacan la abrogación de la ley del ISSSTE de 2007, la cancelación de la reforma educativa y una mesa de diálogo directo con la presidenta Claudia Sheinbaum. Al no poder ingresar a la Plaza de la Constitución, los docentes decidieron instalar su plantón indefinido sobre la calle 5 de mayo, donde permanecen bloqueando la vialidad. Con Ortega, a las 10... Eduardo Pérez Albores.
0: Las Secretarías de Gobernación y Educación Pública reiteraron su llamado y disposición permanente al diálogo, la concertación y la construcción de acuerdos. Todo esto con integrantes de la CENTE. En un comunicado, el que tiene en pantalla, ambas dependencias reiteraron a la coordinadora la disposición a instalar la mesa de trabajo con las dependencias competentes para revisar sus planteamientos, dar seguimiento a los temas expuestos y construir rutas de atención viables. Recalcaron que en el gobierno de México entendemos que el diálogo no es solo conversación, sino un proceso para construir y transformar en conjunto la realidad educativa. En la mañanera, la presidenta Sheinbaum dijo que se mantiene el diálogo entre el gobierno federal y la CENTE.
4: Hay diálogo con Secretaría de Educación y con Secretaría de Gobernación. Está abierto el diálogo.
5: Respecto a sus demandas,
4: está abierto el diálogo.
0: Vamos a otras noticias. Entre enero y marzo, la inversión extranjera directa en México se ubicó en más de 23 mil millones de dólares, una cifra récord. Esto lo destacó Marcelo Ebrard, el secretario de Economía. En conferencia de prensa dijo que Estados Unidos se colocó como principal país de origen, situación que demuestra una buena señal para la economía mexicana y la certidumbre que hay en el país para la inversión. Más información con Tamara Moreno.
6: Marcelo Ebrard, secretario de Economía, reveló que durante el primer trimestre de este año, la inversión extranjera directa en México alcanzó una cifra récord de 23.591 millones de dólares, registrando un crecimiento de 10.4% respecto al mismo periodo de 2025.
7: Es un incremento en servicios financieros y seguros. Teníamos 5.321 millones de dólares... y ahora tenemos 6.851 millones de dólares. Es un aumento casi del 28.8%. Otro dato muy importante, fabricación de vehículos. Tenemos un aumento en la inversión de 3.351 millones de dólares a 4.033 millones de dólares.
6: La minería, la construcción, así como equipos de computación y componentes electrónicos también presentaron un mayor crecimiento. En tanto, los principales destinos de las inversiones fueron la Ciudad de México, Estado de México, Nuevo León, Baja California y Jalisco. En conferencia de prensa, el funcionario federal detalló que la inversión extranjera directa proviene en primer lugar de Estados Unidos, donde se registró un aumento de 23.6%, alcanzando una cifra de 10.210 millones de dólares registrados en el periodo. Le siguieron España, Australia, Japón y Canadá.
7: Los inversionistas extranjeros reafirman su confianza en México. La mayor inversión extranjera directa desde los Estados Unidos evidencia la certidumbre en la relación comercial de largo plazo bajo el tratado que tenemos o dentro del tratado que tenemos con los Estados Unidos.
6: Ebrard aseguró que dichas cifras reflejan la confianza que hay en México, así como señales claras de fortaleza económica.
7: El buen desempeño de la inversión extranjera directa envía señales claras de fortaleza económica y genera una perspectiva favorable para el crecimiento económico del país este año y en los próximos años.
6: Con Ortega a las 10, Tamara Moreno.
3: Al iniciar la semana, el índice de precios y cotizaciones cerró a la baja 0.11% hacia las 68.261.17 unidades, siendo la perdedora regional con 2.04%. El FTSE IBA cerró con pérdidas de 0.11% hacia las 1.368.79 unidades. México pierde por violencia y corrupción en trámites y servicios públicos más de 12% de su Producto Interno Bruto, informaron el INEGI y el Instituto para la Economía y la Paz. Según el reporte, el impacto económico de la violencia asciende a 4.5 billones de pesos, equivalente a 12.4% del PIB nacional. Marcelo Ebrard, secretario de Economía, confirmó que las conversaciones formales con Estados Unidos en el marco de la revisión del T-MEC arrancarán mañana con una agenda que se extenderá hasta el 29 de este mes, cuando concluya la primera ronda de encuentros en territorio mexicano. En el mercado del petróleo, la mezcla mexicana queda sin cambios. En el mercado internacional, los precios de crudo retrocedieron. El West Texas Intermediate queda en los 90.30 dólares por barril, mientras el Brent en los 96.14 dólares por barril. En Wall Street, los mercados estuvieron cerrados por el feriado del Día de los Caídos. Con Ortega a las 10, Eric Vilchis.
0: El ejército de Estados Unidos llevó a cabo ataques este lunes en el sur de Irán contra objetivos que incluían embarcaciones que intentaban colocar minas y emplazamientos de lanzamiento de misiles. El mando central declaró que los ataques, que fueron descritos como acciones defensivas, fueron diseñados para proteger a las tropas estadounidenses de las amenazas iraníes. La noticia de los nuevos ataques se conoce horas después.

0: después de que un vocero del gobierno de Irán afirmó que hubo cierto progreso en las conversaciones con Estados Unidos. Esa tecnología impacta en todo, desde el trabajo hasta la guerra. En Humanidad Magnífica, la primera encíclica del Papa, se denuncia la cultura del poder que impulsa la carrera por la inteligencia artificial, especialmente en el desarrollo de métodos cada vez más sofisticados de guerra a distancia.
1: Artificial intelligence now demands to be disarmed, freed from logics that turn it into an instrument of domination, exclusion, and death. Like nuclear energy, it must be at the service of all and of the common good. Decisions about technology must never be separated from conscience and responsibility.
0: Vamos a la pausa al volver. La función del INE no es verificar narcocandidatos. Esto dice Guadalupe Tadei. Y enseguida, Mónica Lugo, directora de Relaciones Institucionales en Prodensa y ex negociadora del T-MEC, habla sobre el inicio de la revisión del tratado comercial.
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5: En New Jersey se alza un coloso moderno que a mediados del 2026 cambiará el fútbol americano por la Copa del Mundo. Inaugurado en 2010, el New Jersey Stadium será sede de 8 partidos del Mundial, incluida ni más ni menos que la gran final. El comité organizador eligió este inmueble para definir al nuevo campeón de la justa veraniega, debido a su impacto en la cultura estadounidense. Hoy es casa de los Giants y los Jets de la NFL, pero ya ha vivido noches históricas en el fútbol, tales como la final de la Copa América en 2016 y la gran final del Mundial de Clubes 2025. Un escenario clave rumbo a la magna justa veraniega.
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0: Saludo con gusto a Mónica Lugo, directora de Relaciones Institucionales en Prodensa y ex negociadora del T-MEC. Mónica, buenas noches, gracias por la comunicación.
1: Buenas noches, Juan Carlos, un placer estar contigo y con la audiencia.
0: Muchas gracias. En dos días se llevarán a cabo en nuestro país conversaciones formales con Estados Unidos de cara a la revisión, que dice Donald Trump, renegociación del T-MEC.
1: Así es, Juan Carlos. Se anunció, ya tiene tiempo que traemos, digamos, esta noticia de cuándo empiezan formalmente las discusiones, yo lo llamaría así, las discusiones para la revisión del T-MEC. Formalmente, y es importante mencionar que en el texto del tratado no se habla de una renegociación, sin embargo, pues la narrativa del gobierno de Estados Unidos pues ha mencionado que sí es una renegociación y que, bueno, están buscando cambiar cuestiones fundamentales en el texto del tratado. Ya sabemos que uno de los temas muy importantes para Estados Unidos es el tema de las reglas de origen, especialmente en el sector automotriz. ¿Y esto qué quiere decir las reglas de origen, no? Para la audiencia que lo entienda mejor, quiere decir pues todos los criterios para que los productos que se exportan a Estados Unidos cumplan, digamos, con un origen determinado, con los criterios que establece el tratado para que se establezcan como productos mexicanos o productos de la región. ¿Y esto por qué es importante? Porque pues sabemos que existen muchos productos que vienen importados de Asia, principalmente de China, por ejemplo, en donde pues se hacen pasar en algunas veces o la mayoría de las veces como productos mexicanos, ¿no? Y esto pues daña la competitividad del país y no solamente pues de México, también de Estados Unidos y de la región de Norteamérica. Entonces, para Estados Unidos, ellos consideran que es fundamental el cambiar esto, el tener unas reglas de origen más estrictas en donde se demuestre que México, que los exportadores están cumpliendo con ellos para que puedan exportar bajo el paraguas del T-MEC, es decir, que no tengan aranceles y que puedan llegar justamente pues al destino de Estados Unidos, ¿no?
0: Esta pregunta que te hago ahora ronda en la mente de muchos y desde hace tiempo. ¿Qué tan preparado está México para enfrentar esta revisión? Mencionabas, por ejemplo, temas importantes como reglas de origen, pero pienso también en energía, agricultura, nearshoring o disputas comerciales.
1: Así es. Pues, Juan Carlos, tenemos un equipo, afortunadamente, con una base muy sólida técnicamente. Regresaron varios cuadros del equipo negociador de hace algunos años, digamos, antes de la administración del presidente Andrés Manuel López Obrador, y es gente sumamente capaz, con alto conocimiento técnico y de negociaciones, que me siento orgullosa de decir que fueron colegas míos. Y que conozco muy bien, especialmente en los temas de reglas de origen, está ahí, digamos, la persona encargada, que es la que se encargó de negociar el T-MEC y que conoce profundamente todos los aspectos de reglas de origen en los sectores críticos y estratégicos, ¿no? Yo no estoy preocupada por eso, no estoy preocupada realmente por el aspecto técnico de nuestro equipo negociador. Estoy más preocupada, pues, por la postura de Estados Unidos. Juan Carlos, como sabemos, ellos ya han mencionado en varias ocasiones que esta revisión no se va a llevar a cabo o no se va a lanzar para los siguientes 6 años, como establece en el tratado, sino que van a buscar tener revisiones anuales. ¿Qué quiere decir esto? Pues que, digamos, ni siquiera está establecido en el tratado. Esta va a ser la primera vez que se hable de esto, pero quiere decir que cada año, anualmente, se va a revisar la implementación del tratado y pues esto sirve de estrategia para el gobierno de Estados Unidos para continuar en una negociación que pues desafortunadamente da incertidumbre a los inversionistas, ¿no? Si ya nosotros pasáramos esta revisión a los 6 años y ya no se abriera, digamos, este espacio de discusión de si van a cambiar las reglas del juego o no, sería otra cosa, ¿no? Nuestros inversionistas pues serían más, tendrían esta certeza jurídica de que la inversión y que la garantía de sus inversiones va a un largo plazo. En cambio, cambio, si tenemos revisiones anuales, pues viene esta incertidumbre y, como dirían en el fútbol, sería irnos a tiempo extra sin límite de tiempo, ¿no? No, sería un año tras otro, hasta quién sabe cuándo estaríamos satisfaciendo las demandas del presidente Trump, y pues eso no es bueno para nadie.
0: Claro, el secretario de Economía, Marcelo Ebrard, ha adelantado ya en varias ocasiones que será una negociación complicada y que no será rápida, y todo esto me parece que abona el clima de incertidumbre que mencionas hace un momento. Hoy se conocieron, por ejemplo, datos de inversión en el primer trimestre, pero no sé si el resto del año pueda seguir con cifras positivas ante esta incertidumbre.
1: Claro, y sobre todo tomando en cuenta que estas inversiones son reinversiones, Juan Carlos, son empresas que ya están en México y que, claro, están apostando por una expansión o por una reinversión, pero ya están aquí. Eso es importante porque estamos viendo que no hay inversiones nuevas, ¿no? Y esto tiene muchísimo que ver con lo que estás diciendo. En la medida en la que no hay esta certidumbre jurídica, que no saben los inversionistas qué es lo que va a pasar con el T-MEC y con los aranceles, pues están deteniendo estas inversiones. A pesar de que tenemos un histórico muy amplio en las inversiones que se anunció el día de hoy, la verdad es que pues no es suficiente y podríamos estar muchísimo mejor, ¿no? Si tuviéramos una certeza de cuándo vamos a tener ya este paraguas del T-MEC definido, ¿no? El problema es que no sabemos hasta cuándo va a parar. El problema es que los inversionistas no ven las reglas del juego definidas y eso pues es un caos, ¿no? Es como jugar al fútbol ahora que viene la Copa Mundial, pues sin las reglas, ¿no? Sin saber si cuándo es un gol, cuándo es una tarjeta roja o cuándo hay una tarjeta amarilla. Y en todos los casos, pues es digamos, a medida y a contentillo de lo que diga el presidente Trump. Entonces, me parece pues que ese es el punto fundamental. Estoy de acuerdo en lo que ha dicho el secretario Ebrard en varias ocasiones, ¿no? Que todo dependerá, pues que no va a ser fácil y no va a ser rápido y que, bueno, ahí justamente el gobierno de México es quien va a tener que poner el freno de mano, digamos, y poner de también, pues ya por adelante los intereses del país y poder definir una fecha concreta para cuando termine esta revisión, Juan Carlos.
0: A este proceso complicado se suman elementos no necesariamente económicos que complican, anticipo aún más el proceso. Me refiero, por ejemplo, a la seguridad. Pienso en el caso Rocha Moya, en la reunión del responsable de seguridad interna de Estados Unidos con la presidenta Sheinbaum.
1: Así es, efectivamente lo has mencionado muy bien. Creo que es un gran factor, digamos, y que el tema de seguridad empaña sin duda el tema comercial y otros, no solamente eso, ¿no? Tenemos también en la mira el tema migratorio, tenemos el tema del agua, por ejemplo, y todo esto la administración Trump lo está sujetando al tema arancelario. Entonces, definitivamente, pues sí, el tema de seguridad empaña la relación comercial y no creo que sea coincidencia todo lo que está sucediendo en este tema justo cuando estamos viendo la revisión del T-MEC. Entonces, a mí me parece que es también una estrategia de negociación del gobierno de Estados Unidos que busca pues el tener más concesiones en todos los aspectos, ¿no? No solamente en el tema comercial, amenaza con aranceles, amenaza con sacar el tema político, de seguridad, el tema, digamos, en distintos frentes. Entonces, pues sí es una situación muy complicada para el gobierno de México. Creo que pues tenemos que nosotros que pensar otra vez, si me permites hacer la referencia al fútbol, en que pues somos una selección de Norteamérica y tenemos que jugar como tal unidos y no divididos como si fuéramos una selección aparte, ¿no? Entonces, ahí es en donde, pues sí, las autoridades en México y en Canadá tienen que hacer este hincapié con Estados Unidos para que vean que justamente es la integración en Norteamérica lo que nos va a llevar a competir con otros países, ¿no? En este caso, sobre todo el tema de China, por ejemplo, pues es en donde más necesitamos esa unión y ese liderazgo de todos y no tener una Norteamérica América dividida, en donde tengamos estos aranceles que solamente le hacen daño, pues a Estados Unidos y también a los principales socios de este país que es Canadá y México, ¿no?
0: Hay otro factor a considerar y es que habrá elecciones en Estados Unidos y el tratado comercial no solo, pues no es ajeno, sino que además es parte de la política electoral.
1: Por supuesto, tiene muchísimo que ver el tema político. También en Estados Unidos tenemos una agenda, por ejemplo, demócrata, en donde busca todavía más restricciones en materia laboral. Para ellos el aspecto laboral es sumamente importante, el aspecto de medio ambiente. Entonces, ya se han visto cartas de congresistas demócratas y de senadores demócratas que piden al representante comercial justamente hacer ajustes del tratado, o sea, renegociar en ese sentido, ¿no? Tener más, por ejemplo, piso parejo en cuestiones laborales, que México implemente mejor sus leyes de medio ambiente. Y por otro lado, los republicanos están también buscando, incluyendo en sus agendas, el tema comercial, ¿no? Vemos que también están buscando, por ejemplo, el cómo quitar, llevar la manufactura de que está en México a Estados Unidos y cómo hacer, digamos, más competencia a estos trabajos, ¿no? Entonces, pues viene por los dos frentes, va a ser muy complejo porque pues cada partido en Estados Unidos va a buscar pues defender esos intereses de acuerdo a su agenda y pues sí, vienen también pues a nivel federal, digamos, a nivel de congresistas y de senadores, pues esto y vamos a ver cómo termina el Congreso en ese sentido. Es importante también mencionar pues que esto podría ser benéfico también para México porque al final del día, Juan Carlos, recordemos que hubo una consulta pública para justamente en Estados Unidos para saber si se continuaba o no con la revisión del T-MEC y la mayoría de los comentarios del sector privado en Estados Unidos hace un énfasis de la continuidad del T-MEC y la necesidad de conservar este Tratado de Libre Comercio para garantizar los empleos que quiere conservar Trump, por ejemplo, y el conservar la integración de Norteamérica. Es importante mencionar también que el mismo Jamieson Greer, que es el representante comercial de Estados Unidos, señaló que de cada dólar que se exporta de México a Estados Unidos, 40 centavos tienen contenido de Estados Unidos. Entonces, esto es fundamentalmente importante porque hasta el mismo representante comercial reconoce el nivel de integración que existe en la región, ¿no? Entonces, pues va a ser sumamente importante cómo vienen las elecciones en Estados Unidos, justamente por lo que decimos el tema político, pero también porque es importante ver que ya muchos congresistas republicanos, incluso que están con Trump, están buscando que se continúe con el T-MEC, que se pare esta incertidumbre y que se dé la continuidad que necesitamos.
0: Mónica, te agradezco la comunicación y resalto lo que mencionas, la importancia de no abonar a la incertidumbre y ojalá que se tengan reglas del juego claras pronto, por supuesto, no solo para los inversionistas extranjeros, sino para todos los que en el T-MEC ven una posibilidad de desarrollo.
1: Así es, ojalá que sí sea y que pronto tengamos una resolución sobre cómo va a terminar el T-MEC y no solamente eso, sino también los aranceles con el resto del mundo.
0: Mónica, gracias por la comunicación. Buenas noches.
1: Te agradezco, buenas noches.
0: Ahí lo tiene, Mónica Lugo, directora de Relaciones Institucionales de Prodensa y ex negociadora del T-MEC. Vamos a una pausa. Hay más noticias al volver. La selección de Irán pernoctará en Tijuana. Esto lo anunció la presidenta Sheinbaum.

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0: El abogado Javier Coello Trejo falleció ayer a los 77 años de edad, chiapaneco de nacimiento. A los 19 ya había sido designado director jurídico de la Dirección General de Asuntos Indígenas de Chiapas. Inició una larga carrera de casi 6 décadas. Era conocido como el fiscal de hierro por ser implacable ante los actos de corrupción. Desde la Procuraduría General de la República, hoy Fiscalía, detuvo a funcionarios públicos y líderes sindicales como Joaquín Hernández Galicia, La Quina. Durante su encargo como jefe antidrogas en el sexenio de Carlos Salinas de Gortari, logró detener a importantes narcotraficantes como Miguel Ángel Félix Gallardo y Amado Carrillo Fuentes, el Señor de los Cielos. Coello Trejo era titular de su propio despacho, Coello Trejo y Asociados, fundado en 1984. Además, fue un duro crítico de las reformas judiciales, tanto la de 2008 de Felipe Calderón como la de 2023 de Andrés Manuel López Obrador.
1: Guadalupe Taddei, consejera presidenta del INE, respaldó la discusión de una iniciativa para crear una comisión de verificación de integridad de candidaturas, aunque dejó claro que el INE no puede convertirse en una instancia que juzgue, defina riesgos o baje candidaturas. Con el despliegue de unos 100 elementos de la Guardia Nacional, apoyados con drones, binomios caninos, detectores de metal y cuatrimotos, la seguridad en la zona arqueológica de Teotihuacán fue reforzada. A 2 años de ganar las elecciones presidenciales, la presidenta Claudia Sheinbaum informó que el próximo domingo ofrecerá un mensaje de rendición de cuentas que será transmitido a través de pantallas en plazas públicas de todo el país. La Secretaría de Ciencia, Humanidades, Tecnología e Innovación presentó el programa Cátedras de la Diáspora Mexicana para reconocer y fortalecer el vínculo con académicos e investigadores mexicanos que radican en el extranjero. La presidenta Claudia Sheinbaum dijo que se deben tomar las medidas sanitarias ante la visita de la selección de República Democrática del Congo, donde existe un brote de ébola. La presidenta Sheinbaum señaló que la selección de fútbol de Irán podría pernoctar en Tijuana, pese a que sus partidos del Mundial serán en Estados Unidos. En la mañanera, Sheinbaum explicó que el gobierno y la FIFA analizan la medida. Vladimir Putin, presidente de Rusia, promulgó una ley que le permite autorizar el uso de las Fuerzas Armadas en el extranjero para proteger a ciudadanos rusos procesados judicialmente. Más de 20 personas presentaron dolor de garganta cerca de unos grandes almacenes de lujo en la exclusiva zona comercial de Ginza, en Tokio. Esto después de que una persona presuntamente roció una sustancia desconocida. Rodrigo Paz, presidente de Bolivia, anunció que recortará a la mitad su salario y el de sus ministros en medio de una creciente crisis política y social marcada por protestas y bloqueos para exigir su renuncia. El Papa León XIV ofreció una disculpa histórica por el papel que la propia Santa Sede desempeñó al legitimar la esclavitud y por no haberla condenado durante siglos. Con Ortega a las 10, Tamara Moreno.
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2: Amigos del Financiero, qué placer compartir con ustedes un lunes más de información deportiva. Y es que tenemos campeón del fútbol mexicano. Joel Wiki buscaba revancha tras caer hace 15 años vistiendo los colores del Morelia ante los Pumas en el último título universitario. Pero acá teníamos las acciones. Si les parece, vamos a repasarlas. Estamos en el Estadio Olímpico Universitario, casa de los Pumas, porque decían los de casa que Cruz Azul no tenía en dónde jugar. Y bueno, aquí caía el 1-0 cortesía de Robert Morales, que reapareció, pero al 53, Duarte con el autogol, y en los últimos suspiros del encuentro, ¿quién? Carlos Rodolfo Rotondi aparecía para darle la vuelta a la tortilla y Cruz Azul se convertía en el campeón del fútbol mexicano. Rotondi, de villano a héroe, consigue su revancha en el fútbol.
3: La liguilla es así, ¿no? La liguilla es una liguilla donde se complica a veces el plan de partido. Tú propones o planeas algo y no funciona. Creo que por lapsos del partido no hubo momentos de funcionamiento correctos. A veces empiezas perdiendo y la realidad es que el equipo se mostró muy maduro, ¿no? Hizo un primer tiempo aceptable, un mejor segundo tiempo, y creo que en el medio tiempo fue clave, ¿no? El mensaje que ellos mismos compartieron entre ellos Después pasamos al vestidor y yo entré y escuché cosas muy interesantes de los jugadores. Había una energía muy interesante porque había no reclamos, había exigencias, había correcciones, y entre ellos mismos creo que sintieron esta parte que podemos ganarlo. El presidente lo mencionó, ¿no? Que él le gustaría que me quedara y a mí me encantaría. Entonces solamente falta que lo haga oficial.
2: Y curiosamente, Efraín Juárez, que habló todo el torneo, no lo hemos escuchado tras perder la final con los Pumas. Y ahora avanzamos con más información, y es que las dirigidas por Pedro López, la selección mexicana femenina, ya saben quiénes asistirán a la convocatoria ante Australia rumbo, pues, encuentros de preparación. Con un predominio, o dominio más bien, de las Tuzas del Pachuca, Stephanie Barreras en la portería, la tocaya y sinaloense Blanca Félix también la acompaña. Entre las defensas aparece Kenty Robles, por ahí también Bernal Espinosa de las Águilas del América, que qué bien les ha ido en competencias nacionales. No está Camberos, algo interesante en esta lista del español Pedro López, pero las que sí están, por supuesto, Charlín Corral por ahí como delantera, Superqui Palacios, y recordar que 5 de estas futbolistas militan en el fútbol de Estados Unidos. Así que pinta muy bien esta lista de la selección mexicana. Cada día falta menos para la Copa del Mundo, de la cual somos anfitriones. Hasta aquí los deportes. Para mí es un placer compartir con ustedes un lunes más de información. Mi nombre es Blanca Ríos. Hasta la próxima.
0: Muchas gracias a Blanca Ríos. Hasta los estudios de Fox Sports. Buenas noches. Gracias también a usted por habernos acompañado. Soy Juan Carlos Barajas. Quédese en la señal del Financiero Televisión. Todavía hay mucho que le puede interesar. Pase una excelente noche. Descanse y nos vemos mañana.

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1: Hola, yo soy Alex López y estos son los Estadios Mundialistas. En el corazón de México se levanta un escenario que respira historia, el Estadio Azteca, que en 2026 será conocido oficialmente como el Estadio Ciudad de México. Será el primer estadio del planeta en albergar tres Copas del Mundo, 1970, 1986 y ahora 2026. Aquí brillaron leyendas como Pelé y Diego Maradona en finales inolvidables y escribieron páginas eternas del fútbol en partidos del tricolor en diversas competencias oficiales. Hoy, ya remodelado y modernizado, es casa de clubes de la Liga MX y de la selección mexicana y volverá a ser protagonista en la inauguración de la justa entre México y Sudáfrica cuando el mundo mire hacia este coloso que nunca deja de latir.
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1: Revista del Consumidor. Radio.
2: Tienen más de 4,000 años de historia, pero ¿sabes realmente qué contienen las salchichas que pones en tu mesa? Hoy te traemos el estudio de calidad de salchichas. Quédate para conocer todo sobre él.
1: Además, te explicamos qué paso seguir cuando un producto falla y el proveedor se niega a responder por tu compra. No olvides que la garantía es el respaldo legal que asegura que tu inversión está protegida.
2: ¡Acompáñanos!
1: Revista del Consumidor. Las salchichas son un alimento cotidiano en la despensa de muchas personas, debido a su accesibilidad económica y practicidad. Pero, ¿sabes cuál es el origen de este embutido? Este se sitúa en Mesopotamia, en el año 2000 antes de nuestra era.
2: Hoy en día, las salchichas están hechas principalmente de carne y agua. De hecho, el agua puede representar hasta el 70% del producto final. Dependiendo del fabricante, también se les llegan a adicionar harinas, féculas, almidón o soya.
1: En el mercado existe una gran variedad, pero hay un detalle al que debes prestar mucha atención. ¿Sabes cuál es la diferencia entre una salchicha con pavo y una de pavo? Suena casi igual, pero no lo es. Cuando la etiqueta dice con pavo, significa que es una mezcla de pollo y pavo. El fabricante está obligado a declarar qué porcentaje de pavo le añadió. En cambio, si dice de pavo, significa que toda la carne que contiene proviene exclusivamente de esta ave. Eso sí, tome en cuenta que la cantidad total de carne en el producto siempre dependerá de la fórmula de cada marca.
2: El Laboratorio Nacional de Protección al Consumidor revisó diversos productos para verificar sus aportes nutrimentales y el cumplimiento de su regulación. Se analizaron 37 productos, 8 Viena o tipo Viena, 7 de pavo, 7 con pavo, 1 de pechuga de pavo, 3 para hot dog, 3 de pavo para hot dog, 2 con pavo para hot dog, 4 Frankfurt y 2 para desayuno.
1: Se verificó toda su información comercial, la cual se encuentra en las etiquetas de cada producto. Estas tienen que cumplir con los requisitos de la norma oficial mexicana.
2: También se evaluó su calidad sanitaria, verificando la ausencia de agentes patógenos, como la salmonela, ya que son un riesgo para la salud.
1: Asimismo, se determinó la cantidad de nutrientes, como proteína, grasa, carbohidratos y agua. Estos nutrientes son esenciales para el funcionamiento de nuestro organismo, ya que le proporcionan energía.
2: Igualmente, se verificó que su contenido no excediera la cantidad de nitritos permitidos. Estos se utilizan como conservadores para inhibir el crecimiento de bacterias dañinas y mantienen el color rosa de los embutidos.
1: Se determinó la presencia de sodio y se

0: verificó que coincidiera con el contenido declarado en la etiqueta. Finalmente, se calculó el aporte calórico por cada 100 gramos de producto.
1: Los resultados fueron los siguientes. Primero, debes saber que debido a que los embutidos suelen presentar cantidades elevadas de sodio, todos los productos resultaron con exceso de este mineral. Todos pasaron la prueba de calidad sanitaria, además de cumplir con el sodio y contenido neto que declaran.
0: Las salchichas que contienen más nitritos de lo permitido son dos de la marca Buffer, de Viena y Frankfurt, y Parma Savory, de pavo.
1: Los productos que no son veraces en su información comercial y declaran más proteína o grasa de la que contienen son las salchichas Viena de las marcas Buffer y Capistrano Clásica, las de pavo de Bernina, para hot dog de Buffer y para desayuno la marca Obertal.
0: Los productos que destacan tener pavo, pero contienen muy poco, son las marcas Swan Premium y Kir con pavo. Aunque destacan el ingrediente, solamente contienen el 4% de este cárnico.
1: Si vas a comprar salchichas, lo mejor es que sigas estas recomendaciones. Lee la etiqueta, revisa la fecha de caducidad y los ingredientes. Asegúrate de elegir el producto que deseas. La salchicha de pavo tiene el 100% de este tipo de carne, mientras que la que dice con pavo tan solo tiene del 4 al 25%.
0: Evita romper la cadena de frío. Deben colocarse hasta el último en tu carrito y ser lo primero en guardarse en el refrigerador al llegar a casa. Verifica los ingredientes. Si tienes alguna alergia, es importante revisarlos antes de la compra.
1: También consulta a tu médica o médico, ya que estos productos tienen cantidades elevadas de sodio y no es conveniente que las personas con hipertensión lo consuman.
0: La recomendación de la OMS para adultos es no rebasar los 2 miligramos diarios, es decir, menos de 5 gramos o una cucharadita de sal. En el caso de niñas, niños y adolescentes entre 2 y 15 años, esta cantidad debe reducirse aún más, ajustándose a su edad y sus necesidades energéticas.
1: Compara precios y calidad. Recuerda que cuidar tu consumo es cuidar tu salud y tu bolsillo.
2: Revista del consumidor.
1: Es normal que, al estrenar un producto, sintamos esa emoción de haber hecho una buena inversión. Pero, ¿qué ocurre si lo que acabamos de comprar presenta fallas o defectos de fábrica?
0: Lo primero es mantener la calma, ya sea porque un artículo no coincide con lo que se prometía en la etiqueta, o porque esa licuadora nueva dejó de funcionar a la tercera vez. Es común sentir que nuestra confianza y nuestro dinero han sido vulnerados.
1: Pero, si ese producto sale defectuoso, no tienes por qué resignarte a perder tu dinero. La garantía es un derecho fundamental que te protege frente a bienes o servicios que no cumplen con los estándares de calidad, funcionamiento o seguridad que te ofrecieron al momento de la compra.
0: Tomemos de ejemplo un caso hipotético. Sofía compró un refrigerador con un año de garantía, pero dejó de enfriar a los 3 meses. El proveedor se negó a cumplir la garantía justificando un mal uso del producto. Y no solo eso, también intentó cobrarle la reparación. Ella llamó al teléfono del consumidor y con asesoría de los especialistas consultó la Ley Federal de Protección al Consumidor. Ahí descubrió que tenía 3 opciones legales: la reparación gratuita, la reposición del producto por uno nuevo o la devolución de su dinero.
1: Además, descubrió que también tenía derecho a una compensación no menor al 20% del precio pagado. Con esta información, inició su proceso de conciliación ante la Profeco. Al final, el proveedor admitió la falla, le entregó un refrigerador nuevo y le otorgó la bonificación correspondiente. Un final justo para una compra que parecía perdida.
0: El caso de Sofía terminó bien porque ella estaba informada. Sin embargo, es importante saber que existen situaciones específicas donde el proveedor sí podría negar la garantía de forma legal. Así es, para evitar sorpresas, toma nota. La garantía podría no aplicar si no cuentas con el comprobante de compra, hubo un uso inadecuado del producto, transcurrió el plazo de vigencia, hay daños ocasionados por un tercero, o si los productos fueron adquiridos en oferta o descuento y se avisó previamente que no contaban con garantía.
1: Por ley, todos los proveedores están obligados a entregarte una póliza de garantía por escrito al momento de recibir tu bien o servicio. Esta debe ser clara y especificar qué cubre, por cuál cuánto tiempo y a dónde debes acudir para hacerla efectiva.
0: Recuerda que cuando un producto no sirve para lo que fue diseñado, tienes derecho a elegir entre la reposición del bien, la rescisión del contrato o una reducción en el precio. Y en todos los casos, la ley contempla tu derecho a una bonificación. Para que tu próxima compra no termine en una decepción, te compartimos estas recomendaciones finales.
1: Revisa la garantía antes de comprar. Verifica vigencia, cobertura, cómo aplicarla y dónde están los centros de servicio. Conserva tus comprobantes, guárdalos y sácales una foto o copia porque el papel térmico se borra. Reporta fallas de inmediato. Acude al proveedor para solicitar reparación, reposición o reembolso.
0: No acudas con terceros. Si alguien ajeno al proveedor intenta reparar el producto, la garantía es invalida. Desconfía de frases prohibidas. Expresiones como "no hay cambios ni devoluciones" no pueden estar por encima de la ley.
1: Si tienes problemas para hacer valer tus derechos, acércate a la Profeco. Puedes escribirnos a los correos denunciaprofeco@profeco.gob.mx, denunciapublicitaria@profeco.gob.mx o solicitar asesoría personalizada en asesoría@profeco.gob.mx.
0: No olvides que al exigir que se cumpla tu garantía, no solo defiendes tu dinero, sino que fortaleces una cultura de respeto que beneficia a todas y todos. Ejercer tus derechos como persona consumidora es la mejor forma de proteger tu economía y fomentar un mercado más justo.
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1: Te invitamos a conocer todos los detalles sobre la edición 591 del mes de mayo de la Revista del Consumidor en su versión impresa o digital.
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Hola, ¿qué tal? Muy buenos días, bienvenidos a esta emisión de informativo NTR Guadalajara en este martes ya 26 de mayo del año 2026, con mucha información que compartir en este amanecer ya muy próximo al inicio de esta justa deportiva, este Mundial de la FIFA 2026, aquí en una de las sedes Guadalajara. Bueno, ya más adelante estaremos dando detalles al respecto. Por lo pronto, ¿cómo amanecemos esta mañana? ¿Cómo andan las temperaturas de acuerdo a lo que está reportando ahora mismo el termómetro? Tenemos una temperatura de 19 grados, es lo que tenemos en este momento, es lo que marca el termómetro, 19 grados. La previsión es que estaremos alcanzando una temperatura máxima de 35, será la más cálida este martes 26 de mayo. Esto será a partir de las 2 de la tarde, se sostendrá hasta poco después de las 5 y luego vendrán los nublados, pero ya hacia la noche. Llegaremos a las 8 de la noche con nublados, con una temperatura de 27 grados, todavía caluroso, y este día pues va a prevalecer el viento, que será fuerte, vendrá del noroeste con rachas que podrían llegar hasta los 56 kilómetros por hora, sobre todo por la tarde. Más aire, pero el calor no se va todavía. Sin embargo, parece que esta noche fue más fresca que las anteriores, no sé cómo lo percibió, pero esa es la sensación personal y lo que recojo con las personas que he tenido posibilidad de platicar ya en lo que va de esta mañana. La calidad del aire regular esta mañana es lo que está marcando la Secretaría del Medio Ambiente y Desarrollo Territorial de acuerdo a la actualización de su tablero, el monitoreo que hace pues de manera constante. Y bueno, ahora cuando son 6 de la mañana con 19 minutos, la calidad del aire en esta ciudad es regular. Mucho que decir respecto a pues lo que está ocurriendo en términos generales en el ámbito nacional. Citatorios de la Fiscalía General de la República son para entrevistas, dice la presidenta de México, Claudia Sheinbaum Pardo. Dijo que la Fiscalía General de la República, que encabeza Ernestina Godoy, pues citó tanto al gobernador con licencia de Sinaloa, Rubén Rocha Moya, y a otros 7 morenistas, así como a la gobernadora de Chihuahua, María Eugenia Campos, solo para ser entrevistados, ya que no están imputados por algún delito. De esta manera, pues la presidenta de México, Claudia Sheinbaum Pardo, continúa con su defensa férrea para los morenistas y, bueno, ahora trata de igualar, de equiparar los señalamientos que tienen tanto Rubén Rocha Moya por las autoridades estadounidenses como por lo que Morena está señalando a María Eugenia Campos, gobernadora de Chihuahua. También esta mañana, entre otras noticias destacables, pues está la renuncia este hijo de Andrés Manuel López Obrador. López Beltrán deja el cargo en Morena para ir por una diputación allá en Tabasco. Andrés Manuel López Beltrán, hijo de AMLO, buscará estar en la boleta de 2027 para obtener una diputación federal por Tabasco. Ayer dio a conocer que renunciaba a su cargo como en Morena. Bueno, esto ya estaba cantado, ya se había anunciado, pero ya este lunes queda concretado, queda formalizado. También decirle que, entre otras informaciones destacables, México pierde 3.3 millones de líneas móviles en el trimestre. El número total de líneas móviles activas en México pasó de 162.2 millones en el cuarto trimestre del año pasado a 158.9 millones en el mismo periodo, pero de este 2026, una contracción de 3.3 millones de accesos. También esta mañana, bueno, se destaca: crimen obliga a comercios a usar tragamonedas.
una nueva forma de extorsión. Grupos criminales obligan a los dueños de las tienditas a tener máquinas tragamonedas en sus locales, lo que además es un delito federal. Las maquinitas se han convertido en un problema a exterminar en más de 10 estados del país. Esta práctica se ha propagado en los últimos meses por los municipios del sur de Zacatecas, donde autoridades estatales y federales ven un foco rojo. También pues se destaca, crece la inversión extranjera 10.4%. Se registra prácticamente un récord esta mañana. Pues se destaca, México alcanzó nuevo récord en inversión extranjera directa con un crecimiento de 10.4% respecto al mismo trimestre, pero del año pasado. Bueno, son este primer trimestre, cómo está evaluándose este incremento, este crecimiento de 10.4% con respecto al mismo periodo, pero del año pasado. Y esta mañana, en lo que respecta a las portadas aquí de Jalisco, mire, el día de hoy, por ejemplo, el diario El Informador está destacando en este martes 26 de mayo, crece robo de identidad en Jalisco, mientras aumentan las denuncias por este delito, familias como las de Jesús Ignacio enfrentan procesos judiciales por ilícitos que no cometieron. Desde hace 10 meses, Brenda de León y su familia viven una batalla legal que comenzó por precisamente esta batalla está comenzando de acuerdo a lo que está destacando el día de hoy el diario El Informador. Esta batalla habría comenzado por un caso de suplantación o robo de identidad. Su esposo Jesús Ignacio permanece en prisión preventiva, acusado de delitos contra la salud y posesión de armas de fuego, pese a que, afirman sus familiares, existen elementos que demuestran que no es la persona relacionada con la investigación federal. También pues se anuncia la rehabilitación de más de 100 escuelas en Guadalajara. El diario Mural esta mañana en su titular dice: rehace Sheinbaum su primer círculo, hace a un lado a políticos heredados del obradorismo, deja López Beltrán cargo en Morena, buscará por Tabasco diputación federal. A punto de cumplir 2 años de su triunfo electoral, la presidenta Claudia Sheinbaum Pardo rediseñó parte del primer círculo de colaboradores de en su gabinete, el Poder Legislativo y Morena. La mayoría de los políticos heredados del sexenio anterior han disminuido su presencia o se han hecho a un lado de las responsabilidades que tenían encomendadas. El último caso es el de Andrés Manuel López Beltrán, quien ayer renunció a su cargo de secretario de Organización de Morena para buscar una candidatura de diputado federal allá en el Tabasco. Milenio, en este amanecer, lo que destaca esta Day pinta su raya: el INE no puede bajar narcocandidatos. El instituto es una autoridad estrictamente administrativa y nunca un órgano ministerial ni judicial, responde sobre el proyecto presidencial para crear una comisión verificadora con 5 consejeros. La consejera presidenta Guadalupe Tadei advirtió que la intervención de que el INE se involucre en la responsabilidad de bajar o quitar candidatos por vínculos criminales, como propone la iniciativa presidencial con una comisión de verificación, pues daña su papel imparcial y toca facultades exclusivas de seguridad que no le corresponden. También en este amanecer, entre otras destacables, pues está precisamente esto que publica el Publimetro: México hospedará a Irán durante el Mundial 2026. La presidenta Claudia Sheinbaum reveló que accedió a la petición de la FIFA de recibir a la selección de Irán. Estados Unidos no accedió a que los futbolistas pernoctaran ante la guerra en Oriente Medio. Pero ¿qué nos ofrece en este amanecer el diario NTR Guadalajara, el diario de casa? Usted lo tiene ahora mismo aquí en su pantalla.
playa. Esta nota que ha elaborado nuestro compañero Lauro Rodríguez y que señala: Mundial dispara rentas en Airbnb, alojamientos aumentan hasta 91%. Lauro Rodríguez, tú tienes los detalles, te escuchamos. Muy buen día.

0: Hola, ¿qué tal? Muy buenos días. Te comento que una investigación realizada por Héctor Piña, académico del ITESO, evidenció cómo los precios de renta de departamentos de corta estancia en la plataforma Airbnb se inflaron hasta el 91% para las noches de los partidos mundialistas en Guadalajara. El especialista analizó los miles de registros que tiene disponibles la aplicación de departamentos en renta de corta estancia en municipios del área metropolitana de Guadalajara y comparó los precios ofertados actualmente y los que se enlistan para los días de los partidos mundialistas, especialmente en las fechas en las que jugarán las selecciones de México y España. La base de datos se conforma de 10.835 alojamientos activos en la plataforma Airbnb y para la noche del partido de la selección mexicana en contra de Corea del Sur, partido que se disputará el 18 de junio, el costo más elevado de un departamento en Guadalajara es de $13,457 por noche, mientras que la mediana por noche es de $156 cuando el valor mediano en otra ventana de tiempo alcanza los $75. Al revisar por colonia, el sobreprecio llega a ser mayor en distintas zonas. Por ejemplo, en el llamado Centro JBC, cerca del Estadio Guadalajara, los precios se multiplicaron por 4.62 veces. Airbnb tiene listados 31 alojamientos en esa zona. También se alcanza un precio mediano de $1,298 para la noche del 18 de junio. Situaciones similares ocurren en otras zonas cercanas al Estadio Guadalajara, donde se disputarán los partidos mundialistas. Por ejemplo, Villa Verona tiene un sobreprecio de 4.78 veces su valor normal, Puertas del Tule de 4.27, Jocotán de 3.77 y Universidad Jardines de 3.23. Además del juego del 18 de junio, Guadalajara albergará partidos mundialistas el 11, 23 y 26 de junio, fechas en las que se disputarán los encuentros entre las selecciones de Corea y República Checa, Colombia y República Democrática del Congo y Uruguay contra España, respectivamente. Esa es la información.
1: Muchísimas gracias, Lauro Rodríguez. Muy buenos días. Pues así de costoso, así de encarecido el alojamiento en el Airbnb en estas zonas que ya destaca nuestro compañero Lauro Rodríguez. Bueno, vamos a ver qué es lo que pasa con este hospedaje, con esta forma, con este tipo de servicios que, bueno, pues ahora la verdad es que le están encajando la uña, están encajando los propietarios de estos,
0: hola, ¿qué tal? Muy buenos
1: de estos
0: días.
1: Sitios precisamente por la temporada alta que se va a generar o que se está generando frente a esta justa deportiva del Mundial de la FIFA 2026. Y ahora, cuando son ya las 6:30 a.m, yo le recuerdo que esta es la nota de portada, la titular del diario NTR Guadalajara, y que junto con otras, usted las puede consultar ahora mismo ya de manera detallada a través de nuestra página web ntrguadalajara.com. Hacemos la pausa y enseguida volvemos con más.
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12: Hola, yo soy Iván El Pollo Elizondo y esto es Astros Mundialistas. Ferran Torres, delantero del Barcelona en la Liga, es una de las figuras más destacadas de la selección de España de cara a la siguiente Copa del Mundo. Con 25 años, el atacante puede jugar tanto como extremo o como falso 9 y se distingue por su velocidad, creatividad y olfato goleador. Formado en la cantera del Valencia, Ferran debutó en 2017 antes de dar el salto a la Premier League con el Manchester City. En 2022 se unió al Barcelona, club en el que ha consolidado su rendimiento. Torres ha sido un habitual en las convocatorias de España, sumando más de 50 apariciones. Gran técnica, desborde y aporte goleador lo sitúan como una de las piezas más importantes del proyecto español de cara al Mundial del 2026.
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0: 6:33. Gracias por seguir aquí en NTR Guadalajara en este martes 26 de mayo. Mire, anoche le dábamos cuenta de un enfrentamiento que se registró allá en Tecomán, Colima, y que desató pues prácticamente el caos. Un presunto delincuente abatido, dos agentes de la Fiscalía General del Estado lesionados e incendios provocados fue el saldo preliminar de un enfrentamiento armado registrado la noche de lunes cerca de la población de Caleras en Tecomán, Colima. Esta mañana quiero decirle que Jalisco está reforzando la vigilancia luego de la violencia en Colima. Los hechos derivaron de un enfrentamiento que comenzó cerca de las Caleras, allá en Tecomán, Colima, luego que se diera a conocer la situación de inseguridad que vive nuestra entidad vecina Colima. El gobierno de Jalisco, a través de la Secretaría de Seguridad del Estado, dio a conocer que mantiene la vigilancia en sus límites con la entidad colimense a fin de salvaguardar la seguridad de las y los jaliscienses. Los límites carreteros mantienen la supervisión con diferentes unidades y elementos que buscan disuadir cualquier actividad delictiva que pudiera extenderse hasta territorio de jalisciense. Decirle que la situación de violencia en Colima pues abarca diferentes bloqueos y enfrentamientos como el que ocurrió en Tecomán, incidentes tras los cuales se reportó un presunto civil armado abatido, así como dos agentes de la Fiscalía Estatal lesionados. Y bueno, decirle también en más información que fueron detenidas tres personas por su presunta participación en la desaparición de particulares en el año 2018 en Tlaquepaque, Tlajomulco de Zúñiga y Zapopan. De esto nos ofrece detalles nuestro compañero David González Jáuregui. David, adelante, escuchamos tu reporte.
1: Tres hombres fueron capturados por su presunta participación en el delito de desaparición cometida por particulares tras hechos ocurridos en el 2018 en el municipio de Tlaquepaque, Tlajomulco y Zapopan. La Fiscalía del Estado informó que los detenidos, identificados como Fermín Israel N., J. Ramón N. y Edgar Omar N., contaban con una orden de aprehensión girada por el juez cuarto de control y juicio oral del primer distrito judicial. El mandamiento judicial fue cumplimentado el pasado 24 de mayo en el municipio de Tonalá, como resultado de las investigaciones realizadas por las autoridades ministeriales. De acuerdo con la carpeta de investigación, los tres sujetos estarían relacionados con la desaparición de cuatro hombres registradas en distintos hechos durante el 2018. Una de las víctimas fue privada de la libertad el 29 de abril en la colonia Jardines de Santa María, en San Pedro Tlaquepaque, mientras que las otras tres desaparecieron el 15 de mayo en la colonia Lomas del Sur, en Tlajomulco de Zúñiga. Las investigaciones señalan que los detenidos formaban parte de un grupo de hombres que presuntamente interceptó y privó de la libertad a las víctimas para posteriormente trasladarlas a un domicilio ubicado en el fraccionamiento Bugambilias, en Zapopan. En ese lugar, los cuatro hombres habrían sido golpeados y amenazados durante su cautiverio, hasta que finalmente fueron liberados por agentes de la Fiscalía del Estado el 21 de mayo del 2018. Los tres detenidos quedaron a disposición de la autoridad judicial que los requería, donde continuarán las audiencias para definir su situación legal, informó para NTR Radio David González.
0: Muchísimas gracias, David. Muy buenos días. Más adelante regresamos contigo. Por lo pronto, permítame decirle que la Fiscalía del Estado aquí en Jalisco dio a conocer que durante la semana del 18 al 24 de mayo fueron localizadas 34 personas que tenían reporte de desaparecidas. 16 tenían carpeta de investigación y dos de ellas fueron localizadas ya desafortunadamente sin vida. De acuerdo con la dependencia, las localizaciones derivan de estrategias integrales de búsqueda que contemplan atención inmediata, coordinación interinstitucional y acompañamiento cercano a familiares de las víctimas. También decirle que el coordinador de seguridad de la Universidad de Guadalajara, Montalberti Serrano Cervantes, reconoció este lunes que los estudiantes universitarios han sido víctimas de intentos de reclutamiento forzado por parte de grupos criminales por medio de las redes sociales y engaños relacionados con ofertas de trabajo. Recuerda ayer le dábamos a conocer en nuestra nota de portada que la Universidad de Guadalajara pues estaba reconociendo que tenía o que un mecanismo del reclutamiento forzado era pues al alumnado, a los jóvenes estudiantes, y que esto se hacía a través de pues mayoritariamente de ofertas falsas de trabajo y a través de redes sociales. Bueno, Montalberti Serrano Cervantes explicó que la UDG tiene registro de algunos casos en los que jóvenes fueron atraídos por falsas promesas de dinero fácil, o mejores condiciones de vida. Escuchamos a Montalberti Serrano Cervantes.

0: través de redes sociales hay páginas y grupos sociales que se logran convencer a nuestros jóvenes de este tipo de vida, donde puede ser muy seductor ganar con poco trabajo un buen sueldo o buenas ganancias. A veces también la necesidad económica que tenemos en casa con un jovencito de 15 años, 16 años, encuentra con este problema y busca como alternativa para ayudar a sus padres o a su familia esta salida. Y aparte, la normalización de este tipo de cultura a través de la música, a través de las drogas dulces que se encuentran hoy prácticamente en muchos lugares de la ciudad. Usted camina y se encuentra con caramelos, dulces, chocolates, pelotas de rico, brownies mágicos, y donde vamos normalizando el consumo, venta y distribución de drogas mucho más de lo que pensamos.
1: La voz de Montalberti Serrano Cervantes, coordinador de seguridad de la Universidad de Guadalajara, señala, bueno, se han hecho muchos esfuerzos por parte de la universidad, se ha hecho mucho en materia de coordinación con diferentes instancias, sin embargo, bueno, todavía falta mucho, porque definitivamente si estos casos se siguen dando, sigue habiendo registro de este reclutamiento forzado, bueno, pues ahí está, algo no está bien hecho o algo ha sido insuficiente. Entre 2025 y el primer semestre de este año, el gobierno de Guadalajara y el gobierno de Jalisco dieron a conocer que han destinado más de 1,000 millones de pesos para la rehabilitación de escuelas públicas y la mejora de sus entornos. Durante un recorrido por planteles intervenidos, la presidenta municipal, Verónica Delgadillo, detalló que 937 millones de pesos corresponden a obras de rehabilitación escolar y otros 63 millones a acciones de entorno seguros enfocados a mejorar accesos y espacios públicos alrededor de las escuelas. Las acciones incluyen rehabilitación de banquetas, corredores peatonales, cruceros con accesibilidad universal, iluminación y equipamiento urbano en las inmediaciones de los planteles. Mire, en más información, pese a que la tarifa social del pasaje del transporte público en enero y marzo de este año era de 9 pesos con 50 centavos y no de 11, la CETRAN, la Secretaría de Transporte, reconoció que pagó de manera retroactiva el subsidio de 2 pesos con 60 centavos a los empresarios. De esto, Lauro Rodríguez, tú tienes el detalle, adelante.
2: Hola, ¿qué tal? Muy buenos días. Se comenta que la Secretaría de Transporte reconoció que sí pagó de forma retroactiva el subsidio para la tarifa de 2.6 pesos por pasaje del transporte público, a pesar de que entre enero y marzo la tarifa social era de 9.50 y no de 11 pesos como lo es ahora. NTR publicó el sábado que el Observatorio Ciudadano de Movilidad y Transporte acusó que la CETRAN entregó 141 millones de pesos más de lo que correspondía a los empresarios transportistas por motivo del subsidio a la tarifa, bajo el argumento de que los 2.60 pesos por pasaje son para subsidiar la tarifa actual de 11 pesos, no la pasada de 9.50. La CETRAN aceptó que sí sucedió de esa forma. Su argumento fue que cuando se aprobó el tarifazo, este iba a iniciar su vigencia en enero de 2026 y no en abril, como terminó ocurriendo. Además, señaló que quien marca la pauta para entregar el subsidio es el gobernador Pablo Lemos Navarro y así se decidió desde diciembre. La dependencia añadió que los lineamientos del subsidio especificaron que el pago de 1.66 pesos por pasaje sería válido solo hasta el 31 de diciembre del año pasado y el de 2.60 iniciaría su vigencia el 1 de enero de 2026, independientemente de la tarifa social vigente. Esa es la información.
1: Muchísimas gracias, Lauro Rodríguez. Muy buenos días. Y la Secretaría de Transporte también informó respecto a la convocatoria del programa Mujeres Conductoras, que en 2026 llegará a la sexta generación. Esto con el propósito de acercar esta oportunidad de capacitación y empleo a más regiones de la entidad para esta edición. El programa crecerá fuera del área metropolitana de Guadalajara y llegará a Puerto Vallarta, Tepatitlán de Morelos y Zapotlán el Grande. También ya en más información decirle que la Secretaría de Seguridad del Estado de Jalisco dio a conocer que mantiene vigilancia en sus límites con Colima luego de que se reportaron bloqueos y enfrentamientos en Tecomán con los presuntamente en los que presuntamente un civil armado resultó abatido, así como dos agentes de la Fiscalía Estatal habrían quedado lesionadas. Las medidas del gobierno, como le comentaba comentaba ya hace un instante, la medida del gobierno del estado de Jalisco pues pretende evitar cualquier actividad delictiva que pudiera extenderse o llegar hasta territorio jalisciense. También en las últimas horas se registraron en Jalisco 5 asesinatos. David González Jáuregui nos presenta el detalle. Adelante, David, muy buen día de nueva cuenta.
3: La violencia marcó las últimas horas en distintos municipios de Jalisco, donde al menos 5 hechos delictivos dejaron varias personas asesinadas en Guadalajara, Zapopan, Tlaquepaque y Chapala, movilizando a corporaciones policíacas y autoridades estatales. En Zapopan, un joven de aproximadamente 25 años fue asesinado a balazos mientras circulaba en motocicleta por calles de la colonia La Martinica. La agresión ocurrió en el cruce de Pípila e Hidalgo, donde sujetos armados le dispararon de manera directa antes de escapar. También en Zapopan, un hombre fue localizado sin vida al interior de un automóvil en la zona conocida como La Cuchilla, entre las calles Lago Teuchitlán y Emiliano Zapata. El vehículo, un sedán color gris plata, presentaba al menos 2 impactos de arma de fuego. La víctima mostraba visibles huellas de violencia y el caso ya es investigado por la fiscalía. En tanto, en Guadalajara, un hombre de 60 años fue asesinado a balazos en calles de la colonia Lomas del Paraíso. Vecinos reportaron detonaciones de arma de fuego en el cruce de Francisco de Aiza y Esmirna, aunque familiares solicitaron ayuda médica, para médicos únicamente confirmaron que el hombre ya había fallecido. En San Pedro Tlaquepaque, vecinos de la colonia Nueva Santa María encontraron el cuerpo de un hombre envuelto en plástico y con bolsas negras, abandonado en la vía pública en el cruce de Isaac Arriaga y Jesús Michel González, a unos metros de Avenida de 8 de Julio. Tras el reporte, elementos del Ejército Mexicano y la Policía Municipal acudieron al sitio y confirmaron el hallazgo. Finalmente, en el municipio de Chapala, la Fiscalía Regional investiga el asesinato de un hombre de 52 años ocurrido dentro de una vivienda en la delegación de Totomilquillo. La víctima presentaba al menos 2 impactos de arma de fuego. Tras la agresión, el presunto responsable se entregó voluntariamente a las autoridades. En todos los casos, personal de la Fiscalía del Estado y de Ciencias Forenses realizan investigaciones correspondientes para esclarecer los hechos y dar con los responsables, informó para NTR Radio David González.
1: Muchísimas gracias, David. Muy buenos días. Ahora, cuando son ya 6:47, permítame hacer la pausa y de regreso volvemos con más información.
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1: Seis de la mañana con 51 minutos, y tenemos más información aquí en NTR Guadalajara, y es que la Universidad de Guadalajara está planteando la idea de crear una mesa de trabajo para analizar el contexto del mercado laboral para los jóvenes jaliscienses y atender el desempleo, esto a través de una investigación que realizó Yasmín Valeriano Pérez. Y en más de este tipo de asuntos, comentarle que el especialista en juventudes, Gerardo Cervantes, aseguró que los jóvenes en nuestro país, en términos generales, enfrentan un escenario de inseguridad, la falta de oportunidades y abandono institucional que favorecen el reclutamiento por parte del crimen organizado. También afirmó que es complicado ser joven en nuestro país debido a la violencia, las desapariciones y la precariedad laboral que enfrentan miles de familias. Gerardo Cervantes señaló que en entidades como Jalisco persiste una grave crisis de desapariciones forzadas y criticó la ausencia de políticas públicas dirigidas específicamente a jóvenes y adolescentes. Escuchamos a Gerardo Cervantes.

0: Efectivamente, ahorita tenemos riesgo, sabes que sales de tu casa, pero no sabes si regresas, y es una incertidumbre cotidiana por la falta de seguridad, por cómo están las condiciones, gobiernos coludidos con los grupos organizados de la mafia, a veces los mismos estados propician las propias mafias, y la verdad es que pues estamos en manos de la inseguridad, y pues aquí vemos la alta cifra en Jalisco por las desapariciones forzadas y las nulas políticas públicas para los jóvenes.
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0: Buenos días, Lidia, ¿cómo estás? Un gusto saludarte a ti y a todo el auditorio de Informativo NTR. Vamos con la información deportiva más importante de este martes. Bien, arrancó ya la penúltima semana de competencias en la Olimpiada Nacional CONADE 2026, que se está llevando en distintas sedes a lo largo y ancho de la República Mexicana. Así es, comenzó la penúltima semana de esta Olimpiada y bueno, Jalisco tiene competencias en handball, en ajedrez y arranca la charrería en San Luis Potosí, también la semifinal de softball y arranque de lucha y tenis de mesa en Puebla y el arranque de la gimnasia rítmica en Tlaxcala. Así Jalisco culminó acciones este fin de semana en atletismo en Jalisco y en Yucatán con el canotaje. Y bueno, ¿cómo va el medallero para arrancar esta penúltima semana de competencia en lo que es la Olimpiada Nacional CONADE 2026? Pues continúa a la cabeza y difícilmente perderá esta posición de líder en 2 semanas que restan de actividad. Jalisco lleva 339 oros, veremos si le alcanza para cosechar las 400, tiene posibilidades, tiene 339 oros, 224 platas y 214 bronces para un total de 777 medallas. Nuevo León, segundo lugar, lejos, con 190 oros, 184 platas, 189 bronces, para un total de 563 preseas. Baja California sigue en tercero, con 139 oros, 125 platas y 133 bronces, para un total de 397 preseas. Así Jalisco, con 777 en total, lidera el medallero y se ve pues prácticamente difícil, son más de 200 medallas de diferencia respecto a Nuevo León, que es el más y su más inmediato perseguidor. Y bueno, Jalisco va pian pianito a conseguir el título número 25 de manera consecutiva en esta Olimpiada Nacional CONADE 2025. Ya mencionamos al principio las actividades de esta semana en la que Jalisco sin duda cosechará una importante cantidad de medallas que lo van a mantener como líder. Cambian de sedes, cambian formatos, cambian algunas reglas en disciplinas y Jalisco sigue dominando, sigue siendo en el país el número uno en el deporte infantil y juvenil. Así es, y lo demuestra año tras año en esta Olimpiada Nacional CONADE 2025. Ahí está, va que vuela para el título número 25 de manera consecutiva. Es realmente apabullante lo que hace Jalisco en la Olimpiada Nacional CONADE, en las Olimpiadas Nacionales. Bien, hasta aquí la información deportiva de momento más importante de este martes. Le deseo a la gente que tenga un excelente día, cuídese mucho, invito a que siga con nosotros en el noticiero porque más información no le cambie.
1: Muchísimas gracias, Óscar Orozco. Muy buenos días. Rápidamente decirle que este lunes se inauguró en la ciudad la edición 94 del Congreso Anual de la Comisión Internacional de Grandes Presas 2026. El evento se desarrolla en Expo Guadalajara y concluirá el 29 de mayo. Reúne pues al diálogo y a la experiencia de participantes de diferentes países quienes construyen el futuro hídrico desde perspectivas locales, nacionales e internacionales. Pues ojalá y salga algo muy positivo, porque verdaderamente que se requiere. Con esto nos despedimos, gracias por el favor de su atención, soy su servidora Nivia Cervantes Ramírez, nos vamos y nos escuchamos el día de mañana en punto de las 6:15, y ahora nos vamos a la primera emisión nacional allá a la Ciudad de México en ausencia de Guillermo Ortega Ruiz, nuestro compañero Alberto García Sarubi. Muy buenos días.
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2: En Radio Cañón, son las 7 en punto.
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13: Siete de la mañana en punto. Son las 7 de la mañana, tiempo del centro de México, de esta mañana de martes 26 de mayo del año 2026. Bienvenida, bienvenido a esta primera emisión de Informativo NTR. A nombre de Guillermo Ortega Ruiz, titular de este espacio, y de todo este gran equipo que hace posible esta primera emisión aquí en la Ciudad de México, en las ciudades de Guadalajara y en la ciudad de Zacatecas, le da la bienvenida a Alberto García Sarubi, deseando que sea un gran día, un gran martes. Este es el martes, el día de que le metemos toda la energía al motor para, pues, enfrentar.

0: por lluvias. El Servicio Meteorológico Nacional nos informa que se registrarán lluvias desde el norte hasta el sur de la República Mexicana. Este martes una vaguada en altura sobre el norte de México, aunado a una inestabilidad atmosférica y al ingreso de humedad del Golfo de México, van a ocasionar lluvias puntuales con descargas eléctricas en los estados de Tamaulipas, San Luis Potosí, Nuevo León, Coahuila. También otra vaguada en altura sobre la península de Yucatán va a provocar lluvias y descargas eléctricas en Yucatán, Quintana Roo, Oaxaca, Chiapas. Y un canal de baja presión extendido al interior del país, en combinación con el ingreso de humedad del Océano Pacífico y del Golfo de México, también tendrá fuertes lluvias en la parte centro y sureste de nuestro país. Así tendremos lluvias aquí en la Ciudad de México, en el Estado de México, en las entidades de Puebla, de Morelos, de Jalisco, y en el sur nos vamos hasta Yucatán, Quintana Roo, Tabasco y Campeche, donde también habrá muchas lluvias. Y por el día también tendremos bastante calor, y es que se tendrán temperaturas calurosas a muy calurosas por una onda de calor en Sinaloa, Nayarit, Jalisco, Colima, Michoacán, Guerrero, Morelos, Oaxaca, Chiapas, Campeche y Yucatán. Esta mañana, aquí en la capital de la República Mexicana, amanecemos con un cielo soleado. Tenemos 14 grados centígrados en estos momentos, llegaremos durante el día hasta los 26 grados centígrados. Lo de ayer, lo mismo de ayer, calor antes de empezar a llover, mucha humedad, y después lluvia, lluvia y lluvia, como la que tuvimos el día de ayer en la zona de Polanco, por ejemplo, o en el centro histórico. Llovió bastante fuerte, me reportaron, sobre todo en la zona de Polanco, una lluvia bastante fuerte. En la ciudad de Guadalajara amanecen con 17 grados centígrados, tienen un cielo completamente soleado y tendrán una máxima de 34 grados, así es que bastante calor en la Perla Tapatía. En Zacatecas amanecen con 14 grados centígrados, con un cielo medio nublado, algunas nubes, y tendrán una máxima de 26. Y en la ciudad de Monterrey, allá en Nuevo León, están amaneciendo con un cielo nublado, 22 grados centígrados en estos momentos, con una temperatura máxima de 30 durante el día. También bastante calor allá en Monterrey, a donde mandamos un fuerte saludo desde aquí, la capital de la República Mexicana, con la primera emisión de informativo NTR. El diario Ovaciones es el diario de casa, de nuestra casa, de toda esta casa de información que le ofrecemos, radio, televisión y periódico. Pues nos está comentando que faltan casi dos semanas ya para comenzar el Mundial de Fútbol de 2026. Son 16 días ya para que ruede el balón en el Estadio Ciudad de México, como ahora le llaman, el Estadio Azteca. 16 grados centígrados y ya se están tomando algunas medidas. Por ejemplo, ya le habíamos comentado que existe una alerta sanitaria en el Congo, en este país que va a participar con este mundial y estará presente aquí en nuestro país. Va a jugar algunos partidos en México, Congo, y se están prendiendo obviamente las alertas por la presencia del Congo, principalmente allá en la ciudad de Guadalajara, donde va a jugar el próximo 23 de junio a las 8 de la noche contra Colombia en el estadio de Jalisco, allá en Guadalajara, el estadio Akron. La presidenta Claudia Sheinbaum dijo que ya se han tomado medidas de salud para recibir a los jugadores del Congo y también a posibles aficionados, y estas medidas están tomadas en concordancia con los Estados Unidos, con el gobierno del Congo y principalmente con la Organización Mundial de la Salud. Esta fue lo que informó la presidenta Claudia Sheinbaum en las medidas que se están tomando ya 16 días del Mundial de Fútbol que comenzará el próximo 11 de junio. Escuchemos a la presidenta.
1: Algunas medidas sanitarias en particular que se trabajen junto con el país de origen, porque evidentemente si hay un problema de una enfermedad contagiosa, pues hay que tomar medidas de filtros sanitarios que garanticen pues que no van a contagiar en México. Entonces son medidas epidemiológicas, de filtros sanitarios que se tienen que seguir, y ahí el secretario de Salud, el doctor Kersenovich, está muy atento a que esto pueda

0: ¿Puede ocurrir así?
1: Sí, porque allá en Estados Unidos son 3 semanas que le van a pedir a los jugadores, a los sí. jugadores de la selección.
0: ¿Puede informar él? Mañana viene Salud. Puede informar en particular qué medidas están tomando, pero pues son medidas sanitarias que tienen que tomarse por razón de que hay una enfermedad muy contagiosa en estos países. Pues no quiere decir que no puedan viajar, sino con todas las medidas necesarias que tienen que hacerse necesariamente.
1: Sí, porque además también, pues finalmente con 5 millones de turistas, ¿no?, que se prevén que vienen a México, pues podría haber muchos, ahorita hay un nuevo virus, que el hantavirus, y
0: bueno, esto de bueno, ese ya se explicó, es muy particular. Pero en el caso del ébola, pues sí hay que tomar medidas sanitarias, evidentemente. Okay.
2: Y otra de las alertas que se está prendiendo por este Mundial de Fútbol es qué hacer con la selección iraní. Irán estará presente en el grupo G junto con Bélgica, Egipto y Nueva Zelanda. Sus partidos serán en Los Ángeles, es el Estadio de Los Ángeles, y comenzará el próximo 15 de junio será su primer partido, después el 21 de junio y el 26 de junio serán los 3 partidos que tendrá la selección iraní. No se tiene mucho pronóstico de que pueda seguir a otra ronda, no es tan fuerte el equipo iraní, pero bueno, todo puede pasar en un mundial. El asunto es que tiene un conflicto bélico con los Estados Unidos, y aún así, aunque el gobierno de Irán había dicho que su selección no participaría en el mundial, la propia Federación de Fútbol, los futbolistas iraníes, dijeron que sí, que ellos van a estar presentes y efectivamente estarán viajando, pero no quieren pernoctar en los Estados Unidos debido a los conflictos bélicos que hay con ese país. Por eso informó la presidenta Claudia Sheinbaum que la Federación de Fútbol de Irán y la FIFA le han solicitado a nuestro país que la selección iraní pueda pernoctar en la ciudad de Tijuana. Ya de hecho el equipo Xolos de Tijuana ha confirmado que estará el equipo iraní en la ciudad de Tijuana, y de hecho le van a prestar sus instalaciones para que puedan entrenar. La presidenta Claudia Sheinbaum dijo que nunca tuvo ningún problema para que la selección iraní pudiera pernoctar en México. De hecho, había una idea hace algunas semanas de que Irán pudiera cambiar todos sus partidos hacia México, pero eso no lo permitió la FIFA. ¿Por qué? Porque sobre todo va a jugar con 2 equipos que pueden ser protagonistas. El primero, Bélgica, que está dentro de los 10 mejores equipos del mundo, y también Egipto, que pudiera ser una buena revelación en este mundial. Pero por lo pronto, la presidenta Claudia Sheinbaum dijo que Irán estará pernoctando en Tijuana y de ahí estará viajando hacia Los Ángeles, California, para poder jugar sus partidos. Escuchemos a la presidenta.
0: La representación de la FIFA, a través de una persona, nos dijo que Estados Unidos está... La selección iraní va a jugar en Estados Unidos. Uh-huh. Creo que tiene 3 partidos, ¿no? Son 3, ¿no? En la primera eliminatoria. Entonces, los 3 partidos de la selección iraní son en Estados Unidos. Estados Unidos no quiere que la selección iraní se quede a pernoctar en Estados Unidos. Nos preguntaron... Pero sí van a jugar los 3 partidos allá. Entonces nos preguntaron, ¿pueden pernoctar en México? Y dijimos, sí, sin problema, no tenemos ningún problema. Entonces están buscando que la sede sea en Tijuana para que ellos puedan pernoctar y viajar a los partidos que van a desarrollar en Estados Unidos. Entonces no, nosotros no tenemos por qué negar la posibilidad de que se queden en México. Entonces, sí dimos esa opción y se está revisando entre Gabriela Cuevas, que es la responsable del Mundial, y Josefina, que es la secretaria de Turismo, en coordinación con la FIFA, para ver cómo pernoctarían en México.
2: Pues así estamos caminando a 16 días ya del Mundial de Fútbol que se va a organizar entre México, Estados Unidos y Canadá. Por lo pronto aquí en la capital de la República Mexicana, que podría ser el lugar de llegada de cientos, si no es que de miles de turistas, principalmente del extranjero, algunos de ellos de África, debido a que también hay países africanos que podrían jugar en México, como ya le había dicho, Congo estará jugando allá en, pues en Guadalajara, pero hay otros países bastante lejanos que no conocemos mucho la forma de llevar su sector salud. Por ejemplo, Sudáfrica, recuerde usted que comenzará el mundial junto con México, y además otros países como Túnez, el propio Japón, Corea del Sur, pues bueno, se tendría que tener una comunicación importante en materia de salud. Por lo pronto, la secretaria de Salud capitalina, Nadine Gassman, informó que en el aeropuerto y en terminales de autobuses se instalarán filtros médicos, filtros de sanidad, primero para aplicar vacunas, una de ellas la del sarampión y otra también en contra del ébola. Recuerde usted que hay una alerta de la Organización Mundial de la Salud para cuidarnos en torno a estos dos virus. El ébola no es ningún problema, lamentablemente solo está ya afectando a pues más o menos 130 personas han muerto en el Congo, lamentablemente, pero la Organización Mundial de la Salud ha dicho que no representa para el mundo una amenaza. Sin embargo, hay que tener muchísima precaución y ya las autoridades de la Ciudad de México tienen listas vacunas para poderse proteger del ébola y también del sarampión, una enfermedad que ya está controlada, ha tenido pocos brotes, pero que está todavía presente en la sociedad mexicana. Escuchemos a la secretaria de Salud de la Ciudad de México, Nadine Gassman.
3: Para la Secretaría de Salud Pública, el Mundial es un momento muy importante en términos de vigilancia epidemiológica, en promoción de la salud también. Entonces, hay una estrategia de sanidad internacional que hemos estado trabajando, que tiene que ver con la capacidad que tiene la ciudad para hacer vigilancia epidemiológica, para dar también una respuestas de acuerdo a lo que nos pide el reglamento de sanidad internacional. Decirles que nosotros tenemos en el aeropuerto de la Ciudad de México un subcomité de vigilancia epidemiológica que es único en los aeropuertos, que justamente hace todo el tema de alerta, vigilancia epidemiológica para todas las enfermedades, pero especialmente en este momento, pues el sarampión y el ébola. Hay poco riesgo, sin embargo, como vienen personas de diferentes partes del mundo, hay una estrategia que ha mandatado el secretario de Salud, una alerta importante para hacer detección en los aeropuertos. Tenemos la capacidad también de toma de muestras, de aislamiento, y hay también un protocolo que ha dictado la Secretaría de Salud Federal para la atención.
2: Pues así se están tomando todas las medidas, principalmente de salud, para quienes ingresen a nuestro país. Habrá cercos sanitarios, vacunas, si usted no se ha vacunado, principalmente contra el sarampión, que es quizá la enfermedad que hay que atacar en México, pues hágalo. Si no lo recuerda, se puede poner una dosis, y para los menores de edad son dos dosis las que se tienen que aplicar para el sarampión. Recuerde que en México habrá 13 partidos del Mundial, 5 en la Ciudad de México, 4 en la Ciudad de Monterrey y 4 más en la Ciudad de Guadalajara. 16 días ya, 16 días para que comience el Mundial de Fútbol en nuestro país, también en los Estados Unidos y Canadá. Pero lo más importante es que comience en México el tercer Mundial que vamos a estar gozando y organizando los mexicanos. Vamos a un corte y regresamos con más información.
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2: Y se está prendiendo ya el ambiente político, principalmente el político electoral. Ya lo platicábamos el día de ayer, que ya todo tiene la mira de los partidos políticos en el próximo año, cuando habrá la renovación de 17 gubernaturas, entre ellas gubernaturas que hoy están en el ojo del huracán, como la de Sinaloa, como la de Michoacán, en donde hay señales importantes de la posibilidad de la participación del crimen organizado desde las pasadas elecciones de 2021, pero también con la participación del crimen organizado ya con autoridades establecidas. Se han estado deteniendo en los últimos tiempos a presidentes municipales. El estado de Morelos y el estado de México son los estados que más han registrado detenidos en materia de alcaldes y, pues bueno, con ese ambiente preelectoral estamos ya comenzando a calentar los motores por los partidos políticos y por el INE. Este día comenzará en la Cámara de Diputados el periodo extraordinario de sesiones. Se van a analizar cuatro iniciativas. Una de ellas, o dos de ellas, enviadas por la Presidencia de la República. La primera, un parche a la reforma al Poder Judicial. Ya pospondrá la elección de 2027, que era la segunda elección para renovar a más o menos 800 jueces y magistrados. Lo va a posponer para el 2028. No se va a hacer junto con la elección intermedia de 2027. Y después, tres reformas electorales que tienen que ver con el blindaje de nuestro sistema electoral. Una de las más importantes es la iniciativa enviada por la Presidencia y por la Consejería Jurídica de esa instancia para blindar las candidaturas del crimen organizado. La presidenta está proponiendo al Congreso que se le otorgue una nueva facultad al Instituto Nacional Electoral, y este es la de revisar junto con el Gabinete de Seguridad a todos aquellos perfiles de personas que quieran ser candidatos a cargos de elección popular para ver si no tienen algún tipo de relación con el crimen organizado. Ahí me pregunto, ¿pues qué no existe el Gabinete de Seguridad? ¿No está la Secretaría de Seguridad Pública, que ahora se llama Secretaría de Seguridad y Protección Ciudadana? ¿Qué no está todo el trabajo de inteligencia del Ejército Mexicano, de la Defensa Nacional, de la Guardia Nacional? Ya tendrían que traer un mapa de los principales políticos que pudieran estar relacionados con el crimen organizado. ¿O a poco no sabían de la relación que podría tener o que podría estar involucrado Rubén Rocha con el cártel de Sinaloa? No lo tenían, Maplan. O más bien, lo tenían, protegido. Ya sabe que aquí les encantan proteger los expedientes y no darlos a conocer en 10 años o en 20 años o en 30 años. Lo cierto es que hoy comenzará el periodo extraordinario de sesiones y las fuerzas políticas tratarán de advertir sobre un sistema electoral y judicial que está muy vulnerado, que está afectado por las medidas que está tomando el gobierno. Por lo pronto, Ricardo Monreal dijo que a partir de hoy se comenzará con los trabajos en el periodo extraordinario para que a más tardar el día de mañana se puedan enviar estas iniciativas ya aprobadas en la Cámara de Diputados para que sean debatidas el próximo jueves en el Senado de la República. Ricardo Monreal, presidente de la Junta de Coordinación Política de la Cámara de Diputados y coordinador de la mayoría en la Cámara Baja, dijo pues que comienza pues este periodo extraordinario. Escuchemos a Ricardo Monreal.
15: Se cumplen los 5 días de que se fue circulado el dictamen de ambas, de las 4. Y luego a las 4 tenemos sesión de Congreso General aquí en la Cámara de Diputados. A las 5 iniciamos la discusión, la primera, tendremos mañana 3 sesiones, la sesión de Congreso y 2 sesiones para dar publicidad y comenzar el debate en lo general de las reformas constitucionales. Puede que sea mañana solo el debate en lo general y hasta el miércoles sea el debate en lo particular de todas las 4 reformas.
16: ¿En lo general de reforma de
15: constitucional? ¿Reforma
16: de la judicial o la del 41?
15: No, reforma constitucional de la iniciativa enviada por la Presidenta de la República.
16: ¿Solo en lo general esa?
15: Solo en lo general y el miércoles temprano empezamos en lo particular y a deliberar sobre las reservas que se planteen. O sea, va a ser una sesión muy larga.
16: Entonces el miércoles pesada. Concluirían con las 4.
15: El miércoles es la idea concluir con las 4 para enviarlas al Senado como Cámara Revisora.
2: La presidenta del Senado de la República, la también morenista Laura Itzel Castillo, dijo que estas iniciativas ya serán esperadas por el Senado de la República para ser debatidas a más tardar el próximo jueves. Escuchemos a Laura Itzel Castillo.
17: En este periodo de sesiones extraordinarias, ambas cámaras discutiremos los siguientes asuntos relevantes, los cuales serán analizados primeramente en la Cámara de Diputados y Diputadas como Cámara de Origen. Una iniciativa de la presidenta, de la doctora Claudia Sheinbaum Pardo, para modificar diversos artículos de la Constitución relativos a la elección popular del Poder Judicial, tanto federal como de las entidades federativas. Otra iniciativa de la presidenta de la República para reformar la Ley General de Instituciones y Procedimientos Electorales para crear un órgano en el INE que revise de forma previa la probidad de las personas que sean postuladas por los partidos políticos. Asimismo, se discutirán otras iniciativas, una constitucional y otra legal, para establecer como causa de nulidad de una elección cuando se demuestre que existió injerencia extranjera.
2: Pues ahí está, ya listos, y esta mañana ya se hará una sesión de Congreso General allá en la Cámara de Diputados para comenzar con el periodo extraordinario y analizar finalmente estas iniciativas, una, como le digo, un parche en el Poder Judicial para posponer de 2027 a 2028 la segunda elección de jueces y magistrados, pero tres reformas en materia electoral, la que tiene que ver con la creación de una comisión de 5 consejeros electorales que estarán trabajando con el Gabinete de Seguridad para revisar los perfiles de quienes aspiran a una candidatura dentro de los partidos políticos o por la vía independiente, y otras 2 más para blindar nuestro sistema electoral, principalmente de influencias del extranjero. No quieren críticas en Morena, desde principalmente los Estados Unidos, ahora que la justicia estadounidense ha estado señalando algunos elementos de la cúpula de Morena por estar relacionados con el crimen organizado. Esa iniciativa, propuesta por Ricardo Monreal, podría llevar a la anulación de una elección, ya sea de alcaldía o estatal, si es que realmente se encuentra alguna injerencia por parte de una intervención extranjera, ya sea en recursos, pero también, ojo, en posicionamientos mediáticos. Si de pronto un legislador estadounidense o el secretario de Estado norteamericano Marco Rubio, que ya sabe que habla de todo, o el propio Donald Trump habla que en algún estado de la República donde hay elecciones está gobernado por el narcotráfico, pues eso podría ser tomado en cuenta para anular una elección. En México se han anulado las elecciones, por declaraciones públicas. Por ejemplo, un municipio, una alcaldía del estado de Jalisco, fue anulado su elección debido a que un cardenal emérito, Juan Sandoval Íñiguez, pues dio una declaración para votar en contra de Morena. Se suspendió, se anuló el resultado de esa elección y se volvió a hacer esa elección. Pero pues sí ha habido algunos casos, sí, en la vida interna, pero ahora habrá una revisión en el exterior de lo que se está diciendo en México. ¿A quién va a afectar más esto? Pues obviamente le va a afectar a Morena porque está en el gobierno. Y así, con estas iniciativas, comenzamos este periodo extraordinario de sesiones. ¿Pero qué cree? Ni siquiera entre el sector político se ponen de acuerdo. Y es que a pocas horas de comenzar el periodo extraordinario, el día de ayer, la consejera presidenta del INE, Guadalupe Tadei, rechazó la propuesta de la Presidencia de la República de involucrar al Instituto Nacional Electoral en la revisión de candidaturas que pudieran tener algún tipo de sospecha con el crimen organizado. La presidenta del INE le recordó a la presidenta y al Congreso que la obligación del órgano electoral es organizar elecciones y no ser ministerio público, no investigar a los candidatos. Para eso, dijo Guadalupe Tadei, existen instituciones en el Estado mexicano que se dedican a impartir justicia. Este fue el llamado de la consejera presidenta del INE a pocas horas de comenzar el periodo extraordinario, en donde seguramente se le va a aprobar una nueva función al Instituto Nacional Electoral. Escuchemos a la consejera presidenta del INE, Guadalupe Tadei.
18: El INE no puede ni debe convertirse en juez y parte de una contienda política. Nuestra función constitucional es organizar elecciones, garantizar condiciones de equidad, certeza, legalidad y transparencia. Nuestra función no es validar la integridad de las candidaturas ni calificar los antecedentes de las y los aspirantes. Si el marco legal obligara al INE a asumir funciones que impliquen juzgar o determinar por cuenta propia la probidad de una persona, se colocaría a esa autoridad electoral en el centro de la disputa política, vulnerando de manera directa nuestro papel como autoridad neutral e imparcial frente a todas las fuerzas políticas. Por ello es fundamental que el texto normativo mantenga la separación de funciones. El Instituto Nacional Electoral es una autoridad estrictamente administrativa, no es un órgano ministerial ni judicial. La responsabilidad de investigar, perseguir y sancionar posibles vínculos con actividades ilícitas corresponde de manera exclusiva a las autoridades de Procuración de Justicia, Inteligencia y Seguridad Pública. Son estas instancias y solo ellas las que cuentan con las facultades legales y las metodologías para determinar la existencia de un riesgo razonable.
2: Pues ahí está, lo que se apruebe en el Congreso, no tengo duda que se va a aprobar esta iniciativa, pues no le va a caer muy bien al Instituto Nacional Electoral, que poco a poco estamos olvidando que su verdadera labor es la de organizar elecciones. Y ahora, hasta Ministerio Público será el Instituto Nacional Electoral. El peligro es que si pasa un candidato relacionado con el crimen organizado, pues ya no será responsabilidad del gobierno revisarlo, sino le echarán la culpa al Instituto Nacional Electoral. Imagínense cómo van a quedar las cosas. Vamos a ir un corte y regresamos con más información.
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2: Y cuando son las 7 de la mañana con 33 minutos, tiempo del centro de México, ya de esta mañana de martes 26 de mayo del año 2026. Recuerde que en esta semana estamos terminando ya este mes de mayo. 31 días tiene el mes de mayo, el último día será el próximo domingo, así es que apúrese, si es que tiene que hacer cuentas, si tiene que hacer facturas, ya sabe, todavía tiene por lo menos unos 4 días, no lo deje hasta el final, porque de pronto, por ahí del viernes en la noche, todo el sistema del SAT se satura y es complicadísimo estar haciendo las facturas. Así es que, pues anticipe todos estos pagos, todas estas facturas, para evitar que llegue uno con los dedos en la ventana, como se dice literalmente. Así es que, pues es 26 de mayo del año 2026. Tenemos en estos momentos aquí en la capital de la República Mexicana un cielo completamente soleado. De hecho, ya tenemos una mañana calientita. El termómetro registra 15 grados centígrados, pero la sensación térmica aquí en la Ciudad de México es de 19 grados centígrados. Tendremos una máxima de 26 y no se descarta porque por la tarde-noche, pues nuevamente comience a llover. Ahora el Servicio Meteorológico Nacional nos indica que la lluvia podría presentarse al filo de las 6 de la tarde. Así es que a la hora del regreso a su casa, pues hágalo con muchísimo cuidado. Me están reportando un accidente importante en el segundo piso. Hay un vehículo, pues chocó lamentablemente con una de las bardas. Está momentáneamente cerrado el segundo piso del periférico. Ahorita le digo a la altura de dónde está cerrado. Es a la altura de Barranca del Muerto, le informo. Está cerrado el segundo piso. Los están desviando para pues el periférico normal. Así es que tenga cuidado. Esperemos que pronto pueda ser retirado un vehículo que... Aquí veo en las imágenes que nos están enviando a la redacción de Informativo NTR aquí en la Ciudad de México, pues el vehículo chocó contra una de las bardas y pues está ocupando dos carriles del periférico del segundo piso. Ya está cerrado momentáneamente para retirar el vehículo, así es que vaya usted con muchísimo cuidado y maneje con precaución, no corra, aunque haya posibilidad de correr, no lo haga en estos momentos porque el asfalto está muy pero muy resbaloso y podría provocarse un resbalón y esto provoca lamentablemente accidentes. Maneje con muchísimo cuidado. De hecho, en la Ciudad de México no debería uno de correr más allá de los 80 kilómetros por hora. De hecho, la velocidad promedio que es permitida en la Ciudad de México es de 60 kilómetros por hora. En algunos lugares puede ser hasta 80 como máxima. Así es que cuídese y cuídenos a todos. Todos estamos conviviendo en esta Ciudad de México, al igual que pasa en la ciudad de Guadalajara, en la ciudad de Monterrey y en cualquier otra urbe de esta República Mexicana. Por lo pronto le informo que el Servicio Meteorológico Nacional pronostica para esta semana que ya comenzó que continúen las lluvias en la Ciudad de México y su Valle Metropolitano. Las lluvias se registrarán principalmente en la tarde-noche. Tendremos una temperatura promedio en el día de 26 grados y por las noches bajará a 14 grados centígrados. Las autoridades de Protección Civil exhortan habitantes y visitantes a la capital a conducir con precaución para evitar accidentes. Y ya le comentaba, restan 16 días, sí, 16 días para la inauguración del Mundial de Fútbol del 11 de junio que comenzará en el Estadio Ciudad de México, otrora Estadio Azteca. Mientras el gobierno de la Ciudad de México defiende el Zócalo capitalino a capa y espada debido a que se están instalando las estructuras metálicas para que el FanFest, donde se podrá ver la inauguración del Mundial, pues no tenga ni manifestantes ni nadie que pueda estorbar. El día de ayer un contingente de la Coordinadora Nacional de Trabajadores de la Educación pretendió llegar a la plancha de la Constitución para protestar ante la falta de respuesta del gobierno. Los contingentes de elementos de la policía capitalina les impidieron a los maestros disidentes el paso. Usaron gases dispersores, provocando que los maestros disidentes se instalaran de manera definitiva en la calle 5 de Mayo, a un costado del Zócalo capitalino, pero su intención es en algún momento tomar el Zócalo capitalino. Como le digo, ya hay estructuras metálicas que se están instalando, una muy grande frente a la Catedral Metropolitana, en donde se va a instalar una de las pantallas más grandes, pero más grandes que se van a poner en el país para ver el Mundial de Fútbol. Ahí estará la presidenta Claudia Sheinbaum el próximo 11 de junio para estar presente junto con el pueblo bueno, como le dicen en la Cuarta Transformación, en el Zócalo capitalino para ver la inauguración del Mundial de Fútbol. Recuerde, la presidenta tenía el boleto 001 de todo el boletaje de la FIFA para estar presente en el Estadio Azteca, ahora llamado Estadio Ciudad de México, pero la presidenta decidió pues hacer una rifa o un concurso entre mujeres jóvenes futbolistas que hicieran un concurso de dominadas. A través de profesionales iba a elegir a la que hiciera la mejor dominada o la mejor serie de dominadas con un balón y ella sería la encargada de representar a la presidenta Claudia Sheinbaum en esa ceremonia inaugural en el Estadio Azteca o llamado Estadio Ciudad de México. Pero ya está lista la estructura metálica allá en el Zócalo capitalino para esa denominada Fan Fest o zona de aficionados para poder ver el Mundial. Además, se van a instalar algunas exposiciones, algunas muestras gastronómicas para que la gente pueda no solamente ver los partidos, sino también disfrutar de una buena comida o también de un buen entretenimiento. Y este martes se aplica el programa Hoy No Circula de manera normal. No circulan los vehículos con engomado rosa, terminación de sus placas 7 y 8, que no tengan los hologramas 0 y doble 0 del Valle de México. Nos vamos hasta NTR Guadalajara con mi compañera Nivia Cervantes. Adelante, Nivia, te escuchamos. Muy buenos días.
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0: Alberto, cuando son ya las 7 de la mañana con 40 minutos desde esta perla tapatía, te comparto información, decirte que esta mañana tenemos 22 grados de temperatura aquí en la ciudad. La máxima prevista para hoy es de 34, 35. Esto comenzará a partir de las 2 de la tarde y se sostendrá hasta después de las 5 de la tarde, cuando, bueno, comenzará el descenso de la temperatura. No tan acelerado, Alberto, tanto que llegaremos a las 8 de la noche todavía con temperaturas de 28 y 29 grados. En la calidad del aire en este amanecer, de acuerdo a lo que reporta la Secretaría del Medio Ambiente y Desarrollo Territorial, bueno, pues es regular aquí en la ciudad. Y en otro tipo de asuntos ya más del ámbito mundialista, Alberto, decirte que pues se está revelando por parte de un estudio que hizo un académico que los precios de departamentos y alojamientos de corta estancia en Airbnb aumentaron hasta 91%. Alberto, para las fechas de los partidos del Mundial del Fútbol 2026 aquí en Guadalajara. En este análisis, el académico Héctor Piña, del Instituto Tecnológico y de Estudios Superiores de Occidente, que conocemos como ITESO, revisó 10,835 alojamientos activos en municipios del área metropolitana de Guadalajara y comparó las tarifas ordinarias con las ofertas durante los encuentros mundialistas, particularmente al Alberto, los de las selecciones de México y España. El estudio identificó que para la noche del partido entre México y Corea del Sur, programado para el 18 de junio, el precio mediano de hospedaje alcanzó $156, cuando en otros periodos la mediana es de $75. Además, el alojamiento más caro disponible en Guadalajara para esa fecha se ofertó en $13,457 por noche. Las zonas cercanas al Estadio Guadalajara concentraron los mayores incrementos. En el contexto, en el centro JBC, los precios se multiplicaron hasta 4.62 veces respecto a su valor habitual, con una tarifa mediana de $1,298 por noche. Otras colonias, Alberto, con incrementos importantes fueron Villa Verona, con un aumento de 4.78 veces, Puertas del Tule con 4.27 veces, Jocotán con 3.77 y Universidad Jardines con 3.23 veces. Caro el hospedaje para la justa deportiva acá en Jalisco. Alberto, la información. Muy buenos días.
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2: Hola, ¿qué tal? Te saludo desde Zacatecas con lo más destacado. El titular de la Fiscalía General de Justicia del Estado, Cristian Pul Camacho Snaya, informó que la región sur de Zacatecas permanece bajo especial atención de las corporaciones de seguridad debido a la reorganización interna de un grupo delictivo que opera en ambos cañones, situación que ha derivado en agresiones contra autoridades estatales y federales. Los eventos de violencia ocurridos en Tabasco, Trinidad García de la Cadena y otros municipios de los cañones de Juchipila y Tlaltenango, explicó, obedecen a disputas internas entre integrantes de una organización criminal, la cual se fragmentó tras la detención de líderes en meses pasados. En otros temas, durante los honores a la bandera en las instalaciones de la 11 Zona Militar, autoridades de gobierno estatal y mandos del Ejército Mexicano, Guardia Nacional, Secretaría de Seguridad Pública y la Coordinación Estatal de Protección Civil encabezaron el arranque de la Fuerza de Tarea Genaro Codina. El gobernador David Monreal Ávila informó que más de 850 elementos de distintas corporaciones participarán en las labores preventivas y de atención durante la temporada de lluvias. Detalló que este operativo está integrado por 400 elementos de la Guardia Nacional, 200 de la Policía Estatal y alrededor de 250 efectivos del Ejército Mexicano, además de personal de Protección Civil y de la Cruz Roja, quienes estarán coordinados para responder ante posibles contingencias derivadas de fenómenos naturales. En otros temas, ante los casos de extorsión a taxistas de tres municipios, el gobernador David Monreal Ávila informó que pidió al secretario de Seguridad Pública, Arturo Medina Mayoral, reunirse con ellos. Traemos identificado el problema en este gremio y en el de Petrios. Ya hace, yo creo, un mes que volvió a resurgir, declaró. El mandatario mencionó que lo que se logró en la primera investigación se podría tipificar como extorsión, pero no en el estricto sentido de la extorsión. Era una especie de exigencia de pago extrajudicial. de préstamos que les estuvieron dando a taxistas. Advirtió que el tema de la extorsión es delicado y nosotros lo queremos evitar lo más que se pueda. Hasta aquí la información desde el estado de Zacatecas. Le invito a que continúe en Informativo NTR.
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9: Hemos platicado que el avance de la tecnología en el mundo ha sido muy rápida y muchas veces no comprendemos o no estamos relacionados con la forma de vivir que está provocando la tecnología. Y uno de los ámbitos que debemos de estar como sociedad muy pendientes es de la inteligencia artificial, que por un lado nos ayuda muchísimo. Por ejemplo, en la academia podemos tener una biblioteca, una hemeroteca, simplemente con hacer un clic. Podemos tener una infinidad de conocimientos médicos también, conocimientos sociales para poder hacer mucho mejores nuestros estudios y nuestros diagnósticos. Pero del otro lado también la inteligencia artificial podría ser manipulada para crear una realidad que no vive la sociedad y que podría alertar y cambiar procesos sociales y sobre todo procesos espirituales. ¿Hacia dónde nos está llevando la tecnología? Y sobre todo la inteligencia artificial que pudiera manipular el entorno en el que usted y yo vivimos. Este tema ya está siendo analizado y también ya está siendo reflexionado por diversos sectores en el mundo. Y uno de ellos es el Papa León XIV, que el día de ayer pues ya publicó una encíclica precisamente sobre la inteligencia artificial. ¿Qué está viendo la Iglesia Católica, la jerarquía católica de la inteligencia artificial que tiene que alertar a la sociedad, a los feligreses, a los habitantes de este mundo, para poderse cuidar de este avance tecnológico? Y yo le agradezco muchísimo a Monseñor Héctor Mario Pérez, él es secretario general del Episcopado Mexicano, que esté con nosotros. Monseñor, qué gusto saludarlo.
10: Muy buenos días, Alberto.
9: Muchísimas gracias, Monseñor. Pues, ¿qué está viendo el Papa León XIV en esta inteligencia artificial y qué es las recomendaciones que está dando a través de esta encíclica que entiendo es la primera que está pues publicando ya en su pontificado, ¿no?
10: Así es. Esta es su primera encíclica y es un mensaje bien pensado. Se tardó un año en sacarla, pensando bien lo que quería decir y advirtiéndonos de este nuevo mundo. O sea, porque la inteligencia artificial, lo que él nos plantea, no es nada más una herramienta, no es nada más una manera de de comunicarnos, es realmente un nuevo ambiente en donde el ser humano está siendo introducido. Él hace la comparación, porque ya ves que él se nombró León XIV como continuidad de León XIII, de inicio del siglo XX, y León XIII había visto la era industrial como una nueva manera en la que iba a existir el mundo, lo cual así fue. Y ahora León XIV dice, bueno, ahora ya no es la era industrial, es la era de la digitalización y de la inteligencia artificial, dice. Y en este mundo tenemos que aprender los seres humanos a no perder el corazón, ¿verdad? Porque hay, y entonces va a narrar algunas de las tentaciones, por decirlo de una manera, que pudieran desviar a la humanidad por el uso de la inteligencia artificial.
9: Sí, y es que hemos visto, Monseñor, que hay imágenes, por ejemplo, en conflictos bélicos, de pronto nos pueden inundar de imágenes creadas con inteligencia artificial que son falsas y nos pueden generar una emergencia mundial que podría hasta provocar que otras naciones pudieran ingresar en los conflictos, y esto tendríamos que identificarlo muy bien. Tendrían que mejorarse o estipularse en las legislaciones de cada país, pues que los creadores de contenidos tengan obligatoriamente que poner que eso es creado con inteligencia artificial para que no se cree un ambiente de zozobra, ¿no?
10: Así es. Digo, el Papa a lo largo de la encíclica va marcando muchos de los, de las, por decirlo, peligros que esto pudiera ser. Lo deja bien claro, el Papa y la Iglesia no está en contra de la tecnología y no está en contra de la inteligencia artificial, pero sí en un uso de la inteligencia artificial de tal manera que se sustituya al ser humano, porque la inteligencia artificial no tiene inteligencia humana, la simula, pero no es inteligencia humana, ni resuelve los problemas de la misma manera que la inteligencia humana, tampoco tiene conciencia moral, y por eso exige la responsabilidad del creador y del consumidor. Entonces, hay que, aunque nos facilita mucho lograr resultados, ella no es responsable de esos resultados. Y aunque sabe reconocer patrones, pues ella no puede amar ni tampoco puede sufrir. Lo que para nosotros los seres humanos un límite nos hace reflexionar, pues a la inteligencia artificial no es como nosotros. Un límite simplemente la invita a superarlo. Entonces, la inteligencia artificial está siendo inmiscuida, como lo acabas de decir tú, en nuestro mundo, tanto en la manera que nos comunican las cosas, como en la manera en la que se controlan nuestros datos, como en la manera en la que al rato va a estar decidiendo sobre si soy sujeto a ser atendido médicamente o no, como la manera en la que se desarrolla una guerra. Es decir, se le puede dar, no se le ha dado, pero se le puede dar a la inteligencia artificial facultades que son del ser humano y que no deben de ser otorgadas ese poder a la inteligencia artificial. Entonces, y otro de los riesgos es que los que controlan la inteligencia artificial son conglomerados mundiales que tienen todo el poder e pueden imponer una manera de vernos unos a los otros, de discriminar a los más vulnerables, de hacer graves injusticias con el criterio de la tecnocracia, de la eficacia solamente, del querer, digámoslo así, buscar el placer, el desarrollo de algunos a costa de los demás. Y no hay quien los controlaría, porque no hay gobierno que pueda controlar a alguien que tiene tanto poder.
9: Monseñor, en su encíclica que fue publicada ya el día de ayer, Magnifica Humanitas, también el Papa retoma lo que es el carácter humano de la sociedad, sobre todo en aquellos grupos más desprotegidos, mujeres, niños, pero también habla de la justicia, habla de la impartición de la justicia, de la defensa de los derechos humanos. Monseñor, en un México en donde lamentablemente pues es común ver cómo se violan los derechos humanos, tenemos miles de personas, de familias buscando a sus seres queridos porque han sido desaparecidos o no localizados, tenemos comunidades aterradas por el crimen organizado en donde no les queda otra más que ser esclavos de ese mismo cártel, tenemos un sistema también económico que, si bien pues ha ayudado a salir de la pobreza, pero está basada en una dádiva gubernamental condicionada que siga el régimen que les está dando este dinero. ¿Cómo podemos aterrizar este mensaje del Papa León XIV en un México con tantos desafíos, monseñor?
10: Pues, sabes, Alberto, que lo dices muy bien. A mí me hizo reflexionar desde el nombre de la encíclica, Magnífica Humanidad. Dice, Dios ha creado esta humanidad de manera magnífica. Y uno voltea a ver la realidad y dices, ¿cómo el Papa puede decir magnífica humanidad cuando están las cosas como están? Tú las acabas de describir muy bien, todos estos polos de sufrimiento, de injusticia, de falta de solidaridad, y de falta de apoyo a los más vulnerables y de acompañamiento a los que sufren. Entonces, para mí es un llamado profético a levantar la mirada hacia el horizonte y comprender que no nos podemos acostumbrar a este mundo, que la justicia es posible y que tenemos que luchar por ella, que los vulnerables sí pueden ser incluidos no solamente con apoyos económicos, sino dándoles su dignidad y enseñar y dándoles posibilidades de trabajos dignos, que la vida siempre puede ser respetada, no a costa de que nos incomode o no nos incomode, sino en sí misma tiene dignidad. Entonces, esta palabra del Papa me parece muy profética. Aspiren a esa magnífica humanidad para la que fueron creados. Asuman la historia como un reto para crecer y no para acostumbrarse a las injusticias. Entonces, definitivamente, es una encíclica que advierte, está hecha para advertir sobre los valores que la doctrina social de la Iglesia ha promovido por siempre, que es la dignidad humana, el bien común, el destino universal de los bienes, la solidaridad, la subsidiariedad, la justicia social. Es decir, el Papa no inventa los criterios ya estaban puestos desde el Evangelio, y así como se aplican a la inteligencia artificial, nosotros como México lo podríamos aplicar sin duda a nuestra sociedad actual.
9: Monseñor, una encíclica va dirigida a la feligresía, va dirigida al pueblo, a la Iglesia, pero también va dirigida a los gobiernos, ¿no? Para que puedan, pues, ser escuchada la voz de una reflexión desde la Iglesia Católica. Pero a veces los gobiernos no escuchan, finalmente tienen intereses a través de intereses políticos, económicos o de grupo. ¿Cómo podemos despertar en la sociedad a través de estas palabras para cambiar nuestro entorno? Tenemos un instrumento, quizá el más importante en la sociedad, que es el voto. ¿Cómo reflexionar, monseñor, estos valores que nos enseña León XIV, el Papa León XIV, para que cambiemos nuestro entorno desde la propia ciudadanía, desde los propios habitantes de un país como México, ante tantos problemas que vivimos? Hoy creo que a ninguno de nosotros nos gusta vivir en este país como lo tenemos, ¿no? Con la inseguridad, falta de oportunidades, con una educación destruida por parte de las propias autoridades. ¿Cuál sería el llamado que podrían hacerse desde el Episcopado Mexicano, desde la Iglesia, para que reflexionemos qué México queremos, monseñor?
10: En la introducción de la encíclica, gracias Alberto por la pregunta, el Papa da esta imagen de la Torre de Babel. La Torre de Babel es este ejercicio de la humanidad en el que, creyéndose Dios, se olvidó de Dios y se olvidó de los más débiles. Y entonces el Papa dice, hay un ejemplo en la Biblia, en el Antiguo Testamento, cuando toda Jerusalén estaba destruida, después de que los babilonios lo habían destruido, y regresa el profeta Nehemías y ve el templo destruido y las murallas destruidas, dice, en lugar de él buscar dinero y construirlo él, juntó al pueblo y les hizo ver que cada uno podía aportar algo. Y unos se dedicaron a construir las murallas, y otros se dedicaron a construir el templo, y entre todos reconstruyeron de una manera comunitaria, de una manera donde cada uno aportaba sus dones, la ciudad que habían tenido y que se había destruido. Bueno, para mí y para el episcopado, lo más importante es que todos los ciudadanos tomen conciencia que reconstruir México es una responsabilidad de todos. Tú has dicho un camino, el voto. Yo diría la participación política desde la pequeña comunidad. desde tu barrio, desde tu comunidad parroquial. No sé, no podemos permanecer indiferentes esperando que alguien más venga a reconstruir este México. Lo tenemos que hacer todos y tenemos que salir con responsabilidad, con generosidad e informándonos correctamente. Y ahí es donde los medios de comunicación, y aquí creo, Alberto, a ustedes también les toca, es informarnos con veracidad. A veces nos quedamos con verdades parciales y será muy importante que todos asumamos nuestra responsabilidad.
9: Eso es lo fundamental para hacer cualquier cambio, y creo que la encíclica de León XIV, que es muy progresista, hay que decirlo así, trata uno de los temas más actuales que podemos tener en la sociedad, como es la inteligencia artificial, el avance de la tecnología, y quizá, como él habla de una revolución industrial en el pasado, hoy tengamos una revolución tecnológica que cambie la forma de concepto de ser humano, de ciudadano y de actor productivo en la sociedad. Una encíclica que a todas luces es muy interesante leer. Y por lo pronto, Monseñor Héctor Mario Pérez, secretario general del Episcopado Mexicano, de la Conferencia del Episcopado Mexicano, muchísimas gracias, Monseñor, por haber platicado con la audiencia de Informativo NTR.
10: Gracias a ti, Alberto. Buen día para todos.
9: Muchísimas gracias, Monseñor. Vamos a un corte y regresamos con más.
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8: Y pasamos con el primer tiempo de todos los deportes y Óscar Orozco. Adelante, Óscar, te escuchamos. Muy buenos días.
9: Buenos días, Beto, ¿cómo estás? Un gusto saludarte a ti y a todo el auditorio de Informativo NTR. Vamos con la información deportiva más importante de este martes. Bien, pues los ecos continúan después del título conseguido por la máquina cementera de la Cruz Azul el domingo pasado. Siguen las reacciones de este gran triunfo cementero enfrentando en contra de los Pumas, que bueno, pues vieron terminadas sus ilusiones de golpe y porrazo por la buena actuación del Cruz Azul en su mismísima casa, en el estadio de CU. Ahí el equipo de Cruz Azul logró el título, la décima para sus vitrinas, y Pumas se quedó con las ganas de conseguir su octava copa en la historia del equipo universitario. Los ecos continúan porque pues los héroes y villanos de esta gran final, así es, hay héroes y villanos. Algunos retomaron el papel de héroes después de haber sido villanos en otros partidos, en otras rondas importantes, y así el Clausura 2026 de la Liga MX ha concluido con nuevos héroes inesperados y otros que fueron villanos de su propia historia. De Joel Wiki, con la más impensada trama como bombero al tomar las riendas de Cruz Azul tras el despido de Nicolás Larcamón y hacerlo campeón contra toda probabilidad, hasta la trágica historia de Uriel Antuna, quien fue expulsado en el juego definitivo y perdedor de las últimas tres finales con Pumas, Tigres y Cruz Azul. El torneo ha sido luz y sombra para algunos elementos. La máquina conquistó por fin su ansiado décimo título de primera división tras vencer a los Pumas en el mismísimo Cubil Felino, por lo que tendrá el honor de ser el vigente monarca del balompié nacional durante la celebración de la tercera Copa del Mundo en territorio mexicano. Y los cementeros pueden presumir además de haberlo logrado cuando el mundo entero los daba por muertos. Joel Wiki, sin duda, el héroe sinaloense de la máquina cementera en el torneo más oscuro de Cruz Azul, a quien llenó de luz al club hidalguense. Todo comenzó con un presagio. El exdefensor sinaloense era director técnico en la tercera división de Ciudad Juárez, pero por las azares del destino coincidió en una panadería de la Ciudad de México durante una de sus visitas con Antonio Reynoso, quien entonces era vicepresidente del club cementero. Wiki recibió la oportunidad, pero debió picar piedra desde abajo como entrenador de categorías juveniles hasta finalmente asumir de manera interina el mando del primer equipo tras el cese del Arcamón. Lo de Wiki es una historia, un cuento de hadas, ¿no? Es una historia de esos de la Cenicienta, es la historia perfecta, narrado bajo la estricta norma de la meritocracia y la ley del mayor esfuerzo, ¿no? Gracias a este nuevo héroe celeste, el trofeo de campeón reposa en las vitrinas del conjunto de la cooperativa hidalguense, pero como toda narrativa épica,

0: Los Azules necesitan un escudero con quien hacer mancuerna. Este fiel escudero se llama Rodolfo Rotondi. Porque si el script ya era lo suficientemente poético, podía hacerlo un tanto más. ¿Y quién mejor que el villano de antiguos tropiezos, cuyo infortunio arrastró consigo las esperanzas de toda una afición que vio en él al causante de sus desgracias? Pero el fútbol, como la vida, da revancha. Si el argentino pasó casi 3 torneos sin dormir, estigmatizado por sus errores contra América en 2 liguillas seguidas, uno en la final y el otro en la semifinal. Y aunque tardó, el de Río Cuarto argentino encontró su redención en forma de balón cuando apareció por el costado izquierdo del área y envió un centro raso en busca de Bere. No obstante, Rubén Duarte se cruzó en la trayectoria de torpe manera y envió la pelota a su propia puerta para igualar el juego y gastar la remontada que devolvió el aliento a Rotondi, quien todavía marcó el gol definitivo en el tiempo agregado. Más allá de la mera definición del campeonato, el Clausura tuvo otros protagonistas cuyo heroísmo fue luz en la oscuridad. Uno de ellos fue irónicamente el propio Pumas. Liderados por un Efraín Juárez estoico y guerrero, los aerazules firmaron un semestre brillante como superlíderes gracias a sus 36 puntos con 33 goles a favor y 17 en contra. El primer lugar general menos pronosticado sin duda en la historia. Y es que Pumas navegó con la fortuna en esta temporada. Fue en la última fecha cuando consiguió arrebatarle el superliderato que ostentaban las Chivas. Así es. Este milagro auriazul pues se quedó con el primer lugar por un gol, y al igual que este equipo, las Chivas llenaron de alegría el certamen con su vistoso y vertical estilo de juego que funcionó gracias a la mente genial de Gaby Milito y a la frescura de un plantel que demostró que ser mexicano no es impedimento en medio de la modernidad del juego actual, plagado de extranjeros y contratos multimillonarios. Las Chivas finalizaron en segundo lugar en la tabla con un número de puntos que los felinos, pero un gol menos a su favor. Si bien tanto los auriazules como rojiblancos cayeron contra los anteriores campeones, contra los ahora campeones, dieron vida a la fase regular, al igual que Pachuca, que quedó cuarto con 31 puntos de manera sigilosa, de manera sorprendente. Fue el caballo negro Pachuca de este torneo. Pasó desapercibido, pero ahí Esteban Solari junto con un Ener Valencia y también con jugadores jóvenes, pues supieron llevar a buen puerto al cuadro de los Tuzos. Y bueno, pues ahí contrasta lo de Uriel Antuna, que ya mencionamos, ahora se convirtió en el villano, le quitó este lugar a Rotondi y volvió a quedarse en orilla el de Durango. Fue expulsado en la final de Clausura 2026. Tuvo que ver desde el vestidor el gol de Rotondi que le dio el título a los celestes. Con esta derrota, el de extremo Uriel Antuna suma la nada envidiable cifra de 3 subcampeonatos de Liga MX consecutivos: uno con Cruz Azul, precisamente contra el América, otro con Tigres, en este caso con Toluca el torneo anterior, y este último con los Pumas. Vaya frustración, 3 finales, 3 frustraciones, la copa una vez más no fue para él, y peor aún con la etiqueta de culpable de recibir en una tarjeta roja, aunque hay que decirlo, realmente aún con 11 hombres Cruz Azul se mostraba superior. Y bueno, pues ahí está Efraín Juárez también, ¿no? La figura que más polarizó el Clausura fue Efraín. Estos atrevidos y polémicos festejos, sus declaraciones picantes y sin filtros para criticar lo que veía como injusticia y esa manera tan peculiar de dirigirlo, convirtieron en un protagonista que no dejaba lugar a la indiferencia. El problema es que si bien hizo su pérdida de manera insólita a los felinos hasta llevarlos a la gran final, donde incluso tras el 0-0 en la ida alzó la voz para criticar la forma en que Cruz Azul llegaba a la instancia de la final, hasta al partido definitivo, no tuvo capacidad de reacción en la vuelta. Su equipo se desinfló y fue el culpable o señalado culpable por los aficionados de Pumas, quienes le arremetieron en su contra por el estilo y la forma de encarar la final, que no gustó. Un equipo medroso, avaro, apático, rácano, que no tuvo arrestos, ni garra, ni corazón para enfrentar a Cruz Azul, que, pues siendo un poquito mejor, les arrebató el título, ¿no? Así que bueno, pues se le fue la gloria. Y obviamente hablar de João Pedro, ¿no? En este torneo, el brasileño y el ítalo brasileño, bicampeón de goleo, impuso su ley. Pues estar en un equipo con muchas limitaciones como San Luis, él se erigió como héroe y ya está su nombre escrito con letras doradas en la Liga MX con un bicampeonato que muy pocos logran. João Pedro lo hizo, así se consagró campeón de goleo con 14 anotaciones y así. En solitario se convirtió en el máximo artillero, así que con 26 goles contando el torneo anterior y este, pues habla de una constancia importante de este delantero, ¿no? De este gran delantero brasileño que ahora pues estará cotizado el João Pedro. Y los equipos tuvieron chance, sin duda alguna, Tigres y Monterrey, los villanos del norte que coordinaron sus fracasos con América y Toluca, que no llegaron ni siquiera a la instancia de semifinales. Toluca y América volaron tan alto los últimos cinco torneos, con dos y tres títulos cada uno, que su caída lució mucho más alarmante en esta ocasión. A Toluca le apostó a la CONCACAF, donde va a disputar la final el próximo sábado. Tigres le apostó a los dos también, se quedó al margen en la liga y va a disputar la final también junto con Toluca. La supremacía del continente o de la región de la CONCACAF. Y bueno, pues por lo menos podrán ganar algo. Sin embargo, Monterrey, fracaso rotundo. Ya llegó Matías Almeida a enderezar el barco, el argentino, con su equipo. Y el equipo de América, ¿no? Que pues fracaso, ¿no? Ya no llegar a una final para el América es fracaso. Un equipo también muy limitado, un equipo mediano, que le alcanzó para llegar a la liguilla y donde fue despachado por los Pumas de manera por la posición en la tabla. Y bueno, pues ahí está Monterrey, obviamente, con todo y sus galácticos. Con todo el dinero que invirtió para casa, y bueno, pues ahí están los cuatro equipos que se quedan en el camino, los dos regiomontanos, el América y el Toluca, ¿no? Pero insisto, por lo menos de premio de consolación en este clausura 2026, será el disputar el próximo sábado 30 en el estadio Nemesio 10, la Copa de la CONCACAF. Ahí Tigres y Toluca medirán fuerzas. Y sabremos, ahí ya con este partido también se cerrará ya el año futbolístico en México, ¿no? Con este torneo y veremos si Tigres o Toluca se alzan con la victoria en la CONCACAF. Será un partido interesante, en el que, bueno, pues así ya se cierra este clausura 2026, que tuvo, reitero, villanos, tuvo héroes, lo de las Chivas, el campeón sin corona. Lo de Toluca y Tigres que apostaron a un torneo para estar en este proceso de internacionalizarse, ¿no? De buscar el Mundial de Clubes donde hay dinero, donde hay prestigio. Monterrey y América a rehacerse, ¿no? Ya Almeida, Jardiné, pues espera que haya recursos para que el equipo de América tenga refuerzos, porque con este equipo no aspiraría mucho. Parece que se va a quedar. Pau Víctor, el auxiliar de Jardiné ya se despidió, se va a dirigir a Brasil, a la selección sub-20, y pues veremos a estos dos equipos, sobre todo Monterrey y América, con nuevos rostros, nuevas caras y nuevas ilusiones. Lo de Chivas a mantenerse, y Toluca y Tigres sin duda serán protagonistas para el siguiente, y Cruz Azul a defender el título, y Pumas, veremos si mantiene esa fortuna de su lado que lo llevó a ser superlíder en este torneo. Hasta aquí la información de momento deportivo más importante de este martes. Les deseo a la gente que tenga una excelente mañana. Cuídense mucho y le invito a que siga con nosotros en el noticiero porque más información no le cambie.
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13: En New Jersey se alza un coloso moderno que a mediados del 2026 cambiará el fútbol americano por la Copa del Mundo. Inaugurado en 2010, el New Jersey Stadium será sede de 8 partidos del Mundial, incluida ni más ni menos que la gran final. El comité organizador eligió este inmueble para definir al nuevo campeón de la justa veraniega, debido a su impacto en la cultura estadounidense. Hoy es casa de los Giants y los Jets de la NFL, pero ya ha vivido noches históricas en el fútbol, tales como la final de la Copa América en 2016 y la gran final del Mundial de Clubes 2025, un escenario clave rumbo a la magna justa veraniega.
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16: Y le agradezco muchísimo al senador del Partido Acción Nacional, senador de la República por el Estado de México, Enrique Vargas del Villar, que esté con nosotros. Senador, qué gusto saludarte.
17: Alberto, ¿cómo estás? Muy buenos días a ti y a todo tu auditorio.
16: Muchísimas gracias, senador. Pues ayer la presidenta del INE levantó la voz y ahora resulta que el INE no está de acuerdo con una de las principales iniciativas de reforma que se va a estar discutiendo ya en este periodo ordinario de sesiones que comenzó. No está de acuerdo el INE en convertirse en Ministerio Público, revisar candidaturas. Eso le corresponde a las instancias del gobierno federal. ¿Cómo ven esta queja del Instituto Nacional Electoral cuando pensábamos que estaban más que alineados hacia el régimen de Morena? Hoy el INE dice que no está de acuerdo. Creo que ya comenzamos mal, ¿no? Si es que ya se está analizando estas iniciativas.
17: Así es, bueno, pues es que ya era demasiado, ¿no? Obviamente esta iniciativa es respuesta de lo que está pasando con varios integrantes de Morena, como el gobernador con licencia, Rocha Moya, de que es acusado de narcotráfico en Estados Unidos. Realmente es una cortina de humo para tratar de parar un poco el escándalo que tienen. El INE obviamente tiene toda la razón, pues no es Ministerio Público, y fue muy claro en rechazar esta iniciativa. Y otra de las iniciativas que vamos a estar discutiendo en este periodo extraordinario es la reforma judicial, que nosotros lo dijimos desde un principio, hombre. Lo que pasó con la reforma judicial, que nos ha afectado al país en inversión. Hoy México vive ya una... No quiero decir una desconfianza de los inversionistas, sino se perdió la confianza de los inversionistas, tanto del país como extranjeros, por esta reforma judicial, que ahora la quieren cambiar. Nosotros, Acción Nacional, siempre lo advertimos, que iba a afectar mucho a México. Y bueno, estamos ya en una recesión sumamente fuerte en México porque ya no hay confianza en el gobierno federal para invertir. Nosotros desde el principio lo advertimos que esto iba a pasar.
16: Y es que en el caso de la reforma al Poder Judicial, este parche, porque senador no se puede decir de otra manera, es un parche a la reforma constitucional para posponer una elección que desde el principio se pensó muy mal. Hemos estado viendo renuncias de jueces, de magistrados. Recientemente, el día de ayer, se presentó una renuncia más. Y por ahí una juez que de plano aceptó un cargo partidista en Morena. Creo que ese es el ejemplo. No es un solo caso, ya son varios. Este podría ser el ejemplo de que esta reforma al Poder Judicial, pues más bien es una reforma para beneficiar a simpatizantes y aliados que realmente para mejorar la impartición de justicia, ¿no?
17: Así es, bueno, hay mucha gente muy cercana a Morena, muchos militantes de Morena como jueces, como magistrados, bien lo dices, lo que pasó ayer con esta jueza de lo penal, ¿no? Dirigente ya de Morena. Yo le hago un llamado con mucho respeto a la presidenta de la República. El país no va bien y yo siempre lo he dicho y lo reitero aquí en tu programa. Yo quiero que le vaya bien a la presidenta de la República porque si le va bien a México. Pero no vamos bien en el país. Lo que está pasando en esta persecución política con la gobernadora de Chihuahua para tratar también de desvirtuar el tema de Sinaloa, todos los paros de los estudiantes, de los sindicatos, de maestros, de ganaderos. No vamos bien en México y lo que más me preocupa es que nos costaría mucho tiempo salir adelante. No hemos tocado fondo y eso es lo que me preocupa, porque se pierden empleos, ya también los datos han salido, se pierden empleos, la calificación crediticia de gobierno bajó, de Pemex, de CFE, en fin, son notas muy negativas para el país, son notas en donde los inversionistas nuevamente dicen no voy a invertir en México y eso nos afecta porque realmente donde están los empleos son con los inversionistas, son con los empresarios, no con el gobierno. El gobierno yo creo que ya se dio cuenta que esta política pública de nada más dar programas sociales, que yo estoy de acuerdo, lo quiero dejar muy en claro, pero los programas sociales no sacan adelante al país. Debe de hacer un trabajo en conjunto con empresarios, con sociedad civil, gobierno, para poder salir adelante.
16: Y el ambiente de negocios pareciera no mejorar. Estamos dependiendo mucho porque nuestro comercio es del 80% con los Estados Unidos, pero no estamos haciendo nada para mejorar todo este sistema. Por ejemplo, no hay programas que puedan alentar la creación de nuevas empresas, minis, pequeñas y medianas empresas. Al contrario, se ponen más obstáculos. Y un punto fundamental, senador: ¿quién quiere invertir en algunas zonas de la República Mexicana en donde el verdadero impuesto lo ponen los criminales, ¿no? Por ejemplo, estados de Michoacán, Sinaloa, estados de Baja California, por ejemplo, en donde está comprobado pues que la extorsión es una actividad cotidiana y donde las autoridades lamentablemente son cómplices de las organizaciones de extorsionadores. Entonces, ¿para qué venir a instalarse en México cuando se va a ser víctima del crimen, ¿no?
17: Así es, nosotros también lo hemos advertido con el tema de la seguridad en los estados. Y lo que tú dices, y muy importante, la relación con Estados Unidos cada vez es más difícil. Estados Unidos obviamente ha dejado muy en claro que ya no quiere políticos ligados al narcotráfico. Estos políticos que ya están acusados en una corte en Estados Unidos, que México no los quiere entregar, dos ya se entregaron, pues dificulta más la relación que hay con Estados Unidos y más ahorita en la revisión que tenemos en todos los acuerdos empresariales con Estados Unidos se dificulta más.
16: Sí, Senador, hay una iniciativa que van a también a discutir en este periodo extraordinario durante esta semana, que es la de blindar a las elecciones en nuestro país de intervenciones extranjeras. Claro, el que se meta dinero extranjero a una campaña, pues ya está hasta estipulado en la ley que se cancelaría, si es que gana ese candidato, se cancelaría la elección. Pero está alertando la posibilidad de que Estados Unidos, ya sea a través de legisladores o de los propios funcionarios o el propio presidente de los Estados Unidos, tenga un comentario, por ejemplo, que hable sobre Rubén Rocha en el proceso electoral del próximo año, pues si no le beneficia el resultado electoral al régimen, lo podría anular. ¿Esto qué peligro podría tener? ¿Nos estamos enconchando, por decir de alguna manera, para no aceptar ninguna crítica del extranjero, cuando desde el extranjero es donde se está denunciando las complicidades de algunas autoridades?
17: Así es. Bueno, esta iniciativa lo que quiere, y es muy claro, ¿no?, tener toda la ventaja en alguna elección que hayan perdido, ¿no?, porque aparte es ambigua, ¿no?, decir que hubo intervención del extranjero, ¿no?, y ya con eso, porque tienen obviamente tribunales, tienen todo, Morena, pues decir que esa elección va para atrás, ¿no?, que esa elección no sería sino del voto ciudadano, sino de lo que diga Morena, quién gana y quién pierde. Es muy peligroso para la democracia en nuestro país.
16: Por último, senador, la posición de su partido, más allá de la reflexión que puedan hacer en el debate, ¿será rechazar estas iniciativas?
17: Sí, claro, lo quiero dejar muy en claro, que vamos a ir en contra, vamos a levantar la voz y vamos a dejar en claro una vez más lo que Morena está dañando al país.
16: Bien, senador, pues le agradezco muchísimo, senador Enrique Vargas del Villar, senador por el Estado de México, senador por el PAN. Te agradecemos muchísimo, senador, que hayas platicado con la audiencia de Informativo NTR.
17: Muchísimas gracias, muy buenos días y que Dios bendiga a nuestro México querido.
16: Muchísimas gracias, senador. Vamos a un corte y regresamos con más información.
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22: Lamine Yamal es toda una realidad a nivel de clubes con el Barcelona. 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
23: 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Lamine fue fundamental para la obtención de la Eurocopa 2024, venciendo a Inglaterra en la gran final, y ahora tiene la oportunidad de su vida de llevar a España a levantar el campeonato mundial. 16 años después, en la justa mundialista tripartita, a celebrarse en suelo norteamericano.
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16: Y cuando son las 8 de la mañana con 31 minutos, tiempo del centro de México, ya de esta mañana, mañana adelantadita de martes 26 de mayo del año 2026. Tenemos en estos momentos en la capital de la República Mexicana 17 grados centígrados, una sensación térmica de 21 grados y tendremos un día por lo pronto medio nublado, saldrá el sol, habrá mucha humedad y por la tarde-noche se está pronosticando lluvia. Por lo pronto le informo que restan 16 días para la inauguración del Mundial de Fútbol, que se va a inaugurar el próximo 11 de junio a la 1 de la tarde. Es jueves, recuérdelo usted, en el Estadio Ciudad de México, otrora Estadio Azteca. Mientras el gobierno de la Ciudad de México defiende el Zócalo capitalino a capa y espada, debido a que se están instalando las estructuras metálicas para el Fan Fest, esta pantalla gigante que se va a instalar en el Zócalo capitalino para que aficionados y autoridades puedan ver el partido inaugural, maestros disidentes, integrantes de la Coordinadora Nacional de Trabajadores de la Educación, pretendió el día de ayer llegar a la plancha de la Constitución para protestar ante la falta de respuesta del gobierno. Contingentes de elementos de la policía capitalina les impidieron el paso, usaron gases dispersores, provocando que los maestros disidentes se instalaran de manera permanente en la calle de 5 de Mayo, que es a un costado del Zócalo capitalino. La Secretaría de Salud Local informó de la aplicación de vacunas en el Aeropuerto Internacional de la Ciudad de México y terminales de autobuses en la capital a partir del próximo 3 de junio como medida de prevención ante la cercanía del Mundial de Fútbol. La secretaria de Salud de la Ciudad de México, Nadine Gasma, informó que se estarán aplicando vacunas contra el sarampión y el ébola, aunque reconoció que es muy baja la probabilidad de contagio en México. La Secretaría de Salud Local calificó la Copa Mundial como un momento importante en términos de vigilancia epidemiológica y promoción de la salud. Escuchemos a la secretaria de Salud del Gobierno de la Ciudad de México, Nadine Gasma.
25: Para la Secretaría de Salud Pública, el Mundial es un momento muy importante en términos de vigilancia epidemiológica, en promoción de la salud también. Entonces, hay una estrategia de sanidad internacional que hemos estado trabajando, que tiene que ver con la capacidad que tiene la ciudad para hacer vigilancia epidemiológica, para dar también una respuestas de acuerdo a lo que nos pide el reglamento de sanidad internacional. Decirles que nosotros tenemos en el aeropuerto de la Ciudad de México un subcomité de vigilancia epidemiológica que es único en los aeropuertos, que justamente hace todo el tema de alerta, vigilancia epidemiológica para todas las enfermedades, pero especialmente en este momento, pues el sarampión y el ébola. Hay poco riesgo, sin embargo, como vienen personas de diferentes partes del mundo, hay una estrategia que ha mandatado el secretario de Salud, una alerta importante para hacer detección en los aeropuertos. Tenemos la capacidad también de toma de muestras, de aislamiento, y hay también un protocolo que ha dictado la Secretaría de Salud Federal para la atención.
16: La Secretaría de Salud Federal informó que desde que se registró el primer brote de sarampión en el país, se han registrado 17,719 personas contagiadas. Además, informó que hasta el momento se han reportado 41 personas fallecidas, lamentablemente por el sarampión. Chihuahua, Jalisco y Chiapas son las entidades con más contagios, mientras que la Ciudad de México se mantiene en el cuarto lugar con el mayor número de casos. 1,006 casos ya tiene la Ciudad de México y se ha estancado afortunadamente el número de personas fallecidas en 3 casos. La jefa de gobierno de la Ciudad de México, Clara Brugada, arrancó la entrega del programa Ciudad que Cuida a Quien Cuida, que contempla una inversión de 39 millones de pesos que beneficia a 5,000 personas cuidadoras. La mandataria local explicó que el programa está dirigido a quienes dedican su vida al acompañamiento y atención de personas que no pueden valerse por sí mismas, como personas adultas mayores, enfermas o con discapacidad. Escuchemos a la jefa de gobierno.
4: Estamos haciendo la entrega de apoyos de este programa social Ciudad que Cuida a Quien Cuida. Cada una de ustedes va a recibir un apoyo económico y es un reconocimiento pequeño, pero un reconocimiento al trabajo doméstico y de cuidados, pero sobre todo a ese acompañamiento que dan ustedes a otra persona más. Y priorizamos apoyando a las mujeres que cuidan a otras personas y que tienen que dedicarse prácticamente a acompañar, apoyar, a cuidar de manera permanente. Entonces, este programa consiste en apoyar a personas como ustedes, la mayoría mujeres, pero no todas son mujeres. Y nuestra meta es llegar a 5,000 personas como ustedes este año, con una inversión de 39 millones de pesos a lo largo de este año, que van a ser dedicados a apoyarlas a ustedes.
16: Así es que se está dando este apoyo para las personas cuidadoras aquí en la capital de la República Mexicana. Miles de profesores agremiados en la sección 22 de la Coordinadora Nacional de Trabajadores de la Educación en Oaxaca marcharon e iniciaron un paro indefinido de labores para exigir a los gobiernos federal y estatal el cumplimiento de los acuerdos alcanzados durante la jornada de lucha de 2025. Nuevamente los maestros buscarán hacer del Zócalo de la ciudad de Oaxaca su campamento. Increíble que los maestros de la Coordinadora Nacional de Trabajadores de la Educación vuelvan a chantajear a los gobiernos, y ahora que Oaxaca tiene que aprovechar el Mundial de Fútbol para mostrar todo lo que tiene, generar riqueza a través del turismo, y las autoridades pues simplemente dejan que las cosas pasan. Lamentablemente en este país existe una política gubernamental de déjalos hasta que se cansen, no les vamos a responder absolutamente nada. Y el problema es que no se cansan, y ya la ciudad de Oaxaca tiene varias experiencias de haber sido tomada por maestros y destruido su sistema productivo, tanto en materia de restaurantes y de turismo, porque simplemente no se puede hacer nada. Ojalá que se pueda resolver pronto. Oaxaca tiene que mostrarse en este mundial como una zona turística importantísima de nuestro país, que por cierto, sigo sin ver una promoción importante de México en el exterior, aprovechando el mundial. No todo es pintar ajolotes en la Ciudad de México. Se desaprovechó una verdadera oportunidad para hacer una campaña mundial sobre México y atraer muchísimo más turismo del que tenemos. Estas ventanas son lo más importante que pueden tener los países, y lamentablemente México le está desaprovechando. No solamente Oaxaca, se tendría que haber estado promoviendo el norte del país, el sur, el centro, las playas, las pirámides, las ciudades modernas que tenemos en este México, para mostrar una nueva cara de un país que necesita que llegue en turismo, que necesita que llegue inversión y que necesita mostrarse al mundo. Nos vamos hasta NTR Guadalajara con mi compañera Nivia Cervantes. Adelante, Nivia, te escuchamos nuevamente.
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6: Alberto, cuando son ya las 8:41 desde esta perla tapatía, te comparto que el gobierno del estado reforzó la vigilancia en los límites carreteros con Colima luego de los sucesos violentos registrados la tarde-noche de ayer en Tecomán, Colima, donde se reportaron enfrentamientos, bloqueos e incendios de vehículos, así como una persona abatida y algunos lesionados. La Secretaría de Seguridad en el estado dio a conocer que mantiene un operativo con unidad y elementos para evitar que la violencia se extienda hacia territorio jalisciense. En Colima, las autoridades confirmaron que un presunto agresor murió y dos agentes de la Fiscalía Estatal resultaron heridos luego de un ataque armado contra policías investigadores cerca de la comunidad de Caleras. De manera extraoficial, también se reportaron dos policías municipales lesionados. Luego de la agresión, las corporaciones federales y estatales desplegaron, como te decía, ya un operativo importante, así como uno de búsqueda, mientras grupos delictivos incendiaron vehículos en diferentes lugares. En más información, Alberto, compartirte que la Secretaría de Transporte reconoció que pagó de forma retroactiva el subsidio para la tarifa de 2 pesos con 60 centavos por pasaje del transporte público. Esto a pesar de que entre enero y marzo la tarifa social era de 9 pesos con 50 centavos y no de 11 pesos. La postura de la dependencia estatal se da luego de que el Observatorio Ciudadano de Movilidad y Transporte acusara que la Secretaría pues entregó 141 millones de pesos más de lo que correspondía a los empresarios transportistas. Y rápidamente decirte, Alberto, que a través de la investigación Desempleo Juvenil en Jalisco, Diagnóstico Social y Propuesta de Intervención desde la Innovación Social y la Teoría del Cambio de Yasmín Valerio Pérez, de la Universidad de Guadalajara, se plantea la idea de crear una mesa de trabajo para analizar el contexto del mercado laboral para jóvenes jaliscienses y atender al desempleo. Alberto, la información desde Jalisco. Muy buenos días.
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9: Hola, ¿qué tal? Te saludo desde Zacatecas con lo más destacado. En marzo, la actividad minero-metalúrgica en Zacatecas registró crecimientos en 3 de 5 minerales evaluados, destacando el oro como el de mayor incremento anual, de acuerdo con el Instituto Nacional de Estadística y Geografía. La estadística de la industria minero-metalúrgica reporta que la producción de oro en la entidad aumentó 19.4% en comparación anual, al pasar de 1.298 kilogramos en marzo de 2025 a 1.550 en el mismo periodo de 2026. Otro mineral con aumento fue la plata, con un crecimiento de 8.7%, al pasar de 175.977 a 191.241 kilogramos, lo que coloca a Zacatecas por encima de estados como Durango, Chihuahua, Sonora y San Luis Potosí. En el caso del zinc, el incremento fue ligero, de 0.3%, con una producción de 42.374 toneladas, manteniendo también a la entidad por encima de otros estados productores. En otros temas, integrantes del Frente Popular de Lucha de Zacatecas tomaron este lunes el complejo de Ciudad Administrativa de Zacatecas y las instalaciones de la Secretaría de Finanzas con el objetivo de exigir la liberación de recursos del fideicomiso destinado a las preparatorias de la organización, así como a otros programas sociales. El líder del Frente Popular de Lucha de Zacatecas, Adán González Acosta, informó que la movilización inició desde las 6 de la mañana y busca la instalación de una mesa de trabajo resolutiva con las autoridades estatales. Entre las principales demandas se encuentra la asignación de 2 claves para la apertura de 2 centros de desarrollo infantil, así como el pago pendiente a algunos trabajadores, aunque no precisó el número de casos. En otros temas, el sistema de salud IMSS-Bienestar contrató a 102 médicos cubanos ante la falta de médicos generales mexicanos o zacatecanos disponibles en la bolsa de trabajo, informó la Coordinación Estatal de Programas en Zacatecas. Carlos Hernández Magallanes, coordinador estatal del IMSS-Bienestar, explicó que durante 2025 no se contaba con personal médico registrado para cubrir la vacante, por lo que se optó por la contratación de especialistas extranjeros, principalmente en unidades médicas de primer nivel. Detalló que estos médicos laboran bajo contratos temporales, por lo que aseguró que aún hay espacio para la incorporación de doctores mexicanos o zacatecanos en caso de registrarse en la bolsa de trabajo. Hasta aquí la información desde el estado de Zacatecas. Le invito a que continúe en Informativo NTR.
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16: Pues el día de mañana, según el citatorio enviado a la gobernadora de Chihuahua, María Eugenia Campos tendrá que acudir a la Fiscalía General de la República. Será al filo de las 10 de la mañana. No se estipula si puede ser en la representación de la Fiscalía allá en el estado de Chihuahua o aquí en la capital de la República Mexicana, pero por lo pronto el citatorio dice 27 de mayo a las 10 de la mañana. La gobernadora desde el sábado pasado indicó que estaría presente porque ella siempre da la cara, aunque alertó que pues tiene fuero constitucional. Según la ley, una gobernadora o un gobernador que está en funciones tiene fuero constitucional y no tendría que ser convocado a un testimonio oficial por parte de las autoridades judiciales. Según el artículo 90 del Código de Procedimientos Penales, establece que en la etapa de investigación de un posible delito, los gobernadores, al igual que otros servidores públicos con fuero, no están obligados a acudir ante el Ministerio Público. Así es que, pues, tendría esa defensa judicial, esa defensa jurídica, la gobernadora de Chihuahua, María Eugenia Campos. Hay que recordar que en abril se realizó un operativo en la Sierra de Chihuahua, en donde se desmanteló un narcolaboratorio. No se detuvo a nadie, pero se desmanteló una zona importante, muy grande, de un narcolaboratorio que procesaba, obviamente, drogas, entre ellos, pues, drogas muy fuertes, como fentanilo, como cocaína, que pudiera haber sido producida ahí y trasladada hacia los Estados Unidos o vendida en el mercado interno mexicano. A la par, la Fiscalía del Estado de Chihuahua informó que en otro lugar del estado, según el exfiscal de Chihuahua, a 8 horas de distancia en carretera, un vehículo tuvo un accidente en el que murieron 4 personas, entre ellos 2 agentes de la CIA que estaban en territorio mexicano. Las autoridades federales dijeron desconocer la presencia de esos agentes y en una primera instancia el fiscal, entonces fiscal del estado de Chihuahua, había advertido que esos 2 agentes de la CIA que fallecieron en ese accidente automovilístico habían participado en ese desmantelamiento de un narcolaboratorio. Después, la Fiscalía de Chihuahua se contradijo, aseguró que no tenían nada que ver, que estaban. De hecho, el accidente se había registrado a una distancia considerable de donde se llevó a cabo el operativo. Sin embargo, el gobierno mexicano, el gobierno federal, acusó al gobierno de Chihuahua de haber permitido, sin permiso de la federación, esta participación de los agentes de la CIA, violando la soberanía nacional. Desde entonces, ha habido un dime y direte entre el gobierno federal y el gobierno de Chihuahua, que llevó a que la Fiscalía General de la República el sábado pasado, pues ya entregara un citatorio para que la mandataria local acudiera, como le digo, a las instalaciones de la Fiscalía General de la República el día de mañana, 27 de mayo, a las 10 de la mañana. Ayer la gobernadora de Chihuahua, María Eugenia Campos, se refirió nuevamente a este citatorio. Aseguró que el citatorio está muy mal hecho, que tiene muchas inconsistencias y errores. Sin embargo, dijo María Eugenia Campos que va a responder positivamente a la solicitud de citatorio y estará presente en la Fiscalía General de la República. Así lo dijo la gobernadora de Chihuahua.
0: Muchas incongruencias en este citatorio, un citatorio mal hecho, pero pues por supuesto que estaremos atendiendo a este citatorio, pero también pues decir que Chihuahua tiene una gobernadora que no ha dejado de trabajar. Hay que seguir trabajando, venimos de la mesa de seguridad.
2: Ahora, de alguna manera, sería como replicar uno darle algún proceso por parte del Estado o alguna exigencia por este tipo de incongruencias.
0: Pues bueno, hay sanciones, por supuesto, en el Código Nacional de Procedimientos Penales, cuando no se respetan la investidura de los funcionarios públicos, pero bueno, no puedo hablar más porque ya es un tema jurídico que no me corresponde a mí hablarlo y porque pues estamos en las investigaciones.
2: Y se falta mucho apoyo de la gobernadora.
0: Mucho apoyo, un agradecimiento muy especial a todos los chihuahuenses, a los mexicanos que de buena fe, justamente porque estamos cuidando no a Maru, sino estamos cuidando a la patria, a nuestro México, se han hecho presentes. Muchas gracias.
16: Por lo pronto, el Partido Acción Nacional ya prepara la defensa política de su gobernadora. Hay que recordar que María Eugenia Campos es de origen panista. Pues Jorge Romero, dirigente nacional del PAN, dijo que a partir de este fin de semana se van a empezar a organizar manifestaciones en apoyo a la gobernadora de Chihuahua. Hay que recordar que ya Morena, al estrenar a su dirigente nacional, Ariadna Montiel, realizó una manifestación en Chihuahua que no llenó las expectativas. Se acusó que la propia mandataria estatal había bloqueado el ingreso de muchas personas que se querían manifestar. Lo cierto es que no se mostraron imágenes de personas y vehículos detenidos en las carreteras, pero se le acusó a María Eugenia Campos de haber bloqueado el ingreso de muchas personas para manifestarse en contra de su gobierno, pues ahora le toca al Partido Acción Nacional. Jorge Romero dijo que ya se prepara la defensa política de la gobernadora de Chihuahua. Escuchemos.
3: El cómo, cuándo agradecer durante toda esta semana nuestro apoyo a la gobernadora Maru Campos con distintas acciones. Uno muy en particular, el próximo, este fin de semana allá en Chihuahua. Nosotros lo queremos dejar muy claro. Vamos en su momento a indicar bien los detalles de esta convocatoria. Como te decíamos, estratégicamente vamos a cuidar mucho este evento. Y va a ser un evento en donde vamos a cuidar que esté repleto de ciudadanía de Chihuahua y de todos los lugares de donde nos quieran acompañar para respaldarla. Pero vamos a estar muy atentos a ser puntuales en su momento debido. No les vamos a regalar a nadie les vamos a regalar sus ganitas de hacer maldades, pero les aseguro que se van a sorprender.
16: Un poco raro el lenguaje que utiliza el dirigente nacional del PAN, Jorge Romero. No sé si conecte con la gente el discurso del dirigente nacional del PAN ahora que el PAN necesita conectar precisamente con la gente. Por lo pronto, el día de ayer, en su conferencia de prensa mañanera, la presidenta Claudia Sheinbaum trató de suavizar la solicitud de la Fiscalía General de la República en este citatorio a la gobernadora de Chihuahua. Y la presidenta nuevamente asume funciones de vocera de la Fiscalía General de la República, cuando tentativamente, o por lo menos en la Constitución, dice que la Fiscalía es autónoma e independiente. Pero la presidenta ya en diversas ocasiones ha hablado casi a nombre de la Fiscalía General de la República, y el día de ayer aclaró que el citatorio es solamente una invitación cordial para una entrevista sobre el tema que se está investigando, que es la participación de agentes de la CIA. El asunto es que también está comprobado históricamente que cuando la Fiscalía General de la República llama a testiguar a una persona que se está investigando, muy pronto se le cambia pues el título de cómo va. Puede ser testigo o puede ser imputado, pero por lo pronto la presidenta Claudia Sheinbaum dijo que solamente fue una invitación, casi a tomarse un cafecito con Ernestina Godoy. Escuchemos a la presidenta.
4: Entre muchas investigaciones, la Fiscalía tiene dos investigaciones. Una, el caso de Chihuahua, de la presencia de dos agentes, bueno, de más agentes extranjeros, pero dos de ellos que lamentablemente fallecieron en un operativo, no sabemos muy bien, ya la Fiscalía tendrá que explicar, en una visita, digamos, a un laboratorio hasta donde sabemos, y ha entrevistado a varios de la Fiscalía de Chihuahua, en fin, por lo que hemos visto, pues tiene varias entrevistas. Y como parte de los procedimientos, entiendo que llamó a la gobernadora también a una entrevista. No quiere decir que haya que esté imputada de algún tema, sino sencillamente, por lo que informó la Fiscalía, fue llamada a una entrevista.
16: Fue llamada a una entrevista nada más. Y para eso tiene que ir a las instalaciones de la Fiscalía General de la República. Lo cierto es que a todas luces, pues esto va más allá de una simple invitación, y ya veremos cuáles serían las conclusiones. Por lo pronto, el día de ayer ya Mario Campos confirmó que va a estar en las instalaciones de la Fiscalía General de la República el día de mañana a las 10 de la mañana. Oiga, y por cierto, ¿se acuerda que hay un hombre, gobernador del estado de Sinaloa, que está imputado por la justicia de los Estados Unidos, está siendo acusado por participar con el cártel de Sinaloa? Imagínese usted lo grave. No es la primera vez que hay sospechas de esto. Inclusive Ismael El Mayo Zambada, desde una cárcel de Nueva York, acusó al gobernador con licencia de Sinaloa, Rubén Rocha, de haber trabajado con él, de tener contacto con él, y que el mismo día en que fue secuestrado el cofundador del cártel de Sinaloa, se iba a reunir con Rubén Rocha. Pues bueno, a Rubén Rocha también lo están invitando cordialmente a una entrevista en la Fiscalía General de la República. Y como si fuera algún tipo de decisión salomónica, la presidenta recalcó el día de ayer que también al gobernador con licencia de Sinaloa y al alcalde con licencia de Culiacán también se les está invitando un cafecito en la Fiscalía General de la República. Así lo dijo la presidenta Claudia Sheinbaum.
4: También, entre otros muchos casos, está el caso de Sinaloa, que debido a la solicitud de detención urgente con fines de extradición del Departamento de Justicia de Estados Unidos a 10 mexicanos, pues también abrió una investigación y está llamando también a entrevistas, entre ellos al gobernador con licencia de Sinaloa, al senador, al que fue también o que está con licencia de la presidencia municipal de Culiacán, y otros, hay otros dos que se entregaron. Entonces, pues es parte de las investigaciones que hace la Fiscalía, por eso yo dije, bueno, son procedimientos, no hay imputación, por lo que nos ha dicho la Fiscalía, a nadie, sino sencillamente entrevistas.
16: Pues ahí está, ahora resulta que es una Fiscalía General de la República amistosa en estos dos casos, principalmente en el caso de Chihuahua, en donde está ávido el gobierno federal de culpables de la violación a la soberanía nacional. Vamos a ir a un corte y regresamos con más información.
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0: Orozco.
1: Y ahora pasamos con el segundo tiempo de Todos los Deportes y Óscar Orozco. Adelante, Óscar, te escuchamos. Buenos días nuevamente.
2: Buenos días, Beto, una vez más, un gusto saludarte a ti y a todo el auditorio de Informativo NTR. Continuamos con la información deportiva más importante de este martes. Bien, pues estamos a 16 días de la Copa del Mundo, 16 días para que arranque la fiesta del fútbol en México, Estados Unidos y Canadá. El evento deportivo más importante del planeta Tierra está ya a 16 días de que dé inicio, y hay equipos que ya dieron a conocer su lista de convocados. México todavía, insisto, está esperando algo, Javier Aguirre, para darla a conocer. Está prácticamente definida la lista de 26. Por ahí una o dos piezas todavía que habría dudas, ¿no? Charly Rodríguez, ¿qué pasa con él? Parece que no le va a alcanzar. Richie Ledesma tampoco. Y ya las posibilidades pues escasean conforme va acercándose el día de la inauguración, el día de que se entrega la lista ante la FIFA, que será el próximo lunes, muy temprano. Y así los equipos se están conformando. Ayer España y Colombia dieron a conocer ya su lista de 26. No se anduvieron con medias tintas a esperar el último día para darla a conocer. En México sabemos que somos muy dados a terminar las cosas hasta el final, de manera apresurada, de manera ya heroica. Pero bueno, en esto de la lista, Aguirre la sigue deshojando la margarita. Ayer se integraron ya dos europeos, dos jugadores que este fin de semana terminaron sus ligas. Se trata de Álvaro Fidalgo y de Julián Quiñones, quienes van a estar en la lista definitiva. Así es, se han ido integrando jugadores de Europa. Por ahí faltaría Raúl Jiménez, o los dos Jiménez, Santi y Raúl, que estarán incorporándose seguramente este martes, en el transcurso del día. Ayer ya Fidalgo y Julián Quiñones lo hicieron, tuvieron partido en sábado y ayer lunes ya se incorporaron, ya los vemos entrenando allí en el centro de alto rendimiento. Y así será esta situación ya con estos dos jugadores incorporados. Insisto, faltan los dos Jiménez, ya está Luis Chávez, ya está por ahí también Obed Vargas, Orbelín también, que llegó el viernes, y la lista se está incrementando con los europeos. Y pues ahí están las posibilidades de un Charly Rodríguez, que bueno, parece que no tendría cabida, ya lo hubieran anunciado, ¿no? Ya fue campeón, levantó el trofeo el domingo con Cruz Azul. Pero aún está esto todavía a 16 días pendiente, ¿no? Y bueno, Fidalgo ahí está, los dos Jiménez que se van a incorporar, hasta el Chino Huerta por ahí estaba siendo como candidato, pero parece que no le va a alcanzar tampoco al jugador del Copenhague. Y bueno, dentro de las listas que se dieron a conocer ayer para el Mundial, en Colombia hubo sorpresas de cierta manera, ¿no? En esta lista que se va a conocer ayer por la mañana, aparecen dos mexicanos, entre comillas, más bien dos colombianos que militan en el fútbol mexicano y que fueron convocados para representar a Colombia. Se trata de Camilo Vargas, el arquero titular del Atlas, el mejor portero del Atlas en la historia para muchos, sin duda yo también me atrevería a afirmarlo, a confirmarlo. Camilo Vargas, quien será titular con Colombia en el Mundial, estará bajo los tres palos. No así Kevin Mier, el portero del Cruz Azul, campeón con la máquina de este torneo, no fue convocado. En su lugar será David Ospina, el veterano portero de 37 años, excuñado de James Rodríguez, está siendo convocado, y Kevin Mier se queda sin Mundial. Angulo, también de los Pumas, se queda sin Mundial, y Willer Dita sí va al Mundial. Así que Camilo Vargas y Willer Dita son los dos jugadores que militan en México que van a representar a Colombia en la Copa del Mundo. Así que bueno, pues ahí está esta noticia. Y lo de Kevin Mier, pues sí da pesar, ¿no? Porque se queda fuera en esta lista encabezada por James Rodríguez. A los 34 años, la estrella y figura colombiana estará en un Mundial más. Y bueno, su cuarto Mundial, él estuvo en Brasil 2014, estuvo por ahí también en Rusia, luego estuvo

0: estuvo en Qatar y ahora también estará en México, Canadá y Estados Unidos. Así que bueno, pues ahí está. Álvaro Angulo no la alcanzó. Kevin Mier también queda fuera. Y Néstor Lorenzo, el técnico argentino que dirige al equipo de Colombia, pues los deja fuera, ¿no? Luis Díaz estará. Así que bueno, pues eso es una buena noticia para Colombia. Es uno de los mejores jugadores del mundo hoy por hoy. Y bueno, pues ahí está Willy Ardita, el zaguero cementero, quien estará también compartiendo concentración con Jerry Mina, que juega en el Cagliari, Johan Mojica, que juega en el Mallorca, Davinson Sánchez, que juega en el Galatasaray. Y bueno, pues lo de Álvaro Angulo, pues no le alcanza, ¿no?, a este jugador colombiano. Así que bueno, pues ahí está Néstor Lorenzo, quien señaló, pues hay polémica en todas las listas, ¿no? Hay polémica siempre que se menciona. Ahí también estará Kevin Castaño, que alguna vez jugó con Cruz Azul, hoy con River. También estará, obviamente, James Rodríguez, también Luis Díaz, John Córdoba y Luis Suárez, quienes llegan como de los delanteros más peligrosos de este proceso cafetalero, ¿no? Y bueno, pues ahí está Colombia con una selección seria para lo que será el Mundial de Fútbol. Por cierto, con Julián Quiñones, el ariete mexicano colombiano, pero que va a jugar para nosotros, afortunadamente, pues renovó su contrato. Se anunció ayer a través de la página del Al-Qadisiyah de allá de Arabia, que renovó hasta el 2029, después de ser campeón de goleo con 33 goles en la Liga Árabe, en 31 partidos. Imagínense cómo está explosivo el Julián. Pues llega a México y presume que renovó hasta el 2029 un contrato obviamente millonario, ¿no? Ahora sí que después del título de goleo, las perlas de la Virgen y lo que le pidan, Julián Quiñones, quien obviamente se cotizó con este título de goleo y hoy pues firma una extensión de contrato seguramente millonaria para Julián, quien se queda en el Al-Qadisiyah hasta el 2029 y obviamente pues demostrando poderío, y hoy se espera que tenga un gran mundial, ojalá en beneficio de México y de él. Y ahí el Al-Qadisiyah por ahí lo podía vender en una buena cantidad de dólares, ¿no? Cotizándolo, por eso lo prefiere blindar, lo amarra y ya no se descartaría una posible negociación de Julián en la misma Liga Árabe o en otro fútbol de mayor jerarquía, ¿no? Y España también, para variar, con España también hubo polémica. Ningún jugador del Real Madrid fue convocado en la lista de 26 por Luis de la Fuente. Él argumenta que no se fija en los equipos. También es cierto, Real Madrid tiene jugadores españoles muy pocos y su calidad no están como para ir a la selección o al mundial. Es verdad, el Barcelona, obligado por las circunstancias, tuvo que debutar a muchos jugadores porque no podía comprar ante la carestía, ante la falta de dinero. Tuvo que echar adelante a la Masía para que sacara adelante el barco, y con jugadores, algunos buenos, otros no tanto, sobrevalorados, pero que van a estar con España. 8 del Barcelona. Eric García sorprende ahí como defensa, un jugador de medio pelo, pero que Luis de la Fuente le gusta. Housen, que había estado en los procesos en Eurocopas y en Liga de Naciones con Luis de la Fuente, ya no fue convocado. El central del Real Madrid, esto ha causado controversia, pero él dice que no se fija en los jugadores. Recordar que Florentino pues está peleado con la Liga de España, con la Real Federación Española de Fútbol, por la Superliga y todo ello, y por ahí se presta a que Luis de la Fuente recibió órdenes: no toques, no llames a nadie del Madrid. Housen, que había tenido un proceso con él, pues fue borrado de la lista y se queda sin mundial, ¿no? Se queda sin mundial Housen. Y bueno, ya Marín García, los tres porteros encabezados por Unai Simón, Lamine Yamal obviamente está dentro de este grupo, Gavi, Pedri, estos jugadores del Barça, ¿no? También Oyarzabal, Mikel Merino, por ahí Marcos Llorente también. En fin, un cuadro español que también se convierte en un candidato serio para ganar la Copa del Mundo. Veremos hasta dónde llega el equipo de Luis de la Fuente, con un Lamine Yamal que pues estará siendo factor. También Nico Williams estará también ahí presente. Bien, y bueno, continuando con tema del Mundial, a 16 días ya hay pues 7 equipos del Mundial que van a tener su sede en México, su sede de entrenamiento. Así es, ya está listo México para recibir a los invitados. Y bueno, ayer se confirmó que Irán estará en Tijuana, no va a ir a Estados Unidos e Irán estará en Tijuana. Ahí tendrá su sede, su concentración el equipo de Irán durante el Mundial. Ya se había confirmado que en Monterrey estará Túnez y en Cancún estará Uruguay. En Guadalajara tendrá dos selecciones: Guadalajara, Corea del Sur y Colombia. La CDMX estará México y Sudáfrica estará en Pachuca. Estos son los 7 selecciones que estarán en nuestro país teniendo su concentración ahí, su sede. Ahí será su trabajo más importante en México, ¿no? Y bueno, pues ahí estaremos pendientes por lo pronto. Pues sí, no está nada mal, ¿no? Que 7 equipos estén ahí. Bien, en la NBA ya está el primer finalista. Bueno, el campeón de la conferencia del Este, los Knicks de Nueva York, barrieron el día de ayer en el cuarto juego 130-93 al equipo de los Cavaliers. En 4 partidos se los despacharon. Los Knicks regresan a una serie de finales por el título de Larry O'Brien de la NBA desde el 99. Después de 27 años, regresan a un partido estelar los Knicks de Nueva York. El Madison Square Garden vibrará. Hoy será el quinto partido de la serie de la final de conferencia del Oeste entre Thunder contra los Spurs de San Antonio. La serie va 2-2, así que bueno, pues hoy tomará ventaja uno de los equipos. Ya los Knicks están en la gran final, campeones del Este. Una gran temporada del cuadro neoyorquino, ¿no? Un equipo que siempre viste, pero que no había tenido oportunidad de avanzar. Bien, por otra parte, en el Roland Garros, que arrancó el día de ayer en la primera ronda, la mexicana Renata Zarazúa queda eliminada ante Schneider. Y bueno, pues se va en la primera ronda, debut y despedida de Renata en el Roland Garros. Veremos actividad ya esta semana de los grandes, de Jannik Sinner, de Djokovic, de Zverev, de Daniil Medvedev, de todos ellos ya en este segundo Grand Slam del año, que brilla por su ausencia. Pues Carlitos Alcaraz, ¿no? Bien, hasta aquí la información deportiva más importante de este martes. Le deseo a la gente que tenga una excelente mañana. Cuídense mucho. Le invito a que siga con nosotros en el noticiero porque más información no le cambie.
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6: La selección de Inglaterra es una de las candidatas a llegar muy lejos en la Copa del Mundo del 2026. La escuadra de los Tres Leones no ha levantado un título mundial en 60 años, pero actualmente cuentan con una generación importante de futbolistas encabezadas por la figura del Real Madrid, Jude Bellingham. El volante de tan solo 22 años pasó de ser una promesa mundial a toda una realidad en el cuadro merengue, gracias a su precisa distribución de balón en el medio campo y sobre todo a su habilidad goleadora, llegando desde la segunda línea. A lo largo de su corta carrera ya disputó más de 300 partidos como profesional y ahora buscará llevar a la selección inglesa a ganar su segunda Copa del Mundo bajo el mando de Thomas Tuchel.
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11: Y le agradezco muchísimo a Roberto Gil, él es abogado, fue presidente del Senado de la República y hoy emprende la defensa de la gobernadora de Chihuahua, María Eugenia Campo. Roberto, qué gusto saludarte.
12: Muy buenos días, Alberto, el gusto es mío y saludo a toda tu audiencia.
11: Muchísimas gracias, Roberto. Pues bueno, está citada el día de mañana María Eugenia Campos en la Fiscalía General de la República. La gobernadora dijo que va a acudir, no obstante que hay una serie de irregularidades. Quizá la principal es que una gobernadora en funciones tiene fuero, no podría ser citada de esta manera. ¿Va a ir María Eugenia Campos el día de mañana, Roberto? Y si esa audiencia, porque no es de otra manera, es un citatorio oficial, ¿será aquí en la Ciudad de México o en la representación en Chihuahua?
12: Sí, Alberto, la gobernadora se va a presentar a contestar puntualmente al citatorio formulado por la Fiscalía General de la República. Como bien anticipas, es un citatorio irregular. La primera dificultad que tiene este citatorio es que fue emitido en contravención a lo que establece el Código Nacional. El Código Nacional dice con toda claridad que el Ministerio Público no puede realizar ningún acto de investigación que implique comparecencia personal en contra de un funcionario que goza del fuero constitucional, cuya función está protegida por la Constitución. Mira qué cruel paradoja. La disposición que impide que el Ministerio Público cite a una gobernadora empieza su redacción con la presidenta de la República, es decir, cuando relaciona qué sujetos no deben ser citados por un ministerio público, la primera referencia es la presidenta de la República. Entonces, el primer problema citatorio es que se formula en contravención de esta disposición legal. La segunda es que es contradictorio internamente el citatorio. Por un lado se dice que se le cita en calidad de testigo sin decirle qué hechos se investigan, ni tampoco qué elementos espera que el Ministerio Público, que aporte la gobernadora, pero al mismo tiempo se citan preceptos legales que solo se aplican a las personas que tienen la calidad de inculpada o imputada. Es decir, por un lado se le cita como testigo, pero por el otro lado se le advierte que su calidad puede cambiar en cualquier momento. De nueva cuenta, no podría eso suceder porque la gobernadora tiene fuero constitucional. Y el tercer problema del citatorio es que extrañamente se cita a la comparecencia en Ciudad Juárez. Nos llama mucho la atención que sea en Ciudad Juárez porque fíjate que enfrente del Palacio de Gobierno, enfrente de donde tiene su residencia oficial, el despacho oficial de la gobernadora, exactamente enfrente cruzando la calle, hay una oficina de la Fiscalía General de la República. La unidad o la fiscalía que integra la carpeta de investigación forma parte de la estructura centralizada de la fiscalía. Su domicilio está aquí en la Ciudad de México, en Santa Fe, y por eso nos llama la atención que sea citada en Ciudad Juárez. En Ciudad Juárez comisionan a unos ministerios públicos para que vayan a las oficinas de la Fiscalía General de la República en Ciudad Juárez. Son estos problemas que tiene este citatorio, la ilegalidad de entrada. No tiene facultades el Ministerio Público para citar a... Estos Esto es un acto evidente de hostilización procesal en el marco de una persecución política, solo hay que calificarla de esa manera. Andan muy preocupados por lo que puede suceder en Chihuahua, y el único delito que buscan cuadrarle a la gobernadora es el delito de haber combatido con toda fuerza al crimen organizado, de haber desmantelado un narcolaboratorio, de preocuparse por la seguridad y no dejar que el narcotráfico, que el crimen organizado instale sus reales en el estado de Chihuahua.
11: Y a eso voy, Roberto Gil, ¿de qué se le puede acusar a la gobernadora? Porque pues no puede ser de traición a la patria, porque no estamos en un conflicto, ni Estados Unidos ni la CIA son nuestros enemigos en un conflicto. Tampoco se pues le puede acusar porque no se le dieron ni recursos a la agencia de la CIA, por lo pronto eso no se ve, ni tampoco hubo una firma, un documento en el que la gobernadora pues haya autorizado la presencia de la CIA en el estado de Chihuahua en una operación en campo. ¿De qué se le puede acusar? ¿El citatorio de qué dice que se le está convocando? Dijo ayer la presidenta que es para una entrevista. ¿Entrevista de qué? ¿Y si hay algún lenguaje que tiene que cuidar la Fiscalía General de la República debido a que es una gobernadora en funciones, no con licencia como en Sinaloa, sino en funciones? ¿Tiene que cuidar el lenguaje para que no se viole el fuero constitucional de la gobernadora de Chihuahua?
12: El Estado le diera más información, que la propia gobernadora le aportara información, lo hubiesen hecho por escrito, lo hubiesen hecho a través de las reglas, muy potentes reglas que tiene el Ministerio Público en el marco de la colaboración institucional entre autoridades. Pudo haber formulado un cuestionario muy, muy detallado sobre los hechos que investiga y pudo haber solicitado cualquier tipo de documentación. Pero esa no es la intención del Ministerio Público, no es la intención de la Fiscalía General de la República, no es la intención del gobierno federal. Es así que el citatorio no establece qué hechos investigan, qué delitos se persiguen. Nos enteramos por un boletín de la Fiscalía General de la República que puede tener relación con el evento del narcolaboratorio. Posteriormente, la Secretaría de Gobernación aclara los alcances de la diligencia del Ministerio Público, que se supone que es autónomo. Y luego, el día de ayer, la Presidenta de la República dice, no se preocupen, no va en calidad de imputado, solamente es un trámite ordinario, un trámite normal, la van a invitar a que cuente su versión. Insisto, la misma disposición que protege a la gobernadora en el Código Nacional de Procedimientos Penales, protege a la Presidenta de la República de que un Ministerio Público, local o federal, no la esté utilizando e interrumpiendo o impidiendo que haga su trabajo. Tiene una razón de ser este impedimento de que el Ministerio Público esté realizando actos de molestia constantes contra servidores públicos. De hecho, la lógica de este sistema es que no utilicen la persecución penal, no utilicen el instrumento de la investigación de delitos y de la imputación de delitos con propósitos políticos para desestabilizar gobiernos, para fragilizar a los servidores públicos, para condicionarlos o chantajearlos. Carlos, este es el sistema que nos hemos dado desde hace muchos años, Alberto, y ahora casualmente en un país en el que ya ningún precedente vale, donde no hay reglas, donde la ley no es la ley, donde ya perdieron, deja tú la ética, sino también ya aparece la estética, pues todo puede pasar, y precisamente por eso la gobernadora ha determinado que va a encarar este debate de frente, que va a dar su posición muy clara, que va a asumir con toda resolución que tenemos que defender la legalidad, el orden constitucional, la república de equilibrios frente a actos arbitrarios como este, Alberto.
11: Roberto, como todo pinta que hay que pensar mal en este asunto para acertar, como dice el dicho, en caso de que se le cambie la figura a la gobernadora de Chihuahua, que pase de ser, pues ahora sí que no sabía que existía este término de ser entrevistada, pudiera salir como imputada después de esta diligencia, la fiscalía tendría que solicitar el juicio de desafuero a la Cámara de Diputados Federal o al Congreso Estatal.
12: El fuero, la Cámara de Diputados Federal, y la última definitiva instancia es el Congreso Local. Ese es el procedimiento. Pero mira, ¿cuál es el fondo de este asunto? Si llegase a suceder que que al Ministerio Público, por órdenes de la Fiscalía General de los mandos, o por órdenes del gobierno de la República, por órdenes de alguien de Morena, por órdenes de alguna precandidata de Morena, por órdenes, violan el foro constitucional y de esa comparecencia intentan imputar a la gobernadora, ya no estamos en una situación de legalidad. Estaríamos técnicamente frente a un golpe a la Constitución, un golpe de Estado, una ruptura del orden constitucional, porque una gobernadora, un gobernador en ejercicio representa a la sociedad, a los electores que la votaron. Es un gobierno legítimamente constituido y como tal solamente puede ser retirado en sus atribuciones por los procedimientos que establece la Constitución. Si eso pasara, estaríamos en una literal ruptura del orden constitucional. Precisamente por eso, en estas horas hemos estado alertando a la sociedad de la gravedad de este precedente. Hace no mucho tiempo en este país detuvieron a una persona con fuero, un fiscal estatal, no sé si recuerdas el caso. Después ganó sus procedimientos y fue reintegrada su libertad. Pero ahora tenemos que remar contra el hecho de que han colapsado el sistema de justicia, que han colapsado el Poder Judicial, que han colapsado los remedios judiciales. Por eso, justamente, la decisión de la gobernadora es que de este debate, que es político, tiene que encararse con toda determinación, precisamente para que no se consoliden precedentes. Si ya, insisto, rompieron la legalidad, si ya perdieron el sentido de la ética, pues vamos a pelear para que por lo menos les quede el costo de la estética.
11: Por último, Roberto Gil Suart, expresidente del Senado de la República y ahora quien encabeza la defensa jurídica de la gobernadora de Chihuahua. Pareciera que desde la presidencia se quiere equiparar los casos Sinaloa con Chihuahua. En el caso de Sinaloa ya se pidió licencia. Se estaría obligando a lo mejor, para estar iguales, como dicen los chavos, pues a que la gobernadora de Chihuahua también pidiera licencia en esta investigación. ¿Está dentro de la estrategia jurídica de la gobernadora de Chihuahua pedir licencia cuando es convocada por la Fiscalía General de la República? Y ya realmente pues no nos tenemos que engañar que posiblemente se podría iniciar algo más que una entrevista en la Fiscalía General de la República. ¿Está dentro de la estrategia jurídica de la gobernadora pedir licencia?

0: Creo que perdimos la comunicación con Roberto Gil Schwartz. Él es encargado de la defensa de la gobernadora de Chihuahua, María Eugenia Campos, y quien estará acompañando el día de mañana a la gobernadora a las instalaciones de la Fiscalía General de la República allá en Ciudad Juárez. Nos decía Roberto Gil que está muy raro que la convocatoria, que el citatorio haya sido en Ciudad Juárez, cuando la capital del estado pues es Chihuahua y la gobernadora es Chihuahua, de Chihuahua, y enfrente, muy cercano a Palacio de Gobierno, que es la dirección jurídica de la gobernadora de Chihuahua, pues es el Palacio de Gobierno. Entonces tendría que estar siendo convocada en la Fiscalía General de la República. Pero bueno, ya platicamos lo suficiente, ya los temas generales ya nos los dio el abogado Roberto Gil en torno a esta, pues esta defensa jurídica que saben muy bien en el gobierno de Chihuahua y en la defensa jurídica, que esto se trata ya de un asunto pues netamente de golpeteo político que realmente de un asunto jurídico. Bueno, al grado que la presidenta de la República se ha convertido en la vocera de la Fiscalía General de la República. Le agradezco muchísimo al abogado Roberto Gil Schwartz que haya estado con nosotros y nosotros vamos a un corte y regresamos con más.
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0: Y cuando son las 9 de la mañana con 33 minutos, tiempo del centro de México, ya de esta mañana, mañana ya muy adelantadita de martes, bueno, ya se nos fue la mañana, ¿verdad? La mañana generalmente la utilizamos para llevar a los niños, para llevar al trabajo, ya de hecho ya está hace hambre, ¿no? Ya necesitamos el entendempié, pues bueno, que ya haya llegado usted sin novedad a su trabajo, a sus actividades, a la escuela, y si usted pues regresa a casa, pues disfrútelo, siempre es bueno tener soledad y silencio en la casa para hacer algunas cosas, pero bueno, que sea hasta una gran mañana, como le digo, ya pasamos la mañana y así es que a continuar con el día extraordinario. Oiga, estaba yo revisando algunas imágenes que nos están enviando muy amablemente a través de nuestras redes sociales pues aquí a la redacción de Informativo NTR, y estaba viendo uno de los estadios de fútbol en los Estados Unidos. Estoy hablando del estadio de Mercedes-Benz, así se llama, que es uno de los estadios allá en Atlanta, en donde van a jugar selecciones del Mundial de Fútbol. Mire, yo la verdad lo quiero invitar a que pueda buscarlo en redes sociales. La verdad, qué estadio tan impresionante el que está allá en Atlanta, en el Mercedes-Benz, es impresionante, realmente impresionante. Entiendo que los estadios ahí son más o menos nuevos, y cuando empiezan a envejecer, los tiran por completos, porque ahí el deporte sí es un espectáculo, porque es competitivo, no solamente es comercial, no es para vender chelas nada más, ¿no? Como pasa aquí en nuestro país. Es un deporte como el fútbol americano, como el béisbol, que sí es competitivo y que sabe uno que puede ir a cualquier partido y va a haber una gran calidad, una calidad muy importante de deporte. Aquí en la Ciudad de México, que es la ciudad pues más importante por ser la capital del país, las autoridades no pueden terminar un puente vehicular, imagínese usted. No puede terminar un puente que se va a convertir en un parque de diversiones, un parque de ocio por parte de capitalinos. Tenemos una ciclovía, bueno, ¿para qué le digo, no? La verdad es que es una verdadera avalancha de problemas y de posibilidades de peligros, ¿no? Y también tenemos un Estadio Azteca que desde que nací yo siempre he vivido muy cerca del Estadio Azteca, está igualito, no hay ningún cambio, no hay hasta el momento, ¿no? ¿No, Woody? ¿No se oye? No se oye, pero bueno, pues ahí estamos. Pero bueno, sí, hay que ver los estadios y la verdad aprender de esto, de la forma en que se están organizando. ¿Es cuestión de dinero? Sí, sí es cuestión de dinero. Pero el Mundial está comprobado que es uno de los negocios más redituables en el mundo. Uno de los negocios redituables más importante realmente que tenemos en la humanidad. Se habla de miles y miles de millones de dólares que se van a ganar por este evento deportivo que terminó siendo ya un evento netamente comercial. Pero sí, estoy viendo los estadios en los Estados Unidos y wow, qué impresión realmente, qué impresión, qué bellos estadios y qué fuerte los estadios. El Estadio Azteca es para que fuera uno de los mejores del mundo. Va a tener 3 inauguraciones de Mundial. No hay un solo estadio en el mundo que haya tenido 3 inauguraciones. No los hay. Y lamentablemente, pues no lo estamos viendo al nivel de los estadios que tenemos en el mundo y que estarán siendo parte de este Mundial de Fútbol. Pero sí, vaya imágenes. Muchas gracias por haberme enviado a las redes sociales estas imágenes de los estadios allá en los Estados Unidos. Y bueno, pues que no te avisaron, Woody, hace 8 años de que iba a ser el Mundial aquí en México. Bueno, pues que, ¿de qué se trata o qué? ¿No nos avisaron a tiempo o de qué se trata, no?
9: El Tigres Cárraga se volvió a morir, señor.
0: El Tigres Cárraga. Ah, es que ya se murió, ya, sí. Ya de hace mucho tiempo.
9: Él lo construyó.
0: Él lo construyó desde entonces y no lo han metido. Pero bueno, pues mire, más allá del estadio que finalmente es un inmueble privado, porque eso es lo que son los estadios en Guadalajara, en Monterrey y en la Ciudad de México, son estadios privados, pues también tendríamos que poner mucho nivel para tener una ciudad, porque esta ciudad es una de las más hermosas, con más cultura, con más historia, con más gastronomía, y tendríamos que estarla mostrando al mundo como una ciudad moderna, principalmente moderna. Sí, nos gustan mucho las pirámides, nos gustan mucho los pueblos originarios, pero también nos gusta la modernidad de podernos conectar en cualquier lugar por el Wi-Fi, en cualquier lugar por todo este tipo de cosas. Pues ahí estamos en la pantalla de Informativo NTR, aquí en la televisión le estamos mostrando este estadio extraordinario de Mercedes-Benz allá en Atlanta, que es uno de los estadios que van a ser parte de los partidos de fútbol aquí en este Mundial que ya comienza en 16 días y que comenzará en el mítico Estadio Azteca. Por cierto, estuve en los partidos de fútbol, en los del Cruz Azul, fueron 2 partidos que estuvieron en el Estadio Azteca y mire, le pusieron unas butacas, híjole, más chiquitas que nada, apenas cabe uno. Bueno, una persona que pagó un boleto, pues nada barato, abajo, me estaba platicando que se tuvo que ir hacia arriba, porque no cabía en el estadio, y no era una persona obesa, era una persona, pues me parece, de complexión normal, y me decía que no cabía, porque como estaban este tipo de recargadores de brazos, pues no entraba, simplemente no entraba, y a mí me tocó en un lugar en donde pues se necesitaba dejar las piernas en la casa para poder sentarse cómodamente en el Estadio Azteca. Pero bueno, pues ahí está. Ya lo importante es que estamos a 16 días y será la inauguración del Mundial de Fútbol organizado por México, Canadá y los Estados Unidos. Nos vamos hasta NTR Guadalajara con mi compañera Nivia Cervantes. Adelante, Nivia, te escuchamos nuevamente.
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11: Alberto, de nueva cuenta, cuando son las 9 de la mañana con 40 minutos desde esta perla tapatía, actualizar información, decirte, pues sí, ante esta cercanía, ante esta proximidad del Mundial de la FIFA 2026 y de la cual pues Guadalajara es una de las sedes, hay que recordar que pues para esas fechas, para los días de partido, hay cambios en las escuelas, en las jornadas educativas aquí en el estado de Jalisco. Los cambios significativos en la rutina de miles de familias tapatías, especialmente en lo que respecta, como te decía, a la educación, pues se da a conocer ya de manera muy formal, muy oficial, que el día de la inauguración, el día 11 de junio, ninguno de los planteles educativos del estado de Jalisco tendrá clases presenciales, y para ello, bueno, ya los profesores están preparando todo su material para que previamente les envíen a los chamacos todo lo que van a estar haciendo, todo lo que van a estar trabajando, para que de manera virtual estén conectados y tomando las clases. Los demás días, las otras fechas de los partidos, bueno, es así, en tanto el 18 como el 23 y el 26 de junio, la suspensión de actividades presenciales solo aplicará, a Alberto, para una zona delimitada, que sería los municipios de la zona metropolitana de Guadalajara y los alrededores. Estamos hablando que el 18, el 23 y el 26 de junio, solo las escuelas de los municipios de Guadalajara, Zapopan, San Pedro Tlaquepaque, Tlajomulco de Zúñiga y Tonalá, así como el Salto, Juanacatlán, Ixtlahuacán de los Membrillos, Zapotlanejo y Acatlán de Juárez, tendrán clases virtuales. El resto de las escuelas de los otros, del resto de los 125 municipios del estado de Jalisco, pues tendrán clases normales, clases presenciales. También las escuelas, tanto las escuelas públicas como las privadas, pues estarán trabajando en la misma condición. También decirte que ya se estableció todo un operativo que está ultimando ya detalles la autoridad para que haya pues todo este ambiente seguro, para que se garantice que toda la gente que venga a disfrutar de estos partidos de la justa mundialista en Guadalajara, en Jalisco, pues estén tranquilos y en paz. Alberto, la información desde Jalisco, muy buenos días.
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12: Hola, ¿qué tal? Te saludo desde Zacatecas con lo más destacado. Ante el próximo cierre de ventanilla programado para el 29 de mayo, la Secretaría de Agricultura y Desarrollo Rural en Zacatecas reitera el llamado a las y los productores de riego agrícola para que acudan a reinscribirse al padrón de beneficiarios del Programa Especial de Energía para el Campo en materia de energía eléctrica de uso agrícola, PEWA 2026. El trámite de reinscripción debe realizarse cada ejercicio fiscal y es indispensable para que las y los productores accedan al subsidio de hasta el 75% en el costo de la energía eléctrica que usan para riego agrícola. El titular de la Secretaría de Agricultura en el estado, Juan Antonio Rangel Trujillo, destacó que este programa no tiene límite de beneficiarios, por lo que exhortó a las y los productores que no se han reinscrito o no han completado su reinscripción a acercarse cuanto antes al Distrito de Desarrollo Rural o el Centro de Apoyo al Desarrollo Rural más cercano a su pozo para realizar el trámite. También informarle que para consolidar el programa de precios de garantía de alimentación para el bienestar en Zacatecas, es necesaria una auditoría, además de una serie de modificaciones que brinden certeza a los pequeños productores de que su frijol será copiado sin intermediarios, consideró el diputado federal Ulises Mejía Haro. Ante las acusaciones de productores contra funcionarios federales de alimentación para el bienestar, el legislador señaló que es prioritaria una auditoría en dicha institución con el objetivo de evitar que se repitan malas prácticas. Destacó que en Zacatecas existe 1.4 millones de hectáreas de temporal para la siembra de frijol, por lo que las autoridades deben anticiparse y realizar acciones antes de que nuevamente surjan problemas en los centros de acopio. Hasta aquí la información desde el estado de Zacatecas. Le invito a que continúe en Informativo NTR.
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0: Y como hemos platicado, ya se acerca el Mundial, estamos muy cerca ya de la inauguración que se va a realizar el próximo 11 de junio, ahí en el Estadio Ciudad de México, otrora Estadio Azteca, y ya se están prendiendo las alertas. Uno de los temas preocupantes es el sector salud. Ya se informó por parte de la Organización Mundial de la Salud desde la semana pasada que existe un brote, pues, preocupante de ébola en países africanos, principalmente en el Congo, que es uno de los países que tiene una selección que va a participar en el Mundial de Fútbol en México y Estados Unidos y Canadá. Y además del traslado de la selección del Congo, también podrían venir algunos aficionados de ese país. En México ya se están tomando las medidas necesarias de protección en materia de sanidad. Aquí en la Ciudad de México se van a instalar cercos sanitarios para, pues, primero monitorear a las personas que vengan de esos países. Se va a tener una supervisión especial sobre los vuelos que puedan llegar a México de esas zonas. Y también se van a estar aplicando vacunas en contra del sarampión, que es uno de los virus que ha estado lamentablemente presente en nuestro país y ya causó la muerte de más de 40 personas, y también, pues, del ébola, debido a esta emergencia que ha puesto la Organización Mundial de la Salud. Esta mañana, el secretario de Salud, David Kershenovich, secretario de Salud a nivel federal, informó que se está haciendo toda una planeación con Estados Unidos, Canadá y México para reaccionar ante esta emergencia mundial de ébola que ha decretado la Organización Mundial de la Salud. Lo que se aclaró el secretario de Salud Federal en la conferencia de prensa matutina es que no hay hasta el momento ningún riesgo en México por el ébola, tomando todas las precauciones, y que habrá muchos cinturones de seguridad para evitar que llegue a nuestro país un caso activo de ébola. Escuchemos al secretario de Salud, David Kershenovich.
3: México, como país anfitrión de la Copa del Mundo del 2026, está comprometido a proporcionar el ambiente más seguro posible. Estamos llevando a cabo todas las medidas de aislamiento necesarias para cualquier eventualidad que pueda ocurrir. Estamos implementando protocolos de vigilancia epidemiológica en coordinación con los Estados Unidos y Canadá en el contexto fundamentalmente de la Copa del Mundo. Si no tuviéramos la Copa del Mundo, tendríamos una situación completamente distinta, pero tenemos protocolos específicos para tener seguridad de todas las personas que estén aquí en el país. Y seguiremos con avisos epidemiológicos nacionales que serán emitidos tanto por la Dirección General de Epidemiología como por la Secretaría de Salud. Termino diciendo, no tenemos casos, estamos preparados ante cualquier eventualidad, es mejor prevenir pero tener todas las capacidades en caso de que se presentara algún caso.
0: El secretario de Salud dijo que existe un riesgo muy, pero muy bajo en México de algún caso de ébola. Es casi imposible que haya un caso de ébola. Hay muchos mecanismos de protección de salud, pero dijo el secretario de Salud que se van a tomar todas las medidas precautorias para evitar que se registre algún caso de ébola. Escuchemos al secretario de Salud.
3: Es muy importante empezar señalando que en México no se han registrado casos y que el riesgo de propagación hasta este momento es bajo a nivel global, muy bajo para nuestro país. Los casos han ocurrido fundamentalmente en la República Democrática del Congo y en Uganda, y existe otro centro de vigilancia que tiene que ver con Sudán del Sur, porque conforma la región en donde se han detectado esos casos de ébola. La siguiente, por favor. Es, sin embargo, importante estar pendientes de cómo evoluciona. El día de ayer, el director de la Organización Mundial de la Salud comentaba que el brote de ébola continúa en evolución y que la situación puede empeorar antes de mejorar. Pero eso se refiere fundamentalmente en esa región de los tres países donde está contenido.
0: Eso sí, dentro de las medidas precautorias, el secretario de Salud Federal recomendó a las personas que tengan viajes programados al Congo y los países donde se han registrado casos de ébola que pospongan sus viajes para evitar cualquier tipo de contagio. Informó que también hay una cuarentena para aquellos habitantes de esas ciudades, de esos países que vengan a Norteamérica. Al Mundial son casi 21 días para estar en cuarentena si es que quieren ingresar a esta zona del mundo debido a estos casos de ébola que se registraron en África. Escuchemos nuevamente al secretario de Salud.
3: El fin de privilegiar la salud pública y la gestión de riesgos sanitarios, es muy importante la prevención, y prevención implica estar preparados ante cualquier eventualidad que pueda tener este brote. México recomienda que las personas que hayan permanecido o hayan transitado en los últimos 21 días en la República del Congo, Uganda o Sudán del Sur, reprogramen su viaje para una fecha posterior, una vez que la emergencia en la salud pública de importancia internacional se dé por concluida. La recomendación es que a las personas de esos países fundamentalmente traten de reprogramar sus viajes. La siguiente.
0: Esta mañana la Organización Mundial de la Salud informó que ya se han registrado al menos 220 muertes sospechosas por ébola en la República Democrática del Congo. Hay más de 900 casos sospechosos y 220 fallecimientos sospechosos, dijo la Organización Mundial de la Salud, que está llevando a cabo eventos, monitoreos en la República del Congo. Se está reuniendo con los Centros Africanos para el Control y la Prevención de Enfermedades, tanto de África como de la Unión Africana, y se está analizando el tema del ébola en ese continente. Hasta el momento, la Organización Mundial de la Salud reconoce 900 casos sospechosos de ébola y 220 fallecimientos que pudieran estar relacionados con el ébola tan solo en la República Democrática de El Congo, lamentablemente. Antes de irnos, pues, le informo también que la presidenta Claudia Sheinbaum, en su conferencia de prensa matutina, rechazó la aseveración de la consejera presidenta del INE, Guadalupe Taddei, al advertir que sería el órgano electoral quien se convirtiera en ministerio público para investigar a candidatos con posibles relaciones con el crimen organizado. La presidenta de plano le dijo a Guadalupe Taddei que está entendiendo mal. Escuchemos a la presidenta.

0: está entendiendo mal la propuesta que estamos haciendo. La idea es que una comisión del INE, de consejeros, esté en contacto con las instituciones de inteligencia, investigación y justicia, quienes son la UIF, la Fiscalía General de la República, para que si un partido político dice yo quiero que investiguen a estos candidatos, a través de esa comisión se le pregunte a las autoridades competentes y ahí digan las autoridades competentes, pues tiene riesgo.
1: Y ahora vamos con toda la información del arte y los espectáculos con Perla Velasco. Adelante, Perla, te escuchamos. Muy buenos días.
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0: Ernesto, muy buen día. Qué gusto saludarte este martes a ti y a todo nuestro auditorio. La Secretaría de Cultura Federal presentó los detalles del llamado Mundial Social, la ambiciosa agenda cultural que acompañará a la Copa del Mundo y que contará con una inversión superior a los 398 millones de pesos. El programa contempla más de 280 actividades artísticas, exposiciones y la restauración de 46 zonas arqueológicas. Sin embargo, el foco rojo está en la seguridad. En Teotihuacán, donde se proyecta un incremento del 35% de la afluencia de visitantes, las autoridades han tenido que desplegar un fuerte contingente de la Guardia Nacional e instalar 7 arcos de seguridad. Esto ocurre a tan solo un mes del trágico tiroteo en este sitio. Por otro lado, te cuento que el Cine Nacional se alista para viajar en el tiempo y escudriñar precisamente las entrañas políticas de nuestra historia mundialista. Este 5 de junio llega a las pantallas de Netflix y salas seleccionadas la película México 86, dirigida por Gabriel Rifstein y protagonizada por Diego Luna. La cinta marca el regreso de Luna al cine mexicano tras 8 años dedicados a series internacionales y lo hace encarnando a un personaje que nos sumerge en los entresijos de cómo el país logró quedarse con aquella sede que le pertenecía originalmente a Colombia. Pero más allá del balón, la propuesta de Rifstein es un retrato social de un México que aún no se globalizaba, un sistema político que comenzaba a resquebrajarse y una sociedad civil que organizaba de manera comunitaria tras el terremoto del 85. El director y el propio Diego Luna plantean una crítica interesante sobre cómo el fútbol mutó a partir de ese año, pasando de ser un espectáculo accesible para cualquier bolsillo a convertirse en la maquinaria que hoy conocemos. Es una excelente opción cinematográfica para calentar motores de manera reflexiva antes de que me ruede el balón. Con este repaso por la historia y el cine, cerramos la intervención de hoy. Regreso contigo a la cabina. Muy buenos días.
1: Muchísimas gracias, Perla, y también muchísimas gracias a usted por estar con nosotros en esta primera emisión de Informativo NTR. A nombre de Guillermo Ortega Ruiz, titular de este espacio, y de todo este gran equipo que hace posible esta primera emisión, le agradecemos su compañía. Yo lo invito a que al filo de las 6 de la tarde nos pueda acompañar en la segunda emisión de Informativo NTR a nivel nacional, y también en la ciudad de Guadalajara y en Zacatecas puedan estar pendiente de los informativos a nivel local. Se despide de ustedes Alberto García Sarubi, deseando que pasen muy buen día. Nos escuchamos más adelante.
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5: Centroamericana. Y las Chivas ya negociaron por un jugador para que sea su refuerzo para el próximo torneo. Pero los rojiblancos no son los únicos interesados. Los detalles los trae José María Garrido.
6: Saludos amigos de Deportes en Claro, un fuerte abrazo desde la Perla Tapatía, donde a 17 días de la Copa del Mundo todavía no se alcanza a percibir el ambiente mundialista que en otras plazas, en otras sedes ya empieza a sentirse. Pero hablando sobre la actualidad del rebaño sagrado, después de una semana de haber terminado su participación en este último torneo y haberse quedado eliminado en las semifinales, la directiva del rebaño apenas terminó la campaña y de inmediato comenzó a trabajar en el fortalecimiento de la plantilla. La directiva de Chivas comenzó a negociar por el mediocampista que también puede jugar como lateral, Denzel García, jugador de Bravos de Ciudad Juárez. Habíamos informado en el portal clarosports.com la negociación, cómo estaba empezando a caminar y que la directiva de Juárez le pide a Chivas entre una cantidad económica y un futbolista la cifra de 10 millones de dólares. Un jugador que pareciera está un poco por arriba de su tasa. La realidad es que Juárez está dispuesto a recibir una cantidad importante de dinero y también para terminar el pago a Gilberto el Tiba Sepúlveda, jugador que no se cierra la puerta para salir del rebaño, pero que la oferta de Juárez no es la única que tiene sobre la mesa el defensa sinaloense y que por ahora se analizará la posibilidad de parte del jugador de ver otras alternativas, otras opciones. No está cerrado nada, sí han avanzado en cuanto a pláticas, en cuanto a negociaciones. El futbolista ya ha dado muestras de que quiere salir de Ciudad Juárez. Sin embargo, al parecer, en cuanto se da a conocer esta situación, hubo otros clubes que también han mostrado de nueva cuenta interés. El caso de la gente de las Águilas del América, que en mercados anteriores

0: con el gusto de saludarles. Fuerte abrazo.
1: Muchas gracias. Vamos ahora a hablar de alguien que, bueno, hasta hace poco era el director técnico de La Máquina, Nicolás Larcamón, que ya tiene trabajo y fue anunciado como técnico del Sporting de Gijón. El estratega argentino tendrá su primera experiencia en el viejo continente y estará vinculado con el cuadro asturiano por una temporada. El Sporting de Gijón es propiedad de Grupo Orlegui y culminó la temporada 2025-2026 de la segunda división de España en el puesto 12 de la clasificación. Y hay ciertos movimientos y otros que renuevan, como el caso de Antonio Rüdiger, que va a seguir en el Real Madrid por una temporada más, luego de aceptar la propuesta de renovación del conjunto merengue. El defensor alemán amplió su vínculo hasta 2027, manteniéndose como una pieza importante en esa zona defensiva madridista. Aunque Rüdiger buscaba inicialmente un contrato de 2 años, finalmente aceptó la política del club de renovar por temporadas a jugadores mayores de 30 años. Vámonos ahora a ver cómo rueda la pelota en lo que fue esta vuelta de Deluxe Arena entre el Paderborn y el Wolfsburgo. En el minuto 3, Adam Dahim terminaba dándole el pase a Zenan Jechovinovic para tener ese 1-0. Al 13, Joaquim Maele, cometiendo una falta en medio campo, iría expulsado con tarjeta roja. Al minuto 38... el saque de manos largo de parte de Paderborn le daba esa oportunidad a Mark Brackelman para que la peinara, para que Philippe Bilbilla terminara poniendo al cuadro 1-1. Y al 41, Laurín Carduna, que controlaba y recortaba y sacaba el disparo, pero nada, se terminaba por supuesto quedando 1-1. El partido, partido en el segundo tiempo, tras un rechazo el balón le quedó a Sebastián Klaas, y luego al 90+2 un centro de Laurín Kurda para Sven Schmickel, que termina también teniendo ese 1-1, se iban a tiempos extras. Un 99 que tenía la oportunidad de Sven Michel para poder hacer algo con Laurín Carda, y ese 2-1 que al Wolfsburgo le da la oportunidad, que descendió después de casi 3 décadas en la Bundesliga, y la oportunidad de la Paderborn para poder quedarse con la victoria. Increíble lo que sucede en el fútbol alemán. El Paderborn, que logra ese histórico ascenso a la Bundesliga, derrotando con este marcador de 2-1, y el primer descenso en toda la historia del Wolfsburgo a la Bundesliga 2, ¿no? Terminando con una racha de, como decías, Majo, 29 años consecutivos en el máximo circuito alemán. Así las cosas en el fútbol internacional. Pero acá tenemos mensajes de la gente que, bueno, que participan con nosotros. Vamos a ver lo que nos dicen. Hola, buenos días. Excelente oír a 3 hermosas mujeres en el programa de Peloteando. Va a ser un excelente programa. Besos, saludos y abrazos. Soy César Ramírez. ¡Saludos, César!
2: ¡Saludos, César! ¡Claro! ¡Qué gusto!
1: Vamos con otro. Dice Darío Martínez. Buenos días, trío de damas. Juárez deben de reforzar el plantel y dar salida a algunos elementos como Rivas, Jesús, Ulises, Monroy, tal vez Leone. Un ultimátum para Rico. Traer 4 elementos, menos 3 de media hacia delantera. Y un defensa, hacer lo posible por Carrillo y Robert Morales. Critican a un niño que llegó muerto desde semifinales, Antuna por la roja, quien no actúa no se equivoca. Ay, me encanta, va con el juego de palabras. Igual ya estaba muerto físicamente, dice.
2: Darío, wow, por tu resumen, la verdad, increíble. Me encanta que la gente que nos escucha es tan conocedora del fútbol y la sigue tan de cerca y tiene ese tipo de opiniones, de verdad, mil gracias. Buen día, cuántas belleza hoy en el estudio. ¿A cuál continuidad se refieren? ¿A solo tener 3 mexicanos en el cuadro titular y ninguno de la cantera? Así no funcionó Pumas en los 7 campeonatos que ostentamos. La base era la cantera más 2, 3 o 4 extraordinarios extranjeros. Dejo eso en la mesa. Gracias, Miguel Ángel Aguilar. Miguel Ángel, gracias por tu opinión. Yo siempre he creído que la cantera de Pumas es algo que no se debe de perder.
1: Válido.
2: Jamás se debe de perder, porque de cantera también salen muchos jugadores para selección de ese tipo de canteras. Así que hay que seguir cuidándola, ¿no? Pero hay que también recordar que el fútbol y la Liga MX cada vez se juegan con más extranjeros más rápido.
1: Rápido también.
2: Probablemente.

0: obviamente hay que comenzar a ver desde lo que son, vamos a decir, equipos jóvenes, sub-21, sub-17, comenzar a educarlos a ese tipo de ritmos, ¿no?
1: Y que canteras más lento, digamos, o sea, es un proceso que a mí me encanta también ver a juveniles debutando, ver cómo se la rifan los chavitos de 16, 17, 18 en un partido de Liga Mayor, así que para mí darles lugar está bien y que se empiecen a adentrar a los equipos mayores y seguramente es un ritmo un poco más lento, pero como bien decís, con más identidad.
0: Necesario.
1: Y Ángels, el siguiente mensaje.
2: Sí, saludos, soy Roberto Laborie. Es una pena o manoseo que hacen con la selección mexicana. Creo que todas las demás selecciones ya tienen su lista de 26 jugadores y nosotros naranjas. Y dicen que aún pueden llamar a jugadores de la Liga Mexicana. Qué burla para las Chivas. Y conste que soy americanista.
1: Eso. Conste
0: que soy americanista.
2: Conste que soy americanista.
0: Bueno, lo de Charlie y lo de Marcel todavía, relájense, no se preocupen, todavía no es para nada, está ni siquiera, yo no creo que ni siquiera sea una opción. Y para el tema de los sparrings, ¿no? Al final de cuentas, pues la gente, se dijo claramente, la gente que va a la convocatoria tiene ya su lugar puesto para los 8 sparrings. Por supuesto, es como novedad que se hayan quedado estos dos, ¿no? Pero vamos a ver, tranquilos, tranquilos. Yo también digo que hay que darle chance, tenemos al 1 de junio para poder entregar esa lista. Yo no creo que sea tanto el manoseo, sino el saber que todo esté bien, que sepamos elegir bien y con cuidado.
1: Creámoslo en el tema que dijeron los últimos dos directores técnicos, entre ellos Christensen, de esperarnos, ¿no? Hasta el último momento para poder sacar la lista final.
0: Exacto.
1: Y así es la creencia de algunos directores técnicos. Seguramente el Vasco tendrá sus razones. Más adelante conoceremos esa gran lista tan ansiada. Pero este lunes se confirmó que la selección de Irán se va a instalar en Tijuana, México, para su preparación para afrontar los partidos de la Copa del Mundo. En Morbilla nos cuenta cuál será la casa de la selección de los Príncipes de Persia. Preparación para afrontar los partidos de la Copa del Mundo. En Morbilla nos cuenta cuál será la casa de la selección de los Príncipes de Persia.

0: Han pasado 8 años desde que Luis Pérez probó suerte en la NFL con los Rams de Los Ángeles. Desde eso, se ha convertido en el rey de primavera, ganando campeonatos en la XFL, ahora UFL, y siendo el jugador más valioso de la liga. El hoy quarterback de Battlehawks espera que todas esas experiencias lo lleven de nuevo a la máxima liga de fútbol americano.
1: Pues amo el juego de fútbol americano. Amo estar en el locker room, el juego, las jugadas, el film study, todo me gusta. Y todavía tengo sueños de ir a jugar en la NFL. Y ojalá pueda hacer algo en estos, ojalá 4 más juegos, para poder dar otra oportunidad. Y por eso lo hago, porque lo amo y también tengo sueños de ir a la NFL y jugar y jugar muchos años en la NFL.
0: En estos últimos años, Luis también ha pasado por conjuntos como Chargers, Eagles y Lions. Y aunque no ha podido cimentarse, sabe lo que tiene que hacer si llega una llamada en el futuro.
1: Cada vez que yo tengo una oportunidad en la NFL, yo voy y hago lo mejor que puedo por la situación que me dan. Con los Chargers nada más estaba ahí 2 días y me pusieron un juego. Pues es todo lo que puedo hacer. Estudiar todo el día. Obviamente también tengo que descansar, pero... O sea, yo pienso que hice todo lo que pude para agarrar la oportunidad. Y nada más echarle ganas y lo más que pueda en todo lo que hago, ¿verdad? Y para no tener regrets de lo que pueda pasar. Con que vaya y le dé todo mi tiempo y todo mi esfuerzo, y allá con eso estoy bien.
0: Con 31 años de edad, el sueño no cesa. Al contrario, una versión de Pérez más madura se visualiza en la NFL.
1: Ojalá un equipo me vea valor en mí, de yo puedo ir a ser mentor a un young quarterback, puedo hacer un backup y puedo enseñarle muchas cosas. La verdad, yo he estado con muchos entrenadores que han jugado en la NFL y que me han enseñado muchas cosas, que me han ayudado mucho, y tengo mucho knowledge y yo pienso que le puedo ayudar a un equipo en ese aspecto. Y obviamente si algo le pasa a un quarterback de franquicia de un equipo, yo puedo entrar y como si nada pasó. Y ese es mi motivo, y creo que si un equipo me da la oportunidad, lo puedo hacer.
0: Claro Sports, Luis Javier Pavón.
2: Bueno, lo dijimos al inicio del programa, tenemos invitado especial, él es Juan José Franchi, él es en estos momentos actual presidente municipal de Zapopan y también, por supuesto, fue director del Club Deportivo Guadalajara, además de Tecos allá en la Perla Tapatía. Juan José, de verdad un gusto tenerte con nosotros aquí para poder hablar un poco sobre el estado, sobre más que nada la ciudad que va a albergar, una de las, vamos a decir, grandes ciudades que va a albergar el Mundial dentro de lo que es México. Bienvenido a Peloteando, Ángela Vignau, Celeste Paredes.
3: Bienvenido.
2: Majo Rojas, con muchísimo gusto de darte aquí la bienvenida. Buenos días.
4: No, gracias, Majo. Gracias por la invitación. La verdad, un placer estar aquí con ustedes.
2: Ay, igual, Juan José. Y comenzar contigo platicando justamente sobre la ciudad de Guadalajara. Ciudad de Guadalajara, que no solamente va a ser justamente lugar o sede de uno de los partidos importantes dentro del Mundial, o varios partidos importantes dentro del Mundial, sino también campamento de selecciones como la de Colombia. ¿Cómo es
4: esto? Tocó el mejor grupo, ¿eh?
2: Claro.
4: De toda la serie.
2: De toda la serie de fase de grupos, ustedes tienen el mejor partido y una de las mejores selecciones, como también campamento.
4: Como dice el gobernador, Dios vive en el cielo, pero despacha en Jalisco.
2: Bueno, ¿y cómo va despachando en Jalisco el tema de todo lo que tienen preparado ustedes? Comenta un poco para la gente que nos está viendo, porque nos ven en 17 países en Latinoamérica, sí. Juan José, nos escuchan a través de W Deportes y mucha de esa gente va a estar llegando a Guadalajara para este Mundial. ¿Cómo van los preparativos? ¿Cómo va la ciudad preparándose para este Mundial?
4: Mira, primero platicarles que el estadio totalmente terminado. Estamos ya en modo operación, ya... Olvidémonos de nuevas ideas, olvidémonos de vamos a hacer esto o lo otro. No, ya ahorita estamos cerrando el estadio completo. Las obras que se hicieron, estamos a un 90%, unas ya terminadas y las otras a un 97%. Terminan entre esta semana y la siguiente y se acabó. Estamos muy concentrados en tres cosas. El estadio no tiene problema, ya fue, ahorita platicaremos con lo de Chivas, pero decirles que estamos trabajando en el FanFest, en la última milla y lo que son los public viewing. Los public viewing son unos FanFest, pero más chiquitos, no, autorizados por FIFA, pero para que estén en diferentes municipios. Zapopan va a tener dos, en la Basílica de Zapopan, enfrente de la Basílica de Zapopan, y en el auditorio. Va a haber otro en Tlajomulco, va a haber en Puerto Vallarta, o sea, va a haber, son 9 public viewing. Entonces, estamos ahí ahorita ya concentrados en el cierre. Decirte que ahorita lo que estamos también, vamos a tener a Maná. Wow. En la Minerva, a Maná y a Alejandro. Wow. Un día antes del partido de México, calculamos 150, 200 mil, es gratuito.
3: ¡Por Dios!
4: Y vamos a tener a Alejandro Fernández antes del de España-Uruguay.
3: ¡Ay, no más!
2: ¡Wow! Nada más les dejo eso, ¿eh?
4: Y todo gratuito. Y el FanFest dura 39 días, aunque tenemos nomás 4 partidos, que terminamos ahí por el día 20, creo que 28 de... el último partido de junio, pero la actividad sigue, ¿no? Entonces, sí. Una de las grandes ventajas de Jalisco, la sede más mexicana, mariachi, tequila, folclor, gastronomía. Entonces, tenemos la playa 2 horas y media, sí, Vallarta, Costa Alegre, tenemos tequila, tenemos Tapalpa,
3: ah, eso no,
4: o sea,
3: los
4: pueblos mágicos. Exactamente, entonces, es una ciudad muy futbolera también.
2: Sí, totalmente.
4: Tiene ya una historia de fútbol. Del Oro, de el Nacional, Chivas, Atlas, UDG, Tecos, todo eso. Entonces, lo vimos en los partidos ahora de clasificación, de repechaje. Increíble, fue Infantino y se sorprendió realmente del ambiente futbolero que existe.
2: Claro.
4: Ahí en Jalisco, ¿no? Entonces, tenemos un estadio, pues, de primer mundo.
2: Totalmente.
4: La verdad... No por nada, pero es un estadio impresionante. Este es un diseño de un arquitecto francés, Jean-Marie Massot, que me tuve la oportunidad de estar en la construcción.
2: Yo lo sé.
4: Pero la verdad estamos listos para el Mundial. Estamos ya en estos últimos detalles, pero hay que cuidar todo. Mira, los partidos no le vemos tanto problema. Mucha gente se concentra en los estadios. Los partidos, es más difícil un clásico América-Guadalajara o un clásico Guadalajara-Atlas.
2: Totalmente.
4: O Pumas-Guadalajara.
3: Sí.
4: Los partidos de mundiales, la gente sabe a la que va y sabe que tiene que haber una disciplina, si no, cero tolerancia, ¿no?
2: Totalmente.
4: Entonces, sí. Pero sí hay mucho filtro de seguridad. Por ejemplo, no pueden llevar bolsa a las mujeres.
2: Los
4: una
2: hombres.
4: Bolsa de transparencia.
2: Una bolsa transparente.
4: Bolsa transparente, te dejan entrar con tu celular, parece. Te dejan entrar, creo que algún tubo de labios, no.
3: Ok.
4: Porque son proyectiles.
3: Claro, claro, mira, tome nota entonces.
4: Que sí. Esto es un mensaje para que la gente vea las instrucciones de qué pueden llevar para que no se los recojan y sea más complejo la entrada, ¿no? Pero claro. Pues estamos ya preparados para esto.
3: Qué no padre. Puedo llevar mi tequila, entonces.
4: Eso sí, en una anforita. Oye, en una botella de agua.
3: En la previa.
4: En una botella
3: fuera,
4: de agua.
3: Fuera.
2: José, no es de ideas, Ángela.
4: Ángela, en una botella de esas, mira.
3: Perdónenme. Estamos platicando con Juan José Frañe, el alcalde de Zapopan. Qué gusto tenerte por acá. Hablando de estos 39 días, me parece que hace poco mencionabas que el objetivo es que el turista se quede ahí esos 39 días.
4: Sí.
3: Como ya nos dices, va a haber muchas opciones fuera de la cancha también, de gastronomía, de todo. A mí me ganaron con lo del tequila, pero hay muchas, muchas cosas más increíbles de este lugar. Cultura. Y de las zonas aledañas. Hay también un park and ride, ¿eso es algo nuevo? ¿Cómo
4: sí,
3: va a ser
4: ese
3: sistema?
4: Sí, ese es muy padre. Mira, una de las cosas es que no entran más que 4,000 coches al estadio. El estadio está en una zona muy privilegiada porque no tiene fraccionamiento alrededor.
3: Sí.
4: Hay 2 fraccionamientos privados y estás en un bosque. Entonces no tenemos el problema de un estadio, por ejemplo, que el de aquí de México, pues que está lleno de casas habitación. Aquí lo que vamos a hacer son 9 parking ride, que tú llegas, dejas tu coche y en camión.
3: Muy bien.
4: Y te lleva y te trae, ¿no? Entonces, o puedes llegar al parking ride en plataforma, puedes llegar en taxi, puedes llegar a pie, porque en el estadio nomás van a ver, de los 16,000 lugares que hay aproximadamente, nomás se van a utilizar 4,000, que es palcos. Y la gente de la FIFA, patrocinadores y cosas así.
3: Claro.
4: Entonces, no va a haber clases, pero nomás los días de fútbol, ¿eh? No como el que
3: como si
4: había pensado.
3: No hay clases.
4: No hay clases los días de fútbol. Las empresas maquiladoras, tenemos mucha empresa muy grande, que genera mucho tráfico, obviamente, y sobre todo las llegadas de mercancía por las zonas. Esas a la una de la tarde cortan su chamba ese día del partido. Claro. ¿Y por qué los 39 días y lo que esperamos? Esperamos 3 millones de turistas. Claro. Mira, el promedio de una gente que visita un mundial, que va a un mundial, yo he tenido la oportunidad de ir a varios, pues es de 21 días, 22 días lo que están ahí. ¿Qué queremos con eso? Que la gente se quede ahí, terminen nuestros 4 partidos y que estén viajando, porque tenemos un super aeropuerto, la verdad, no sé si ya fueron, el aeropuerto de Guadalajara. Ahorita dense una vuelta, quedó increíble, decorado con el mundial, y se hizo una... Tú sales del aeropuerto, tomas un camión, te puede llevar a un lugar donde están las plataformas, otro, un eléctrico que te lleva a una milla, 300 metros... del estadio.
2: Del estadio, del Akron.
4: Directo del aeropuerto, sin parada ni nada, ¿no? Entonces, todo este tipo de cosas, pues, va a facilitar mucho la movilidad, ¿no? Entonces, por eso estamos muy contentos. El Estado le ha metido mucho dinero, el gobernador. Y, bueno, a mí me nombró coordinador por tener experiencia un poquito en el fútbol. Pero, pues, sigo con mi chamba como presidente municipal. Y, bueno, esto emociona mucho. Esto es muy diferente estar en esto, en la pasión que despierta el fútbol, ¿no? Y el legado que deja, porque muchas veces piensa uno que el legado es las obras, es el, ¿cómo se llama?, la decoración de la ciudad, las mejoras. Esas mejoras que hicimos ya estaban previstas, las adelantamos.
3: Claro.
4: Pero el legado más importante que te deja es que una niña o un niño ve un mundial y le pide a la mamá o al papá: méteme una escuela de fútbol, cómprame un balón. Eso es la parte, y para mí, que me encanta el deporte, y en Zapopan tenemos el presupuesto más alto en deporte de todos los municipios de la República Mexicana, y eso para mí es el mejor antídoto para las niñas y niños y jóvenes que se vayan por una vida
2: que no es la correcta.
3: Sí, como debe ser.
2: Sí, claro que sí, Juanjo.
3: Estamos,
2: perdón, Celeste, adelante.
3: Justo platicando con Juan José, el presidente municipal de Zapopan. Qué gusto recibirte también a través de Peloteando. Y pues saber, ¿no?, las familias seguramente que nos están viendo tienen esa duda de dónde pueden estarse enterando. ¿Dónde es la actividad hoy? ¿Dónde es la actividad mañana? ¿A dónde tenemos que ir? ¿A qué municipalidad tenemos que asistir? Porque seguramente van a querer ir a todas, estar presente en todas.
4: Sí, mira, es que va a haber muchas formas, ¿no? Están las redes de la FIFA Guadalajara, Zapopan, GOP, Guadalajara GOP. Recordemos que el FanFest es en Guadalajara y el estadio está en Zapopan, ¿no?
2: Claro, hay que recordarlo. Sí.
4: Y va a haber actividad en San Pedro Tlaquepaque. Entonces, en todo lo que es plataforma, luego tenemos unos módulos interesantísimos que son, creo que, en 8 idiomas. Entonces, ¿qué restaurante hay? Hoy estoy, quiero ir a Tequila. Y tienen botón de pánico conectado al C5, botón rojo. Y también tenemos otros módulos que son para derechos humanos.
2: Eso es
4: La FIFA hoy, y aparte nosotros hemos venido trabajando mucho en derechos humanos, en que tú apretas un botón, pones tu queja, que no te atendió bien alguien en un hotel, que te faltó el respeto a una mujer, cualquier cosa de eso, y ahí lo escribes y directamente está en línea a derechos humanos. Entonces, nosotros venimos trabajando mucho en la seguridad de las mujeres. Somos pioneros en muchísimo el pulso de vida de las mujeres y todo esto. Entonces, lo estamos implementando mucho para el mundial.
2: Oye, rápidamente, Juan José, ya sabes que aquí el enemigo número uno de nosotros en la televisión es el tiempo, pero nos encantaría escuchar un poco de lo que piensas de la selección. ¿Cómo ves a nuestra selección? Hoy en la mañana estábamos hablando justo con Ángel y con Celeste, que todavía el Vasco no tenía esa lista, pero tú, ¿qué sabes del deporte? Que estuviste trabajando como director general del Club Guadalajara con Tecos. ¿Qué piensas de nuestra selección?
4: A ver, están los que deben de estar. Ninguno más que los que están lesionados. ¿Qué pienso?
2: ¿Confías en nuestra selección? ¿Tienes esperanza en la selección? Tenemos un minutito, ¿eh?
4: A ver, lo que quieres que te diga, como desde
3: como
4: mi corazoncito quisiera.
3: Como tu corazoncito, sí.
4: Ah, no, bueno, ¿qué pienso? Mira, la verdad te quiero decir algo. Yo veo algo que está sucediendo, y esto es una consecuencia de no tener el descenso, que no haya descenso en el fútbol mexicano, que sigamos trayendo muchísimos extranjeros, que no le demos oportunidad a las fuerzas básicas. Entonces,
5: Claro.
4: Llegas
5: claro.
4: A esta realidad.
2: ¿No? A esta realidad.
4: Entonces hoy ves potencias que antes nosotros jugábamos contra ellos y pues era muy fácil. Hoy claro. Yo te diría, ya ojalá y México pase, llegue a la semifinal, a donde tenga que llegar, que está campeón. Pero, híjole.
5: Gracias por la honestidad. Fácil.
4: No sabemos a qué estamos jugando.
2: Bueno,
4: o sea, cuando tú identificas una selección, sabes que es ofensiva, sabes que a qué está jugando. La selección mexicana, el día de hoy, tenemos uno de los mejores técnicos, pero no sabemos a qué jugamos y estamos a 16 días.
2: 16 días, Juan José, Franchi, de verdad, gracias por estar con nosotros en Peloteando.
4: Gracias
2: por esta entrevista. Lo mejor en la Perla Tapatía y esperemos que sea un extraordinario mundial para Guadalajara. Tenemos que irnos a una pausa, pero gracias, Juan José.
4: No, hombre, ustedes, gracias.
5: Nos
4: por
5: vamos invitarme. A Guadalajara.
2: Vámonos.
5: Escuché la invitación.
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6: Han pasado años, pero la imagen sigue intacta. En la final del Mundial de Alemania 2006, Francia e Italia igualaban en Berlín. Y, en tiempo extra, Zinedine Zidane protagonizó uno de los momentos más impactantes en la historia del fútbol. Tras un cruce verbal, el francés respondió con un cabezazo al pecho de Marco Materazzi. El árbitro argentino, Horacio Elizondo, le mostró tarjeta roja directa. Y así se dio una despedida inesperada para Zidane en su último partido como profesional, portando la camiseta de su país. La imagen es icónica. Italia terminó levantando la Copa del Mundo en penales y aquel instante quedó grabado para siempre en la memoria del deporte. Un ídolo que puso punto final de mala manera, movido por un insulto que lo sacó de sus casillas.
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9: Ya estamos de regreso con ustedes en Peloteando, momento de pasar al deporte ráfaga, y por ello nos acompaña en el estudio Sebastián Rodríguez. Mi querido Sebas, qué gusto estar contigo. Tremendas finales las que estamos viviendo. Por un lado, los Knicks, que han impresionado a muchos, terminando, por supuesto, de ganar este extraordinario partido que los regresa a unas finales después de 27 años. Tú ni habías nacido la última vez que los Knicks estuvieron en una final, mi querido Sebas. ¿Qué tal? Buenos días. ¿Cómo estás?
10: Todo bien, mi querida Majo. Qué gusto saludarte. Siempre es un privilegio estar por acá. Y lo dices bien, desde 1999 no estaban los Knicks en unas finales. Y eso significa que incluso muchas personas que le van a esta franquicia ni siquiera habían nacido cuando su equipo estaba disputando el trofeo Larry O'Brien por última ocasión. Ese último título fue justamente en 1973, es decir, que también ya llovió muchísimo.
9: Ni yo había nacido.
10: Imagínate cómo está el tema, porque, o sea, muchísima afición ni siquiera ha visto a su equipo en las finales, y esto pues ahorita se ha convertido en una auténtica fiesta ya en la Gran Manzana. Vámonos por partes, porque mira, esta serie se esperaba muchísimo. O sea, estamos hablando que los Cavaliers acababan de derrotar en 7 partidos a los equipos que estaban pues prácticamente más altos que ellos,
9: ¿no? Más altos, claro.
10: En el último caso estábamos hablando de los Pistons, que habían ganado 60 partidos en la temporada regular, que sí decepcionaron mucho en playoffs, pero aún así echar el primer sembrado de tu conferencia siempre es buen augurio. Pues bueno, ahorita, más allá de ese juego número uno en el cual los Cavaliers tenían ventaja de 22 unidades, desde ese momento no se volvieron a ver en peligro estos Knicks, porque remontaron esto, fue un colapso tremendo por parte de Cleveland, pero de ahí en fuera fue victoria, victoria, victoria, victoria. Llevan 11 triunfos de manera consecutiva a estos Knicks, que es un récord de la franquicia en postemporada, y los últimos 5 equipos que han ganado 10 partidos consecutivos han alzado el título. Esa estadística juega a favor de los Knicks. Ahora, tienen un equipo que tiene muchísima profundidad. Si no te aparece Jalen Brunson, te ataca Ojanunobi. Si no están esos dos, aparece Mikal Bridges. Y si no, Karl-Anthony Towns. Y si no, Josh Hart. Bouchard, le puedes meter a Deuce McBride, incluso bajas un poquito más y encuentras a Landry Shamet. Es un equipo con muchísimas alternativas. Ayer fue nombrado Jalen Brunson como el jugador más valioso de estas finales de la conferencia y estamos hablando que ni siquiera fue el que más brilló, o sea, claro, el dominicano Cat fue el que tuvo pues el mejor registro con 19
9: cinco
10: puntos.
9: Cinco jugadores con dobles dígitos, o sea, es una locura por parte de cualquier equipo, mi querido Seba.
10: Exactamente.
9: O sea, estás hablando de que de verdad, ya lo decías, Landry Shamet, Bridges, Brunson, Anunoby, o sea, todos jugaron de nota.
10: Exacto.
9: ¿Están impresionando estos Knicks o se esperaba algo como esto?
10: Pues mira, al inicio de estos playoffs, como que muchos no tenían el radar a los Knicks porque pasa un fenómeno curioso con esta franquicia de Nueva York. Como que siempre se quedan a las puertas, nunca pueden dar ese pasito extra. Incluso nada más tienen dos títulos en su historia, ¿no? Y estamos hablando que es una franquicia histórica, que han pasado jugadorazos por sus filas y aún así solamente han tenido dos títulos. Esto como que te decepciona un poquito. O sea, y tanta es esta bronca de los Knicks con el tema de las finales y de que nunca llegan y que siempre ilusionamos pero nunca ganamos, que el último equipo que estaba en esas finales, lo que recordábamos 1999, incluso Jalen Brunson, su padre Rick Brunson estaba jugando en ese equipo. Hoy en día Rick Brunson es un asistente técnico del head coach Mike Brown, que por cierto también regresa a unas finales, y a lo que voy es de que estamos hablando de que es una franquicia que ha encontrado una fórmula muy interesante, o sea, jugadores con experiencia, pero también jugadores jóvenes que te pueden aportar, y lo que sí son unos perros a la defensiva, ¿eh? O sea, el tema de Mikal Bridges, Ojan Nobi, son dos jugadorazos que siempre te van a estar ahí molestando en la pintura, que en el perímetro también tienen muchísimas variantes, y a la ofensiva todo se combina a raíz de Jalen Brunson.
9: O sea, te estás hablando de que por primera vez en la historia un equipo encadena tres últimas victorias por 30 o más puntos.
10: Exactamente.
9: En la parte ofensiva, con 51 Atlanta, con 30 Filadelfia y a los Cavs con 37 puntos de diferencia.
10: Exacto.
9: Esperamos ese margen para lo que continúa para los Knicks, porque si viene así, mi querido Sebas, mañana son campeones.
10: Sí, pues mira, mucho tiene que ver Jalen Brunson. El tema aquí es que los equipos que están del otro lado, en la otra conferencia, estamos hablando del Thunder, de los Spurs, también son dos escuadras que tienen muchas variantes en el tema defensivo, ¿no? Con el Thunder está Jalen Williams, Alex Caruso, Cason Wallace, y de los Spurs está un Stephon Castle que está limitando tremendamente a Shai Gilgeous-Alexander, aparece Dylan Harper, De'Aaron Fox, como que tienen maneras de cubrir a una pieza. El tema es que estos Knicks no solamente es Jalen Brunson.
9: No,
10: son todos.
9: Son todos.
10: Exactamente.
9: O sea, hablábamos de cinco jugadores con dobles dígitos, pero bueno, el día de ayer hubieron declaraciones. ¿A quién
10: Exactamente.
9: Tenemos, mi querido Sebas?
10: Jalen Brunson, el que les mencionábamos que fue nombrado el jugador más valioso de estas finales de la conferencia este, habla después de este compromiso en el cual barren otra vez los Knicks de Nueva York.
0: Como dije antes, la confianza que la organización ha depositado en mí ha sido increíble. Es algo que valoro muchísimo. No mucha gente tiene la oportunidad de vivir, así que estoy muy agradecido. Es un honor estar aquí, en esta ciudad, para esta organización y con mis compañeros. Y por supuesto, ellos me apoyan incondicionalmente.
9: Ahí teníamos a Jalen Brunson, de verdad espectacular lo que hace dentro de esta serie, este jugador que termina poniendo a los Knicks, al igual que lo hace Wembanyama, al igual que lo hace Jalen Alexander, en dentro de los Knicks, a este equipo de manera extraordinaria, es impresionante verlo jugar.
10: Exacto, y muchas veces nada más lo alabamos por el tema que hace en la duela, que no se nos olvide que Jalen Brunson tomó un pay cut, es decir, un recorte salarial de más de 100 millones de dólares, y con esos dineros que le sobró y que le también ahorró al equipo de Nueva York, pues bueno, los Knicks pudieron traer a Mikal Bridges, pudieron traer a Karl Anthony Towns, que hoy en día son dos piezas fundamentales para que los Knicks estén de regreso en unas finales. Un impacto similar se esperaba de Donovan Mitchell, este jugador también con raíces latinoamericanas, pero de los Cavaliers, que prometía mucho también, incluso estuvo por ahí en los mejores quintetos de la NBA, pero también nos quedó a deber, mi querida Majo, no tuvo la compañía que se esperaba de James Harden, de Evan Mobley, de Jared Allen, pero cuando estás cobrando lo que cobra, que es por ahí de 50 millones de dólares, esperas que él sea el tipo capaz de llevarte al siguiente nivel, y pues no lo hizo. Vamos a escuchar las palabras de Donovan Mitchell.
11: Lo siento por la ciudad de Cleveland, que esté así barrido. Es una... ya me entienden. Pero les dije el año pasado y lo repito, volveremos. Estaremos listos. Estaremos hambrientos y estaremos concentrados. No cabe duda de que este grupo puede lograrlo. Lo he dicho durante todo el año. Lo más importante es que lo tomemos como una lección. Es una lección difícil, pero ahora lo sabemos. Este equipo al que nos enfrentamos tuvo que pasar por esto. Quizás no de esta manera, pero han estado juntos. Han sido un grupo unido y han tenido que superar esta dura experiencia.
12: It's our turn.
9: Y bueno, de un lado tenemos a esta barridísima de los Knicks, pero del otro lado, quien de verdad le dolió y muy fuerte su última caída ante el Thunder de Oklahoma, fue a Victor Wembanyama.
10: Exacto.
9: Que salió este jugador de los Spurs en este último encuentro haciendo las cosas espectaculares. Le quedó claro que si él no saca el equipo, no hay manera. Y lo hizo de manera espectacular. Dobles dígitos para este francés, gigantesco francés, que termina poniendo a los Spurs, a los Suns, de verdad, como grandes favoritos. Hoy se juega el partido número 6. ¿Qué podemos esperar de este partido, mi querido Sebas?
10: Pues yo quiero ver cómo sigue respondiendo Shai Gilgeous-Alexander, que esta ha sido la pregunta desde el juego número 1.
9: Pero lo tienen amarrado de las manos, ya lo decías, y lo amarraron. El partido anterior fue su puntuación más baja dentro de todo el torneo.
10: Exactamente, sí, pues mira, de hecho, Shai Gilgeous-Alexander no anotó menos de 20 puntos en ningún compromiso dentro de la temporada regular. En playoffs ya van dos veces.
9: Ya van.
10: Cuando estás hablando de alguien como el canadiense, esperas unidades, anotación, como que toda esta parte ofensiva recae en él. Ahorita lo están borrando. Sus parciales de anotación son muy malos, mi querida Majo. Desde el campo, 39%, que es una cifra pésima.
9: Pésima.
10: El triple, 26%.
9: ¡No!
10: Entonces no puedes esperar más triunfos cuando, además de que Shai Gilgeous-Alexander no está respondiendo, otros actores de reparto no están disponibles. A veces ni siquiera es que no puedan, sino es que simplemente no son capaces de hacerlo. De Alex Caruso no puedes esperar que todas las noches te enceste 31 unidades. El tema igual con AJ Mitchell, que había sido el jugador revelación en la serie contra los Lakers, ahorita está lesionado, no va a jugar este compromiso número 5. Lo de Jalen Williams, que también es la segunda espada de esta franquicia, no se sabe si va a jugar esta noche. O sea, son muchas incógnitas que están rodeando a la franquicia del Thunder. Y más allá de esta parte, enfrente tienes un animal, Majo, como decíamos.
9: Sí, sí, sí, por donde le veas. No solo ofensiva, la defensiva es una locura, ya los nombraste. Y de verdad digo, no, yo no veo por dónde el Thunder pueda darle la vuelta a esta serie. Tú sí lo ves. ¿Tendrá el Thunder con qué darle algo de guerra a los Spurs?
10: Pues mira, mucho va a tener que depender en lo que veamos esta noche. Porque en una serie empatada a 2-2, pasa el 84-85% de las veces a la siguiente ronda el equipo que gana el juego número 5. La ventaja para OKC es que va en el Paycom Center, es decir, va en su casa. Ahí, pues prácticamente fueron una fuerza dominante. El tema es que los Spurs ya saben lo que es vencer a Oklahoma en temporada regular y también en playoffs en su casa.
9: Exactamente. Y en su casa, ¿qué herramientas puede presentar el día de hoy el equipo de San Antonio para poder ya finiquitar de alguna manera esta serie o en el juego 5? Poner las cosas, porque están en estos momentos 2-2.
10: Exactamente.
9: O sea, terminas teniendo que jugar todavía el juego 5 y el juego 6.
10: Exactamente. Mira, San Antonio como mínimo tiene la ventaja de que va a jugar un partido más en su casa. Ahí está el tema. Y lo que deberían hacer es tal vez explotar a Víctor Wembanyama, porque mira, cuando Wemby está en la pista, cuando está en la duela, los Spurs han ganado esos minutos por 50 puntos. Cuando el francés está fuera, cuando está descansando en el banquillo, los Spurs han perdido esos minutos por 46 unidades. Es una brecha de casi 100 puntos. Así de determinante es el francés.
9: Totalmente, de que yo, Sebas, tú le das completamente, ya te veo en la cara, esta serie a San Antonio, aunque falten todavía 2 partidos por jugar.
10: Exactamente, yo veo a los Spurs contra los Knicks.
9: Contra los Knicks.
10: Sí.
9: ¡Wow! ¡Qué final sería! Ofensivas y defensivas extraordinarias en la duela. Sebas, gracias, por supuesto, por este análisis de estas dos conferencias del Este y del Oeste. Ya estaremos esperando lo que suceda para poder analizar a los jugadores y también a los equipos rumbo a lo que será la gran final en la NBA. Gracias, Sebastián.
10: Muchísimas gracias, Majo.
9: Igual, igual. Vamos a hacer, por supuesto, rápidamente del otro lado del estudio con más información. Seguimos a Ángela Celeste.
13: Así es, Majito, vamos a hablar de los Astros de Houston, que hicieron historia, vencen 9-0 a los Rangers de Texas. Ya estamos en el diamante un juego combinado sin hit ni carrera. El japonés Tatsuya Imai trabajó 6 entradas, mientras que Stephen Okerke, el dominicano Alinver Santa, completaron la hazaña desde el bullpen. Santa, de apenas 23 años, se convirtió en el primer pitcher en cerrar un no-hitter en su debut en Grandes Ligas. Es el primer juego sin hit ni carrera en Major League Baseball desde septiembre de 2024 y el número 17 en la historia de los Astros. Y tenemos otro partido. Los Yankees de Nueva York vinieron de atrás en la novena entrada para derrotar 4-3 a Kansas City Royals en el primero de la serie disputado en Kauffman Stadium. El héroe de la noche fue Anthony Volpe, quien conectó el imparable decisivo para sellar la remontada neoyorquina. Yankees tomaron ventaja desde la segunda entrada con cuadrangular solitario de Cody Bellinger y posteriormente ampliaron la diferencia con un sencillo productor de José Caballero. Sin embargo, Kansas City reaccionó con el home run de Salvador Pérez y el elevado productor de Bobby Wood Jr. para darle la vuelta al marcador. Y en la novena alta, Volpe apareció con sencillo al jardín izquierdo frente a Lucas Erceg para impulsar las carreras de Max y de Josh Chisholm Jr., consumando así la victoria de Nueva York.
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13: Eso, ahí lo tienen, es momento de tenis y de lo que está ocurriendo en Roland Garros y ya está con nosotros Roberto Peláez. Bienvenido, buenos días, Robert.
15: ¿Cómo estás, Ángela?
13: Muy bien, gracias, qué gusto tenerte por aquí. ¿Te gusta mi bufanda?
15: Hermosa, ¿eh? Hermosa, sí.
13: Oye, vamos a hablar de deporte blanco, si te parece, vamos a... Gracias. Vamos a empezar con las damas. Aryna Sabalenka, nada más y nada menos que la número uno del mundo, por supuesto, primer sembrada en el torneo. No tuvo piedad en su debut, ¿qué tal?
15: ¿Cómo estás? Otra vez, Ángela, saludo con muchísimo gusto a quien nos ven y quien nos escuchan aquí en Peloteando. Y sí, ya se debuta la número uno del mundo, lo hace, pues, de forma fácil, es sencilla, derrota a Jessica Bouzas Maneira, la jugadora española, número 50 del mundo, y bueno, pues la derrota fácilmente, ya decíamos, en dos sets, pero hay que recordar, Aryna Sabalenka nunca ha ganado Roland Garros, Ángela, es una jugadora que no ha tenido una buena temporada de arcilla, estamos en pleno temporada de arcilla, perdió en el torneo de Madrid, perdió en el torneo de Roma, no pudo llegar hasta las instancias finales, y ahora, bueno, pues lo intentará en Roland Garros, fue finalista el año pasado, okay. Pero veremos cómo se ve. Es uno de los torneos que más le cuesta trabajo a Aryna Sabalenka, Roland Garros, y también junto con Wimbledon son los que no ha podido ganar, pero hoy lo hace muy bien, y bueno, pues ahí está derrotando a esta jugadora española, a la que supera por tercera ocasión en igual número de enfrentamientos a lo largo de su historia. Es el triunfo número 22 en forma consecutiva en primera ronda de un torneo Grand Slam, una racha muy buena, pero falta que pueda llegar a la final, como lo hizo el año pasado ante Coco Gauff, y que pueda ganarlo. Veremos si le da el gran momento que vive Aryna Sabalenka, uh-huh. Que ahí está entonces avanzando ya a la segunda ronda, estará enfrentando a la francesa Elena Jacquemot o a Linda Kubrytová de la República Checa, así que bueno, poco a poco, pues ahí empieza, por lo pronto empieza bien la número uno del mundo.
13: Sí, se le ve enfocadísima y muy concentrada Aryna Sabalenka para quitarse, como dices, esa espinita, Robert. Luego le juega un poco en contra este carácter fuerte que tiene, porque como le puede jugar a favor en imponer y en tener una mentalidad fría, de repente pierde los estribos y se grita a sí misma y se regaña, la hemos visto. De hecho, es una de las más, con gritos más fuertes, ¿no? Con los niveles más altos de las jugadoras.
15: Sí, es una jugadora muy, muy temperamental, que sí, fácilmente conecta con la gente, pero sí, sí. También se sale muy, muy fácilmente de sus casillas. La hemos visto cuando pierde algún partido.
13: Exacto.
15: Cómo llega, por ejemplo, al vestidor y azota las raquetas, claro. Grita. Realmente es muy temperamental, pero una gran tenista hay que reconocer.
13: Y es un físico imponente aparte. ¿Tú crees que este año ya finalmente podría ganar este título? ¿La ves difícil?
15: Está muy complicado por la forma que tiene en Coco Gauff, porque Iga está de regreso, Iga que es la 4 veces campeona.
13: A ella se le da mucho esta arcilla, ¿no?
15: Su superficie favorita.
13: Totalmente.
15: Así que está complicado, pero veremos si esa categoría que tiene actualmente la puede llevar hasta el título.
13: Bueno, vamos entonces a cambiar de partido, a hablar también de María Sakkari, esta tenista griega, avanza, pero le tocó sufrir bastante. No, esto que estamos viendo, espera, antes, Coco Gauff, la campeona defensora, como nos decías, la que vence a Aryna Sabalenka y metió, ¿qué tal el acelerador y de qué manera? Un 6-0 en el segundo set.
16: pues históricamente defender la corona allá en París es una presión que funde a muchas jugadoras jóvenes. ¿Cómo va?
15: Coco Gauff perdió arrancando el partido, pierde su saque, se fue abajo rápidamente 2-0, pero reaccionó muy bien. En el segundo aplastó a Taylor Thompson, una jugadora ya de 30 años de edad, que le había ganado a Coco Gauff hace 7 años, cuando Coco tenía 15 años, le ganó una vez, pero ahora, bueno, toma revancha y de esta manera Coco Gauff, bueno, pues es una de las grandes favoritas para volverse a coronar aquí en Roland Garros. Sabe muy bien jugar este torneo, le gusta mucho la arcilla, así que veremos si Coco puede finalmente repetir el título. También va a estar complicado con jugadoras móviles. ¿Sabes quién está también muy bien? Elina Svitolina.
16: Cierto.
15: Que trae también una racha impresionante, así que hay varias candidatas al título, pero Coco Gauff no hay que descartarla para que pueda repetir.
16: Podría haber una sorpresa ahí, claro, porque hay varias, como dices, fuertes. No todo está dicho. Hablemos justamente de jugadoras que podrían ser contendientes. Ahora sí, la griega, María Sagari, que tiene enfrentamiento contra Noskova. ¿Qué pasó aquí? Platícanos, porque, como decía ya, les tocó sufrir contra Noskova y tenemos pues un debut. No sé si te convence o crees que tiene desgaste físico y mental.
15: Fíjate que es una de las sorpresas de la jornada del día de hoy, María Sagari, porque derrota a la sembrada número 12, Linda Noskova. Muy complicado, 7-5 y 7-6. María Sagari fue número 3 del mundo hace 3 años, pero ha caído a... ha estado en un tobogán, no se le han dado los resultados, también psicológicamente le afectó mucho que no ha podido destacar, y para tenía todo, ¿no? Tenía todo para estar peleando ahí en el top 5, sin embargo, poco a poco ha caído, y bueno, pues veremos si aquí ya toma un segundo aire, pero María Sagari, bueno, pues ahí está tratando de recuperar ese camino, ya tiene 30 años, fue campeón aquí en Guadalajara en una ocasión, pero veremos si puede recuperar pues esa carrera que la llevaba muy, muy bien, y de repente... hacia abajo en picado. Cierto. Y no se ha podido recuperar.
16: Cierto, y como dices, avanza, pero apenitas, porque fueron parciales muy cerrados. Sí. Vámonos con los hombres, terremoto Robert, del que tuvimos en los hombres, porque queda fuera Daniil Medvedev, uno pues de los mejores rankeados, a manos de Walton. ¿Quién es este Walton? Porque no sé si habíamos escuchado mucho al respecto, y es otro jugador, Daniil Medvedev, el que de repente también pierde los estribos, lo vemos usar algunos truquillos ahí luego para desconcentrar al rival, que no a todo mundo le cae muy bien, pero altibajos, ¿no? Con Medvedev.
15: Sí, otro jugador que tampoco le gusta mucho jugar en el polvo de ladrillo, en cancha de arcilla. Está inconforme de cómo se desempeña. Y bueno,
16: se bloquea, ¿no?
15: Sí, y la gran sorpresa de este jovencito 97 del mundo, Adam Walton, australiano, que lo derrota ya por segunda ocasión en 3 enfrentamientos, ¿eh? Así que ya le tomó la medida Adam Walton y bueno, pues le derrota. Tuvieron que irse hasta 5 sets, fue un partidazo. Desde luego ha sido hasta el momento pues la sorpresa del día. En el último set todavía Medvedev iba ganando 4-2 en el segundo set y Walton le da la vuelta impresionante, y bueno, pues ahí está la gran campanada hasta el momento en Roland Garros. ¿Por qué? Porque Daniil Medvedev era el número 6 y sí, como ya lo decíamos, teniendo un gran año y desde luego jugando también bien en algunos torneos que de su superficie, que no le gusta tanto, que no es su favorita, pero lo está haciendo muy bien Daniil, y hoy pierde sorpresivamente y sí, salió pero furioso.
16: Sí, otro jugador que también dentro y fuera de la cancha da de qué hablar, Daniil Medvedev, porque tiene ahí luego unas actuaciones interesantes y que no a todo mundo le agrada. Vamos con otro partido de los hombres, también hablar de Stefanos Tsitsipas. Ese es el exnovio de Paula Badosa, ¿verdad?
15: Exactamente.
16: Ya cortaron. Sí, ya. ¿Cómo va? Porque avanza, pero por un retiro, ¿no? No ganó.
15: Sí, buen día para los jugadores griegos. Ya hablábamos de María Sagari y ahora hablamos de Stefanos Tsitsipas, otro jugador que también está en picada. Que llegó igual que Sagari, llegó a ser número 3 del mundo y que bueno, pues ahí está tratando de recuperarse, pero no se le da. En cada torneo pierde, en primera pierde, en segunda pierde, en tercera, de ahí no pasa. Él realmente ha cambiado de entrenador cada rato. Su papá ha influido mucho en su carrera, también en forma negativa incluso, porque se ha metido mucho en su trayectoria, y bueno, finalmente pues se impone a Alexandre Müller, un jugador francés, 6-2, 3-0, se retira por lesión, pide asistencia médica el jugador francés, y ya no puede continuar en el partido, y de esta manera Stefanos Tsitsipas, que fue finalista en Roland Garros en 2021, pues está ya en la siguiente ronda. Fíjate, no gana un título, tiene 12 títulos en su carrera Stefanos, y no gana un título desde febrero de 2025, más de un año sin poder ganar un título. Fue en Dubái, en el torneo ATP 500, la última vez que se coronó, y a partir de ahí hacia abajo. De hecho, ya cayó desde el era top 10.
16: Sí.
15: Está actualmente 79 del mundo. ¡Y! 79 del mundo. La verdad es que ha caído muchísimo.
16: ¿Qué este cambio?
15: Y bueno, pues.
16: Sí, una cosa es llegar y otra cosa es mantenerse.
15: Es lo más difícil.
16: Sí,
15: ¿no?
16: Totalmente. Oye, rapidísimo, Francisco Cerundo, hablando de latinoamericanos, porque se despide, pero en uno de los dos rubros en el que está.
15: Sí, no, es, Francisco, hay que acordarnos que hay dos Cerúndolos, Francisco y Juan Manuel. Francisco ayer ganó. Ahora está jugando Juan Manuel y bueno, pues está más bajo en su carrera. La tiene más complicada, pero de los Cerúndolos, Francisco es el que sigue avanzando, tanto en singles como en dobles.
16: ¿Y viene Yannick Sinner en unas
15: en
16: horas?
15: En un ratito, sí, en un ratito. Enfrenta a un jugador francés, nadie lo conoce.
16: ¿Quién es?
15: Clément Tabur, un jugador francés número 171 del mundo. No debe de tener problemas Yannick Sinner. Está...
16: No tiene problemas porque no está Alcaraz.
15: No, sí, exactamente. Y es el único título que le falta en su carrera de Grand Slam para completar ya los cuatro torneos grandes. Seguramente lo va a hacer porque no tiene quizá Djokovic, pero si le da el físico, si le da...
16: Djokovic, mi gemelo de cumpleaños.
15: Tu gemelo de cumpleaños.
16: Gemelo de cumpleaños.
15: Que ayer ganó.
16: Sí.
15: Perdió el primer set, sufrió, pero
16: y
15: logró
16: festejó
15: avanzar.
16: Para la hija,
15: el bailecito, ¿no? El bailecito.
16: Que siempre son para su hija Tara.
15: Sí.
16: Híjole, sí, es que Djokovic siempre es mi gallo, pero no sabemos ya con pues el desgaste propio.
15: La mesa está puesta
16: pero ahí sigue.
15: La mesa está puesta para el Yannick Sinner.
16: Eso es todo. En las damas es donde podemos tener sorpresas.
15: Y en las ramas gracias. También Renata Zarazú ayer.
16: Ya.
15: Adiós.
16: La mexicana.
15: Adiós.
16: Bueno, pues estaremos hablando más, Robert. Muchas gracias.
15: Gracias, Ángela, que estemos bien.
17: Y sí, porque de este lado tenemos información del Giro de Italia. Vivió una exigente etapa 16 entre Bellinzona y Cari en territorio suizo, donde el danés Jonas Vingegaard volvió a demostrar su dominio al conquistar su cuarta victoria de etapa y afianzarse como líder de la clasificación general. La jornada montañosa de 113 kilómetros y final en alto presentó un recorrido muy demandante con rampas de hasta del 13% en el ascenso final a Cari. Vingegaard lanzó un ataque contundente a menos de 7 kilómetros de la meta y dejó sin respuesta a sus principales rivales. Con este triunfo, el corredor del Visma Lease a Bike amplió su ventaja en la clasificación general y quedó muy cerca de poder asegurar el título en el Giro de Italia 2026 a falta de las últimas etapas dentro de esta competencia. Y acá tenemos justamente la clasificación en la etapa 16. Jonas Vingegaard en la primera posición, el noruego con 62-10-26. Le sigue Felix Gold, el de Austria, a más 0-4-0-3. Arensman en la tercera posición, a más 4-27. Hindley a la cuarta posición, a más 5. Y Eulalio, el portugués, a más 5-40.
18: Bueno, ahí tenemos el Giro de Italia. Al final de cuentas, un Jonas Vingegaard que sí continúa, por supuesto, haciendo de este giro el suyo. Vamos a ver qué sucede, porque ya sabemos que caídas, pelotones en fuga y demás. Así que hasta el momento de eso vamos a seguir, por supuesto, informándoles. Pero tenemos rápidamente mensajes, chicas, aquí en Peloteando, así que vamos a leerlos. Buen día a las tres hermosas mujeres. Con todo respeto, que las dejen a ellas conducir el buen programa deportivo. Si salen todos los días, ellas tendrán más auditorio seguro. Provechito para ellas. Atentamente, su servidor, amigo y admirador, el rey de León, Guanajuato. Reciban mis sinceros cordiales. Besos, muchas por supuesto. Gracias. Gracias a toda la gente. Gracias, mi querida Celeste. Gracias, mi querida Ángela. A todos ustedes en Latinoamérica y a través de W Deportes, tengan un lindo y extraordinario martes. Nos vemos mañana, 9 de la mañana.
17: Mañana repetimos alineación. Hasta mañana.
16: Adiós.
17: Cierto.
16: Adiós.
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28: Hola, soy Jorge Sánchez y esto es Leyendas y Mundiales. Con 22 años como profesional, Lionel Messi vivirá en Norteamérica el sexto mundial en su historia.
29: Tras 4 participaciones previas,
28: la Copa del Mundo de Qatar se convirtió en el torneo más importante para la Pulga, pues marcó 7 goles, 2 de ellos en la final, con lo que logró romper una sequía y poner su nombre en lo más alto del fútbol. Messi es uno de los pocos jugadores que lo ha ganado todo, pues en su palmarés encontramos, además del mundial pasado, 2 Copas América, 4 Champions League, 10 Ligas Españolas y 3 mundiales de clubes. En cuanto a premios individuales, Messi puede presumir 8 balones de oro, siendo líder en solitario en ese rubro.
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39: Qué gusto saludarlos en Juegan Ellas, martes 26 de mayo, 11:01 de la mañana. Valentina Calderón, que está como siempre aquí acompañándolos para darle toda la información sobre... Ya te pusieron a Alejandra Suárez. pusieron a las cabras. Es que hoy Rosa Covarrubias dijo, es la paso tan bien en Juan Ellas que quiero repetir y estar contigo nuevamente, ¿vale? ¿Cómo estás, Rosa?
0: ¿Cómo estás, querida Vale? Sí, la paso muy bien aquí. Es como un oasis, hay que decirlo. Me gusta hacer radio. Me encanta hacer radio, de hecho. Y bueno, pues me gusta hablar de fútbol femenil, me gusta acompañarte. Aunque me digas anciana de vez en cuando, no me importa.
39: Cuando empiezan las anécdotas.
0: Aquí. Yo soy muy feliz aquí.
39: Exacto.
0: Tú eres la que me has excluido.
39: Nosotros estamos felices de tenerte aquí. Así que gracias por regresar, Rose. Pero hoy es un día en el que yo te vengo diciendo desde que llegué que estoy un poco triste. Un poco triste porque...
0: ¿Por qué tan triste?
39: Bueno, al final... Parece que Alexia Putella sí se irá del Barcelona y ya se está diciendo que el anuncio se hará mañana.
0: Por eso estás triste, por eso lloras.
39: Alfredo Martínez, periodista que está muy cercano ahí al club Blaugrana, pues confirma que mañana se le hará la despedida a Alexia, todas las fotos con sus trofeos, el homenaje.

0: voces de que el fútbol femenil no está tan bien pagado y a donde se va a ir le van a pagar mejor.
1: Sí, es tema de eso, y lo que preocupa también es que el Barcelona se está deshaciendo poco a poco. Habría varias bajas para la próxima temporada. Ahorita nos vamos a meter de lleno a eso, pero es que Alexia Putellas no representa, solo por decirlo así, entre comillas, solo ser la mejor jugadora de la historia del Barcelona.
0: Yo creo que una de las mejores del mundo.
1: Ajá, y de las mejores del mundo.
0: Y en la actualidad es un símbolo. Es exactamente.
1: Es un símbolo con el que muchas de nosotras pudimos crecer y pudimos comprender la magnitud de lo que estaba llegando a ser el fútbol femenil gracias a nombres como Alexia Putellas.
0: Bueno, sí.
1: A ver.
0: Te doy esa. Te doy esa con palomita y por buena, porque la verdad es que yo creo que esa generación de futbolistas que tiene no solamente Barcelona, sino hablando de España como selección, creo que es un motivante generacional. Lo veíamos ayer en los festejos, o sea, es impresionante la cantidad de gente que acudió a celebrar la cuarta del Barcelona, y no puedes dejar de lado todo lo que han construido. Que decirlo, el fútbol español, la liga femenina española, y tú lo sabes, Vale, no juegan en los estadios que regularmente juegan los hombres.
1: Sí.
0: Y entonces es construir todo desde cero, empezar desde cero, desde la creación de un equipo, desde que no te paguen bien, desde que todo sea como piedritas en el camino. Y bueno, pues la fortaleza que ha tenido Alexia para cargarse al Barcelona, que no lo hace sola,
1: no,
0: porque tiene un equipazo, hay que también comentarlo, y el poder de convocatoria que tiene y el poder de convocatoria que va a tener en su futuro equipo, me queda claro que estamos ante, pues sí, una de las mejores de la historia, y seguramente va a ser la mejor de la historia. Sí. Hasta que venga alguien con mayor potencia.
1: Exacto, lo bueno es que ya podemos hablar de que viene alguien de
0: atrás. Ya se me causó alergia.
1: Sí, no, es algo triste. Yo pues siento como que se me abre esa herida de Lionel Messi cuando se fue del Barcelona.
0: Es que si eso no los pueden retener.
1: Sí.
0: Son tus estrellas, son tus figuras.
1: Uno se quería quedar, también fue tema de dinero que no se pudo quedar.
0: Ese es peor.
1: La otra que,
0: porque
1: bueno,
0: a la otra no le pagan lo que le pagan al otro.
1: Sí, lo que le deberían pagar.
0: Y ni siquiera le pagan lo que le deberían de pagar. Por eso llega un equipo que le va a ofrecer lo que ella necesita.
1: Sí, se habla de que su posible destino sería el London City Lions, dueña Michelle Kang. Entonces, bueno, ahí hay mucho más dinero que se puede prestar para
0: ella. Michelle Kang tiene varios equipos alrededor del mundo y es la dueña del fútbol femenil.
1: Exacto. Exacto, pero bueno, ahorita vamos a meternos más de lleno a lo que significa esta triste noticia, en especial para Vale Calderón, que tiene su corazoncito blaugrana un poco partido. Pero
0: no llores.
1: Voy a llorar.
0: Tampoco pero llores por lo que pasó ayer, ¿eh?
1: No, ahora sí vamos a platicar primero de la convocatoria de la selección mexicana femenil, que salió ayer para estos partidos amistosos que se tendrán frente a Australia en junio. Y bueno, les recuerdo nuestro WhatsApp para que nos dejen todos sus mensajes. ¿Qué representa Alexia Putellas para el Barcelona y para el mundo del fútbol? Y también díganos qué opinaron de la convocatoria. Ya ahorita vamos a platicar de las sorpresas o de nombres que no habían estado, de también las ausencias. Nuestro WhatsApp.
0: A mí me sorprendió la ausencia de una jugadora.
1: Sí, exacto.
0: Pero tengo la teoría.
1: Sí.
0: Del por qué.
1: Sí, sí, sí.
0: Y
1: sí,
0: es
1: sí,
0: muy
1: sí,
0: válido.
1: Exacto. Y no hay más que eso, porque no habría otra razón. 55-54-02-28-44. 55-54-02-28-44. Mándenos todos sus mensajes. Vamos a estarlos leyendo como siempre. Ahora sí vamos a repasar la convocatoria de la selección mexicana femenil, ver los nombres que eligió Pedro López, y ahí lo tenemos: porteras Estefany Barreras, Blanca Félix e Itzel Velasco, que recordemos la convocatoria pasada estuvo Ceci Santiago. Itzel Velasco seguía trabajando con esta lesión, ya regresa la portera azul crema. Defensas: Kimberly Rodríguez, otro nombre que regresa, Nikki Hernández, quien también tuvo por ahí unos temas físicos, Elijah Farmer, Ivonne Gutiérrez, Kenty Robles, Reina Reyes, Carol Bernal, que también repite de la convocatoria pasada, Greta Espinosa. Pues esas defensas es la base que se lleva manejando prácticamente todo el tiempo con Pedro López.
0: Y que las vamos a ver seguramente en el mes de noviembre.
1: Exacto.
0: Porque van a ser

0: tu base y van a seguir siéndolo hasta que seguramente se vayan.
1: Y hay noticias de varias fuentes que dicen que Carol Bernal estaría llegando al América.
0: Que estoy muy feliz.
1: No, pues ya. O sea, América se sigue reforzando, sigue apostando en el proyecto, entonces eso es muy bueno. Medias, Rebeca Bernal, y aquí el nombre que todos queríamos ver y que se hizo realidad, Nancy Antón.
0: Es que qué temporada tuvo Nancy. Y bueno, también tienes que sumarle a que el América voló esta temporada, tuvo a sus jugadoras en su mejor nivel. Y lo de Nancy Antonio es para aplaudir.
1: Exacto.
0: Entonces, la verdad es que tenía que estar sí o sí Nancy Antonio.
1: Carla Nieto, Fátima Servín, Alexia Delgado, Alisoto, también varias que llevan mucho tiempo ya en las convocatorias. Delanteras, Montse Saldívar, quien tampoco pudo estar por temas físicos en la pasada, Yasmín Cázares, Charlín Corral, Diana Ordóñez, Kiana Palacios, María Sánchez y aquí el otro nombre que sorprende, Nina Nicosia, quien ya lo había dicho en otras entrevistas, quería portar la camiseta de la selección mexicana. Ella es argentina, llevó el proceso de nacionalización, de naturalización, y bueno, primer llamado con la selección mexicana.
0: Y ojo, aquí sí es al revés. Aquí no es de que te naturalizas para tener la oportunidad de jugar o de disputar un mundial o de... O sea, no.
1: Sí.
0: Porque sí tiene la calidad para estar en su selección. Y bueno, pues la recibimos también en México y la recibió también su equipo que decide estar acá.
1: Exacto. Entonces es una buena noticia. Obviamente Pedro López, que aprovecha estos encuentros amistosos para probar a Nina Nicosia, que es una grandísima futbolista, porque tuvo un muy buen inicio del Clausura 2026. Se fue cayendo un poquito por ahí ya al término, pero es una grandísima futbolista y lo demostró con Pachuca.
0: Pero estábamos hablando del tema de el nivel que han tenido. O sea, obviamente no puedes mantener el mismo nivel toda la vida. No puedes mantener el mismo ritmo toda la vida. Tienes que tener altas, bajas, medias.
1: Claro.
0: En todos los sentidos y en todas las actividades. Y lo de Nina me parece lo que comentas, ¿no? Habían tenido, no solo ella, estaba Charlín, estaba Kenty, estaban todo el equipo de Pachuca, había tenido temporadas muy buenas.
1: Sí.
0: Y esta, bueno, pues no se le dieron los resultados, y tan así fue que pues también Charlín perdió ese dominio de ser goleadora, ¿no?
1: Exacto, y por ahí Nina Nicosia incluso empezó el torneo liderando en asistencias, llevaba ahí liderato en las primeras jornadas, fue una pieza fundamental. De hecho, fue su primera temporada portando el 10, y por ahí decíamos, le sienta bien el 10. Ya al final fue un poco más complicado para las Tuzas, pero creo que se lo merece, y qué mejor que estos amistosos contra una selección de buen nivel para probar a Nina Nicosia, aunque ya está un poco cercano. O sea, Pedro López siempre ha mantenido su base y ya está un poco cercano a lo que es noviembre, ¿no?
0: Bueno, también tienes que ver si hay alguien que te pueda dar un revulsivo dentro del terreno de juego y qué tan benéfico es cambiar a unos meses. O sea, no está cambiando, no es la lista que va a ir a disputar tanto el boleto para el mundial como para...
1: Pero es que sabemos que se mantiene siempre con lo mismo. Entonces, ahorita que le esté dando oportunidad a otras jugadoras es algo que sorprende. Exacto. Y para bien.
0: Sí, sí, sí, porque tienes que ver, también tienes que checar, ¿no? Lo que hemos...
1: El momento.
0: El momento y el tema de las lesiones, porque, o sea, también a Pedro López de repente dice, ya, tengo mi base y... No, tengo que cambiar una jugadora porque esta está, no lesionada, pero está tocada, ¿no? Y no la puedo convocar, lo que decíamos, ¿no? En la pasada con Montse Saldívar fue así de no la convoco, no la llamo, la cuido. Y eso también tienes que hacer, dar rotación, dar descansos para que el día que llegue el momento que, ojo, vas a venir o vas a estar disputando un torneo cuando se dé el tema de la clasificación. Y ahí, bueno, pues también tienes que dosificar cargas de trabajo.
1: Claro.
0: ¿No? Y el viaje, pues, no es aquí a la vuelta de la esquina.
1: Sí, y hablando de eso, precisamente, una ausencia que todos notaron desde un inicio, Scarlett Camberos. ¿Por qué no está Scarlett Camberos? Digo, sabemos, si platicamos de que Nancy Antonio tuvo una grandísima temporada, lo de Scarlett Camberos, en especial cómo cerró en liguilla y en la CONCACAF W Champions Cup, bueno, sí nos llamó la atención. Se trata de un tema de descanso, ya medio se lo confirmaron, ¿no? Que es más descanso, un tema físico, y es que el desgaste que tuvo Scarlett Camberos fue impresionante.
0: Todo el América.
1: Todo el América.
0: O sea, todo el equipo tuvo un desgaste brutal en las últimas tres semanas. ¿Cuántos partidos disputaron?
1: Sí, sí, sí.
0: Y todavía vete a disputar, o sea, disputaron un título que fue el de Liga, lo ganaron. Y luego vas a Pachuca, que no te afecta mucho porque la altura no te va a pegar y el aire frío y el calor no te pega tanto como le pudo haber pegado a los equipos de Washington y del Gotham.
1: Estados Unidos.
0: Pero finalmente, pues el cuerpo lo resiente.
1: Claro.
0: Y lo hemos también platicado, ¿no? El tema de la carga física, muchas jugadoras lo estuvieron comentando, el aumento de partidos en una temporada habitual, pues obviamente tenía que tener alguna merma, ¿no?
1: No, y Ángel Villacampa bien menciona que en especial en este mes de mayo, en donde se llevó a cabo la liguilla, que se vive en otra intensidad, pues fue mucha carga, ¿no? Juegas cada tres días, después viene con CONCACAF la semana siguiente de que disputas un título en donde, bueno, sabes, dejas todo ahí en el terreno de juego, pues fue una carga bastante importante que tuvo el conjunto de la América. Scarlett, que se fue como la mejor futbolista de la fase final de la CONCACAF W Champions Cup, entonces, bueno, también bien merecido el descanso para la goleadora de la América, para la atacante que tuvo un gran clausura 2026.
0: Tuvo un muy buen cierre, tuvo un gran clausura, sí, pero tuvo un excelente cierre de torneo, y en la W CONCACAF Champions Cup, bueno, pues no le puedes reclamar absolutamente nada a Scarlett Camberos. Que había dudas. Ah, por aquí preguntan. ¿La voz de Dios?
1: La voz de Dios.
0: ¿Del Dios productor?
1: Exacto.
0: ¿Sí le va a hacer falta o no?
1: Sí, por supuesto. Bueno, es que sí hace falta en el sentido de que se había consolidado como una de las titulares, que llevaba disputando estos partidos importantes desde el inicio, pero es lo que venimos hablando, que esta selección mexicana tiene por dónde escoger y no tiene problemas en suplir su baja, porque al ataque estamos repletas de grandes jugadoras.
0: No, y tienes que darle lo que estábamos hablando, ¿no? El tema de Nina, que bueno, pues es una posibilidad para observar otras jugadoras, para ver cómo pueden funcionar, porque ese también es uno de los argumentos que siempre ha dado Pedro López.
1: Sí.
0: No es lo mismo una jugadora que destaca en un equipo a una selección. Lo dice y lo ha sostenido con Licha Cervantes, sí, que nunca la llama. Y lo sostuvo cuando Katy estaba en su mejor momento. No las llamaba porque decía que eran jugadoras de equipo, no de una selección. Y también tienes que observar y tienes que ver qué posibilidades hay de que esa jugadora en particular encaje,
1: claro,
0: en tu sistema.
1: Claro, es muy importante, ¿no? Pero a ese ataque, pues tienes el caso de Montse Saldívar. Tienes a, obviamente, Kiana Palacios, Diana Ordóñez, María Sánchez. Es decir, tienes por dónde, Yasmín Cázares. Hay muchas jugadoras de grandes capacidades.
0: A Charlene.
1: Charlene Corral, por supuesto. Sí, se me fue.
0: Charlene es. Pues yo creo que sí es de las dance de Charlene.
1: Sí.
0: Y va a darlo todo, Va a darlo todo para poder estar el próximo año en Brasil.
1: Bueno, primero pensando estar en noviembre.
0: Por eso, va a darlo todo. O sea, lo va a dejar todo con tal de asistir a un mundial y ahí decir, ya, punto final a mi carrera.
1: Sí, sí, sí, sí. Y bueno, ¿qué equipo crees que es el que más aportó a la selección mexicana en esta convocatoria?
0: El América.
1: ¿No?
0: Tigres.
1: ¿No? Fíjate que no, Fíjate que no. Y es que también eso sorprende con las novedades. El América, cuatro futbolistas, las cuales seguramente serían cinco si estuviera Scarlett Camberos, ¿no? Pero repasemos también los números de Nancy Antonio. ¿Qué fue Nancy Antonio en este
0: torneo? O sea, nos vas a dejar con la duda,
1: ¿sí?,
0: de quién es el equipo,
1: sí, sí,
0: que aportó,
1: sí,
0: más
1: ahorita,
0: futbolistas.
1: Ahorita lo vamos a repasar con calmita, que también nos diga la gente quién es el equipo o que piensan que debió aportar más. Números de Nancy Antonio en el 2026, contando Liga MX Femenil y CONCACAF W Champions Cup. 23 partidos jugados, 8 goles, 3 asistencias, 1830 minutos disputados. Estamos hablando de una mediocampista que anotó 8 goles. No estamos hablando de un atacante. Es una Nancy Antonio que le aportó a la América en ese eje ofensivo en muchísimas, muchísimas ocasiones. Y era más que merecido. Mucha gente, incluso aquí en Juan Ellas, le decíamos: Pedro López, voltea a ver a Nancy Antonio, por favor, voltea a ver. Yo creo que Pedro López ve Juan Ellas y nos hizo
0: nos el escucha.
1: Favor. Sí.
0: Nos escucha.
1: Nos escucha.
0: Porque te puede ver, pero no te puede escuchar.
1: ¡Qué profunda!
0: Nos escucha cada vez que va de regreso a casa o cuando va hacia el entrenamiento.
1: Sí,
0: nos
1: en donde sea.
0: Donde sea.
1: No
0: en
1: se
0: el
1: lo
0: vestidor
1: pierde.
0: Ahí nos escucha.
1: No se lo pierde.
0: No se lo pierde.
1: Y bueno, más que mereció lo de Nancy Antonio, era algo que aclamábamos todos y ahora tendrá que demostrar, porque si bien del América hablamos de que su ataque fue extraordinario, pero gran base de que esto fuera posible fue al mediocampo, dirigido por Irene Guerrero, pero también Nancy Antonio y Gaby García. Gaby García, que es un poco más defensiva, pero lo que te aportaron Irene Guerrero y Nancy Antonio en ese ataque, bueno, se ve reflejado y ahora tiene su oportunidad y tiene que hacerla valer.
0: No me dejes a un lado a mi Jayce, ¿eh?
1: No, eso ya es al
0: ataque. Es adelante, sí. Ya lo sé, pero...
1: Sí, ahí Scarlett
0: pero también bajaba a recuperar.
1: No, sí, pero Scarlett y Jayce es dupla.
0: Sí, es lo mejor que existió en esta temporada, la verdad.
1: Todo el América.
0: Sí. Tengo que decirlo que sí. O sea, realmente era un equipo que si te ponías a ver por primera vez fútbol femenil, sí te enamora.
1: Exacto.
0: Te enamora, ¿eh? Es un equipo que enamora.
1: Y ahora veamos también los números de Nina Nicosia, estas dos que sorprendieron para
0: que
1: bien.
0: Ya sé quién es. Es que me faltó una jugadora de ese equipo.
1: ¿De qué equipo?
0: De Pachuca.
1: Ah, sí. Mira, ahí tenemos los números de Nina Nicosia. En este 2026, igual es Liga MX y CONCACAF W Champions Cup. Partidos jugados 23. 7 goles, 7 asistencias.
0: Pero desde que llegó ha demostrado la calidad de futbolista que
1: es. Sí, sí, sí, sí. Y los números muchas veces, bueno, nada más están ahí de adorno, digamos. Lo dicen, los números no representan nada. Bueno, los de Nancy Antonio y Nina Nicosia
0: te representan mucho.
1: Muchísimo. Entonces, es una de las jugadoras fundamentales de Pachuca y ahora esperemos que pueda plasmar lo mismo a la selección mexicana. Y ya aquí te puedo responder la pregunta que yo misma hice. O ya sabes la respuesta.
0: Pachuca. Se me fue una jugadora, ¿eh? Y tengo que decir quién se me fue y a quién no había...
1: ¿Quién se
0: fue? O sea, sí sabía que estaba considerada y que estaba en la selección, pero a la hora de sacar como los equipos, se me fue. Las matemáticas se me fueron.
1: ¿Mediocampista?
0: Sí.
1: ¿Y Carla Nieto? Sí, lo supuse.
0: Sí, Carla Nieto. Y no es que, o sea, la tenía en el radar, pero sí fue así de...
1: La entrevistamos ya para jugar en
0: ella.
1: Sí,
0: sí.
1: No, pero sorprende un poco, ¿no? Que Pachuca sea el equipo que más te aporta en la selección.
0: ¿Sí? No.
1: Sí, a mí sí me sorprende.
0: Sí y no.
1: A mí sí me sorprende porque, bueno, por ahí Stephanie Barreras, que debe ser la portera titular sí o sí. Tienes a Charlín Corral, que ya sabemos, Kenty Robles en la defensa.
0: Ahí tienes tres que son siempre
1: inamovibles.
0: Inamovibles. Carla, que ha sido
1: también ha estado
0: parte
1: constante
0: fundamental
1: con
0: y constante con Pedro.
1: Aunque ya su rol pues ha disminuido. Antes era titular, entraba más de cambio últimamente, pues ya casi ni tiene minutos con la selección, pero ahí está.
0: Pero ha sido convocada.
1: Exacto.
0: Y
1: se suma Nina Nicosia.
0: Nina, ¿no?
1: Sí. Entonces, bueno, Pachuca es el que más aporta. Le sigue América con 4 futbolistas.
0: Lo que decías, América pudieron haber sido 5, pero tenían que haberle dado ahí un poco de descanso a Scarlett.
1: Aunque si también pensamos en la base americanista, bueno, ahí está Nikki Hernández, que ya no es de la América.
0: A diferencia de... O sea, es increíble la base de esta selección.
1: Sí.
0: Y la contrastas con...
1: Lo que era la de Tigres, ¿no?
0: Lo que era la de Tigres.
1: Sí,
0: que
1: exacto.
0: Tigres era la selección jugando de amarillo con azul.
1: Y ahorita solo hay 3 futbolistas de Tigres. Greta Espinosa, María Sánchez y Diana Ordóñez. Ah, no, y Alexia de Putellas, ¿eh? Alexia.
0: ¡Ándale!
1: Ya las traigo todo el tiempo. En
0: bueno, quién sabe, a lo mejor, ¿eh? En una de esas te sorprende.
1: No, si se viene aquí, se va a sanar mi herida.
0: ¿Le vas a ir a Tigres?
1: Le voy a ir a donde
0: al que
1: sea
0: venga.
1: Que sea. Sí. No, pero así lo que viene para la selección mexicana, repasamos también los partidos que se llevarán a cabo en junio. Yo creo que nadie los va a ver.
0: Por el horario. Sí.
1: Nadie aquí en México.
0: Siempre hay una loca que lo ve. Y esa eres tú y esa soy yo.
1: 3:15 de la mañana, Rose.
0: Pero es 6 de junio.
1: 6 de junio, 3:15 de la mañana. ¿Es sábado?
0: Sí, es sábado.
1: Bueno, ya casi va a ser
0: sábado en la madrugada. Sí, el del 9 de junio sí está más complicado. 9 de junio. Lo podamos ver.
1: También a las 3. A las 3 de la mañana, ahí están los partidos Australia contra México. Los dos se llevarán a cabo en Australia. Uno es en Newcastle, el otro es en Sydney. Pero bueno, es que son horarios complicaditos para aquí.
0: Sí, siempre. Sí, siempre es complicado. En el Mundial también fue complicadísimo ver los partidos completos o ver, echarte con los partidos.
1: Pero aquí estamos comprometidas con Juan Ellas, entonces nos vamos a
0: yo veo el del 6, tú ves el del 9. Me parece perfecto.
1: Así las cosas con la selección mexicana, con unos cambios. Estaremos platicando, por supuesto, de lo que viene con estos partidos de preparación, porque es un año fundamental.
0: Es el año crucial. O sea, no hay vuelta de hoja.
1: No hay vuelta de hoja.
0: Este año, si no se dan los resultados, como lo espera la Federación Mexicana de Fútbol, como lo espera Andrea Rodríguez, va a haber otra vez una mega limpia.
1: Pero si ya dimos el golpe sobre la mesa en la CONCACAF W Champions Cup, que bueno, sé que es diferente, esto es a nivel clubes, pero si dimos el golpe sobre la mesa, en donde representa que la Liga MX está formando a grandísimas futbolistas y que tiene una base espléndida, tenemos que dar el golpe sobre la mesa ya en esa.
0: No tienes una JC jugando tampoco.
1: No, claro, pero tenemos por dónde.
0: Pero hay calidad. Futbolistas. Hay mucha calidad en México.
1: Muchísima calidad, Luz. Entonces yo estoy tranquila, confiada, lo vamos a conseguir y vamos a llegar hasta la final. Yo lo digo desde ahorita para que guarden el programa.
0: Perfecto. Yo también digo que van a calificar.
1: ¿A la final y todo?
0: No.
1: Juegos Olímpicos.
0: Pero al Mundial sí.
1: Ahorita regresamos con más en Juan Ellas, así que no se despeguen.
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11: Hola, yo soy Iván El Pollo Elizondo y esto es Astros Mundialistas. Ferran Torres, delantero del Barcelona en la Liga, es una de las figuras más destacadas de la selección de España de cara a la siguiente Copa del Mundo. Con 25 años, el atacante puede jugar tanto como extremo o como falso 9 y se distingue por su velocidad, creatividad y olfato goleador. Formado en la cantera del Valencia, Ferran debutó en 2017 2007 antes de dar el salto a la Premier League con el Manchester City. En 2022 se unió al Barcelona, club en el que ha consolidado su rendimiento. Torres ha sido un habitual en las convocatorias de España, sumando más de 50 apariciones. Gran técnica, desborde y aporte goleador lo sitúan como una de las piezas más importantes del proyecto español de cara al Mundial del 2026.
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1: El estadounidense superó a su compatriota Taylor Townsend por 6-4 y 6-2 para avanzar a la segunda ronda del torneo parisino. Aunque comenzó el partido bajo 3-1, reaccionó rápidamente y dominó el resto del encuentro, cediendo apenas un juego más. Ahora se medirá ante la egipcia Maya Sheriff en busca de un boleto a la tercera ronda. Otra de las favoritas que tuvo un debut sólido fue Arina Sabalenka. La número uno del mundo venció a la española Jessica Bouzas por 6-4 y 6-2 en poco más de una hora de juego, dejando claro que llega decidida a pelear por el título que se le escapó la temporada pasada en Roland Garros. Por otro lado, México volvió a destacar en el Tour Norseca 2026 de voleibol de playa, disputado en Ciudad Madero, Tamaulipas, donde consiguió una medalla de oro y una de plata. Inés Lares y Carlos Ayala se proclamaron campeones tras vencer en tres sets a la dupla cubana Gómez Veranes, repitiendo el título que ya habían conseguido semanas atrás en República Dominicana. En la rama femenil, Abril Flores y Susana Torres subieron al podio tras quedarse con el tercer lugar luego de derrotar a las cubanas Kailin y Drick en sets corridos.
0: Estamos de regreso en Juegan Ellas, 11 de la mañana con 30 minutos. Valentina Calderón confirma su tristeza. La verdad, sí, no pensé que te fuera a pegar tanto. La verdad es que pues se te va. Se te va y acaba de decirlo y confirmarlo ya.
21: Oh, sí, se me salieron las lágrimas.
0: No, andas muy triste, Vale. Y eso ya me puso triste, ya me agüité yo también.
21: Soy una persona sensible.
0: Eres muy sensible y está bien, qué bueno que seas sensible. A Vale le está doliendo mucho porque Alexia Putellas se acaba una época, se acaba una era con el Barcelona y seguramente se va a acabar muy feo porque... Digo, tiene grandes futbolistas también, no podemos, sí. O sea, no se va a llevar a todo el equipo con ella, pero sí se va a un referente del fútbol femenil, del Barcelona y de España hacia otra liga.
21: Sí, o sea...
0: ¿No ha confirmado a dónde?
21: No, solo salió su video de despedida muy emotivo, pero es... Pues dale la...
0: Dios mío, o sea... Alexia Putellas, entiendo que se te haya cortado la voz al grabar el video, pero Vale, tienes que ser fuerte.
21: Hay que darle las gracias a Alexia Putellas, porque pues nos dio la oportunidad a nosotras, a mi generación, a generaciones más chicas, de crecer con una referente, sí, de que abrió el panorama de una magnitud, dos veces ganadora del Balón de Oro. Que pudo romper barreras y que nosotras aquí en México y en todas partes del mundo pudiéramos saber quién era Alexia Putellas, pudiéramos crecer con ella defendiendo la playera de sus amores, porque ella lo ha dicho muchas veces que para ella el Barcelona es muy importante, Entonces deja un legado impresionante en donde no solo es reconocer la futbolista, porque, bueno, por algo le dicen la reina, es la mejor futbolista del momento, y de hecho creo que estaba regresando a su prime, lo que era antes de su lesión. Alexia Putellas está viviendo un momento extraordinario, por algo ganó el premio a la mejor jugadora de la Champions esta temporada. Entonces, bueno, está dejando atrás unos fans que la respaldaron en cada momento, que le gritaron quédate, quédate Alexia, en esta despedida que tuvo, bueno, en este festejo que tuvo, que se volvió un poco
0: festejo, despedida.
21: Despedida,
0: sí.
21: Exacto.
0: Sí.
21: En este festejo con Barcelona de ganar la cuarta Champions. Y lo que hace Alexia no solo se queda en la cancha, porque también es una jugadora que impulsa el fútbol femenil entre niñas y que vino aquí a México a abrir una cancha con su fundación Eleven para que más niñas puedan soñar a ser una Alexia Putellas. Entonces, bueno, es una despedida que duele, y duele por todo lo que representa, y bueno, que le vaya muy bien.
0: Que le vaya muy bien. ¿Quieres que veamos un poco el video? Y bueno, vamos traduciendo,
21: porque está
0: obviamente
21: catalán.
0: Está en catalán, está, pues, es la referencia hacia toda su afición. Es, pues sí, es la lengua que se habla en Barcelona, en todo Cataluña. Entonces, vamos a verlo. ¿Tú lo describes o vas?
21: Yo,
0: te doy el honor.

0: comienzo?
1: ¿En dónde comienzo?
0: Culés.
1: Culés.
0: Recuerdo el primer...
1: Recuerdo la primera vez. Estamos viendo la afición laboral. Veamos.
0: Recuerdo el primer cop que vaig sentir els nostres crits. Tenia 6 anys i era la primera
1: vegada. Tenia 6 anys i era la primera vez que estava en el Camp Nou con mi papá.
0: Yo només
1: en aquel momento solo veía hombres jugando en el estadio y nunca se me hubiera ocurrido que una vez, algún día, 90.000 culés estarían coreando mi nombre. Todavía puedo sentir la ilusión de la primera vez que me puse la playera del Barça en categorías inferiores. Fue difícil para mí al principio, las pruebas y cuando finalmente me aceptaron, la cara de orgullo de mi padre, diciendo que el mundo iba a ver a su hija defendiendo los colores del primer equipo.
2: Dicen que si vieras pasar a tu...
0: Amb 18 anys i només un mes després del meu pitjor moment de la
1: vida. Tan solo un mes después del peor momento de mi vida, el Barcelona me convirtió en su jugadora del primer equipo.
0: Bueno, es va donar l'oportunitat, ell ja no estava.
1: I quan l'oportunitat estava ahí,
0: no sé, en el meu pitjor moment,
1: no sé, en el momento más triste, siempre diré que el Barça me salvó.
0: Sempre estaré en deuda amb aquests colors.
1: Por eso siempre estaré en deuda con estos colores.
0: L'equip femení més lluny del que mai havíem imaginat.
1: El equipo femení se hizo más de lo que pude imaginar.
0: Al inicio, no estaba ni tan sola.
1: Ser jugadora de fútbol no estaba ni siquiera reconocido como profesión. Y ahora me siento con el privilegio de formar parte del cambio.
0: Gracias a cada culé que nos ha acompañado.
1: Gracias a cada culé que nos ha acompañado y a cada persona del club que nos ha apoyado detrás de la CC. Esto ha sido una transformación preciosa e irrepetible.
0: Catorce temporadas y más de 500 partidos.
1: Momentos que siempre quedarán en la memoria del Barça y en mi corazón. Y aquí estamos viendo cuando ganó la Champions, levantando el trofeo, festejando con sus compañeras. No tengo palabras para describir lo que estoy viviendo, lo que viví con mis compañeras, esas que estuvieron en el camino y las que siguieron para construir el legado del Barcelona. A las que vienen después, saben lo que siempre les digo, la presión de esta playera es un privilegio. El futuro del equipo es suyo y es para nosotros hacer historia para el mejor club del mundo. Después de todo esto, ha llegado el momento para decir adiós a estos colores. La disciplina, la obsesión para ser la mejor durante 14 años. Siempre dije que esta playera no se defiende en mitad. Y lo di todo, y es por esto que este miércoles será mi último partido como jugadora del Barcelona. Siempre seré una culé más con ustedes. No quiero que sea un momento triste, sino solo una etapa que se acaba. Pero nací culé y moriré culé. Por eso nos veremos después. Visca el Barça, ahora y siempre. Vemos a Alexia agradeciendo y como siempre lo dije, siempre he querido que el último momento fuera cuando mejor estaba, dando todo con el 100% de energía, levantando el balón de oro frente a su afición, su papá, imágenes de su papá, de ella festejando, de niñas y niños viéndola festejar. Y ahí vemos a Alexia Putellas con la playa de Barcelona, niños viéndola, niños imaginando que pueden ser como ella algún día.
0: Ya está, ahora sí.
1: Eso es todo.
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1: Y Alexia con su reverencia icónica, festejo icónico del fútbol femenil. Esto ha sido
0: una historia perfecta.
1: Una historia perfecta.
3: Catorce años con el Barcelona, toda una leyenda, toda una historia con el fútbol femenil. Y qué bonito homenaje le hicieron en el Barcelona, la verdad es que, o sea, es emotivo. La historia de Alexia Putellas es también una historia de resiliencia. Y lo que menciona ella en el video, ¿no? En el momento más oscuro, en el momento más difícil de su vida, de su vida, porque no fue de su carrera, la muerte de su papá, el Barcelona estuvo ahí y la rescató, ¿no? Sí. Y eso es lo que hace a veces, o la mayoría de las veces, el deporte, te rescata.
1: Sí, y que debutó un mes después, es algo, con el primer equipo, ¿no? Que firmó su contrato con el primer equipo un mes después de la muerte de su padre, que veíamos muchas fotos también y hemos visto de su papá llevando a Alexia al Camp Nou, cuando Alexia era una pulguita, entonces bueno.
3: Una pulguita,
1: literal.
3: Y lo que menciona, ¿no? El tema de cómo ella ha sido parte del cambio y cómo todas sus compañeras están siendo parte del cambio. La narración es extraordinaria porque cuando ella empieza a decir, fui al estadio por primera vez de la mano de mi padre con 6 años y era ir a ver un partido de hombres, creo que el 100% de las mujeres que estamos ahora, pues nos tocó eso, ir a un estadio a ver futbolistas varones, a jugar al fútbol varonil. Te llevaba a tu papá, te llevaba a tu hermano, ibas ya después con amigos. Y ahora la oportunidad que tienen las niñas, no solamente en España, sino en todo el mundo, de poder asistir a un partido de fútbol femenil. Lo que hemos también mencionado, el por qué Estados Unidos es potencia en fútbol femenil, precisamente por eso, porque las niñas estaban acostumbradas a jugar fútbol.
1: Exacto.
3: Y crecieron jugando fútbol.
1: Sí. Entonces, bueno, lo que dice que veía puros hombres y que jamás imaginó poder estarlo jugando ella en esa cancha histórica y lo logró y se convirtió en una referente.
3: Personas coreando su nombre.
1: O sea, y bueno, era una despedida anunciada que muchos no queríamos creer.
3: ya era muy anunciada.
1: Sí, porque incluso cuando sale de cambio contra el Bayern en Champions se va entre lágrimas.
3: Sí.
1: O sea, ha tenido lágrimas a lo largo de esta temporada. Ella, pues ya lo iba anunciando, ¿no? De distintas formas. Y mañana, contra la Real Sociedad, las 11, es su último partido vistiendo la camiseta blaugrana. Y bueno, para estar al pendiente.
3: Y seguramente van a corear su nombre y seguramente le van a aplaudir. Y espero que pues la directiva del Barcelona le haga un buen homenaje.
1: Sí.
3: No que se vaya como se han ido algunas de sus estrellas, porque ella merece eso y mucho más.
1: Yo creo que por eso se anunció hoy, para que mañana se le pueda dar el reconocimiento, el homenaje que merece una jugadora que hizo grandes cosas para el Barcelona y que puso al Barça en el mapa en muchos sentidos y que fue la principal en esta generación dorada que tiene el Barcelona. Y que también pone el tema de conversación. ¿Se va Alexia Putellas? ¿Se va Ona Batlle? Seguramente. ¿Se irá Salma Parayuelo? También seguramente. Sí. ¿Se va Mapi León?
3: Sí, no, es el fin de una muy buena generación de futbolistas. Y ahí viene el tema con el Barcelona.
1: Los pagos, ¿no?
3: ¿Qué va a pasar?
1: También, pero esto es parte de que el Barcelona no le paga lo suficiente a sus futbolistas, que lo ganan todo y que arrasan temporada tras temporada. Y bueno, sabemos que el Barcelona ha tenido temas de dinero durante los últimos muchos años, entonces también el Barça que tiene que por ahí ver cómo arreglar todas estas situaciones, porque este golpe es durísimo, y aquí tenemos el palmarés.
3: Es algo similar a lo que pasó cuando Messi decidió irse.
1: Sí.
3: Algo muy similar.
1: Sí, dos de las máximas figuras del Barcelona en la historia.
3: En tus últimos años, no tampoco tan grandes.
1: Las máximas figuras.
3: ¿Y Ronaldinho dónde lo dejas?
1: Máximas figuras.
3: ¿Ronaldinho dónde lo dejas?
1: También hay,
3: Ronaldinho,
1: pero no
3: Ronaldinho hacía magia con los
1: puedes
3: pies.
1: Decir Johan Cruyff, que cambió muchas cosas, pero no hay... También Lionel Messi y Alexia Putellas hasta arriba. Aquí tenemos el palmarés de Alexia Putellas en el Barcelona: 10 Liga F, 10 Copa de la Reina, 6 Supercopas de España, 4 UEFA Champions League, 2 Balones de Oro, 2 FIFA The Best, 2 UEFA Jugadora del Año y 2 UEFA Champions League Jugadora de la Temporada. Bueno, ¿qué más le quieres agregar?
3: Nah,
1: y esa parte de su vida
3: ella
1: en donde
3: sí,
1: dice,
3: sin duda es la mejor.
1: En donde dice que se quería ir en el mejor momento.
3: ¿Lo consiguió?
1: Pues creo que lo hizo.
3: ¿Lo consiguió? Claro.
1: Sí.
3: O sea, no se va porque sea una mala futbolista o porque ya esté en decadencia o porque ya no le den las piernas. Y mira que después de la lesión muchos pensábamos que iba a ser muy complicado que retomara el nivel que tenía antes de...
1: Y ahorita...
3: Y lo superó.
1: Sí,
3: lo ha superado.
1: Sí.
3: Creo que mentalmente, hablábamos de la resiliencia, mentalmente se hizo muchísimo más fuerte de lo que ya era después de la lesión.
1: Sí.
3: Que también la tuvo parada muchísimo tiempo.
1: Sí, que es complicado, ligamento cruzado, la rodilla, todo lo que implica, y bueno, regresó mucho más fortalecida. Entonces, no queda más que agradecimientos para Alexia Putellas, y creo que es un agradecimiento, obviamente, se va a otro equipo, no significa que se retire, pero es un agradecimiento que no solo da la gente del Barcelona o la afición del Barcelona, creo que todas las niñas, mujeres del mundo reconocemos lo que ha hecho, porque es un símbolo que va mucho más allá del terreno de juego, y lo que representó poder vivir en esta época con Alexia Putellas en el Barcelona, porque va a ser complicado verla con otra playera.
3: Sí, claro.
1: Pero agradecerle a Alexia Putellas.
3: Y va a ser complicado ver cuando juegue contra su ex equipo.
1: Sí, sí, pero bueno, ya.
3: Ya no, ya no.
1: Ya no,
3: vamos a cambiar de tema,
1: sí.
3: Algo más, más divertido, si quieres.
1: O otra menos complicado. Salida, pero no salida.
3: Bueno, es que estuvo medio raro, ¿no? Digo, es la resaca de la final y no podemos dejar de hablar de eso porque pues, es fútbol mexicano, es la Liga MX, ya la Liga MX femenil está en parón, ya todas van a descansar, las que van a jugar con la selección, bueno, pues ya estarán viajando la próxima semana para Australia, pero pues obviamente todos los aficionados de Pumas están al pendiente de si se va, se queda, qué va a pasar con el equipo, qué va a pasar con las contrataciones, quién viene, quién se va, quién va a ser dado de baja, qué pasó con Carrasquilla. Finalmente Carrasquilla fue llamado a la selección de Panamá, no fue una lesión tan severa como se pensaba. Igual que la de Lionel Messi, hablando de...
1: Sí, ay, otro suspiro que doy ahí.
3: Ya ves, no tienes por qué llorar. No tienes por qué llorar, Valentina.
1: Sí, que fue precaución lo de Lionel Messi, ya sacó el Inter de Miami, sobrecarga nada más ahí en su piernita. Entonces está bien Lionel Messi para la Copa del Mundo, cuídenmelo muy bien, por favor, porque ya...
3: A ver ya, si llega, hoy en la mañana decía Gabriel Kerferov, a ver si llega al primer partido.
1: ¿Qué le pasa?
3: A ver si llega al primer partido. Bueno,
1: pásamelo, quiero hablar con él.
3: Luego lo invitamos, le decimos que venga y platique contigo de fútbol, de lo que quiera.
1: De Argentina,
3: de Lionel Messi. Pero, pues sí, de Efraín Juárez, ¿no? Ayer sí. Alejandro Gómez en AS por W Deportes mencionaba que, pues le había comentado a Efraín que ya se iba, que iba a Europa. Le preguntó que si era por viaje, de vacaciones, y dijo, no, ya me voy. Y minutos después, Baldwin, su promotor, sale a decir que no, que ellos tienen contrato, bueno, él tiene contrato hasta diciembre de 2026, y que va a cumplir su contrato, a menos que Pumas diga otra cosa.
1: Sí.
3: ¿No? También sí. Luis González también salió a decir que no se preocuparan, que ellos van a buscar la continuidad. Y es que no lo puedo, o sea, no puedes reclamarle nada a Efraín esta temporada.
1: No,
3: a lo mejor no te gusta cómo juega Pumas,
1: pero se ha conseguido los objetivos y más de lo que se esperaba.
3: Pero
1: en
3: el objetivo
1: sentido.
3: Era llegar a la liguilla.
1: Exacto.
3: El primer objetivo planteado era estar en la liguilla. Llegaron a la liguilla,
1: bueno, y como líderes. Exacto.
3: No, o sea, a principios de temporada dijeron, el objetivo es estar de nueva cuenta en una liguilla, es disputar una liguilla y ya lo que venga es extra. Llegan como líderes, juegan la liguilla, llegan a la final, vuelvo a insistir, te guste o no cómo juega el planteamiento de Efraín, que le llevaba 3 goles de ventaja y le terminaron empatando. Como sea, llegaron a la liguilla. Gracias a San Keylor. Como quieras.
1: Sí, lo que quieras decir, pero se consiguieron más de los objetivos que se pudo plantear en un inicio, de lo que venía haciendo Pumas del año pasado a lo que fue en esta clausura 2026. Y bueno, le queda tiempo en su contrato, es decir, también por ese lado la afición pues veía raro que saliera, entonces ayer se confirma en cierto sentido, después sale el representante, dice que no, que tiene contrato y que si Pumas lo quiere, ahí va a seguir. Y
3: ¿qué también es lo más lógico?
1: Sí, claro. ¿Y por qué te irías después de llegar a una final, no? O sea, como que parece que si te están tomando tu proyecto en serio, pero si también, hablando de clubes de tus amores, pues Efraín Juárez sabe lo que representa la camiseta de Pumas, lo vivió como jugador. Bueno,
3: también sabe lo que representa la camiseta del América,
1: ¿eh? Sí, sí, sí, sí, sí.
3: Pero es una, bueno, es una persona que siempre ha querido destacar en todos los sentidos. Cuando era jugador se fue muy, muy joven a Europa a buscar una oportunidad. Lamentablemente para él no se le dio, regresa a Pumas, le va bien, luego se va con el América, luego se vuelve a Europa. Entonces, es un trotamundos en ese sentido. Y digo, ojalá para la afición de Pumas se quede otra temporada, ojalá se puedan llegar a acuerdos y que el equipo y que la directiva, el equipo, el patronato les respete el tema de qué jugadores quieren, ¿no?
1: Y Alberto Lati también lo comentaba ayer en Claro Sports por W Deportes, que tendría ofertas de dirigir en Europa y que también en este sentido sería un crecimiento para él como entrenador cuando decida o si decide tomar esa oportunidad. Hemos visto que ha sucedido en otras ocasiones, pero aquí yo creo que hay una conexión mayor entre Efraín y el club, que no es como si un Martín Anselmi se va al Porto, ¿no?
3: Se iba a pegar un poquito más.
1: Sí, pero
3: ¿no?
1: También que hay un poco más de respeto, por decirlo así, y de dejar las cosas bien.
3: Y que sea claro.
1: De no irse peleado, exacto, de no irse peleado con la directiva.
3: No creo que se vaya peleado con la directiva, no creo que, digo, todo el mundo lo cuestionó cuando salió de Colombia, y hablo de todo el mundo, bueno, la afición, ¿no? Y la gente en Colombia lo cuestionó de que por qué se iba. Creo que en esa parte hizo bien al decir, yo no quiero que tú me traigas jugadores para armar un equipo que te dice campeón sin armarlo yo, ¿no? Entonces veremos qué es lo que ocurre con el equipo de Pumas, porque pues también así que digas, uy, qué opulencia tienen, pues no, ¿no? Y a ver qué jugadores quiere. Seguramente va a querer que se mantenga Keylor, porque la verdad es que a Keylor no le puedes reprochar absolutamente nada. Si a estos Pumas no les metieron muchos goles, fue gracias a Keylor.
1: Exacto. Vamos a leer un par de mensajes de la gente ya.
3: Vamos
1: para
3: con
1: irnos.
3: Mensajes. Vamos con mensajes. No.
1: César Ramírez, que dice, buenos días, estimadas preguntas. ¿Es cierto que Alexia Putellas va a venir a las Águilas del América? No. ¿O solamente es puro humo? Espero su respuesta. 1000%. Timmy, fan de Valentina Calderón y Águila del América, también 1000%. El equipo que aportó más jugadoras a la selección mexicana fue Pachuca, aunque el América también hubiera empatado si hubiera ido Scarlett. Lo dice César Ramírez. No, lo de Alexia, lo que más suena es que se vaya a London. London City, un equipo que, bueno, tiene el dinero para respaldar lo que buscar.
3: Tiene con qué hacer un equipo con puras seleccionadas nacionales y dejar pelón al mundo.
1: Exacto. Y aquí nos dice Israel Serralde, muy buenos días a toda la banda de Juegan Ellas, aquí ya disfrutando del programa y de acuerdo a la lista de selección, no está Caro Jaramillo o Licha Cervantes, y creo que tampoco Ivonne Gutiérrez. No, sí, Ivonne sí está, Ivonne Gutiérrez sí está, y Scarlett Camberos, ama, y Pita Pita Maquinita, seguimos celebrando, saludos Israel Serralde, canterano celeste. Ah, y creo que Alexia Putellas es como Messi al Barça, guardando proporciones, será, saludos, ¿sí?
3: Yo creo que sí.
1: Sí, estamos de acuerdo en eso.
3: Lo dijimos hace unos momentos.
1: Y bueno, lo de Caro y el caso de Alicia no han sido tomadas en cuenta por Pedro López prácticamente, entonces tampoco es que sorprende.
3: No se ajustan a su esquema de trabajo.
1: Y tampoco fue su mejor temporada.
3: No, tampoco.
1: Caro fue borrado un poquito por ahí por Antonio Contreras, ya iniciaba los partidos en la banca, uh-huh. Y Alicia tampoco tuvo la mejor cuota goleadora.
3: No, y sí, teniendo la cuota goleadora y jugando Jaramillo todos los partidos, no la convocaban, no las convocaba.
1: Sí, exacto. Buen día, Rosy, Vale. No estés triste, Vale, por Alexia. Vendrán tiempos mejores. Así lo sentí cuando se fue Nikki y Kiana. Por otro lado, las ausencias que sorprenden de la selección son María Sánchez y Scarlett. María sí está. María Sánchez uh-huh. Sí es parte de la convocatoria. Y Scarlett, que necesita un descanso. Nancy ya se lo merecía. Arriba mis superpoderosas bicampeonas. Saludos de Jaime Flores. Jaime, gracias. No estaré triste, se me pasará. en algunos días.
3: A ver, toda la gente te quiere. Te quieren, Vale, te quieren bien.
1: Hola, Vale, me gusta la convocatoria y pienso que Pedro López ha aprendido bastante con el paso de los años y ahora hace convocatorias un poco más sensatas. Y no estés triste por la despedida de Alexia, porque podría venir a México. Saludos, nos dice Raúl Aspe. Creo que lo de la convocatoria tiene sentido porque se fija ya más en los momentos, como lo dijimos, no tanto es lo que lleva haciendo el proceso, sino también tomar en cuenta las que en mejor forma están.
3: Su momentum. Y de lo otro, pues ojalá, ¿no? Ojalá sí, que algún día diga Alexia, bueno, ya me quiero ir a retirar, me voy a retirar en el fútbol mexicano.
1: Exacto, estaría bonito. Digo, al menos aquí la ya tendría cerquita. Ya, si se vienen las águilas, confirmo que soy águila.
3: ¿Y si se va a Tigres?
1: Confirmo que
3: no creo que se vaya a Tigres. No creo.
1: Sí.
3: No
1: bueno,
3: creo.
1: Pero son amigas, ¿no?
3: Sí, Jenny, pero no creo y que Alexa se vaya a Tigres. Sí, pero no creo que se vaya a Tigres.
1: Bueno, ya se nos acabó el tiempo. Gracias, Rose, por estar aquí en Juegan Ellas.
3: Gracias a ti, Vale. Gracias a todos los radioescuchas que siempre están pendientes de Juegan Ellas.
1: Gracias por aguantar mis lágrimas y nos escuchamos mañana. Gracias también a Alexia Putellas. Nos escuchamos mañana en Juegan Ellas.
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10: Hola, mi nombre es Darian Sandoval y estas son Curiosidades Mundialistas. Brasil 2014 enfrentó a las selecciones a situaciones adversas, sobre todo relacionadas con las condiciones climatológicas. Dentro de ellas, Fernando Muslera fue uno de los que se vio afectado, aunque por la fauna del país. Un día antes del debut de Uruguay ante Costa Rica en Fortaleza, el arquero Charrúa publicó en redes sociales que sufrió el embate de un temido enemigo en su propia cama. Hormigas rojas. El futbolista lo compartió con humor. Sin embargo, no fue el único miembro de la delegación uruguaya que se vio afectado por insectos en sus habitaciones. Situaciones que no pasaron más allá de una anécdota que contar. Aunque, en su debut los charrúas cayeron 3-1 ante los ticos.
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21: Horas clave para Pumas después de caer en la final del fútbol mexicano, pues ahora existen dudas sobre la continuidad de Efraín Juárez en el banquillo.
22: Ya estaremos hablando de todo lo que ha sucedido la última hora con la selección mexicana, las incorporaciones. Poco a poco Javier Aguirre empieza a tener equipo completo. Recordar que el fin de semana, segundo partido de los tres que tendrá previo al arranque de la Copa del Mundo.
23: La selección argentina respira aliviada porque la lesión que sufrió Messi el último fin de semana no es nada más que una simple fatiga muscular. De todas formas, Lionel Scaloni hará que el 10 de la selección entrene de manera diferenciada con cargas disminuidas para no sobreexigirlo y que este llegue bien al debut en al próximo Mundial ante Argelia.
24: Últimos días previo a la gran final de la Champions Cup. ¿Cómo están los Diablos Rojos del Toluca ahora que oficialmente han dejado de ser el campeón de la Liga MX?
25: Finalmente Tigres llegará con plantel completo para disputar la final de CONCACHAMPIONS el sábado en el Nemesio 10, en donde buscarán su segundo título internacional, partido que también marcará la despedida del galo André Pierre Gignac.
26: Muy buenas tardes, bienvenidos a Zona Mixta a través de Haz Claro por W Deportes en este martes 26 de mayo del 2026. Los saluda Jesús Valdés, como siempre con mucho gusto. Son las 12 del día con 2 minutos y ya escuchaba, tenemos mucha información de qué platicar porque los Pumas dan más de qué hablar que el Cruz Azul después de la gran final del fútbol mexicano, la selección mexicana, que parece que la lista final ya está muy cerca, ya hay al menos 24 lugares para la Copa del Mundo, parece que solo hay un par de dudas ahí en el medio campo, alguno en la defensa, estaremos platicando de ello, por supuesto, de cara al gran partido de este fin de semana ante Australia, y por supuesto es semana de final de Copa de Campeones de CONCACAF. Tigres y Toluca que se disputan el título de CONCACAF. Estaremos platicando, por supuesto, de ello. Mándenos sus mensajes. Únase al programa, lo invitamos. Estamos en WhatsApp en el 55-5402-2844. Se lo repito, 55-5402-2844 en X, arroba Deportes W Radio y en Instagram, arroba Deportes W. Mándenos sus mensajes, únase al programa y lo vamos leyendo a lo largo de las próximas dos horas de Zona Mixta. Le doy la bienvenida a este espacio a José María Miranda. Chema Miranda, te habías ausentado, pero el día de hoy regresas a Zona Mixta. Bienvenido, Chema, ¿cómo estás?
27: ¿Qué pasa, mi Jesús? Me tenías borrado de Zona Mixta. Es un espacio que poco a poco te has ido adueñando de él junto con Josué Villa, pero bueno, ya me vuelves a invitar. Me da gusto estar aquí de regreso, aunque en desacuerdo, porque dices que se va a hablar más de Pumas que del campeón. Híjole, la verdad, qué triste, ¿no? Ojalá se hablaran buenas cosas de los Pumas, pero pues, bueno, no hay nada bueno que decir tampoco del equipo universitario. También, ya decías, 26 de mayo, una fecha muy cruda para los cruzazulinos. Dos finales.
26: No lo olvidas, 26 de mayo, no lo

0: Efraín Juárez, ¿qué está pasando con el técnico de los Pumas? ¿Se va? ¿Se queda? Perdieron la final del fútbol mexicano el domingo, como comentábamos, contra Cruz Azul, con ese gol de último minuto de Rodolfo Rotondi. Y pues el día de ayer justo sale este tema de qué pasa con el futuro de Efraín. Tiene ofertas de la MLS, ofertas de Europa, se va a quedar en los Pumas, se va a ir de los Pumas. Estaremos platicando en breve con nuestro compañero Esteban Garrido, que ya lo tenemos en la línea. Stevie G, te saludo con mucho gusto. Jesús Valdés con Chema Miranda, cuéntanos cómo estás en este martes, que no pensábamos hablar quizá ya de esta situación.
1: Ya Esteban ya quería estar de vacaciones.
0: Ya, y le dijeron, nanay, vamos a seguir chambeando acá en CU y chambeando duro. Cuéntanos la última hora, ¿qué está pasando con los Pumas? Efraín Juárez, ¿se va, se queda? ¿Cuál es el panorama? ¿Cómo estás, Stevie?
2: ¿Qué pasa, amigos? Me gusta en saludarlos. Sí, yo ya traía la maleta en mano, me estaba subiendo al avión y de repente me bajaron para pues, seguir platicando de los Pumas. Qué cosa, ¿no? Solo 24 horas después de perder la final, se alborota todo el tema en Ciudad Universitaria. Y es que, a ver, ¿qué está pasando realmente, no? Efraín Juárez, para entrar un poquito en contexto, Efraín Juárez tiene contrato todavía por 6 meses más. En el mes de diciembre terminaría el contrato, ¿no? Terminando el siguiente torneo, podría continuar Efraín Juárez sin ningún problema. La intención en la directiva universitaria es renovarle el contrato. Eso es la intención que tienen en la directiva, es lo que quieren hacer con Efraín Juárez. Pero, ¿qué pasa con el técnico? Aquí viene el punto clave, el punto importante. Efraín sí le gustaría quedarse en los Pumas bajo ciertas condiciones. Obviamente sabe que necesitan reforzar el plantel, un aumento en tema económico después de lo logrado, temas normales, temas que cualquier técnico solicitaría a un equipo, sobre todo un equipo grande del fútbol mexicano. ¿Cuál es la cuestión? Hay, existe una posibilidad de que Efraín Juárez tenga alguna oferta o algún sondeo de momento desde el viejo continente, desde Europa. Ahí es donde ya empiezan las dudas en torno al futuro de Efraín Juárez. Para ser específicos, ayer Alejandro Gómez en Hazlo en W mencionó que Efraín Juárez estaba fuera de Pumas, que se iba a Europa y demás. No es que ya esté hecho, no es que Efraín ya tenga algo firmado allá en Europa, pero bueno, es una de las posibilidades que tendría Efraín Juárez en estos momentos. Insisto, la directiva de Pumas quiere que se quede y el plantel está tranquilo. Ayer rompieron filas y no se despidió Efraín Juárez como tal del equipo.
0: Y que al menos, pues en redes sociales, después de lo que mencionas, Esteban, una publicación del representante de Efraín Juárez diciendo, esperémonos tantito, aguantemos, de momento Efraín Juárez no se va de Pumas. Dice, solo para aclarar, Efraín Juárez no se va de los Pumas, tenemos un contrato y lo cumpliremos a menos que se nos indique lo contrario. Hemos tenido una temporada increíble y Efraín ha hecho un trabajo increíble con los Pumas. David Baldwin, representante de Efraín Juárez, que justo pues aclara un poquito el panorama diciendo que al menos por ahorita, como decías, Esteban, pues parece que Efraín sigue en Pumas hasta ahorita, hasta este momento, hasta las 12 del día con 6 minutos del martes, Efraín sigue, ¿no?
2: Sí, en estos momentos sigue siendo director técnico de los Pumas, insisto, tiene 6 meses más de contrato, no se firmó ayer una situación donde se terminara el contrato o algo por el estilo. Hasta el día de hoy la situación se mantiene igual, hay que leer ahí entre líneas también el tema de si se nos indica lo contrario, bueno, podría cambiar la situación. Y es que justo es el tema, ¿no? La realidad es que Efraín siempre ha querido dirigir allá en Europa y consolidarse en Europa, es una realidad y es uno de los objetivos que ha tenido y deseos y además posibilidades, porque sí es cierto que existe la posibilidad de que eso se concrete, que ya esté hecho, que ya no sea director técnico de los Pumas en estos momentos, pues todavía no, ¿no? Hay que ser claros en ese sentido, pero al final de cuentas sí se alborota toda esta situación, y es que Efraín Juárez sabíamos perfectamente que llegaban los Pumas también bajo ciertas condiciones y que él tenía algunas demandas o exigencias que le ponía el club. Insisto, el tema de los fichajes, ¿no? Tan claro como eso, reforzar un plantel que se vio corto a la hora importante en el tema de la final. Si le cumplen ciertas cosas a Efraín Juárez, también existe la posibilidad de que se quede en el equipo.
1: Mi querido Esteban, te saludo con gusto de este lado, Chema Miranda. Preguntarte también, bueno, pues es una opción viable la posible salida de Efraín Juárez. ¿El club ya se prepara para el caso de que se pueda dar esta salida? ¿Ya tiene alguna lista de

0: probabilidades de posibles reemplazos para el técnico universitario?
1: Y siempre existen las famosas listas, ¿no? Porque pueden pasar muchas cosas. ¿Cuántas veces no hemos visto técnicos, Martín Anselmi, por ejemplo, que venía haciendo un proyecto interesante con Cruz Azul y a la hora de la hora dejó al equipo? Fernando Gago con las Chivas en su momento. Siempre los clubes tienen que estar protegidos ante cualquier situación que se pueda dar en momentos específicos, ¿no? Y con Pumas es el caso. Recordemos que cuando Efraín le estaba yendo mal, se hablaba de la posibilidad de Memo Vázquez para que regresara al banquillo. Que hoy ya estén hablando con gente para ocupar la silla de Efraín Juárez no es la realidad, ¿no? La intención, insisto, con la directiva de Pumas es que Efraín permanezca en el equipo. Esa es la intención que tiene el deseo y harán hasta lo imposible para que se concrete. Si no se logra concretar y Efraín decide salir del equipo, pues ahí sí ya de bomberazo alguien que llegue a apagar el fuego.
2: Y no sé cómo lo veas, Esteban, pero preguntarte qué significaría para Pumas perder a Efraín Juárez, porque al menos personalmente creo que el éxito de Pumas y el pensar que puedan ser contendientes el próximo torneo y los próximos torneos, creo que pasa porque Efraín Juárez siga en el equipo. No veo que estos Pumas, que claramente hay que decirlo, el éxito que han tenido es gracias a Efraín Juárez, porque hasta antes de su llegada, realmente ni con Antonio Mohamed lograron ser protagonistas. Creo que el golpe de perder a Efraín Juárez podría ser prácticamente volver a ese lugar en el que nos tenían acostumbrados a estar los Pumas, ¿no?
1: No, totalmente. Efraín es la pieza clave en este proceso donde los Pumas llegaron a la final del fútbol mexicano. No se entendería esta temporada de superlíderes, de finalistas, de estar cerca del título sin la figura de Efraín Juárez. Así de simple, ¿no? Le devolvió la identidad, la garra a los Pumas, el sentimiento, el querer esos colores que durante tanto tiempo se vio mermado, paqueado por malos momentos, malos resultados, le devolvió a la afición la ilusión, algo clave. Vimos cómo la afición se entregaba al 100%. Yo lo dije en repetidas ocasiones, yo nunca había visto algo como lo que vi en la final del domingo, que tanta gente llegara con tanto tiempo de anticipación, que se quedaran ya incluso con la derrota durante tantos minutos. Le devolvió la ilusión a una afición universitaria que la había perdido desde hace mucho tiempo. Y creo que sin Efraín Juárez, Pumas volvería a navegar sin un rumbo, sin un rumbo claro, volver a poner otra idea, un director técnico que traiga sus planes, sus fichajes. Creo que sería un golpe durísimo para los Pumas. Para ser campeón tienes que respetar procesos y seguirlos. Hay que ver el ejemplo de Cruz Azul. Se fue Anselmi, se fue Vicente Sánchez, se fueron varios técnicos, pero la idea siempre se mantuvo con el equipo celeste, el estilo de juego siempre se mantuvo. Creo que Pumas debe seguir esa línea.
0: Mi querido Esteban, también, ¿cómo percibiste a los jugadores después de la derrota? ¿Hay esa sed de revancha en los jugadores de Pumas? Porque, bueno, fue un golpe muy difícil de decirlo, ¿no? Pues, bueno, la rivalidad entre Cruz Azul y Pumas ha ido creciendo en los últimos torneos, más por temas extracancha, por el tema del estadio, por todo lo que ha venido sucediendo, lo de Carrasquilla con Mier. Bueno, ha sido una rivalidad que se ha ido encendiendo con el pasar de los meses, pero ¿qué tan dolido viste a los jugadores tanto el domingo en Ciudad Universitaria como ayer que estuviste también ahí ya en la salida cuando rompieron filas?
1: Sí, es cierto que están dolidos, ¿no? Y una cosa va a ser cómo los vemos nosotros y cómo lo podemos interpretar, y otra en el tema de información. A mí lo que me dicen desde la interna la gente de Pumas es que sí, el golpe fue duro, por supuesto, que sí están tristes, perder una final no es para menos, pero que no quedan con un sentimiento, ¿cómo decirlo?, que los hunda o que cambie la idea de este equipo, ¿no? Claro que están dolidos, claro que están tristes, pero también están conscientes que necesitan seguir trabajando y necesitan más cosas para ser campeones, y que esto es un proceso, y que si siguen con la misma línea, que si siguen con las mismas ganas, las mismas intenciones, el título en algún momento llegará. A ver, para ser muy claros, obviamente hay tristeza, pero no tan fuerte o tan marcada como lo hubiéramos pensado. Los jugadores, visto esa información que nos comparten el club, los jugadores están conscientes que hicieron una gran temporada y que les faltó un detalle tal vez para ser campeones, y eso lo tienen que seguir trabajando.
0: Fíjate, Esteban Jesús, ustedes saben y la gente que nos escucha a menudo aquí en Haz Claro por W, que yo soy pues un crítico de Pumas, ¿no? La verdad es un equipo al que con el que yo no comulgo en muchas decisiones, pero ayer salió el propio presidente, Luis Rael González, y me gustó la actitud que tomó de exigencia con el equipo, del decir, a ver, pues sí, llegamos a la final, pero este equipo tiene que estar peleando siempre ahí, y es algo que en Pumas, pues normalmente, pues siempre se consentía o siempre decía,
2: que se ha perdido,
0: bueno, ¿no? Entonces, me gusta esta actitud que están tomando los Pumas. Tenemos las palabras, ¿no, mi Jesús?
2: Vamos a escuchar a Luis Raúl González, presidente de los Pumas, después de perder la gran final del fútbol mexicano, y seguimos platicando.
3: Querida afición y comunidad universitaria, ayer no conseguimos el objetivo que todos queríamos y sabemos perfectamente que eso duele. Perder una final duele dentro del vestidor, duele en esta institución y duele en todos los millones de aficionados que acompañan a Pumas con pasión, orgullo y lealtad. Por eso hoy queremos dar la cara, porque en Pumas entendemos algo con claridad. Llegar a una final tiene mérito, pero no alcanza. Haber sido líderes generales habla del trabajo y compromiso de este equipo. Pero hoy nuestro estándar tiene que ser otro, en esta institución. Competir no es suficiente. Queremos ser campeones. Y sí, hoy estamos en deuda. Pero también creemos que el dolor de ayer no debe impedir reconocer el enorme trabajo que hay detrás de este equipo. Nada de esto es casualidad. Este equipo volvió a poner a Pumas en una final gracias al trabajo, la disciplina y el compromiso. Al mismo tiempo, sabemos que el futuro de Pumas no puede depender únicamente de un torneo o de un resultado. Por eso quiero ser muy claro. La recuperación y fortalecimiento de nuestra cantera es una prioridad institucional.
2: Hay las palabras de Luis Raúl González, presidente de Pumas, que sale a dar la cara.
0: Me gusta.
2: Sale a dar la cara después de la derrota.
0: Antes los eliminaban en play-in o ni a la liguilla pasaban y no salían a decir, bueno, esto fue un fracaso. Me gusta que estos Pumas se estén comportando ya como lo que dicen ser, ¿no? Como un equipo grande.
2: No, y justo hay un proceso. O sea, si revisamos los números de Efraín Juárez con Pumas, es un proyecto, Esteban, que claramente ha ido de menos a más. Tiene 60 partidos dirigidos, 24 victorias, 19 empates y 17 derrotas con Pumas. Se quedó en el play-in, este torneo superlíderes y llegando a la gran final. Se quedaron a un pasito realmente. Creo que pues justo pasa a ser tan importante el tema de tener a Efraín, porque lo decíamos, ¿no? Y lo comentabas, el tema de que Cruz Azul sin Anselmi, independientemente del entrenador que ha tenido, pues ha funcionado y tiene un proyecto, ¿no? No sé si sea el caso de Pumas que perdiendo a Efraín Juárez les dé para seguir en ese nivel, en esa tónica, ¿no?
1: No, yo no creo, la verdad. Por eso insisto, con el tema de Efraín, se debe mantener ese proceso si Pumas quiere salir campeón. Y me gusta, es que es eso, Efraín le devolvió la garra, la identidad a este equipo, ¿no? Hace cuánto no decíamos, bueno, Pumas eliminado otra vez, nada, no pasa nada, ¿no? Y a la interna tampoco pasa nada. Y parecía que entonces era un equipo que ya se olvidaba de esa grandeza, de esa exigencia que merece un equipo que esté entre los cuatro grandes del fútbol mexicano. Las palabras de Luis Raúl González son, me parece, certeras para el momento que está viviendo el equipo. Y es que es cierto, no se pueden conformar con una final. Entiendo que la gente quedó tranquila después de este torneo, pero Pumas necesita ir por más, necesita buscar el campeonato, y porque si no, ya, a ver, ya son 15 años de sequía, ¿cuántos años podrían llegar a pasar sin que Pumas sea campeón? Creo que se tienen que exigir al máximo, la afición tiene que estar también ahí apoyando, pero exigiendo a su equipo que ya levante ese título. Es un equipo grande el fútbol mexicano y no se le puede solapar una vez más a este equipo, ¿eh?
0: Sí, Esteban, también, bueno, ya te preguntaba del ánimo de los jugadores, pero también en redes sociales vi mucha molestia de la afición universitaria con respecto al planteamiento de Efraín Juárez.
2: En no, pues hasta final. Quemaron una playera de los Pumas ahí en el estadio.
0: La verdad es que también hay que decirlo, ¿no? El discurso de Efraín a lo largo del torneo, pues, fue enamorando a los aficionados, los fue embelesando, los fue conquistando, y al final no se consigue ese objetivo. ¿Qué tanto podría estar desgastado el discurso ya para los aficionados de Pumas, que bueno, pues eran los que más fervientes estaban con Efraín.
1: No, a ver, de momento el discurso no se ha agotado, ni mucho menos. La gente confía al 100% en Efraín, pero yo he insistido con un tema, ¿no? El discurso, las palabras llegan hasta donde los resultados se acompañan. Si de repente Pumas empieza a perder, si de repente Pumas empieza a generar dudas en torno a los resultados, no se encuentra en los primeros lugares de la tabla, el discurso de Efraín, ni de Efraín ni de nadie, terminaría funcionando. No por irnos solo con Efraín, no funciona. Los resultados tienen que acompañar al discurso, si no, no sirve de nada hablar de forma elocuente o contar anécdotas y demás. Tienen que estar acompañados de los resultados, y eso lo entiende la afición de Pumas. Entonces, el discurso de Efraín se va a mantener y va a ser apoyado por la gente mientras los resultados lo respalden. Y eso sí, ya después de llegar a una final, la exigencia para Pumas en el siguiente torneo, a la espera de altas y bajas que pueda tener el equipo, pero tiene que ser campeón.
2: No, y en el caso de Efraín, pensando que dejara al equipo, que se fuera a Europa, pues también está en todo su derecho, ¿no? Porque si le llega una mejor oferta, si es para mejorar, para destacar a nivel europeo, en la MLS, donde sea, pues también está en todo su derecho, y pues los Pumas tendrán que hacer su chamba en caso de que ese sea el desenlace final. Pues gracias, Esteban, estamos bien pendientes y vamos platicando a ver qué pasa con el tema de Efraín Juárez. Te mandamos un abrazo, gracias.
1: Abrazo, que estén muy bien.
2: Hay la información de los Pumas hasta el momento, pero Chema, tenemos información de última hora de la selección mexicana, que le decíamos sigue preparándose de cara al Mundial a 16 días de que arranque la Copa del Mundo. ¿Qué pasa con el tricolor?
0: Así es, Miguizu, sigue esto, que no sabemos si es concentración, si es invitación o qué está pasando en el CAR, pero la Dirección Nacional de Selecciones Nacionales informa que los jugadores Santiago Jiménez y Obed Vargas del Atlético de Madrid se integran hoy a la concentración de Tri, y que finalmente Johan Vázquez lo hará el día de mañana, miércoles 27 de mayo. Ya, Villisus, lo decías antes, empezando este espacio, este programa, ya está prácticamente lista la lista del Vasco. Siguen llegando jugadores. Bueno, parece que es la última tanda de los europeos. Ya comienza a reportar con la selección mexicana. Ya solo hará falta Johan Vázquez, que lo hará el día de mañana. Y bueno, lo de Raúl Jiménez, bueno, y también tendrá que enlistarse en lo que resta de la semana, ya de cara a lo que será la última concentración de cara a la Copa del Mundo. Repetimos, Santiago Jiménez y Obed Vargas ya se encuentran concentrados en la selección mexicana, y el día de mañana, el miércoles 27, lo hará Johan Vázquez del Genoa.
2: Sí, pues prácticamente ya está toda la lista de la selección mexicana, lo comentaban anoche nuestros compañeros de AS en W. Están listos prácticamente 24 nombres, se los voy a dar rápido, que son Guillermo Ochoa, el tal Rangel, Carlos Acevedo. De los defensas estarían ya Jorge Sánchez, Israel Reyes, César Montes, Johan Vázquez, Edson Álvarez, Jesús Gallardo y Mateo Chávez. En los mediocampistas, Luis Romo, Eric Lira, Brian Gutiérrez, Gilberto Mora, Álvaro Fidalgo, Obed Vargas y Orbelín Pineda. Y en la delantera, Alexis Vega, Armando La Hormiga González, el caso de Raúl Jiménez, Santi Jiménez, el Memote Martínez y Julián Quiñones.
0: 24 nombres,
2: dijiste. El Piojo Alvarado también.
0: 24
2: nombres, faltan dos nada más.
0: Dos, y ¿cuáles nombres están en ese universo que podrían ocupar esas dos plazas?
2: Hay una duda entre Marcel Ruiz y Luis Chávez. Luis Chávez, que está, de hecho, ya también en la concentración de la selección mexicana, entonces lleva ventaja por encima de Marcel Ruiz, ¿no? Y por todo lo que ha comentado el Vasco de este tema.
0: Y hay que decirlo, ¿no? Que si bien la duda es Luis Chávez, es por un tema de que no se sabe todavía cómo se encuentra al 100 de la lesión, y ver, bueno, si puede formar parte de esta selección, porque el Vasco lo ha dicho, ¿no? No va a apostar o no va a arriesgar a un jugador que no esté al 100%. Bueno, pues Luis Chávez es una de las dudas por ahí. Y en el otro nombre, Jesús,
2: el otro nombre central sería en defensa, sería el caso de Jesús Alejandro Gómez. Everardo López o quizá Jesús Angulo de Tigres. De ahí podría salir probablemente el último nombre de la lista de la selección mexicana, que ya prácticamente está completa. El fin de semana tienen partido contra Australia. Y el día 4 de junio, si no mal recuerdo,
0: una semana antes del debut, jueves 4.
2: Justo una semana antes, contra Serbia, el último amistoso antes de que arranque la Copa del Mundo, ya pensando en que esté el equipo completo.
0: Pues que la gente nos diga, ¿no? Estos dos espacios, ¿qué nombres les gustarían que estuvieran ahí en la lista final de Javier Aguirre? Les recordamos nuestras vías de comunicación en el WhatsApp 55-5402-2844, 55-5402-2844. Reportes y díganos quiénes son los nombres que le gustaría a usted en esas dos plazas, que bueno, según la información que tenemos en Claro Sports y según lo que se ha visto de Javier Aguirre, pues son los únicos dos nombres que le faltan.
2: Sí, totalmente, ya prácticamente lista. Y ya nada más antes de irnos a la pausa, Chema, salió la convocatoria de Panamá y destaca el caso de que Adalberto Carrasquilla, el Coco Carrasquilla de los Pumas, que se lesionó el domingo en la gran final del fútbol mexicano, está incluido, incluso ya viajó, ¿no?
0: Sí, ya viajó ahí. Salieron imágenes en redes sociales de nuestro compañero de W, de Fabricio Domínguez, en donde ya se ve a Carrasquilla viajando. Todavía no se sabe, no se conoce la gravedad de la lesión, pero hoy habló Christensen y dice que bueno, que van a esperar, pero que espera contar con él para toda la Copa del Mundo. Entonces, buena noticia para Panamá. El gran emblema Adalberto el Coco Carrasquilla está en la lista de 26 para la Copa del Mundo. También le preguntaban a Christensen que qué espera para la Copa del Mundo. Dice, bueno, queremos al menos igualar lo que ha hecho Panamá en Copas del Mundo, ir por un empate o buscar su primer triunfo en una Copa del Mundo.
2: Y muchas de las esperanzas de Panamá en el Mundial pasan justo por los pies de el Coco Carrasquilla. Vamos a ir a una pausa y regresamos en breve a Zona Mixta para seguir platicando de la selección mexicana. Pausa, volvemos.
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12: Hola, soy Jesús Humberto López y estas son las curiosidades mundialistas. Luego de refugiarlo de la Segunda Guerra Mundial en una caja de zapatos y de ser robado y recuperado en Inglaterra, el trofeo Jules Rimet tuvo un final catastrófico. En 1970 fue entregado de manera definitiva a Brasil, primera selección tres veces campeona del mundo, hasta 1983 cuando de nueva cuenta fue hurtado.
13: En esta ocasión,
12: Juan Carlos Hernández, autor del robo y de nacionalidad argentina, decidió fundirlo para venderlo como oro puro, por lo que solo se conserva la base original de Lapis Azuli, lo que significó el final drástico de un trofeo que vivió de todo.
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1: 12 del día con 30 minutos, estamos de regreso en Zona Mixta. Lo invitamos a que nos mande sus mensajes en WhatsApp 55 5402 2844. Hablábamos ya de la situación de Efraín Juárez con los Pumas de la UNAM, de selección mexicana, que se unieron por supuesto Santiago Jiménez, el caso de Obed Vargas a la concentración, y Johan Vázquez, que estará llegando el día de mañana. Prácticamente ya está casi completo el equipo de Javier el Vasco Aguirre. ¿Tenemos ya mensajes por ahí, no, mi Chema?
2: Claro que sí, mi Jesús, tú que insistes en no hablar del campeón del fútbol mexicano, y sí, de los Pumas. Nos manda acá el torero de Tecomatlán, Hidalgo. Nos pone un saludo para todos los celestes campeones del fútbol mexicano. Que sigan los títulos, a disfrutar celestes. Sabemos que Cruz Azul es equipo grande.
1: Eso ya fue el domingo, ¿no? Ya estamos en modo mundial.
2: Saludos
1: ya
2: al buen torero de Tecomatlán. César Ramírez también se reporta. Nos dice que qué hace Stevie G en Pumas, si es más americanista que varios mijisus. También. Nos manda acá el mameluco, que ya me dijeron que lo regañaron al mameluco porque se había ausentado. Nos pone: a Pumas se le alinearon los astros. Cruz Azul, Toluca y Tigres seguirán peleando. ¿Y ustedes creen que América no va a despertar y aplastar a los Pumas como siempre? Ahí está el mameluco. Un saludo a toda la bandita, que se siga reportando. Mismo.
1: Saludos, mándenos sus mensajes. Vamos ahora a escuchar, tenemos palabras de Jorge Campos. Escuchemos.
3: Por atendernos, cuéntanos tu sensación de un equipo que jugaste, un equipo que te recuerda bien como Cruz Azul, que ha quedado campeón.
4: Sí, bueno, felicitarlos, ¿no? Lo hicieron muy bien toda la liguilla, al equipo, a Wiki, que, bueno, mexicano, tuvo esta oportunidad, la aprovechó. Felicitarlos. Y bueno, triste porque pues, yo desde Pumas, ¿no? Estuve apoyando, siempre los he apoyado, pero creo que Pumas va por buen camino. Ya llegó a esta final después de mucho tiempo que no había estado ahí en esta final, que todo el mundo quiere llegar, y Pumas va por buen camino. Felicidades al Cruz Azul, lo hizo muy bien.
3: Oye, yo sé que eres muy respetuoso siempre de los procesos, pero ¿sería un error quitar a Efra?
4: No, él va a seguir, ¿no? Yo creo que va a haber problemas con Efraín. Después de mucho tiempo, un entrenador mexicano que esté haciendo bien las cosas en Pumas, pues hay que apoyarlo hasta que él quiera, casi puede ser. Creo que Efra lo ha hecho muy bien, su cuerpo técnico también. Se habla poco de su cuerpo técnico, pero yo creo que el cuerpo técnico que tiene es bueno, lo han apoyado muy bien en todo, y eso es importante. Esperamos que vaya muy bien. Creo que Pumas es un equipo que tiene que estar en estas finales.
3: Oye, selección mexicana, estamos a la vuelta de la esquina. ¿Cuál es la sensación, Jorge, de poder aparecer en esa lista final?
4: No, mira, los jugadores, yo creo que el entrenador siempre ya sabemos, o como jugador, como exfiliar que fui, ya sabemos que quiénes están, ¿no? Que aparezca o no aparezca, el cuadro ya está. Lo importante es cómo se va a desarrollar, cómo se va a acoplar el equipo y que llegue en super momento, porque eso es importante.
3: Ahí viene. Oye, ¿hasta dónde llega México?
4: No, no sé. Mira, yo tengo mucha confianza que va a llegar lejos, lejísimos. Espero que cuartos o semifinales por ahí. Lo veo muy bien, estamos en casa y va a agarrar mucha confianza. Yo creo que jugar en Estados Unidos es como nuestra casa también, ¿no? Aunque vayamos a tener algunos partidos en México acá, pero las otras fases es allá, y yo creo que nos va a ir bien.
3: Jorge.
4: Gracias. ¿Eh? Sí.
1: Ahí las palabras de Jorge Campos en exclusiva con nuestro compañero Joel Morales, con quien estaremos haciendo contacto también en un ratito. En breve, voz autorizadísima, Chema, para hablar de lo que sea. Y habla de los Pumas, de la selección, del Cruz Azul.
2: No sé por qué esta conversación entre Joel y Jorge Campos se me antojó un cóctel de camarón, una empanadita, un jarocho y un acapulqueño, mi Jesús. La verdad es que ahí hasta Joel se le estaba saliendo ya el acento costeño con el buen.
1: Es que andaban ahí en un evento muy importante de golf. Anda, con grandes personalidades, ¿no?
2: ¿No te invitaron?
1: Me llegó la invitación, pero teníamos que venir acá a Zona Mixta, obviamente.
2: yo sé de varios que andan por ahí tirando rostro, amiguizos. Entonces, pues sí, Jorge Campos, que lo dice bien, salieron ahí imágenes en redes sociales de que se quedó dolido después de la derrota de Pumas, como que al Brody le renació esta pasión por los Pumas, también con Efraín. Bueno, es uno de los emblemas universitarios y voz autorizada del fútbol mexicano para hablar de cualquier tema. Es como la Carmelita Salinas, pero del fútbol mexicano.
1: Puede hablar de lo que se le antoje, Jorge Campos. Lo conocen en el planeta entero. Ya se sabe que es una gran personalidad en cada evento de FIFA internacional que hay. Siempre el Brody Campos está dando que hablar. Y me parece muy interesante lo que dice de que ve a México llegando lejos en esta Copa del Mundo. Hablando de que pues jugaríamos evidentemente en rondas más avanzadas en Estados Unidos. Y diciendo que Estados Unidos prácticamente, pues, la selección mexicana es local, que es casa de México. Pero creo que lo hemos hablado muchas veces en los diferentes espacios. Y es que si por algún motivo las cosas no empiezan a salir, sea en la sede que sea, en la ronda que me digas, la gente más que apoyar parece que se le puede poner en contra a la selección, ¿no?
2: Sí, y es que hay que decirlo, bueno, todo está planeado y presupuestado para que México termine como primer lugar de su grupo y entonces en las siguientes rondas pues se mantenga o jugando en la Ciudad de México o yendo a lugares más cómodos como Los Ángeles, en donde hay pues una gran base de mexicanos. Pero por ahí si se le atura un resultado y termina como segundo, hay que ver cómo se le ponen las cosas a la selección mexicana, porque entonces sí ya habría que salir de las sedes más cómodas, al menos en el presupuesto para el Tri.
1: Que al menos en las sedes, pero habrá que ver, y va a ser muy interesante cómo se van dando los cruces en la Copa del Mundo, ¿no? Al habilitarse el tema de los terceros lugares.
2: Eso.
1: En muchas ocasiones hasta te puede convenir terminar como segundo, porque a lo mejor hay otro equipo top que sí termina primero, pero a lo mejor no termina como segundo y te los puedes encontrar, ¿no? Caso, por ejemplo, de Inglaterra, que podría ser rival de México en octavos de final, y entonces ahí sí te encargo que se va a empezar a poner complicado. O te podría tocar un Suiza, por ejemplo, ¿no? Sí. Que no estaría tan difícil en el papel, al menos. Sabemos que cuando decimos eso con la selección, le ganamos a Alemania y pierdes 3-0 con Suecia, ¿no? Ya es muy distinto lo que termina pasando. Pero sí, el tema de cómo se acomoden va a ser muy interesante. Sí. Yo sacrificaría el tener una sede favorable por tener quizá un mejor rival, ¿no?
2: Más a modo, más cómodo. Sí, y es que también, bueno, pues ahí puede aparecer también Brasil, ¿no? Y ahí sí te encargo también qué posibilidades tiene el Tri. Pero esto que comentas es clave, ¿no? El tema de los terceros lugares que avanzan, pues abre el panorama para que cualquier cosa te pueda pasar, ¿no? Antes tenías muy claro que si eras primero de un grupo, bueno, te tocaba el segundo del otro. O si eras segundo, te tocaba el primero. Pero ahora, con este mundial extendido a 48 selecciones, pues cualquier cosa puede pasar, Millizos, con una selección que estamos pues ya cada vez más cerca, ya sobre la hora. Ya decíamos antes de ir a la pausa, bueno, siguen integrándose jugadores. Hoy llegan Santi y mañana llega Johan, hoy llega también Obed Vargas. Ayer llegaron los naturalizados, también buena noticia.
1: Fidalgo
2: y Quiñones. Entonces, bueno, poco a poco toma forma esta selección. Tendrán un par de semanitas para trabajar ya completos de cara a la Copa del Mundo. Y bueno, Millizos, a encarar estos últimos dos partidos amistosos, ya lo sabe, ya lo decías tú, este fin de semana contra Australia en Los Ángeles, y luego el próximo jueves, ya a una semana del debut, contra Serbia, ¿no? En el Nemesio 10. Entonces, pues bueno, la recta final, estamos en la recta final también, ya también aquí en la oficina se sienten los nervios, ya se viene la Copa del Mundo. Y bueno, es
1: que la cosa la está mejor de lo que podríamos pensar, ¿no? Porque me acuerdo hace muchos meses que hablábamos que no había ni una idea, ni un once, ni teníamos claro quién, que quizá si en Qatar ya vimos una actuación terrible de México, quizá para este mundial podría apuntar a ser muy distinto, ¿no? Porque si hoy repasamos esa lista de México en Qatar, había unos nombres que ahí te encargo, ¿no? O sea, el caso de, por ejemplo, Eric Gutiérrez, ¿no? El Guti, que hoy decimos, ¿dónde está Eric Gutiérrez, no? Por mencionar alguno, ¿no? Y viendo hoy cómo está el panorama, quizá el 11 de la selección, hasta luego dudamos a quién pones en medio campo, ¿no? Porque está Obed, está Fidalgo, Gilberto Mora y Brian Gutiérrez, que creo que cada vez se han ganado más la titularidad. Sí. El viernes, creo que sorprendieron. El caso de Bryan ya es fantástico, ¿no? Sí. Que ni en el radar estaba y cada vez se ha ido confirmando más en el 11 titular. Pero lo de Gil Mora, de verdad, yo tenía muchas dudas por el hecho de que no había jugado muchos partidos y lo del viernes fue fantástico contra la selección de Ghana, ¿no? Entonces, creo que cada vez se van alineando más las cosas. Tenemos, mira nada más, vamos a repasar para que te des una idea de cómo estaban las cosas en Qatar y cómo se ha cambiado el panorama. Los porteros eran Cota, Ochoa y Talavera, pero mira los defensas, os estamos hablando de Kevin Álvarez, Néstor Araujo, Gerardo Arteaga, Jesús Gallardo, que repite, pero es de los que lo han hecho bien, Héctor Moreno, César Montes, Jorge Sánchez, Johan Vázquez, ¿no? El caso de Arteaga, Araujo, Kevin Álvarez, creo que demuestra mucho de lo que era esa selección en defensa, ¿no? En medio campo estaban Edson Álvarez, el Piojo Alvarado, Uriel Antuna, que lo sacrificamos cada fin de semana porque no puede mandar un buen centro, Luis Chávez, Andrés Guardado, lo que te digo de Eric Gutiérrez, Héctor Herrera, que también ya prácticamente no era el mismo Herrera de otros años, el caso de Orbelín, Charly Rodríguez, que lo hemos dicho muchas veces, es un jugadorazo, pero en la selección mexicana está en el top 5 de más partidos sin hacer un gol, junto con tres porteros, Luis Romo, y adelante, Diosito Santo, o sea, Rogelio Funes Mori. ¿Qué pasó con Funes Mori? Solo le quitó su lugar a Santi y no pasó nada con él en la Copa del Mundo ni en la selección. Raúl Jiménez, el Chucky Lozano, que hoy prácticamente está borradísimo, no le interesa otra cosa que cobrar su contrato. Henry Martin, que también con trabajos puede jugar, y el caso de Alexis Vega. Entonces, si comparamos esa selección con esta, ¿no te parece que el panorama está un poquito mejor?
2: Sobre todo lo que destacas del medio campo, ¿no? Ahí aparecen tres nombres que ni siquiera estaban en el radar dar hace dos años, el caso de Gil Mora, que bueno, pues está muy chiquito y que apenas va a llegar a la mayoría de edad, lo de Obed Vargas, que no se sabía si iba a jugar por Estados Unidos o por México, hoy ya de lleno con el Tri, además dando el paso al Atlético de Madrid, haciendo las cosas cada vez mejor, cada vez teniendo más minutos en el cuadro del Cholo Simeone, y el tercero, el que comentas, ¿no? Bryan Gutiérrez, que llegó a las Chivas, que en la MLS pues no lo teníamos en el radar, bueno, llega a las Chivas, cumple con un gran trabajo, se le convence de hacer el cambio de federación, y hoy, pues como lo dices, es uno de los posibles titulares porque se lo ha ganado en la cancha. Son tres nombres en el medio campo de tres chavos que no estaban en el radar hace un par de años y que hoy pueden ser clave para darle esa subidita de escalón a la selección. Hay que decirlo, esta selección no está para pelearle a las seis o a las siete favoritas para campeonas del mundo, pero sí a lo mejor para darnos un poquito más de esperanzas de lo que teníamos hace un año, que tú y yo hemos sido muy críticos y que decíamos, es que no es posible que esta selección de Javier Aguirre no tenga ni siquiera un once base, ¿no? Hoy tiene un once base, hoy los chavos lo están haciendo muy bien, y hoy las dudas van más por el tema de recambios que por el once titular, que creemos que Javier Aguirre lo tiene ya muy claro.
1: Sí, creo que el panorama ha mejorado, ya no está tan gacho como lo veíamos hace algunos meses, y al menos hay una idea, hay jóvenes como Mateo Chávez, como la Hormiga González, que también creo que pueden dar un poquito de esperanza de cara a la Copa del Mundo. El día de ayer le recordábamos que se estrenó el capítulo de Santiago Jiménez de nuestra serial documental en Claro Sports, La Selección en Tus Manos. Hemos ido estrenando diferentes capítulos, el de Raúl Jiménez, el de Eric Lira, César Montes, el Chino Huerta. Y bueno, el día de ayer se estrenó el de Santiago Jiménez. Vamos a escuchar un fragmentito del capítulo porque estuvo buenísimo.
5: Lo de la trombosis,
6: lo conocían como el hijo del Chaco.
5: Voy a hacer mi historia.
6: Estábamos todos ahí en una camilla.
5: ¿Qué festejas si no hemos ganado nada?
6: Necesitamos un delantero.
7: No, Santi ni sabe.
8: La pieza más importante es Santi.
9: Santi es la piel de gallina.
5: No, se tienen que regresar.
9: Que te digan en la cara que no vas a ser considerado.
6: A el ídolo de todos, ¿no?
7: Y al minuto mete gol. No mames.
8: Santi eligió el Milan.
5: Todo es histórico, todo es inmenso, todo es gigante. Hacer el mejor mundial de la historia de México.
1: Ahí está Santiago Jiménez, nacido para el gol, su capítulo de la selección en tus manos, de nuestra serial documental, que todavía tiene varios capítulos antes de que arranque la Copa del Mundo. Y escuchábamos al Chaco Jiménez, a su esposa, hablando justo de lo que ha significado la carrera de Santi, del tema de la trombosis, de Cruz Azul, de cómo antes lo conocían como el hijo del Chaco, ¿no? Sí. Y superó a su papá, porque sí fue campeón con Cruz Azul, lo que le ha costado en Europa, su representante Rafaela Pimenta también hablando de su llegada al Milan, de cómo Santi escogió al Milan. La verdad está interesantísimo. Lo puede disfrutar en la multiplataforma de Claro Sports, en clarosports.com. En el canal de YouTube está ahí completo si lo quiere ver completo, y si no, hay diversas piezas en las redes sociales de Claro Sports en la multiplataforma para que lo disfrute. ¿Qué te ha gustado hasta el momento más del capítulo de Santi, Chema?
2: Pues toda esta resiliencia que ha mostrado Santi y Millizos. Es una carrera joven, pero es una carrera que ya ha sabido superar retos muy importantes. Él lo dice, ¿no? El tema de la trombosis cuando todavía estaba en juveniles de Cruz Azul, después el golpazo de quedar fuera de la Copa del Mundo, pues ya unos cuantos días de arrancar Qatar 2022.
1: La manera en que se lo dijeron.
2: Ahora el tema que ha pasado por el Milan también, pues no ha sido sencillo y ha ido superando, no llegaban los goles, luego llega la lesión. Entonces, bueno, pues es una carrera que el propio Santi, pues es de estos jugadores que muestran una mentalidad diferente, ¿no? Millizos no es el típico jugador al que estábamos acostumbrados antes. Ahora es un jugador que también se sabe expresar muy bien, que sabe enfrentar estos momentos complicados, que le gusta dar la cara, entonces que no se esconde. Santi Jiménez, nacido para el gol. Me parece que todavía ha nacido para grandes cosas. Ojalá que pueda llegar en un buen momento a la Copa del Mundo, porque necesitamos los goles de Santi si queremos estar un escaloncito arriba, amigos.
1: Y el fin de semana que el Milan perdió, pero con asistencia de Santi Jiménez.
2: Entonces hay una jorobiña, amiguitos.
1: A tan pocos días del Mundial, ver que Santi esté jugando, que dé asistencias. Creo que en la Copa del Mundo, él trae unas ganas de revancha bien importantes por el tema de que justo lo que menciona de cómo lo dejaron fuera, de cómo se lo dijeron antes del Mundial de Qatar 2022. Y creo que Santi, entrando desde la banca, puede ser un hombre bien, bien importante para esta selección. Lo mismo que quizá el Memote, que la Hormiga González, dependerá por quién se decida el Vasco Aguirre. Pero Santi es una opción bien importante si las cosas se empiezan a complicar. O imagínate si se lesiona Raúl Jiménez, si la Hormiga, también no se le están dando las cosas. Creo que Santi puede hacer muy bien las cosas en esta Copa del Mundo. Y creo que lo ve así, ¿no? Como una oportunidad de resarcirse de todo lo complicado que ha sido esta temporada. Y le decíamos que tenemos más capítulos.
2: Claro.
1: El próximo, mi Chema, con Luis Gerardo Chávez. Luis Chávez, tenemos también un adelantito para que escuchen lo que se viene en el capítulo de Luis Chávez en La Selección en Tus Manos, el serial documental de Claro Sports.
10: Tuve que venir acá a California. No pude llegar.
11: Me había tocado vivir en Guadalajara solo, con las literas ahí lleno de basura.
12: Él se metía de contrabando a la Casa Club del Atlante.
10: Él no tenía para comer.
11: No tengo cómo solventar mis gastos y no voy a ir.
12: Cuando tiene a su vista su primera decisión es decir, voy a ir a ver a buscar a mi papá.
11: Ahí nos pusimos a llorar los dos. Voy a volver a pasar los mismos traumas, voy a ver qué pasa.
13: Con esa zurda que él tiene, tenía que meter 7-8 goles por torneo.
14: Puta madre, ¿cuándo voy a ganar una final?
1: Después me vas a creer o no, estás en la lista final, Luis.
14: Vayas a gritar o llorar.
11: Como que ahí te das cuenta de qué tan cabrón estuvo como todo el contexto.
14: Esto no hubiera sido posible sin tu apoyo.
15: Nosotros jamás imaginábamos que iba a ser Rusia.
11: Ser futbolista es dejar cosas atrás para poder cumplir tu sueño.
1: Ahí está el adelantito de Luis Chávez, el golpe de fe, su capítulo de La Selección en Tus Manos, Cambiemos la Historia, este viernes, 6:30 de la tarde, tiempo del Centro de México. Lo puede disfrutar en la multiplataforma de Claro Sports y, por supuesto, en Claro Sports en TV. Escuchábamos a Miguel El Piojo Herrera, al papá de Luis Chávez, al Pocho Guzmán. Un gran trabajo de todo el equipo de Claro Sports. De nuestro compañero Alejandro Albañanos, que fue hasta Rusia a entrevistar a Luis Chávez. Lo veíamos ahí en medio de la nieve, hablando de lo complicado que fue ese cambio de dejar Pachuca para buscar crecer en su carrera, ¿no, Chema?
2: Sí, hablamos de resiliencia. Bueno, Luis Chávez es otra muestra de esto. no solo en la vida, porque bueno, ya ahí lo comenta, fue una infancia complicada, con su papá pues teniendo que migrar para buscar un mejor futuro. Ahora también la lesión, que a un año del mundial pues decía, va a llegar o no va a llegar Luis Chávez. Bueno, finalmente parece que sí va a llegar, ya lo decía Jesús antes de la pausa, es una de las dudas que todavía tiene Javier Aguirre, y ojalá que Luis Chávez pueda meterse ahí. También ahí veíamos las imágenes de cómo nuestro propio compañero Alejandro Orbañanos pues le decía antes de Qatar 2022, créeme, vas a estar en la lista final, yo ya lo sé, tú créeme, vas a ir al sí. Mundial, y luego pues ese golazo en el Mundial que pues no se nos va a olvidar en la vida, ¿no, Jesús?
1: Espectacular el capítulo de Luis Chávez, no se lo pierda este viernes, y por supuesto esté bien pendiente de la multiplataforma de Claro Sports, de las diferentes piezas que por supuesto siguen saliendo de Santi Jiménez, y que irán saliendo de Luis Chávez y de todos los seleccionados que tenemos de aquí a que arranque la Copa del Mundo. Vamos a escuchar palabras ahora de Thomas Christiansen, entrenador de Panamá, porque le decíamos, el Coco Carrasquilla, de Alberto Carrasquilla, jugador de los Pumas que se lesionó el domingo en la gran final, pues fue convocado este día a la Copa del Mundo.
16: Mira, la situación de Coco es la siguiente. Sufrió una lesión en el último partido contra Cruz Azul, y después de ese partido nos pusimos en contacto con él, y hasta ayer no tuvimos un informe por parte de su equipo. Lo que pasa que para ser seguros o estar seguros, una lesión no se le puede diagnosticar después de o antes de los 24 horas posteriores a la lesión, por el edema, por toda la situación que saben los médicos, y no concuerda las imágenes con el informe que se nos fue enviado. Por parte de la federación también hemos hecho nuestras consultas con el doctor Villarreal, radiólogo especialista que apoya a la federación, con el doctor Gerinaldo, sobre cuál es el alcance de esta lesión. Como es una situación incierta, yo no me puedo jugar a dejar a Carrasquilla fuera si luego va a llegar. Por eso hemos incluido a Coco en la lista, y si por cualquier cosa no llega, pues ya tenemos un backup. Pero confiemos todos en que Coco va a llegar para el primer partido del Mundial.
1: ¿Cómo ves lo que dice Christiansen, Michema? No puedes dejar a Carrasquilla, que es tu emblema, fuera del Mundial, ¿no? Es un poquito lo que pasa con Lamine Yamal, ¿no? Que quizás se pierde los primeros dos partidos y llega para el tercero.
2: Sí, triste que haya pasado esta lesión a tan pocos días de la Copa del Mundo, pero ya lo dice ahí Thomas Christiansen. No hay certeza todavía de qué lesión es, de cuánto tiempo puede estar fuera, entonces pues no me puedo exponer a dejar a mi emblema fuera si a lo mejor lo puedo tener para uno o para dos partidos, o incluso para toda la Copa del Mundo, ¿no? Todavía hay tiempo para el Mundial. Entonces, pues ojalá que el Coco, ojalá por nuestros hermanos panameños, que bueno, pues sabemos que no están tan acostumbrados a la Copa del Mundo, pues bueno, ahora que sí van, pues quieren contar con sus mejores figuras, y sin duda el Coco es una de ellas.
1: ¿Te acuerdas de aquel Mundial? Si no mal recuerdo, fue el de Rusia 2018, Panamá contra Inglaterra. Creo que iba ganando Inglaterra, sí. 4-5-0, y cae un gol de Felipe Baloy y lo festejaron como si hubieran ganado la Copa del Mundo. O sea, lo que significa solo para Panamá estar en el Mundial, creo que justo hay que entenderlo, ¿no? Panamá tiene amistosos este domingo 31 contra Brasil, después contra República Dominicana el miércoles 3 de junio, y el sábado 6 contra Bosnia Herzegovina, su último partido ya antes de que arranque la Copa del Mundo. Lo que sí hay que decirlo, que Panamá la tiene bien complicada en el Mundial.
2: Sí, es un grupo... diría el Vasco Aguirre, es un grupo jodido, la verdad.
1: Está jodidísimo, diría yo, porque van con gana en el debut el día 17, 5 de la tarde. Es el grupo L. Después juegan con Croacia finalista de la Copa del Mundo de 2018. semifinalista después también, el día 23, y cierran contra Inglaterra, otra vez Panamá contra Inglaterra el día 27 a las 3 de la tarde, tiempo del centro. El grupo L, la verdad, está bien dificilito, pero creo que Panamá pues quizá tiene ahí el sueño de entrar como sí, tercer lugar, ¿no?, a la siguiente ronda.
2: Sí, ya lo decía hoy Christiansen en la misma conferencia, pues vamos a buscar un empate, pero también creemos que podemos hacer historia para nuestro país y buscar los primeros tres puntos en una Copa del Mundo. Que bueno, como hermanos latinos, se lo deseamos a los panameños. Ojalá que puedan pues obtener su primera victoria en una Copa del Mundo, mi Jesús, y decirle a la gente que se reporte, que nos manden mensajes para que al regresar de la pausa los veamos al 55-5402-2844, platíquenos qué espera de Panamá también en esta Copa del Mundo, y si el Jesús ya debe de hablar de Cruz Azul en este programa, pues seguimos... sin decir que bueno,
1: ya se acabó Cruz Azul, ya estamos en modo
2: del
1: mundial.
2: Híjole,
1: ¿cómo eres, necio?
2: No, me parece increíble que ya vayamos a hablar hasta del Toluca y no hablemos del campeón del fútbol mexicano.
1: Vamos a hablar de Toluca y Tigres porque hay final de la Copa de Campeones de CONCACAF. Regresando, y por supuesto, de cómo está Lionel Messi después de que el fin de semana salió lesionado con el Inter Miami. Vamos a hablar de cómo está de cara al arranque de la Copa del Mundo. Vamos a ir a una pausa y volvemos en breve con mucho más en Zona Mixta.
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20: Han pasado años, pero la imagen sigue intacta. En la final del Mundial de Alemania 2006, Francia e Italia igualaban en Berlín. Y, en tiempo extra, Zinedine Zidane protagonizó uno de los momentos más impactantes en la historia del fútbol. Tras un cruce verbal, el francés respondió con un cabezazo al pecho de Marco Materazzi. El árbitro argentino, Horacio Lizondo, le mostró tarjeta roja directa. Y así se dio una despedida inesperada para Zidane en su último partido como profesional, portando la camiseta de su país. La imagen es icónica. Italia terminó levantando la Copa del Mundo en penales y aquel instante quedó grabado para siempre en la memoria del deporte. Un ídolo que puso punto final de mala manera, movido por un insulto que lo sacó de sus casillas.
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26: Hola, ¿qué tal? Muy buenas tardes. Qué gusto saludarles en este espacio de Informativo NTR. Tendremos para ustedes lo más importante de la información. Los invitamos para que nos acompañen y comenzamos haciendo un resumen de algunos de los temas que abordaremos en este espacio informativo. Dispara el mundial, el costo de las rentas en Airbnb hasta el 91%, según la investigación de Héctor Piña, académico del ITESO, quien indica que la justa deportiva ha sido empleada como gancho comercial para promocionar los alojamientos de corta estancia, conclusión a la que también llegó la Red Nacional de Vivienda. El investigador, por cierto, estudió los miles de registros que hay disponibles de departamentos en renta de corta estancia en el área metropolitana en esa plataforma y comparó con los precios actuales y los que aplicarán los días de los partidos mundialistas. Evidencia un análisis del investigador Carlos Ruiz cómo la inversión pública por el Mundial de Fútbol en Guadalajara beneficia a los privados que se dedican a las rentas de corta estancia, dado que está focalizada en áreas de baja densidad de población y alta densidad de Airbnb. Avanza en el Congreso del Estado la reforma para restringir alojamientos temporales en plataformas digitales en Jalisco, poniendo topes en las rentas en zonas de alta presión inmobiliaria y turística. Al inaugurar el Congreso Anual de la Comisión Internacional de Grandes Presas, el gobernador Pablo Lemus dijo que para continuar con el crecimiento que sustenta Jalisco como líder de los principales indicadores de desarrollo económico en México, la oferta de la entidad seguirá impulsando la garantía energética e hídrica y un sólido Estado de Derecho. Los diputados locales enmendaron en comisiones uno de los señalamientos de presuntos excesos del exalcalde de Tequila, Diego Rivera, actualmente preso, y eliminaron el cobro a vehículos turísticos, decidieron otorgar descuentos fiscales y frenaron aumentos excesivos en el impuesto predial de 2026. Asegura el ayuntamiento de Zapopan que está preparado para el temporal, ya que realizó obras preventivas en zonas de riesgo como la Martinica y Arroyo Hondo. Abre el gobierno del estado una convocatoria para mujeres conductoras de transporte público con el objetivo de incentivar la igualdad sustantiva. El requisito que tienen es saber manejar vehículos estándar y contar con una licencia. Propone la Universidad de Guadalajara crear una mesa de trabajo para analizar el contexto del mercado laboral para jóvenes jaliscienses y atender el desempleo a través de una investigación de Yasmín Valeriano Pérez. Advierten especialistas del Hospital Civil de Guadalajara el aumento de padecimientos relacionados con la glándula tiroides. Llaman a la población a mantener hábitos saludables, reducir el estrés, realizar actividad física.

Denuncia el Comité en Defensa del Bosque Mixtiquil que trabajadores de la empresa Brincolines Bambinos fueron grabados mientras arrojaban basura dentro del área natural protegida. Según la organización ambientalista, los residuos fueron abandonados en una zona donde hace un mes realizaron una jornada comunitaria de limpieza. La empresa se deslindó de los hechos y dijo que ya sancionó a los trabajadores con despido. Anuncia el secretario de Salud Federal que de cara a la Copa de Fútbol habrá filtros sanitarios en aeropuertos como parte de las medidas de vigilancia epidemiológica por el brote de ébola que actualmente enfrentan algunas regiones de África. Aseguró que el riesgo de propagación del ébola es muy bajo a nivel global y muy bajo para México. Más de 1,000 millones de pesos invirtió Guadalajara en escuelas y entornos seguros en el periodo entre 2025 y los primeros 5 meses de 2026, informaron el gobierno municipal y el estatal. Más de un centenar de elementos de la Policía Municipal de San Pedro Tlaquepaque concluyeron un curso intensivo de reacción en combate impartido por el gobierno federal como parte de las acciones de fortalecimiento y profesionalización de la corporación. Dejan el cuerpo de un hombre embolsado con visibles huellas de violencia en un predio baldío en Tlajomulco de Zúñiga. Detienen a 3 personas por su presunta participación en la desaparición de particulares en el año 2018 en Tlaquepaque, Tlajomulco y Zapopan. Localizan sin vida a una reconocida doctora al interior de un domicilio en el municipio de Zapotiltic, hecho que ya es investigado bajo el protocolo de feminicidio. Murió una mujer tras ser atropellada por el tren en la comunidad de Cofradía del Rosario, en el municipio de Gómez Farías. La Fiscalía del Estado de Jalisco informó que durante la semana del 18 al 24 de mayo fueron localizadas 34 personas que habían sido reportadas como desaparecidas. 16 contaban con carpeta de investigación y 2 de ellas fueron localizadas sin vida. Traslada a la Secretaría de Seguridad Jalisco a 7 reos considerados generadores de violencia de Puerto Vallarta a Puente Grande como parte de un operativo coordinado con fuerzas federales. Aseguran e inhabilitan 6 tomas clandestinas de hidrocarburo en diferentes municipios de Jalisco, por lo que la Fiscalía General de la República comenzó ya las respectivas carpetas de investigación. Informa la Secretaría de Seguridad del Estado de Jalisco que mantiene vigilancia en los límites con Colima, luego que se reportaron narcobloqueos y enfrentamientos en Tecomán ayer por la tarde, en los que presuntamente murió un civil armado, así como 2 agentes de la Fiscalía Estatal que resultaron lesionados. En las últimas horas se registraron en Jalisco 5 asesinatos. Fue detenido Isaí N., identificado como sobrino de Joaquín El Chapo Guzmán, este martes en Nogales, Sonora. Es presunto coordinador de operaciones logísticas relacionadas con la producción y distribución de drogas sintéticas hacia Estados Unidos y Costa Rica. La detención se dio tras un cateo efectuado en un inmueble de la colonia Casablanca, según confirmó el secretario de Seguridad y Protección Ciudadana de México, Omar García Harfuch. Acusa a la presidenta Claudia Sheinbaum a TV Azteca de mantener una campaña de ataques y difusión de información falsa contra su gobierno debido al conflicto por el pago de impuestos y los señalamientos y críticas provenientes de las y que los señalamientos y críticas de la televisora no son nuevos y forman parte de una estrategia sostenida desde el sexenio de Andrés Manuel López Obrador. La mandataria afirmó que algunos medios de comunicación dejaron de ejercer únicamente labores informativas para involucrarse directamente en la disputa política nacional. Mantiene la Coordinadora Nacional de Trabajadores de la Educación protestas en la Ciudad de México. El gobierno federal abrió una mesa de diálogo en la Secretaría de Gobernación. Estos son algunos de los temas que abordaremos a lo largo de este espacio informativo. Los invitamos para que se queden con nosotros desde este momento y hasta las 3 de la tarde. La temperatura en Guadalajara, 33 grados centígrados, sigue el calorcito. La máxima prevista para hoy es de 34 grados, que se alcanzará a las 2 de la tarde. La mínima que tuvimos

0: esta mañana fue de 17 grados centígrados. La calidad del aire este día en la zona metropolitana de Guadalajara es regular. Y hacemos ahora un recorrido por lo que ocurrió en la historia un día como hoy, 26 de mayo. El 26 de mayo de 1866 quedó constituido oficialmente el Ejército de Occidente. Ramón Corona fue nombrado general en jefe. También un día como hoy, en 1867, Maximiliano solicitó al presidente Benito Juárez por vía telegráfica que le concediera una entrevista. Benito Juárez lo rechazó. El 26 de mayo de 1897 se publicó la novela Drácula del autor irlandés Bram Stoker. Y un día como hoy, en 1910, el gobierno de Porfirio Díaz emitió el decreto para crear la Universidad Nacional de México. El 26 de mayo de 1911, en Ciudad Juárez, Chihuahua, Francisco I. Madero lanzó un manifiesto en el que renunció a la presidencia provisional. Un día como hoy, en 1940, en el marco de la Segunda Guerra Mundial, comenzó la batalla de Dunkerque en Francia. Hasta una película hay de esta batalla. Y un día como hoy, en 1985, en el marco de un encuentro de fútbol entre América y Pumas, murieron 8 personas aplastadas en los pasillos del Estadio Olímpico de Ciudad Universitaria. El 26 de mayo de 1989, el Partido de la Revolución Democrática recibió su registro como Partido Político Nacional, registro que ya perdió. Y un día como hoy, en 1997, la antigua penitenciaría de Lecumberri se convirtió en el Archivo General de la Nación. El 26 de mayo de 2002, en Marte, una nave de la NASA detectó indicios de la existencia de agua helada. Y también un día como hoy, en el año 2020, estallaron las protestas en Minnesota por la muerte de George Floyd a manos de un policía. Es la 1:12 p.m. Vamos a hacer nuestra primera pausa y regresamos con toda la información que esta tarde hemos preparado para ustedes.
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5: Hola, soy Jorge Sánchez y esto es Leyendas y Mundiales. 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

0: Toda su carrera la hizo con el Bayern Múnich, jugando un total de 584 partidos, marcando 75 goles y registrando 75 asistencias. 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
4: Estamos de regreso. Vamos ahora a la línea telefónica con Lauro Rodríguez. Él nos comparte la información de este análisis que hizo del trabajo del académico del ITESO Héctor Piña, experto en datos y mapas, quien documentó cómo fueron creciendo los costos de las rentas de los Airbnb, estas rentas temporales con motivo del Mundial de Fútbol. Lauro Rodríguez está en la línea telefónica para compartirnos los detalles. Lauro, muy buenas tardes.
5: Hola, ¿qué tal? Muy buenas tardes. Te saludo con mucho gusto a ti y a todo el auditorio que nos acompaña en Informativo NTR. Como lo describes, un análisis que realizó el especialista en datos geoespaciales y académico del ITESO, Héctor Piña, pues los alojamientos disponibles en la plataforma de Airbnb dentro del área metropolitana de Guadalajara para los días del Mundial, específicamente los días en los que habrá partido de la selección mexicana de fútbol en Guadalajara. Estamos hablando del 18 de junio, cuando jugará contra Corea, y también de cuando estará disputándose el partido de Uruguay contra España, también en el estadio Akron, renombrado Guadalajara por cuestiones de la Mundial. Y lo que encontró es que este evento internacional pues está siendo aprovechado por los privados que tienen disponibilidad de esos alojamientos para inflar los precios, a tal grado que el promedio de incremento de los precios, o mejor dicho, la mediana del incremento de los precios que encontró el investigador, es que pues se inflaron hasta en un 91% los costos de los alojamientos disponibles en Airbnb, que también hay que mencionar que fue la única plataforma que analizó. Hay otras que también se dedican a las rentas de corta estancia, fue la más popular y la que tiene la mayor cantidad de alojamientos, casi 11,000, es Airbnb, y pues tuvo un incrementos del alrededor del 91% en los costos de los alojamientos para los días de los partidos mundialistas en el área metropolitana de Guadalajara comparados con otras ventanas de tiempo. Él hizo comparaciones con los precios actuales, con los precios que están anunciados para el mes de septiembre de 2026, que son muy similares a los actuales, y esto también lo comparó con los días de los partidos mundialistas, y encontró, por ejemplo, que actualmente los precios rondan los $75 por un alojamiento del área metropolitana de Guadalajara, y para los días mundialistas estos se inflaron hasta los $156 aproximadamente. Esos son los datos medianos, es decir, los datos que se encuentran a la mitad de todo el conjunto de datos. Y en este mismo sentido, esta situación es dispar por colonias. Por ejemplo, las colonias que están más cerca del Estadio Guadalajara son las que tienen los precios más altos, que inflaron más los precios para las fechas mundialistas. Por ejemplo, la Villa Panamericana, que fue renombrada como Centro JBC, tiene disponibilidad de 30 alojamientos para el partido de México contra Corea del Sur, y ahí los precios se multiplicaron por más de 4 veces. De ese tamaño inflaron los costos de los alojamientos en esta zona del área metropolitana de Guadalajara, llegando a tener precios por encima de los $1,200 en promedio por los alojamientos que se encuentran en esta zona. Algunas otras colonias que también están cerca del periférico y cerca de el estadio Guadalajara tuvieron situaciones similares, con incrementos de los precios que van por el orden de que se triplicaron o cuatriplicaron en estas colonias. Pero sin embargo, encontró el investigador, por ejemplo, que el costo más caro que se tuvo para las fechas mundialistas en Guadalajara pues supera los $13,000 por alojamiento. De ese tamaño se inflaron los precios para estas fechas en el área metropolitana de Guadalajara. Esto también la Red Nacional de Vivienda ya lo adelantaba porque notó que al analizar al hacer un análisis de cómo se estaban ofertando o promoviendo los Airbnb para las fechas mundialistas, se les prometían a las personas que eran promotoras de esto pues ganancias de hasta 1,000 veces más que en una fecha normal. Entonces, por estas razones que se están inflando estos precios. Esto ya lo adelantaba también la red, que se esperaba un incremento de estos precios por cuestiones de mercadotecnia en estas fechas mundialistas. Y pues esto también lo documentó Héctor Piña al hacer un análisis de cómo se están anunciando pues esas publicaciones de los alojamientos. Sí es un factor determinante en esta publicidad el mundial, es decir, en la descripción de los alojamientos hace referencia al estadio Akron, el mundial, a la FIFA, a la selección mexicana, a la selección española y demás, como un gancho para atraer a más personas. Sin embargo, pues esta situación, lo puntualizó también el investigador, pues no está funcionando, porque pues esta situación de que inflaron también los costos está provocando pues que no se estén reservando la totalidad de los Airbnb, de los casi 11,000 que hay. El 53% ya está reservado y el resto todavía no, cuando la expectativa que se tenía con toda esta publicidad, con todas estas promesas para promover pues las rentas de corta estancia durante el mundial, pues era que estuvieran prácticamente llenos a un mes de que a menos de un mes de que inicie el mundial de fútbol en México, situación que no es. Entonces pues esta situación de inflar los precios pues también parece ser que les está jugando en contra, porque no están pues alcanzando esta ocupación que se esperaría para estas fechas. Es el reporte.
4: Claro, Lauro, que incluso ocurre también en los hoteles en menor proporción el incremento, pero también el mismo fenómeno, ¿no? Aumentaron los precios y la ocupación es menor, a lo mejor consideran que es mejor ganar mucho con poquitas visitantes que viceversa, pero de cualquier forma también lo que se puede destacar es que nos deja claro este análisis y otro que hace también Carlos Ruiz, pues cómo creció la oferta de corta estancia, de rentas de corta estancia en el área metropolitana de Guadalajara, en particular en Guadalajara y Zapopan.
5: Así es, y que esta situación está provocando pues que haya edificios completos que están pues prácticamente vacíos, porque están dedicados casi al 100% a las rentas de corta estancia. Y lo que está ocurriendo también, principalmente con esta administración del gobernador Pablo Lemus Navarro y con la presidenta de Guadalajara, Verónica Delgadillo, pues es que se está también promoviendo inversión pública en zonas que van a terminar beneficiando precisamente a estos acaparadores de departamentos que se dedican al negocio de las rentas de corta estancia, principalmente a través de Airbnb. Esto lo documentó el investigador Carlos Ruiz Chávez, quien es investigador independiente especialista en datos geoespaciales, que pues hizo un análisis relacional sobre la inversión que se está dando mundialista y la que se va a dar postmundial en Guadalajara, y pues encontró que esta inversión multimillonaria se está focalizando en zonas que están prácticamente despobladas, en zonas que tienen muy baja densidad de la población y que tienen una alta densidad de Airbnb. Esta situación, por ejemplo, menciona la inversión que se realizó en Plaza Tapatía, que superó los 100 millones de pesos y de lo cual publicamos un dato el día sábado en el periódico impreso de NTR. Y pues en este sentido, Plaza Tapatía está, si bien en una zona turística, esta inversión millonaria, a quienes va a terminar beneficiando es a los que se dedican a los rentos de corta estancia, porque pues lamentablemente la zona centro se quedó sin población fija, es casi pura población flotante, esto a causa también de la expulsión provocada por este tipo de negocios. Y pues en este sentido mencionó también la inversión que se va a realizar fuera de la Expo Guadalajara, con este pues paso a desnivel que ya anunció el gobernador Pablo Lemus Navarro, y que va a tener una inversión también multimillonaria. es otra zona que tampoco no tiene población fija, sino que más bien es población flotante. El investigador hizo la crítica de cómo pues se promueven esta serie de obras de infraestructura en zonas que lo único que van a hacer es inflar todavía más pues los negocios y también a promover que sigan generándose las rentas de corta estancia, incluso expulsión de la gente, mientras se relegan a las colonias que en realidad necesitan obra pública. Colonias que están en las periferias, colonias que carecen de servicios y demás, siguen siendo relegadas para focalizar la inversión en estas zonas donde la densidad poblacional es muy baja y por el contrario, pues están llenas de ese tipo de negocios que van a terminar en ese sentido capturando toda esta inversión pública y siendo los únicos beneficiarios. Es el reporte.
4: Claro, porque estos proyectos que se echaron a andar con costos altísimos, además, Lauro, pues generan plusvalía, ¿no?, para este tipo de vivienda.
5: Así es, que después ocurre lo mismo que con el Mundial, están inflando los precios teniendo como gancho el tema del Mundial, ahora con ese tipo de obras, pues también van a hacer la misma dinámica, que ahora estas inversiones que se están realizando las van a tomar como gancho para pues también elevar la plusvalía y elevar también el costo de las propias rentas o incluso promover que haya más construcciones de este tipo en estas zonas donde de repente se está expulsando a la población, que hay que recordar que pues investigaciones que han hecho, por ejemplo, Andrés de la Peña, quien es activista y periodista especialista en el tema, Máximo Jaramillo, quien también es especialista en temas de desigualdades académicos de la UDG, el propio Carlos Ruiz, el propio Héctor Piña, pues han documentado en distintas investigaciones académicas y periodísticas cómo prácticamente el centro de Guadalajara está expulsando a la gente, cambiando pues la vivienda por un modelo de negocio de rentas de corta estancia. Entonces, pues ese tipo de inversiones que se realizan, que se focalizan en estos puntos donde casi no vive gente y donde es más este modelo de negocio, pues termina elevando la plusvalía de estas pues propiedades y generando pues todavía una mayor expulsión de la población, que es lo que advierten los especialistas.
4: Lauro, gracias y buenas tardes.
5: Buenas tardes, quedamos pendientes.
4: Muchas gracias a Lauro Rodríguez. Bueno, el trabajo de Lauro, usted puede encontrarlo en nuestra página web, en nuestra edición impresa y en las ligas que le proporcionamos a través de nuestras cuentas de redes sociales. Pero además, si usted quiere ver el detalle de los datos del trabajo de Héctor Piña, su cuenta en X o lo que antes era Twitter es Gianni Paper, y también en esa misma plataforma usted puede consultar los datos de este análisis súper importante que hizo también Carlos Ruiz, cuya cuenta en Twitter es CRuizCH. Esas son las cuentas en donde se publican los dos trabajos de análisis de lo que ocurre con las rentas de corta estancia en zona metropolitana. Vamos ahora a la línea telefónica con Miguel Ángel Vidal. Él nos tiene más información sobre este tema, pero el dictamen que avanzó ya en comisiones en el Congreso del Estado para poner topes en las rentas en zonas de alta presión inmobiliaria y turística. Miguel, adelante, te escuchamos. Buenas tardes.
2: Hola, Sonia. Muy buenas tardes. Qué gusto saludarte a ti y a todo nuestro auditorio el día de hoy. Y así es, como comentas, avanzó este dictamen en comisiones que propone limitar el alojamiento temporal en plataformas digitales. Esto con topes de renta para viviendas de corta estancia, permitir restricciones en colonias con presión inmobiliaria y turística. Esta propuesta fue presentada por la diputada Mariana Casillas y continúa su ruta legislativa en comisiones del Congreso. Y pues busca regular el crecimiento de este tipo de hospedajes y contener los efectos sobre el acceso a la vivienda asequible en el Estado. Este dictamen, recordar, plantea la creación de patrones obligatorios para inmuebles y plataformas digitales dedicadas al alojamiento temporal. Establece que las viviendas no sean residencia principal de sus propietarios solo puedan rentarse en un máximo de 180 noches al año. Y en zonas catalogadas con alta presión inmobiliaria o turística, este límite se reduce a 90 noches anuales. Esta iniciativa faculta a los municipios para identificar áreas de alto impacto turístico en colonias donde existe un incremento acelerado en las rentas, en la concentración de alojamientos temporales y en la acumulación de quejas vecinales. Y en estos casos podrán solicitar la suspensión de nuevos registros para hospedajes de corta estancia. Entre las obligaciones previstas para propietarios se incluyen seguros de responsabilidad civil, mantenimiento preventivo y cumplimiento de normas de seguridad, mientras que las plataformas digitales tendrían que registrarse ante autoridades estatales y colaborar en las tareas de supervisión y fiscalización. En este aspecto también la Secretaría Estatal de Turismo sería la autoridad responsable de verificar el cumplimiento de la regulación y aplicar sanciones económicas que irían desde multas hasta la cancelación temporal de los registros en casos de reincidencia grave. Esta iniciativa fue avalada el día de ayer en la Comisión de Planeación y pasa a puntos constitucionales. Tienen alrededor de 30 días para dictaminarla y continúa su ruta legislativa. Es parte del reporte.
4: Miguel, buenas tardes.
2: Gracias a ti, muy buenas tardes.
4: Gracias a Miguel Ángel Vidal. Es la 1:30 p.m. Hacemos una pausa muy breve. Regresamos con más información.
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10: Belo Horizonte. 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Ahí estuvimos. Brasil, anfitrión del Mundial en ese año, se derrumbó ante Alemania con un 7-1 imposible de creer.
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4: Estamos de regreso y bueno, para continuar con este tema del impacto que tiene la turistificación de nuestra ciudad y bueno, la expulsión de los habitantes de esta urbe hacia las periferias, hacia otros municipios, vamos a platicar con Andrés de la Peña. Él es periodista especializado en datos, derechos humanos y vivienda. Ha hecho un trabajo súper interesante, créame, en torno al comportamiento de la vivienda en el área metropolitana de Guadalajara. Andrés, qué gusto saludarte, ¿cómo estás? Muy buenas tardes.
12: Igualmente, Sonia, el gusto es todo mío, me da mucho gusto estar por acá, gracias por la invitación.
4: Oye, bueno, pues a mí me gustaría que de pronto hay conceptos que empezamos a utilizar de manera muy familiar en el periodismo, como este de la turificación, un poco antes, pues todo lo que tenía que ver con la llegada de hacia a zonas que eran pues céntricas o que representaban vivienda tradicional y que empezaron a volverse pues comercialmente interesantes como Santa Tere, como Mexicalcingo, como el mismo centro desplazando a quienes vivían ahí. Pues que nos platiques un poco sobre estos fenómenos antes de entrar de lleno al tema de Airbnb.
12: Claro, creo que hay dos importantes conceptos que son gentrificación y turistificación, que si bien son complicados y si nos podemos poner a escribir libros completos al respecto, sí hay formas sencillas de entenderlos y claras. En el caso de la gentrificación se refiere generalmente cuando un grupo de mayor poder adquisitivo llega a una zona de la ciudad, un barrio, un vecindario, una colonia, y desplaza a los habitantes que estaban ahí por generalmente por medio de dinámicas económicas, por medio de la compra de inmuebles, por medio del cambio en los hábitos de consumo. Cuando una zona se empieza a renovar, que eso es como uno de los puntos que detonan la gentrificación, cuando hay una renovación urbana, algo que suele pasar es que inversionistas de diferentes tipos de grupos, a veces son personas que quieren vivir ahí, a veces incluso son especuladores que solo quieren invertir en la zona, llegan a un nuevo lugar, empiezan a invertir ahí y eso causa que se disparen los precios de otras cosas. Por ejemplo, en la Americana lo que se ha visto mucho, que por uno de los motivos por los cuales se criticaba esto de que le dijeran el barrio más cool del mundo, hubo muchísimo interés de inversión, de desarrollo inmobiliario, de nuevos habitantes que estaban como viéndolo precisamente como una zona interesante, divertida, especial para vivir, y empezaron a desplazar a su población porque llegaban con más poder adquisitivo, las rentas de los lugares, el precio de la vivienda subía, y luego esas rentas pues se veían reflejadas en los productos y los servicios. Algo que comentamos mucho en grupos de análisis sobre vivienda es que no es que los chilaquiles gentrificadores sean caros porque sí, son caros porque tienen que pagar la renta. Usualmente los mayores beneficiados de la gentrificación son grupos inversionistas y dueños del suelo, y los más perjudicados son personas que pagan alquiler en una zona o que pagan alquiler para tener un negocio en una zona. Y por el lado de la turistificación es muy similar, es cuando se hace este tipo de desplazamiento, pero para invitar a poblaciones de turistas, porque los turistas no usan el espacio de la misma manera, no tienen el mismo interés en el mismo tipo de servicios. Por ejemplo, un turista que hable inglés, no, y solamente inglés, no va a estar igual de interesado en una biblioteca pública, por ejemplo, o en transporte público que vaya a las periferias, como va a estar a la mera interesado en otro tipo de transporte público que vaya a otras zonas de la ciudad, como no va a estar igual de interesado en centros de entretenimiento, en centros comerciales, en plazas, y entonces empieza a competir por el mismo espacio. Algo que es muy importante y que lo retoman mucho activistas de Oaxaca, de la Red Nacional Antigentrificación, es que el turistificador no es el turista. Quien turistifica es el gobierno. Es un tema de políticas públicas. No es que haya turismo, la gente no se está peleando contra los turistas. Se están peleando contra las políticas públicas, que definitivamente en los últimos meses hemos visto que algunas van incluso agresivamente en contra de los habitantes de la ciudad para beneficiar a los virtuales turistas que vendrán por el mundial. Ni siquiera están aquí aún, pero ya están siendo población prioritaria.
4: Claro. Oye, Andrés, para mucha gente, y además siempre que se habla de estos temas en redes sociales, luego llegan estas respuestas, ¿no? De, bueno, pues es parte del progreso, es parte de la oferta y la demanda, es el comportamiento del mundo. ¿Por qué está mal que esto ocurra y qué puede hacer la autoridad para frenarlo?
12: Pues la verdad es uno de estos temas donde se pueden lanzar muchísimos argumentos, pero parece que al final termina siendo un tema sobre definiciones de justicia y definiciones de para qué sirve la ciudad y para qué hacemos lo que hacemos. El hecho de fondo es que para muchas personas, si alguien puede pagar algo, que lo pague, y si alguien no puede pagarlo, que no lo tenga. A ver, llevamos siglos desarrollando un marco de derechos, humanos, una teoría del Estado, una teoría de pacto social, una teoría de por qué vivimos en las ciudades, que es que se supone que vivimos en ciudades, no por oferta y demanda, sino porque nos hacen más fácil a más personas tener una mejor vida. Se supone que ese es el propósito de una ciudad. se supone que en una teoría de derecho el propósito del Estado es buscar un bienestar común, es proteger, respetar y garantizar derechos humanos. Y entonces, cuando dejamos que hay algunas teorías económicas que dicen que si tú dejas que el mercado haga lo que sea sin ninguna intervención y sin ninguna vigilancia, va a resultar en lo mejor para todos. Y lo que nos marca la evidencia es que eso no es cierto. Si dejamos que todo se rija por oferta y demanda sin intervención pública, o incluso si la poca intervención pública que hay es para beneficiar a grandes empresarios, pues vemos que ocurre lo opuesto. En Guadalajara se desarrolla muchísima vivienda, se mueve muchísimo capital inmobiliario, incluso el reporte anual de vivienda de Infonavit de 2024, me parece, hablaba de que teníamos un superávit de vivienda, de que se producen más viviendas en número de las que se pueden siquiera llegar a habitar demográficamente. No hay suficientes personas para todas las casas que se están construyendo, y aún así el centro de Guadalajara y el municipio de Guadalajara se está despoblando, porque a la gente no le alcanza para vivir aquí. Entonces hay lo que llamamos un problema de mercado, una falla de mercado, y ahí es donde se supone que el Estado tendría que ver temas como prohibir o limitar los usos que dañan a la vivienda, que dañan al bienestar público, limitar todos los usos que erosionan este bien común que hemos construido en sociedad, y también incentivar cosas para que las personas tengan acceso a los bienes de la ciudad. Cosas como buscar redistribución de la riqueza, buscar que se acabe el acaparamiento, evitar la especulación. Por ejemplo, el tema de acaparamiento de alojamientos de corta estancia, de Airbnb, eso es algo que cuando yo entrevisté a titulares de dependencias de Guadalajara en 2023 al respecto, me decían que no le veían problema porque no era muy grande el fenómeno en Guadalajara. Bueno, ya pasaron 3 años y ya se hizo más grande el fenómeno. Disculpa, fue en 2021 que les entrevisté, y en ese momento lo que me dijeron es que pues les tenía sin cuidado porque no habían muchos Airbnb. Bueno, ya hay un montón de Airbnb, ¿qué van a hacer? Ahora más bien lo que están haciendo es promoverlos, impulsarlos.
4: Claro. Oye, Andrés, y luego escuchamos además a las autoridades quejarse de temas como la baja en las participaciones o en los recursos que envía la Federación, que tienen que ver y se calculan con fórmulas basadas en la población, y Guadalajara, por ejemplo, ha sido una ciudad que ha perdido población.
12: Sí, Guadalajara ha perdido población, y recordemos que hay muchas otras cosas donde viene el tema de los ingresos estatales. Es un tema que el tema de las aportaciones se usa mucho como políticamente desde siempre, y no por ninguna fuerza política en particular, pero se usa desde siempre para digamos disparar la confrontación con la Federación. En realidad las aportaciones, a ver, las finanzas estatales y municipales son más complejas. Parte de las aportaciones tienen que ver con las rentas petroleras, que colapsaron por la crisis que tenemos en el Estrecho de Hormuz, por la guerra entre Estados Unidos e Irán, y todo el conflicto que hay en torno a esto. Eso es un elemento importante. Otro elemento que no se suele discutir y que tiene que ver justo con políticas de vivienda, bueno, el Estado recauda el impuesto sobre el hospedaje. El impuesto sobre el hospedaje recientemente empezó a aplicar también para Airbnb, pero por mucho tiempo no se estaba cobrando. En Jalisco ya se supone que ya se está cobrando automáticamente, pero muchos estados que han tenido esta discusión, por ejemplo, no se preocupan por su propia recaudación. O sea, los estados también tendrían que estar viendo esto. En Guadalajara, en Zapopan, en el área metropolitana, las cuentas de predial están muy, muy, muy desactualizadas, y además es un impuesto regresivo, es decir, que en proporción de cuánto ingresan y cuánto tienen las personas, le pesa mucho más a las personas que menos dinero tienen, y a las personas que más dinero tienen les pesa menos. Y si investigamos a los grandes edificios donde el predial debería de actualizarse, que no se actualiza, y debería de cobrarse, que no siempre se cobra, incluso estoy seguro que muchas personas que están viendo el programa alguna vez han visto uno de estos anuncios de evita embargos, de estos papeles que manda el ayuntamiento, como con las cuentas de predial. Yo incluso he visto de esos en diferentes edificios, viendo que tienen adeudos de años de años de predial que no han pagado. Entonces, sí, este tema de sacar las aportaciones, yo personalmente lo leo más como algo de cara a las campañas electorales de 2027 y no lo estoy leyendo como un tema que sea realmente muy auténtico.
4: Bien, Andrés, te agradezco mucho esta charla. Y bueno, pues creo que lo que queda es seguir señalando estos fenómenos y no normalizarlos ni comernos el cuento de que esto significa progreso, ¿no?
12: Justamente hoy El País sacó un reportaje hablando de cómo se han casi duplicado los Airbnbs en Guadalajara, y a pesar de eso, las noticias que tenemos es que la mayoría están sin apartar para fechas del Mundial. Es decir, se perdió vivienda y ni siquiera se está viendo ningún retorno de inversión para los empresarios que sacrificaron esas viviendas. Entonces sí, no hay que quitar el dedo del renglón. Muchas gracias por la invitación, Sonia.
4: Gracias, Andrés, un gusto escucharte.
12: Igualmente.
4: Andrés de la Peña, periodista especializado en datos, derechos humanos y vivienda. Son la 1:45 p.m. Vamos a hacer una pausa y regresamos. Tenemos más información.
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17: Hola, soy Brenda Flores y esto es De Rival a Rival. Sudáfrica clasificó al Mundial 2026 de manera directa, como líder del grupo C de las eliminatorias africanas. Su pase se dio en la última jornada tras vencer como local 3-0 a Ruanda, dejando así fuera del Mundial a la poderosa Nigeria. Dicha clasificación como puntero se dio a pesar de una sanción de 3 unidades por alinear indebidamente a Teboho Mokoena en el cotejo ante Lesoto de la fecha 7. Esta será la cuarta participación sudafricana en una Copa del Mundo, regresando después de 16 años de ausencia. Tras quedar eliminados ante Camerún en los octavos de final de la Copa Africana, los Bafana Bafana enfrentarán a México en el partido inaugural del 11 de junio del 2026 en el renovado Estadio Azteca.
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4: Estamos de regreso. Vamos ahora a la línea telefónica con mi compañero Miguel Ángel Vidal. El ayuntamiento de Zapopan dice que ahora sí ya está preparado para el temporal por las obras que se realizaron de manera preventiva en zonas de riesgo de inundaciones. Miguel, te escuchamos. Adelante, buenas tardes.
19: Buenas tardes, Fernando, nuevamente. Y así es, en un recorrido por la zona de La Martinica, el alcalde de Zapopan aseguró que el municipio llega preparado para el temporal de lluvias con obras preventivas en La Martinica, en Arroyo Hondo y en la zona sur de la ciudad, aunque advierto que la colaboración de la ciudadanía será clave para evitar nuevas tragedias pues por inundaciones. Y en este recorrido, en La Martinica, recordar que pues en esta zona hubo 2 inundaciones que generó pérdidas totales para los habitantes de esta zona el año pasado, fue que el alcalde explicó que se realizaron trabajos de ampliación de muros, desasolve y conexión de canales pluviales, esto para incrementar la capacidad de recepción y desfogue de agua. Detalló que específicamente en la zona de Arroyo Hondo se han intervenido cerca de 50 millones de pesos en obras hidráulicas, entre ellas el vaso regulador del Gran Parque Zapopan Sur. Esto como una de las inversiones prioritarias para reducir el riesgo durante el próximo temporal de lluvias. Afirmó que actualmente se encuentran intervenidos y limpios los principales canales y vasos reguladores de este municipio, asegurando que algunas dependencias, entre ellas Protección Civil y Obras Públicas, mantienen operativos preventivos permanentes. Sin embargo, pues insiste en que la acumulación de basura tanto en alcantarillas como canales y bocas de tormenta es uno de los principales factores que agravan las inundaciones. Y en este sentido hace un llamado a la ciudadanía para evitar tirar desechos y aprovechar los programas municipales que tiene el municipio de descacharrización. Sobre los pasos a desnivel que históricamente han registrado inundaciones, indicó que ya fueron rehabilitados dos de los cinco considerados prioritarios, incluidos el ubicado frente al Technology Park, y pues adelantó que continuará con la intervención de la Avenida Américas, esto antes del Mundial de Fútbol. En materia de Protección Civil, detalló que a Protección Civil emitió 1,031 apercibimientos en distintas zonas del municipio para advertir a los habitantes asentados en estas áreas, cerca de arroyos y cauces. Reconoció que persisten asentamientos irregulares en puntos como la Martinica, donde algunas personas volvieron a instalar pues sus viviendas, esto tras haber sido desalojadas anteriormente. Señaló que por parte del municipio se realizaron nuevos retiros, esto para evitar poner en riesgo tanto a menores, adultos mayores y familias completas ante el próximo temporal. Recordó que las inundaciones del año pasado se ofrecieron viviendas en San Lázaro, sin embargo aseguró que solamente cuatro familias aceptaron trasladarse, mientras el resto decidió permanecer en la zona por considerar que ahí se encuentra su patrimonio. Es parte del reporte.
4: Muchas gracias, Miguel. Buenas tardes.
19: Gracias a ti. Muy buenas tardes.
4: Gracias a Miguel Ángel Vidal. Vamos a ir ahora nuevamente con Lauro Rodríguez. Se inauguró el Congreso Anual de la Comisión Internacional de Grandes Presas. Ahí estuvo participando el gobernador Pablo Lemus, quien habló pues de la importancia para que Jalisco siga impulsando la garantía de acceso a la energía y al agua. Así que vamos a ir con Lauro Rodríguez para que nos comparte esta información. Lauro, adelante, te escuchamos.
20: Hola, ¿qué tal? Muy buenas tardes. Te saludo nuevamente con mucho gusto a ti y a todo el auditorio que nos acompaña en Informativo NTR. Como lo mencionas, el día de ayer inauguraron la edición 94 del Congreso Anual de la Comisión Internacional de Grandes Presas. El evento se desarrolla en Expo Guadalajara y va a concluir el 29 de mayo y reúne el diálogo y la experticia de participantes de distintos países quienes construyen el futuro hídrico desde perspectivas locales, nacionales e internacionales. A través de ponencias se exploran las soluciones innovadoras de infraestructura hidráulica en el que se debaten y comparten los desafíos próximos, el manejo y la construcción de presas. El día de ayer en la inauguración estuvo presente el gobernador Pablo Lemus Navarro, como bien lo mencionaste, quien dijo en el marco de este evento que en materia de garantía hídrica hay dos grandes proyectos que sumarán una inversión estimada de 20,000 millones de pesos para robustecer el abastecimiento y calidad del agua en la zona metropolitana de Guadalajara, donde residen el 60% de la población del estado. Se trata del acueducto sustituto Chapala Guadalajara y la modernización de la planta potabilizadora número 1 ubicada en Miravalle, en el municipio de Guadalajara. Aquí, hablando de estos dos proyectos, hay que mencionar que cada que el gobernador los menciona, le va subiendo al presupuesto que se requiere para construirlos. Empezó en 10,000 millones de pesos, después subió a 15,000 millones de pesos y ahora ya van 20,000 millones de pesos para estos dos proyectos. Y mencionó que están en las gestiones con el gobierno federal para conseguir financiamiento. Mencionó que no necesariamente el gobierno federal tiene que aportar el 100% de los recursos, sino que puede ser un modelo tripartito entre el gobierno de Jalisco, el federal y también la iniciativa privada, algo similar a lo que ocurrió con la línea 4, pero pues sí llama la atención que cada que pues el gobernador anuncia estos proyectos o avances sobre esos proyectos, va creciendo y creciendo la inversión que afirma que se necesita. Él mencionó que esperan comenzar con esos proyectos a inicios de 2027. hay que ver si de aquí a diciembre de 2026, en cuánto va a ir esta cifra de dinero necesario para estos dos, para estas dos obras, el acueducto sustituto de Chapala, Guadalajara, y la modernización de la planta potabilizadora número 1. Emilia Esther Calleja Alor, directora general de la Comisión Federal de Electricidad, participó en el encuentro y compartió también la experiencia de México en materia de generación hidroeléctrica. Dijo que las obras que hoy forman parte del patrimonio energético e hidráulico del país constan, entre otros, de 60 centrales hidroeléctricas distribuidas en las principales regiones hidráulicas del país y que en conjunto suman una capacidad instalada superior a los 12,000 millones de watts. Es el reporte.
4: Oye, Lauro, y me parece que no ha habido mucha claridad sobre cómo sería la participación de la iniciativa privada, porque es súper relevante. No estamos hablando de cualquier tipo de servicio. Ya ha sido una costumbre de los últimos gobiernos acudir a la iniciativa privada para entregarles las concesiones. Pero en el caso del agua, me parece que hablar de privatización, hay que poner mucha atención, ¿no?
20: Así es, y que justo es por esa razón que ha habido oposición a estos tipos de proyectos, porque pues sucede lo mismo que ocurre en la mayoría de los casos, que no hay transparencia, que no hay en ese sentido claridad, como bien lo describes, en cómo es que se pretende financiar. Todavía está en que a lo mejor todavía no hay claridad ni siquiera en realidad cuánto dinero se necesita. El gobernador le va subiendo al presupuesto cada que habla del tema. No hay un proyecto ejecutivo que sea público, que lo pueda conocer la población. Quién sabe si exista, porque hay que recordar que, por ejemplo, para la línea 5 los estudios se comenzaron a hacer hasta que el gobierno federal lo solicitó para hacer aportaciones de presupuestos, cuando la obra ya iba muy avanzada y no existía ni siquiera un proyecto ejecutivo y ni se habían realizado los estudios necesarios para esta línea de BRT que va hacia el aeropuerto. Entonces, por esas razones que organizaciones, por ejemplo, como INDEP, pues no les queda todavía claro cómo es que va a operar este acueducto que se pretende construir, porque pues no ha habido claridad por parte del gobierno de Jalisco sobre cómo se va a financiar, cuánto dinero se va a necesitar en la realidad, cuál es el proyecto ejecutivo, cómo es que se va a construir y demás. Entonces, pues veremos en qué termina esto. Queda... en los próximos meses debe haber ya noticias si es que se pretende iniciar en el próximo año, a inicios de 2027, para que pueda estar terminado a finales de la actual administración.
4: Así es, Lauro, gracias y buenas tardes.
20: Buenas tardes, quedamos pendientes.
4: Gracias a Lauro Rodríguez. Vamos a ir ahora con Nancy Ángel, ella nos tiene información sobre cómo el gobierno de Guadalajara tiene como estrategia mejorar la calidad del agua y para ello entregó tinacos en diferentes viviendas. Adelante, Nancy, te escuchamos.
0: Estimada Sonia, audiencia, ¿qué tal? Muy buenas tardes. Así es, pues luego de que hay que recordar que desde hace algunos meses se ha señalado a CIAPA por la mala calidad del agua que se brinda en el área metropolitana de Guadalajara por parte del municipio, pues la solución a esto fue entregar tinacos y pastillas de cloro. Y en ese sentido, pues esta mañana el gobierno de Guadalajara anunció que a casi 3 meses del arranque de la estrategia municipal se han entregado ya más de 1,000 insumos, entre ellos filtros, pastillas de cloro y tinacos entre 450 y 800 litros. Y en ese punto, el municipio debe conocer que ya son 700 familias de colonias como Miravalle, La Florida y San Marcos que han recibido apoyos para mejorar la calidad y almacenamiento de agua en sus viviendas. El programa fue impulsado de acuerdo con el gobierno por la alcaldesa Verónica Delgadillo y busca atender la problemática relacionada con la calidad del agua, no con el abastecimiento, sino con la calidad del agua en zonas prioritarias del municipio. En el tema, María del Carmen Mayardo, directora de programas municipales, explicó que brigadas de guardianes de Guadalajara realizan visitas domiciliarias para detectar necesidades específicas en cada hogar e indicó que uno de los principales objetivos es sustituir tinacos de asbesto y promover el mantenimiento de depósitos de agua debido al arrastre de tierra y minerales derivados de trabajos en la red hidráulica. También se dio a conocer que además de los apoyos materiales, las familias beneficiadas reciben capacitación sobre limpieza de tinacos, instalación de filtros y uso adecuado de las pastillas de cloro. También se dio a conocer que la estrategia es operada por la Coordinación General de Combate a la Desigualdad y a la Dirección de Programas Sociales Municipales y explicaron que la convocatoria permanecerá abierta hasta concluir el 2026 o hasta agotar las existencias. Entre los requisitos se encuentra residir en Guadalajara, presentar identificación oficial, CURP y comprobante de domicilio. Esto parte del reporte hasta el momento.
4: Muchas gracias, Nancy. Buenas tardes.
0: Al contrario, gracias. Buenas tardes.
4: Gracias a Nancy Ángel. Es la 1:58 p.m. Vamos a ir a una pausa. Aprovechamos también para despedir nuestra transmisión en el 95.9 de FM Vox y regresamos en el 1010 de AM W Radio.
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4: Estamos de regreso y vamos a ir con Lauro Rodríguez. Lauro nos compartía hace unos días pues esta denuncia que hizo el Observatorio Ciudadano de Movilidad de cómo se había pagado de manera irregular subsidio adicional al transporte público retroactivo, es decir, cuando todavía ni siquiera entraba en vigor el incremento en la tarifa de transporte público, lo cual sumaría unos 141 millones de pesos, una cifra nada despreciable, pero además también como ya a estas alturas ya ni siquiera sabemos cuál es la tarifa oficial del transporte público. Pero de todos estos detalles y una nueva reacción del Observatorio Ciudadano de Movilidad, ya está en la línea telefónica Lauro Rodríguez con más información. Lauro, adelante, te escuchamos.
20: Hola, ¿qué tal? Muy buenas tardes. Te saludo nuevamente con mucho gusto a ti y a todas las auditorias que nos acompañan en Informativo NTR. Recordarán los auditorios que el día de ayer hablamos acerca de lo que dijo la Secretaría de Transporte referente a esto que comentabas, que denunció el Observatorio Ciudadano de Movilidad y Transporte de prácticamente ese regalo de 141 millones de pesos que se le dio a los empresarios transportistas por el periodo de enero a marzo de 2026, porque se les pagó el subsidio de la tarifa de 11 pesos cuando todavía no estaba vigente la tarifa de 11 pesos, sino la de 9.50. La Secretaría, haciendo un resumen muy rápido de qué fue lo que resolvió, pues que la entrega del subsidio es independiente a la tarifa que se esté entregando, sino que es por año fiscal y que así lo había resuelto el Comité Técnico Tarifario en la sesión de diciembre del año pasado para que la tarifa comenzara, que incluso mencionaron que la tarifa aumentada tendría que ser vigente a partir del primero de enero, así se había decidido, y que también en respecto a ese acuerdo, pues si bien la tarifa se entregó hasta abril, se comenzó a cobrar hasta abril, pues que el subsidio sí se les pagó desde enero, como se había acordado en el Comité Técnico Tarifario. Esto fue, pues, y que también el gobernador Pablo Lemus Navarro era el que decidía cómo se distribuía el subsidio y que así se había decidido. Esto fue criticado nuevamente por el Observatorio Ciudadano de Movilidad y Transporte. Platicamos hace unos momentos con Yariel Salcedo, quien es el coordinador de este observatorio quien exigió transparencia a la Secretaría de Transporte, pero transparencia clara y técnica referente a cómo se están tomando esas decisiones, porque él lamentó que para algunas situaciones que son a conveniencia de la Secretaría de Transporte es válido lo que dijo el comité y para otras no, para otras ni siquiera se toma en cuenta lo que dijo el comité. De entrada mencionó que las decisiones del comité técnico no son vinculantes y que ha sido una de las críticas que siempre ha tenido el observatorio referente a la función del comité. Las decisiones al día de hoy no son vinculantes, lo que se aprueba o se rechaza en las sesiones del comité, después se le envía al gobernador Pablo Lemus Navarro y él es el que decide qué se hace. Si se toma en cuenta o no lo que dijo el comité, si él decide otra cosa o no, y en este caso estamos hablando del gobernador Pablo Lemus porque es quien está actualmente al frente del Ejecutivo, pero es indistinto de cómo se llame la persona gobernadora. La ley menciona que el comité le envía a la persona titular del Ejecutivo pues el dictamen y ya el titular del Ejecutivo decide qué hacer. Al final es quien pone la tarifa y quien pues decide de cuánto es el subsidio y cómo repartirlo. En este sentido, pues mencionó que lamentó Yerel Salcedo que ahora se diga que fue el comité técnico el que dijo que la tarifa tenía que entrar en vigor el 1 de enero, cuando ni siquiera está eso en el acta que se aprobó en la sesión de diciembre. Es decir, ni siquiera se discutió en el comité técnico cuándo tendría que iniciar la nueva tarifa aumentada, y además de que no es vinculante la decisión y por lo tanto pues se recriminan que ahora la Secretaría de Transporte quiera responsabilizar al comité técnico de este regalo que prácticamente se le está dando a los empresarios transportistas. También pues mencionó que ha habido distintos cambios en los acuerdos que se han publicado en el periódico oficial del Estado de Jalisco.

0: discursos que ha dado, la narrativa que ha tenido, incluso con el propio observatorio, ha mencionado o mencionó en este sentido que pues el subsidio sería para la tarifa de 11 pesos. Nunca se mencionó que también incluiría ese subsidio de 2.60 pesos para la tarifa de 9.50 que estuvo vigente de entre enero y marzo. Entonces, cuestiona Yeriel Salcedo a la Secretaría de Transporte. Entonces, ¿todo el tiempo estuvo mintiendo el gobernador o qué fue lo que ocurrió con esta situación? No hay claridad, no hay transparencia en ese sentido. Mencionó que después de este posicionamiento que hizo el observatorio el viernes de la semana pasada, ya el día de hoy recibieron una invitación por parte de la Secretaría de Transporte para tener una reunión con el secretario Diego Monroy Villaseñor y que se les explique pues el tema tarifario y el tema del subsidio, pero que querían una reunión expresa, estaban convocando para esta misma semana. El observatorio no quiere enviar a un representante, sino que quiere ir pues la mayor cantidad de integrantes posible para que entre todos puedan revisar toda esta explicación que pueda dar la Secretaría de Transporte, por lo que ahora está proponiendo el observatorio que esta reunión se traslade para la siguiente semana para que puedan ajustar los tiempos la mayor cantidad de personas integrantes del observatorio, y pues esperan que en esa reunión sí haya transparencia, que no sea una narrativa ambigua como se ha estado manejando actualmente, que para algunas cosas es válido lo que dice el comité, para otras no. Y pues también van a poner sobre la mesa la necesidad de reformar el comité. De entrada que sus discusiones o sus resoluciones sean vinculantes, pero no solo eso, sino que para que puedan ser vinculantes, que haya mayor representatividad por parte de las personas usuarias, porque actualmente son mayoría los empresarios transportistas, por lo tanto, pues todo se aprueba a favor de ellos. Se necesita que haya mayor representatividad por parte de las personas usuarias y de las organizaciones, y que además también se respeten los procesos, porque mencionó que hasta el día de hoy en las sesiones únicamente se va a votar y no se les envía ni siquiera con anticipación el análisis que hace la Secretaría de Transporte referente a la tarifa, el estudio que debe realizar, sino que pues lo que están exigiendo también es que el comité esté involucrado en la creación de ese análisis técnico para poder involucrar a otros factores como la calidad del servicio, por ejemplo, en la determinación de las nuevas tarifas. Lo que quieren es un cambio a fondo del comité para que puedan ser vinculantes sus determinaciones y que no estén como ahora, que para algunas cosas es válido lo que dice el comité, para otras no. Para otras no se sabe ni siquiera quién toma las decisiones ni tampoco cómo se están tomando. Es el reporte.
1: Bueno, pues la verdad es que sigue siendo un enredo. Parecía que pues una vez que se habían hecho las modificaciones a ese tarifazo que se autorizó había quedado pues claro que la autoridad debía ser transparente y que tenía que tener un manejo más adecuado de un tema que nos atañe a todos porque somos usuarios de transporte público, pero pues parece que no, ¿no?
0: Así es, y otra señal clara de esta situación es lo que ocurre, por ejemplo, en Lagos de Moreno, que la Secretaría de Transporte anunció una tarifa distinta a la que se va a aplicar en el área metropolitana de Guadalajara, y Yeriel Salcedo pues pregunta eso en qué momento se discutió en el comité tarifario. Entonces, ¿para qué sirve el comité tarifario? Al final la Secretaría de Transporte va a definir junto con los empresarios transportistas únicamente cuánto va a cobrar en cada pues ciudad en donde está prestando el servicio, cuando la ley es clara y especifica que el comité tarifario debe definir las tarifas no solo para el área metropolitana de Guadalajara, sino para el resto de ciudades medias donde también se presta el servicio. Pero de pronto salen ese tipo de anuncios por parte de la Secretaría de Transporte de que el secretario se pone de acuerdo con los empresarios transportistas para tener, por ejemplo, las tarifas diferenciadas en Lagos de Moreno con respecto al área metropolitana de Guadalajara, brincándose al comité tarifario. Pero cuando se trata de temas como entregarles más dinero a los empresarios transportistas, pues resulta que sí es válido lo que se dice en el comité, cuando ni siquiera se habló de ese tema en el comité también, sino que la Secretaría de Transporte pues hace una afirmación que no está sustentada absolutamente en nada para tratar de responsabilizar al comité de esta entrega de recursos adicionales a los empresarios transportistas.
1: Así es. Lauro, gracias y buenas tardes.
0: Buenas tardes, quedamos pendientes.
1: Gracias a Lauro Rodríguez. Vamos ahora con David González Jauregui, quien nos tiene información en materia de seguridad. David, adelante, te escuchamos.
2: Hola, buenas tardes, amigos del auditorio. Informarte que la Secretaría de Seguridad de Jalisco realizó el traslado de 7 reos o personas privadas de la libertad consideradas generadoras de violencia en el Tenjure de Puerto Vallarta. Estos fueron llevados a lo que es el complejo penitenciario de Puente Grande como parte de un operativo coordinado con fuerza

0: federales. El despliegue se llevó a cabo de las instalaciones ubicadas en la colonia Santo Domingo, acompañados con la Policía Estatal Penitenciaria y la Secretaría de la Defensa Nacional y la Guardia Nacional. De los siete, de las siete personas que fueron trasladadas, seis de ellos enfrentan procesos por homicidios y uno más por robo calificado. Sus edades oscilan entre los 27 y 52 años de edad. Ellos fueron identificados mediante investigaciones y análisis estratégicos como quienes estaban promoviendo actos de violencia al interior del penal de Puerto Vallarta, y por eso se decidió llevarlos a Puente Grande a la población de esta, de que se ubica aquí en el municipio de Tonalá. Se realizaron además una revisión, una zorra a las instalaciones, tanto en los módulos, pasillos, talleres, el comedor, la cocina, el gimnasio, terrazas, y aunque fue un poco lo que se localizó, como puntas, hechizas, un desarmador, un rollo de cable, cargadores para teléfonos, una parrilla metálica, palos de madera, trozos de madera con formas de fusil y una bolsa con discos compactos y prendas de vestir con colores no autorizados, señala que continuarán las revisiones en este lugar para evitar que vuelva a registrarse un brote de violencia como lo ocurrido el pasado 22 de abril, donde recordemos que 23 internos se fugaron de este penal, Sonia.
1: Así es, y también David se localizó nuevamente en uno de estos fraccionamientos superpoblados en Tlajomulco de Zúñiga el cuerpo de un hombre envuelto en plástico, ¿no?
0: Así es, ahora fue en el municipio de Tlajomulco, ayer fue en Tlaquepaque, en este caso fue en Boulevard Sao Paulo y Valle de la Cascada, en la colonia Valle de Tejeda, donde vecinos reportaban olores fétidos. Se dirigieron a un lugar, a una brecha de este lugar, un bloque baldío enorme, y localizaron el cuerpo de un hombre envuelto en bolsas de plástico. Llegaron paramédicos y policías municipales de Zapopan, lo revisaron, le observaron que presentaba huellas de violencia, pidieron el apoyo de la gente del Ministerio Público, quien ordenó que el cuerpo fuera levantado en este sitio y trasladado a las instalaciones de ciencias forenses, debido a que no se iba a destapar en este sitio y no había mucho que hacer, puesto que nada más lo tiraron en este lugar. Y también comentarte, Sonia, fue asesinada una doctora, una mujer, esto en el interior de su domicilio ubicado en el municipio de Zapotiltic. Este caso ya es investigado bajo el protocolo de feminicidio por las autoridades estatales. La movilización de estas unidades de emergencia se registró sobre el domicilio de número 160 de la calle Manuel M. Diegues, donde se reportó primeramente a una mujer inconsciente dentro de esta finca. Llegaron paramédicos, revisaron a la doctora y se pudieron informar que ya no contaba con signos vitales, que presentaba heridas producidas por un arma punzocortante en el cuello, lo que le provocó la muerte a esta mujer, identificada como Dalia C., entre 40 y 45 años de edad, y de profesión médico. Se están haciendo las investigaciones bajo el protocolo de feminicidio para buscar a él o los responsables de este asesinato de esta médico en Zapotiltic.
1: Y hay más información en materia de seguridad también, David, con la detención de personas que participaron en desaparición de particulares en 2018.
0: Así se trata de la detención de Fermín Israel N. y J. Ramón N., Edgar Omar N., quienes contaron con órdenes de aprehensión giradas por un juzgado, el juzgado cuarto de control, por la desaparición de cuatro personas. Esto ocurrió en el año 2018 en los municipios de Tlaquepaque, Tlajomulco y Zapopan. Estas personas privaron de la libertad a estas víctimas, las llevaron a un domicilio en lo que es Bogamiles, en el municipio de Zapopan, donde fueron rescatadas por elementos de la Fiscalía de Jalisco, y estas personas fueron, se les continuó la investigación para dar con ellos, y fue apenas hace unos días, el 15 de mayo, que se logró la detención de estas personas en la colonia Lomas del Sur, en Tlajomulco de Zúñiga. Fueron puestos a disposición del juez que los requería para continuar con las audiencias para definir su situación legal. Y también, por último, comentarte rápidamente, desde que fueron aseguradas seis tomas clandestinas por parte de la FGR y del Ejército mexicano. Esto fue en varios municipios de aquí de la zona de la entidad, perdón, el primero de ellos, se habla de las clandestinas ubicadas en lo que es San Isidro Mazatepec, en el municipio de Tala. En el mismo tramo fue localizada otra en el ejido Santa Anita, pero esto ya en Tlajomulco de Zúñiga. Otras tomas fueron localizadas también en el tramo de Goyado Castillo, del Castillo, en las inmediaciones del poblado Milpillas, en el municipio de Atotonilco el Alto. Todas estas fueron detectadas sobre el poliducto Salamanca, Guadalajara. En ninguno de los casos, Sonia, hubo personas detenidas.
1: Muchas gracias, David. Buenas tardes.
0: Buenas tardes.
1: Gracias a David González Jauregui. Son las 2 de la tarde con 16 minutos. Hacemos una pausa. Regresamos con más información.
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12: Hola, yo soy Alex López y estos son los Estadios Mundialistas. A orillas del Falls Creek se levanta un ícono del deporte canadiense, el estadio de Vancouver llamado BC Place, inaugurado en 1983. Hoy es la casa de Vancouver Whitecaps en la MLS, además de recibir ocasionalmente a la Selección Nacional de Canadá en encuentros oficiales y de preparación. Aquí se vivió uno de los momentos más recordados del fútbol femenil, la final del Mundial 2015, cuando Estados Unidos venció 5-2 a Japón con 3 goles de la histórica Carly Lloyd. Un escenario histórico rumbo a la Copa del Mundo del 2026, donde los de la hoja de maple buscarán trascender.
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1: Estamos de regreso, vamos a ir a la línea telefónica. Ya está en la misma el arquitecto Jorge Fernández Acosta. Él fue presidente del Colegio de Arquitectos por el Desarrollo e Innovación Sustentable de Jalisco y con él vamos a platicar pues acerca de esto que está ocurriendo en la zona metropolitana de Guadalajara con el incremento de la oferta de rentas de corta estancia y el incremento en los costos de estos con el motivo del Mundial. Arquitecto, qué gusto saludarlo, ¿cómo está? Muy buenas tardes.
15: Muy bien, Sonia, gracias por la llamada y pues a la orden. Es un tema relevante que pues tiene mucha actualidad.
1: Claro, no es un fenómeno exclusivo de Guadalajara, ocurre en otras ciudades que son altamente turísticas. ¿Qué impacto tiene precisamente el que la vivienda se empiece a utilizar para hospedar turistas?
15: Mira, yo lo veo en términos objetivos con varias aristas o factores que hay que considerar. Me parece que por un lado es bueno porque se generan divisas e ingresos para los locales, pero por otro lado también implica que hay una inversión pública considerable, importante, que de pronto genera beneficios privados, es decir, esa conexión, esa fórmula de inversión pública, beneficios privados en Jalisco es deporte estatal. Y por otro lado, también hay que ver objetiva y positivamente que la inversión pública pues va a trascender el tiempo y va a perdurar por muchos años, ¿no? Entonces, ahí hay que equilibrar la fórmula y entender que contra los beneficios que esto pudiera generar, también hay afectaciones al turismo, hay afectaciones a la misma población local, porque realmente se rompen los parámetros de acceso, no solo a la renta, sino a los eventos, pues, ¿no? Sabemos que un evento de este tipo genera dividendos de alto grado, de alto octanaje, pues, ¿no? Entonces, aquí la cuestión sería buscar la manera en que todo eso permee a la sociedad y no solamente se quede con los particulares que aprovechan las condiciones y las circunstancias de la inversión pública.
1: Claro, sin embargo, ha habido un fenómeno también en el tema de las rentas de corta estancia que tiene que ver con la especulación en torno al costo de la vivienda, ¿no?
15: Sí, definitivamente. Digo, finalmente se aprovechan. Ahora sí que hay un dicho muy mexicano que tú recordarás y el auditorio: a río revuelto, ganancia de pescadores. Es decir, esta inversión pública que genera beneficios particulares, pues obviamente se centraliza, se focaliza en un sector de la economía que solamente busca sus beneficios. Y sí, las rentas han aumentado, de acuerdo con la nota periodística que ustedes sacaron, hasta en un, no sé, 400%, ¿no? Es decir, fuera de cualquier parámetro de regularidad, que obviamente no cualquiera tiene acceso a eso.
1: Claro, y bueno, ¿cómo alcanzar equilibrios en un tema como este cuando, bueno, pues también algo que se señala es quien es propietario de un inmueble puede hacer con él lo que le venga en gana?
15: Sí, pero mira, ahí me parece que la autoridad debería establecer previamente o debió haber establecido previamente mecanismos de control, de regulación, que inclusive esa derrama económica que va, ese flujo que va a ocurrir, pudiera también traerle beneficios a la ciudad. Tú sabes que en otros lugares del mundo hay una especie de impuesto que de pronto aquí también aplica un poco, pero no se ve transparente, que es un impuesto por el uso de la ciudad. Entonces, que ese beneficio económico para el particular se tradujera en una especie de devolución de fondos a la ciudad, sería muy positivo, pero no ocurre de esa manera. Sabemos que hay una especulación, hay un acaparamiento y hay un aprovechamiento dudoso de lo que se tiene como infraestructura para ese tipo de actividad de hospedaje, pero siempre ligado al colgarse de la obra pública, de la inversión pública.
1: Claro, porque también hay que ver qué va a pasar después del Mundial con todo esto, que es lo que nos mencionaba al comienzo, si se queda realmente para la ciudad, si esta vivienda tiene una redirección y si finalmente los habitantes de la ciudad pueden ocuparla y no solamente venir a trabajar a la misma, ¿no?
15: Sí, fíjate que ahí hay un fenómeno que también hay que estar atentos, porque efectivamente se hace infraestructura, se hace vivienda, se renta cara y la costumbre hace que las rentas sigan caras. Guadalajara, tú sabes también que es una de las ciudades más caras en términos de rentabilidad y de costo de la vivienda en cuanto a la oferta en el país y en el mundo. Es decir, Guadalajara es una ciudad cara en la cuestión inmobiliaria. Y entonces, aquí también vuelvo al tema de las regulaciones y la norma. Debería haber una especie de control administrativo por parte del Estado para que luego los beneficios que se tienen en el Mundial o por el Mundial luego se permee a la sociedad civil para que tenga acceso a la vivienda, que también tenemos una falta de vivienda, hay una gran demanda y entonces esto es lo que puede permitir resolver el problema de la vivienda en la ciudad después del Mundial.
1: Sin embargo, pues ha habido casi una renuncia del Estado a intervenir en el tema de la vivienda, ¿no?
15: Pues mira, el Estado hace lo que puede, de pronto se dice que no hay recursos, hay por ahí, sí, sabemos del Instituto para la Vivienda del Estado, pero no hay una política pública que sea contundente para controlar a los inversionistas privados. Es decir, el Estado puede hacer algo, intenta hacer algo, no le alcanza, y el, digamos, la voracidad inmobiliaria la que predomina y domina el mercado y provoca y propicia el desarrollo de la ciudad a partir de ese eje, ¿no?
1: Claro, pero ahora lo que sí puede definir el Estado es dónde invierte los recursos de infraestructura, ¿no? Porque ante proyectos súper necesarios, por ejemplo, con el abasto de agua, con el colapso vial, con la necesidad de nuevas líneas de transporte, sobre todo transporte masivo, priorizar inversiones tan altas en pequeños espacios como las plazas públicas, pues también habrá que revisarlo, ¿no?
15: Definitivamente, Sonia. Mira, el gobierno del Estado decidió, y no solo el Estado, el país, inclusive el control corporativo de FIFA indujo a que el Estado realizara obra con efectos cosméticos, así lo voy a calificar, pero no pensando en las necesidades reales de la ciudad, por lo que tú comentas. Infraestructura, por ejemplo, contra las inundaciones, por el abasto de agua, el saneamiento, que también hay que decir que el aeropuerto, ya ves que huele muy bonito y nada se hizo, no se hace nada para resolver ese tema con la vergüenza turística que eso propicia y provoca. En vivienda debería haber una inversión estatal más importante, inclusive para ofrecer nuevos modelos o innovadores modelos de rentabilidad para la vivienda, para que la gente tenga acceso a eso. Entonces el gobierno apostó por la parte cosmética, por la parte de lo que se ve, y no apostó por la parte de la infraestructura súper necesaria en la ciudad.
1: Por supuesto. Y bueno, ¿qué podemos sacar de ventaja a los tapatíos de todo esto?
15: Mira, lo que podemos sacar de ventaja es, por un lado, disfrutar del espacio público que ya está construido y consolidado. Las obras de remodelación en el centro de la ciudad pues son positivas en términos estéticos, en términos de atracción turística. Hay que aprovechar eso y estar atentos a presionar al gobierno o a inducir o a invitar al gobierno para que produzca o propicie políticas públicas y se legisle en torno a ofrecer condiciones para mejorar el mercado de la oferta de vivienda para que la gente pueda acceder a ella toda vez que ya está construida para los efectos inmediatos del mundial. Es decir, que el Airbnb o que los particulares entiendan que es importantísimo proveer de vivienda social para resolver los problemas de la gente que vive en Guadalajara.
1: Así es. Arquitecto, siempre un gusto platicar con usted.
15: Gracias, Sonia, que estén muy bien. Atentos a tu llamado, siempre.
1: Muchas gracias. Es Jorge Fernández Acosta, arquitecto, expresidente del Colegio de Arquitectos para el Desarrollo e Innovación Sustentable de Jalisco. Son las 2:28 p.m. Vamos a hacer una pausa muy breve. Regresamos con más información.
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9: Hola, soy Mari Carmen Lara y esto es Generación 2026.
16: Florian Wirtz es una de las figuras actuales de la selección de Alemania. El futbolista de 22 años está destinado a comandar a la escuadra teutona
17: a pelear por el título de la Copa del Mundo.
16: Gracias a su calidad como volante ofensivo, su capacidad goleadora, pero sobre todo para asistir a sus compañeros, lo llevaron a Liverpool de la Premier League. A nivel internacional, Florian ha disputado 23 partidos oficiales con el cuadro bávaro,
17: donde registra 7 goles y 7 asistencias, contando participaciones en eliminatorias, UEFA Nations League y Eurocopa.
16: Además, fue pieza fundamental para que la selección alemana se clasificara de forma directa a la justa mundialista, en donde buscarán levantar el campeonato 12 años después del conseguido en Brasil 2014.
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0: Estamos de regreso y vamos a Zacatecas con Landy Valle, que nos presenta la información desde esa entidad. Landy, adelante, muy buenas tardes.
1: Hola, ¿qué tal? Muy buenas tardes. Sonia, te saludo desde la capital de Zacatecas con la información más importante de este martes 26 de mayo. El titular de la Fiscalía General de Justicia del Estado, Cristian Paul Camacho Osnaya, informó que la región sur de Zacatecas permanece bajo especial atención de las corporaciones de seguridad, pues la reorganización de un grupo delictivo que opera en ambos cañones provocó disputas por el liderazgo, lo que también derivó en agresiones contra autoridades estatales y federales. Los eventos de la violencia ocurridos en Tabasco, Trinidad García de la Cadena y otros municipios de los cañones de Juchipile y Tlaltenango, explicó, obedecen a disputas entre integrantes de una organización criminal, la cual se fragmentó tras la detención de líderes en meses pasados. Hubo una fragmentación de un grupo delictivo. Ellos están en disputas por tener ese liderazgo criminal. De hecho, uno de los datos que tenemos de investigación es que hubo un rompimiento de una estructura entre este grupo al interior. Alertó que los grupos delictivos utilizan cada vez más, con más frecuencia, artefactos explosivos improvisados elaborados con pólvora, por lo que ya se da seguimiento a minas y posibles puntos de abastecimiento de materiales en la región. En más información, la semana pasada se registraron al menos 2 balaceras en la cabecera municipal, que provocaron que este lunes se suspendieran clases en al menos una escuela, aunque otras versiones reportan a 2 planteles. En tanto, habitantes del Teúl de González Ortega advierten que la situación de inseguridad se ha tornado más violenta y es común ver civiles armados. Los pobladores informaron que alrededor de las 11 horas del lunes, un convoy de 25 camionetas de la Fuerza de Reacción Inmediata Zacatecas y de la Policía de Investigación arribó al pueblo mágico y recorrió las calles del centro como buscando algo. Esto ocurre luego de que el pasado miércoles por la tarde se registrara una balacera en pleno centro de la cabecera municipal. Asimismo, el sábado por la tarde ocurrió otra rumbo al Teulito, cerca de la fábrica de mezcal y de la salida a Guadalajara, Jalisco, por la carretera federal 23. También compartirle que en marzo pasado Zacatecas dejó de liderar la producción nacional de oro al ser superado por Sonora, de acuerdo con el Instituto Nacional de Estadística y Geografía. El reporte de la estadística de la industria minero-metalúrgica arroja que el estado registró la mayor variación anual en producción de oro respecto a marzo de 2025. Sin embargo, Sonora se colocó en el primer lugar nacional al alcanzar una producción de 2.013 kilogramos durante marzo de 2026. Zacatecas deja así de ser líder en la producción nacional del metal precioso, puesto que mantenía desde diciembre de 2023, de acuerdo con la estadística de la industria minero-metalúrgica. El estado reportó en marzo de este año una caída significativa en la producción de oro en comparación con el mes anterior. La producción pasó de 3.367 kilogramos en febrero a 1.550 en marzo, lo que representó una disminución de 1.817 kilogramos. El reporte del INEGI correspondiente a marzo de 2026 indica que Zacatecas registró crecimiento en 3 de 5 minerales. El mayor incremento se presentó en la producción de oro, con una variación anual de 19.4%, al pasar de 1.298 kilogramos en marzo de 2025 a 1.550 en el mismo mes de 2026. Hasta aquí la información desde el estado de Zacatecas. Le invito a que continúe en Informativo NTR.
0: Muchas gracias a Landy Valle. Vamos ahora a la capital del país. Alberto García Sarubi nos tiene información sobre lo que le espera a la Cámara de Diputados, los temas a discusión en los próximos días. Adelante, Alberto, te escuchamos.
2: ¿Qué tal, Sonia? Te saludo con muchísimo gusto, al igual que a todo nuestro auditorio. Pues será al filo de las 4 de la tarde, cuando están ya convocados senadores y diputados, para iniciar el periodo extraordinario de sesiones que se alargará hasta el próximo jueves o viernes, y que tendrá como objetivo analizar al menos cuatro iniciativas de reforma constitucional. Una, el parche a la reforma judicial, que va a posponer del 2027 al 2028 la segunda elección de jueces, magistrados y ministros de la Corte. En esta iniciativa, aunque se está de acuerdo en que se posponga la elección, la oposición votará en contra, ya que no están de acuerdo con una reforma al Poder Judicial que dañó al sistema de impartición de justicia al decidir que los jueces sean electos por voto popular. Y serán tres iniciativas más en materia de reforma electoral. Una, que buscará crear una comisión de consejeros electorales e integrantes del gabinete de seguridad para analizar y revisar las candidaturas y evitar que personajes cercanos al crimen organizado se postulen a cargos de elección popular. Y otras más, sobre nulidades de la elección, que si se identifica alguna intervención del extranjero, entonces se pueda cancelar las elecciones en donde incidió esa opinión desde el extranjero o los recursos financieros que pudieran destinarse a alguna candidatura y que vengan de algún otro país, principalmente de los Estados Unidos. Será pues al filo de las 4 de la tarde, cuando se empiecen a congregar allí en la Cámara de Diputados para comenzar este periodo ordinario de sesiones. Y a unas horas de que comience este periodo extraordinario, la consejera presidenta del INE, Guadalupe Tadei, pidió a los legisladores no aprobar la reforma que obligaría al Instituto Nacional Electoral a revisar candidaturas. En esta reforma propuesta por la presidenta Claudia Sheinbaum, de la conformación de una comisión de 5 consejeros electorales que estarían en comunicación con el gabinete de seguridad para analizar los perfiles de quienes están buscando ser candidatos. La presidenta del INE dijo que la labor del INE es organizar elecciones y no estar revisando candidaturas, ya que si se hace, dijo, se podría poner en peligro la inequidad que debe de tener el Instituto Nacional Electoral. Escuchemos a Guadalupe Tati.
3: El INE no puede ni debe convertirse en juez y parte de una contienda política. Nuestra función constitucional es organizar elecciones, garantizar condiciones de equidad, certeza, legalidad y transparencia. Nuestra función no es validar la integridad de las candidaturas ni calificar los antecedentes de las y los aspirantes. Si el marco legal obligara al INE a asumir funciones que impliquen juzgar o determinar por cuenta propia la probidad de una persona, se colocaría a esa autoridad electoral en el centro de la disputa política, vulnerando de manera directa nuestro papel como autoridad neutral e imparcial frente a todas las fuerzas políticas. Por ello es fundamental que el texto normativo mantenga la separación de funciones. El Instituto Nacional Electoral es una autoridad estrictamente administrativa, no es un órgano ministerial ni judicial. La responsabilidad de investigar, perseguir y sancionar posibles vínculos con actividades ilícitas corresponde de manera exclusiva a las autoridades de Procuración de Justicia, Inteligencia y Seguridad Pública. Son estas instancias y solo ellas las que cuentan con las facultades legales y las metodologías para determinar la existencia de un riesgo razonable.
2: Ya le contestó la presidenta Claudia Sheinbaum, autora de esta iniciativa. Esta mañana en su conferencia de prensa matutina, la presidenta Claudia Sheinbaum le dijo a Guadalupe Tadei que quizá no tenga toda la información necesaria para hacer un criterio, vaya declaración de la presidenta. Rechazó que esté poniendo en peligro la imparcialidad del INE al estar revisando candidaturas, ya que dijo la presidenta, no se trata que el INE señale, sino simplemente entregue información a los partidos políticos para que sepan a quiénes están postulando. Escuchemos a la presidenta.
4: Yo creo que ella lo está entendiendo mal la propuesta que estamos haciendo. La idea es que una comisión del INE, de consejeros, esté en contacto con las instituciones de inteligencia, investigación y justicia, quienes son la UIF, la Fiscalía General de la República, para que si un partido político dice yo quiero que investiguen a estos candidatos, a través de esa comisión se le pregunte a las autoridades competentes. Y ahí digan las autoridades competentes, pues tiene riesgo porque se encontró algo relacionado con lavado de dinero. Si lo encuentra la UIF, obviamente tiene que presentar su denuncia a la fiscalía. Pero si no, pues puede decir, estos son los riesgos. ¿Qué hace el INE? ¿Ya resuelve? No. Se lo regresa al partido político. ¿Quién toma la decisión de si lo postula o no? El partido político. Pero normalmente lo que se hace es que se pregunta directo a las instituciones. Entonces lo que se está proponiendo es que se ordene y que el partido político decida si quiere poner a consulta de las instituciones pertinentes, si tiene algún antecedente que pueda poner, que vincule a esta persona con algún grupo delictivo o con algún antecedente que pudiera considerarse un acto de corrupción o de algún delito.
2: La presidenta Claudia Sheinbaum aclaró que no será el Instituto Nacional Electoral quien vete candidaturas, solamente se proporcionará una información sobre que sus candidatos puedan tener alguna relación con el crimen organizado y la decisión lo tendrá que tomar los propios partidos políticos. Escuchemos nuevamente a la presidenta.
4: Pero no es que el INE vaya a resolver, no. Pero el INE, pues es una institución que permite que a través de esa institución, que es la que organiza las elecciones, pues se pregunte a las instituciones correspondientes. Concentre esa información y se la regresa al partido político y quien decide es el partido político. Entonces la decisión es del partido político, no del INE. Esa es la propuesta que se está haciendo.
5: ¿Se haría alguna modificación a la propuesta para dejar más claras las reglas?
4: Pues ya le corresponde a los diputados y si se requiere mayor claridad en la redacción.
2: Pues ahí está la presidenta Claudia Sheinbaum aclarando su iniciativa que será discutida muy pronto en las próximas horas en la Cámara de Diputados, seguramente será aprobada y después enviada al Senado de la República. En más temas nacionales, Sonia, te informo que hace unos minutos el gobernador con licencia de Sinaloa, Rubén Rocha Moya, informó que acudió ya a las instalaciones de la Fiscalía General de la República para pues responder al citatorio que le hiciera el pasado fin de semana la propia Fiscalía. En una publicación en sus redes sociales, Rubén Rocha Moya informó que compareció ante la Fiscalía con sede en Culiacán, Sinaloa. Ahí respondió a las preguntas que le formuló el agente del Ministerio Público. Rubén Rocha Moya dijo que tiene la firme determinación de acudir a todo llamado que le haga la autoridad investigadora en el momento que así lo juzgue necesario. Lo haré, dijo Rubén Rocha Moya, porque creo en el sistema judicial mexicano. Confío en nuestro Estado de Derecho y respeto a las instituciones de justicia y que el movimiento de la Cuarta Transformación ha venido saneando y legitimando a través de múltiples acciones reformadoras que profundizan la vida democrática y de justicia de los mexicanos. Por ello, y con la frente en alto, no dejaré de luchar porque la verdad prevalezca, dijo el gobernador con licencia de Sinaloa, inspirado además en el liderazgo honesto y de estadista de la presidenta, que es indiscutiblemente la jefa de Estado, que lucha con inteligencia y profundo patriotismo por el absoluto respeto a la soberanía nacional frente a cualquier intento de mancillarla, es lo que dijo Rubén Rocha Moya. También acudió a las instalaciones de la Fiscalía General de la República en Sinaloa, allá en Culiacán, el senador de Morena, Enrique Insunza, y también algunos otros acusados por los Estados Unidos de haber participado con el cártel de Sinaloa. El día de mañana a las 10 de la mañana, en las instalaciones de la Fiscalía General de la República en Ciudad Juárez, la gobernadora de Chihuahua, Maru Campos, acudirá a comparecer sobre la investigación que se realiza sobre la presunta participación de dos agentes de la CIA en un operativo de desmantelamiento de los laboratorios o narcolaboratorios en la Sierra Chihuahuense. Maru Campos dijo que el documento donde la citan a la fiscalía está llena de imprecisiones y errores. Sin embargo, dijo que ella va a acudir porque no tiene nada que ocultar. Escuchemos a la gobernadora de Chihuahua, Maru Campos.
6: Muchas incongruencias en ese citatorio, un citatorio mal hecho, pero pues por supuesto que estaremos atendiendo a ese citatorio.
7: pero también pues decir que Chihuahua tiene una trabajadora que no ha dejado, una gobernadora que no ha dejado de trabajar. Aquí seguimos trabajando, venimos de la mesa de seguridad.
8: Ahora, de alguna manera, sería como replicar o como darle algún proceso por parte del Estado o alguna exigencia por este tipo de incongruencias.
7: Pues bueno, hay sanciones, por supuesto, en el Código Nacional de Procedimientos Penales, cuando no se respetan la investidura de los funcionarios públicos, pero bueno, no puedo hablar más porque ya es un tema jurídico que no me corresponde a mí hablarlo y porque pues estamos en las investigaciones.
8: Y se falta mucho apoyo, la gobernadora.
7: Mucho apoyo, un agradecimiento muy especial a todos los chihuahuenses, a los mexicanos que de buena fe, justamente porque estamos cuidando no a Maru, sino estamos cuidando a la patria, a nuestro México, se han hecho presentes. Muchas gracias.
2: Pues ahí está este asunto de los dos gobernadores, la de Chihuahua en funciones, en un operativo a todas luces exitoso, pero con la sospecha de la participación de dos agentes de la CIA, y el de Sinaloa que pidió licencia ante las acusaciones del gobierno de los Estados Unidos de participar directamente con el cártel de Sinaloa. Sonia, mi información esta tarde.
0: Muchas gracias, Alberto. Buenas tardes.
2: Hasta luego, muy buena tarde.
0: Gracias a Alberto García Sarubi. Son las 2 de la tarde con 47 minutos. Hacemos una pausa y regresamos con más información.
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14: Hola, yo soy Alex López y estos son los Estadios Mundialistas. En New Jersey se alza un coloso moderno que a mediados del 2026 cambiará el fútbol americano por la Copa del Mundo. Inaugurado en 2010, el New Jersey Stadium será sede de 8 partidos del Mundial, incluida ni más ni menos que la gran final. El comité organizador eligió este inmueble para definir al nuevo campeón de la justa veraniega, debido a su impacto en la cultura estadounidense. Hoy es casa de los Giants y los Jets de la NFL, pero ya ha vivido noches históricas en el fútbol, tales como la final de la Copa América en 2016 y la gran final del Mundial de Clubes 2025. Un escenario clave rumbo a la magna justa veraniega.
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0: Estamos de regreso. Vamos a la colaboración de esta semana de Roberto Morán. Roberto, adelante, te escuchamos.
15: Te van a dar ganas de pegarme cuando escuches esto. El agua está muy barata. Repito, el agua está muy barata y por eso un vecino mío tira miles de litros todos los días, a la vista de todos. El agua está muy barata y por eso no hacemos nada para retenerla. Vamos a hacer cuenta. Ya has visto cómo llueve en Guadalajara. Intenta pasar por Plaza del Sol una tarde lluviosa. Enfrente de mi casa la calle se convierte en un río. Como me da tanta tristeza que toda esa agua de lluvia se desperdicie, llamé a una empresa que me puede ayudar a recuperar la que cae en mi azotea. Ya me hicieron la cotización. Instalaron los tubos, un filtro y una conexión al aljibe para guardar el agua pluvial me cuesta mucho dinero. El equivalente a lo que le pago al CIAPA por el agua de 8 años. Si hago esa instalación el agua que capte me va a servir para cubrir las necesidades de medio año. ¿Te das cuenta? Qué tristeza que el agua de lluvia que cae en la azotea de mi casa podría servir para 6 meses. Pero ya te digo que el costo es el equivalente al recibo del CIAPA por 8 años. O sea que yo tardaría 16 años en recuperar mi inversión. Por supuesto que no lo voy a hacer. Aquí te va otro caso. Con los precios del agua como están, hay muchos vecinos que siguen con su pasto en el jardín. La verdad, el pasto fuera de los campos de fútbol o los diamantes de béisbol es soso, aburrido y por lo general está mal cuidado. Mientras tanto, necesita tanta agua y luego de que lo riegas necesita tanto que lo estés cortando que muy pocas veces se ve bonito, a menos que tengas un castillo en Escocia. Ahí sí está muy bonito todo el año, aparte de que siempre llueve por allá. Eso crea el negocio que está en la esquina de mi cuadra en la colonia americana. Siente que es un castillo escocés. Tiene 300 metros cuadrados de pasto. ¿Sabes cuánta agua necesita el pasto en un clima como el de Guadalajara? Entre 4 y 10 litros de agua al día por metro cuadrado en los meses cálidos. Ponle que el vecino use 5 litros diarios. Esos son 1.500 litros de agua al día. El agua que requieren 6 personas. En cambio, un jardín con plantas nativas como salvias, canastas, asclepias, toronjiles, algodoncillos, aceitillas, toma como un vaso de agua al día por metro cuadrado y da flores que atrae a abejas, mariposas, murciélagos, pájaros, es decir, polinizadores que, como seguro te dijeron en primaria, son indispensables para la agricultura. Todo eso consume menos agua por metro cuadrado que lo que dice el doctor que deberías tomar. Ya sé que te dan ganas de pegarme cuando digo que el agua es barata, pero parece que gran parte de Guadalajara está convencida de que es regalada. Tienes que ver los jardines verdes y aburridos de bugambilias, el palomar, algunos prados de Providencia y la mayoría de las sedes de la Universidad de Guadalajara, llenas de pasto que nos sale carísimo a todos porque tienes razón, el agua no es barata. Esto que vivimos es lo que los científicos han descrito como la tragedia de los comunes, un bien que está a disposición de toda la comunidad y que alguien puede abusar de él. El problema es que no puedes ponerle un precio alto porque muchos lo necesitan, pero con un mismo precio para todos, siempre están los que abusan y pueden hasta acabar con este recurso. Regar los jardines con pasto es una pesadilla, por eso ves tantos camellones secos en Guadalajara y Zapopan. No es que yo sea enemigo de los pastos, si son tan importantes, porque como tú sabes, los cereales son pastos. Pero el pasto de los jardines se mantiene sin flores y sin frutos. El agua que le echas no se va tan fácilmente al subsuelo y cuesta mucho, pero mucho llevar esa agua. El agua no es barata. Es barata para estos gandallas que no saben que son gandallas y que están regando su jardín verde y aburrido. Como no queremos regar jardines, nos dio por pavimentar toda la ciudad. Lo que no está pavimentado está barrido con trastorno obsesivo compulsivo. ¿Has visto esos prados frente a las casas en la colonia moderna? No les dejan ni una hoja y los barren hasta dejar un terreno árido, como de cuento de Juan Rulfo. Eso hace que el agua no se absorba y termina inundándonos. Así como hay esos vecinos que nos roban el agua, también están los que nos roban la materia orgánica barriendo y barriendo las hojas y echándolas a la basura, para que nos cueste más a todos el camión recolector que se llena más rápido. Pero ya me desvía el tema principal. ¿Qué hacemos para conservar el agua? En Estados Unidos ya dieron la voz de alarma. Allá, la NASA calculó que los jardines con pasto ocupan 161 mil kilómetros cuadrados, lo que los convierte en uno de los principales, si no el principal cultivo del país. Esa superficie es el doble de Jalisco. Obviamente, aquí no estamos tan obsesionados por el pasto, pero sí hay muchos vecinos que podrían hacernos un favor, cambiar sus pasto. Bueno, y entre los vecinos está la Universidad de Guadalajara, cambiar su pasto por plantas con flores y regalarnos mariposas en lugar de chuparse todo el agua.
0: Bueno, sin duda una buena propuesta. Gracias a Roberto Morán, periodista especializado en temas económicos. Son las 2 de la tarde con 55 minutos.
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0: ¡Ay! Óscar Orozco ya se encuentra con nosotros con la información deportiva. Óscar, ¿cómo estás? Muy buenas tardes.
16: Gracias, muy bien, gracias, muy buenas tardes. Un gusto saludarte a ti y a todo el auditorio. Pues seguimos a la espera de que la Selección Nacional Mexicana dé a conocer la lista de 26 jugadores que van a participar en el Mundial. Hay 25 ya prácticamente seguros, queda un lugar disponible y Javier Aguirre aún está por ahí deshojando una margarita, ¿no? ¿Quién será? Berterame, Richie Ledesma, Charlie Rodríguez, Marcel Ruiz, no se sabe, porque ya el resto pues está ya integrándose al tricolor. 25 jugadores ya están entrenando y faltaría un lugar, pero bueno, mientras otros equipos ya dieron a conocer su lista definitiva, como España, Francia, ayer Colombia lo dio a conocer, falta Argentina y sobre todo México, ¿no? ¿Qué estará esperando Javier Aguirre hasta el sábado en el partido de contra Australia ya en Estados Unidos? ¿O será hasta la última hora o los primeros minutos del primero de junio cuando dé a conocer la lista? Ya son 25, falta uno. ¿Quién será el último elegido? Bueno, volvamos a esperar. Y de eso y más hablaremos en el programa de Pasión en unos minutos más. Invito a la gente a que se quede con nosotros después del noticiero.
0: Por supuesto, ahí está la invitación. Muchas gracias, Oscar. Y vamos ahora a más información. Son las 2 de la tarde con 57 minutos.
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0: Perla Velasco nos presenta la información de arte, cultura y entretenimiento. Perla, muy buenas tardes.
18: Hola Sonia, muy buenas tardes. Qué gusto saludarte a ti y a quienes nos escuchan este martes. Hoy quiero que arranquemos platicando sobre los medios públicos y la evolución de sus contenidos en nuestro estado. Resulta que el canal 17.1 del Sistema Jalisciense de Radio y Televisión acaba de estrenar una importante renovación de su barra programática, apostando fuertemente por la identidad local, la educación y las producciones independientes. Entre las novedades destaca una interesante alianza con Polar Studios para lanzar producciones como Pantallas y Los Colores de Jalisco, además del videopodcast Gen Creativo. Lo valioso de este rediseño es cómo equilibra la tradición con las nuevas narrativas. Por ejemplo, el programa de Kiosco en Kiosco pasa ahora a los lunes por la tarde, seguido inmediatamente por el estreno de la serie original Espacio Ganado, una producción de 12 capítulos que explora la presencia de mujeres en el ámbito deportivo. Por supuesto, el canal mantiene sus pilares de servicio ciudadano con la salud, la educación y la cultura, como el consolidado noticiero Elementos. Una gran apuesta para fortalecer la pantalla pública que ya se puede consultar detalladamente en sus plataformas digitales. Por otro lado, te cuento que en Zapopan tenemos una cita imperdible este próximo jueves, porque el Museo Happy se viste de gala con Noche de Museos de Entrada Libre. El recinto va a inaugurar dos exposiciones simultáneas de temporalidad, que la primera se titula Jalisco 70, una curaduría que reúne 50 fotografías del archivo de Miguel Rodríguez Juárez, quien fuera fotógrafo del gobierno del estado. La muestra toma como eje el año de 1970, un momento coyuntural en el que Guadalajara, con apenas 1 millón de habitantes, se convirtió en sede mundialista y recibió al histórico Brasil campeón. La segunda exposición, llamada Campo Común, es un ejercicio artístico colectivo donde 22 creadores contemporáneos utilizan el fútbol como un espacio simbólico para reflexionar sobre el territorio, la identidad y la comunidad. Para cerrar la velada con broche de oro, la compañía de coro y orquesta del TEC de Monterrey Campus Guadalajara ofrecerá un concierto que fusionará piezas clásicas y modernas. Se trata de una excelente oportunidad para revisitar nuestra historia urbana y estética aquí en la zona residencial Poniente. Con ese repaso por los proyectos y los espacios culturales de nuestro entorno, cerramos la intervención de hoy. Regreso contigo. Muy buenas tardes.
0: Muchas gracias, Perla Velasco, editora en jefe del periódico NTR Guadalajara. Con esto llegamos al final de esta emisión de Informativo NTR. Le agradezco que nos haya acompañado. Lo invito para que se quede con nosotros. Óscar Orozco le tendrá los detalles de la información deportiva en Pasión. Nosotros le deseamos que tenga una gran tarde.
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19: Estados Estados Unidos dejó una imagen imposible de borrar. Diego Maradona saliendo de la cancha tomado del brazo de una enfermera. Minutos después, el positivo en el control antidopaje lo sacó del Mundial y apagó el último sueño mundialista del 10. Argentina había arrancado con ilusión, buscando revancha por la final perdida ante Alemania en Italia 90. Pero sin su capitán perdió el alma y terminó cayendo en octavos de final ante Rumanía con un inesperado marcador de 3-2. Esa caminata silenciosa de Diego Armando Maradona marcó el cierre de una era irrepetible en la historia de las Copas del Mundo.
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Y arrancamos una emisión más de Pasión. ¿Cómo están? Muy buenas tardes. Le doy la más cordial bienvenida a este espacio de deportes a través de Informativo NTR Guadalajara, transmitiendo en vivo desde la bella y cálida perla tapatía en este martes 26 de mayo de 2026. ¿Cómo está? Es un placer saludarle. Hay bastante información, bueno, ni tan bastante, pero hay información en este día. Pues ya se terminó el fútbol aquí en México, ¿no? Bueno, todavía queda pendiente un partido el próximo sábado. Va a ser muy futbolero el sábado, ¿eh? El sábado va a ser muy atractivo porque hay tres partidos importantes para nosotros, bueno, para México, bueno, en general para todos, ¿no? Empezamos con la Champions League, ¿no? La Champions League, el próximo sábado, el partido obviamente de la gran final, PSG contra Arsenal, duelazo, ¿no? Duelazo, o sea, imperdible este partido. Y luego tenemos la final de la Concachafa, Toluca contra Tigres. Y por si estaba con el pendiente, el sábado en la noche juega la selección mexicana contra Australia allá en Pasadena, en el Rose Bowl. Ahí juega, así que son tres partidos de sabadito, sabrosos, ¿no? Ya también habrá, después de esta semana, partidos amistosos ya de selecciones, ¿no? También para prepararse al Mundial. Estamos a 16 días, señores, 16 días para que arranque la Copa del Mundo de Fútbol. Así que estamos ya, pues ya con esa sensación, con esa ansiedad, ¿no? De que ruede el balón en lo que es el torneo deportivo más importante del planeta Tierra. Hablaremos de eso y más. Hoy es martes de NFL, tendremos a Santiago Corona para darnos noticias en torno al deporte de las tacleadas allá en Estados Unidos, equipos que están haciendo movimientos, y también de los Reyes de Jalisco, que todavía esta semana tenían chance todavía de clasificar a los playoffs. Ya Santiago Corona nos dirá cómo les fue al equipo jalisciense en la Liga de Fútbol Americano aquí en México. Así que tenemos un programa muy interesante, quédese con nosotros. Como siempre, le agradezco el favor de su atención a través de las distintas frecuencias del diario NTR Guadalajara, a través de W Deportes en el 1010 de amplitud modulada. De acuerdo, tenemos una cita de 3 a 4 de la tarde en vivo, también a través de las redes sociales del diario NTR Guadalajara, X, Facebook, página web. Ahí nos puede sintonizar, hacer sus respectivos comentarios, también a través del sistema de televisión satelital Star TV en el canal 646, y tenemos una línea de WhatsApp para que se contacte con nosotros. Se la comparto con muchísimo gusto: 333-128-7257, 333-128-7257. Bien, sin más preámbulo, arrancamos con la información. Estamos a 16 días de que arranque la Copa del Mundo, 16 días, ¿no? Así es, este evento deportivo magno, macro, ¿no? Que congrega en esta ocasión de manera histórica por primera vez a 48 selecciones del mundo, ¿no? Ya después de que terminó esta de nuestra liga, ¿no? Todavía queda un partido chafísima la siguiente semana de la Liga de Expansión. Hágame usted el maldito favor, la Liga de Expansión todavía tiene un partido. No contentos con que este torneo no sirve para nada, la Liga de Expansión, porque no asciendes, no desciendes, nada. Ya nos chutamos una final, bueno, entre comillas, entre Alteños y Jaiba Brava, y ganó 1-0 el equipo.

de ser un partido de campeón de campeones de la Liga de Expansión, que no sirve para nada, de ida y vuelta. De ida y vuelta, háganme ustedes maldito favor. ¿Quién demonios se le ocurrió eso? No sé. Pero todavía tenemos un partido de vuelta de la Liga de campeón de campeones, que yo creo que solamente los parientes de los jugadores lo van a ver, porque no le importa absolutamente a nadie, ¿no? A nadie, créamelo. Y yo en el fin de semana dije, es un partido del campeón de campeones, que se da cada torneo, ¿no? Dije, perfecto, está muy bien, ¿no? Que se dé. Y entonces dije, pues ¿cuánto quedó? No, Alteños ganó 3-0, creo que por aquí, ¿no? Creo que estoy viendo que ganó 3-0. Fue en el Tepa Gómez, allá en Los Altos. Y que era 3-1 el partido, con un hat-trick de un jugador, pues me imagino que es conocido ahí en este equipo, ¿no? Y bueno, pues ahí el 3-1 quedó en la final del campeón de campeones. 3-1 ganó Tepa Tampico Madero. Y dije, pues ya quedó campeón de campeones el Tepa, ¿no? Excelente trabajo. Una plaza que parece está viviendo sus últimos días ahí en Tepatitlán, o una franquicia que está viviendo sus últimos días en Tepatitlán. Los dueños creo que son de Veracruz y andan por ahí planeando vender esta franquicia, que ha sido exitosa, lleva 2 títulos de la Liga de Expansión que no han servido para nada. Tepatitlán nunca va a ascender al máximo circuito porque tiene un estadio muy pequeño, porque no cumple con los requisitos de la certificación. Ya vimos la forma en la que puedes participar en la primera división es comprando una franquicia, ¿no? Lo hizo el Atlante. Es la única manera en nuestro fútbol de que se ascienda o se participe en el máximo circuito. No va a haber 20 equipos, eso está descartado, por lo menos recientemente. El ascenso y descenso nomás están a la FIFA dándole a tole con el dedo, no va a regresar, ¿no? No hay condiciones según los estatutos de la federación. Así que Tepatitlán, dije, pues ganó 3-1, ya, campeón, que festeje. No, todavía nos vamos a chutar en la siguiente semana el partido de vuelta en Tampico entre la Jaiba Brava y el Tepatitlán. Hágame usted el favor, ¿no? Increíble esto, la verdad. Yo no lo podía creer cuando lo leí, dije, no puede ser, me están bromeando o qué. No, sí, hay un partido de vuelta, ¿no? Y anotó un triplete William Guzmán, que es uno de las chicas que jugó en las Chivas, ¿no? Pues sabrá Dios, ¿verdad? Sabe. Pero bueno, pues ahí está todavía 3-1 y la vuelta será la siguiente semana. No me pregunta la hora porque ni sé. Aquí no me dicen a qué hora se será el partido este, ¿no? Y bueno, pues ahí está, en la ida de la Liga de Expansión. Híjole, terrible. Pero bueno, hablemos de partidos más importantes el sábado. Este, la verdad, pues no creo que a nadie le interese, ¿no? Salvo a los que van a ir ahí. Y ya se acabó el asunto, ¿no? Porque realmente hay otros menesteres más importantes, ¿no? Y bueno, pues la Champions League el sábado, recuerde, tempranito el partido, ¿no? Así que bueno, pues este sábado ya se da cierre al año futbolístico. Ya el sábado se da cierre a los partidos del año futbolístico a nivel de clubes, y viene ya a partir del 30 de mayo, el sábado, lo mero bueno, ya el campeonato del mundo de fútbol, la Copa del Mundo, ¿no? Así que bueno, será el sábado, el 30 de mayo. Ya no quiero ni leer nada de la Liga de Expansión. Entonces la Champions se va a llevar a cabo el próximo sabadito a las 10 de la mañana, Va a ser un partido muy madrugador, muy de mañanita. Normalmente estamos acostumbrados a que los juegos sean a la 1 de la tarde, 2 de la tarde, ¿no? Pero pues a las 10 de la mañana nos vamos a despertar muy temprano para ver el PSG contra el Arsenal, sabadito, allá en el Puskás Arena, en Budapest, en Hungría. Ahí va a ser el duelo. Por las cuestiones de horario de este país, pues obviamente nos vamos a tener que levantar temprano, ¿no? Pues bueno, tienes es un cafecito, ¿no? 10 de la mañana, todavía cafecito. Todavía no son horas para cambiar de bebida, ¿no? Bueno, habrá unos que seguramente sí lo harán. Pero bueno, el caso es de que será a las 10 de la mañana, muy temprano, ¿no? O por ahí se van a los famosos, estos, ¿cómo se llaman?

0: los muy de pueblo, los pajaretes, ¿no? Famosos pajaretes, ¿no? Que por ahí también muy tempranito pueden conectarse a la fiesta, ¿no? Pero bueno, pues es muy temprano, 10 de la mañana, el partido, de que será el duelo ya en Budapest de el Arsenal contra el PSG. Vamos a ver, en Ghana va a ser un partido sensacional. Y luego la CONCACAF, ¿no? En la tarde, la CONCACAF, a que cambiaron el horario de la final, será a las 6 de la tarde, iba a ser a las 5, pero va a ser a las 6 de la tarde el partido entre Toluca y Tigres, allá en el Nemesio Díez. Y luego, pues, la selección mexicana de fútbol tendrá partido contra Australia a las 8 de la noche. Pues ahí se conecta, ¿no? Está el partido de la CONCACHAFA, aunque esperando de que no se vaya tiempo extra o algo, porque si no, pues se van a entrelazar los partidos. Aunque luego los partidos de amistosos allá en el Gabacho los extienden mucho, ¿no? Aquí nos dicen que es a las 8 y va arrancando 8 y media normalmente, ¿no? Los partidos, y tomando en cuenta que va a ser la CONCACHAFA la final, pues seguramente el partido de México-Australia se va a extender 8 y media hasta que se acabe el partido de la CONCACHAFA. Arrancará México-Australia ya en Pasadena, en el Rose Bowl. Así que tenemos tres partidos el sabadito, tres partidos ya para cerrar este año futbolístico. Hoy estamos a 16 días del Mundial, se acorta obviamente el tiempo, estamos ya saboreándonos, y ver estos tres partidos pues va a ser atractivo, ¿no? Ya al cerrar el día el sábado con un partido ya más mundialista, con el México-Australia, en el que ya se verán presuntamente pues un esbozo, ¿no?, de lo que Javier Aguirre buscará ante Sudáfrica, porque ya solamente le quedará una prueba, que será entre Serbia el jueves 4 de junio, 8 días antes de que México debute en el Mundial. Será en Toluca este partido. Ahí ya se tiene que definir la alineación. Ahí ya tenemos que ver a los 11 mexicanos que van a encarar este histórico Mundial, por lo menos en el primer partido ante Sudáfrica, ¿no? Y bueno, pues así las cosas en este fin de semana que cierra el año futbolístico. Ya le hablé demasiado de la Liga de Expansión, que no sirve para nada, esta Liga Patito, que también tendrá un partido, ¿eh? Pero bueno, pues afortunadamente ya después nos enteraremos del resultado. Imagínense yo qué tan enterado estaba, que pensaba que era un solo juego el campeón de campeones, y ahora resulta que son dos juegos ya. Ya me desahogué de este temita. Y bueno, pues ahí está la agenda del sabadito. Apúntela, será muy atractiva. Y estamos a 16 días del Mundial, así que imagínense, muy tempranito, Champions League, el PSG contra el Arsenal. Luego a las 6 de la tarde, por ahí el duelo del Tigres contra Toluca. Y ya a las 8 para cerrar el Tri contra el equipo de Australia, ¿no? De Australia. Y bueno, precisamente del Tri vamos a hablar después del primer corte, porque hay información o no hay información. Pero bueno, según lo que hemos observado de los jugadores que han ya o se han reportado con el Tri esta semana, solamente quedaría un lugar para en la selección. Solamente un lugar. Ya hay 25 jugadores entrenando. Entonces quedaría un lugar. ¿Quién será el elegido por Javier Aguirre? Ya que no manosee tanto, ¿no? Que ya diga quién, hombre, caray, ¿para qué hacer más drama de lo que de por sí el fútbol mexicano le encanta? Para ya nombrar al lugar número 26 o al elegido número 26, ¿no? Que seguramente el elegido ya lo sabe, pero pues ahí nos mantiene a nosotros en suspenso, o muchos ya lo sabrán. ¿Quién será el 26 para la selección? ¿O serán dos y entonces se pillará uno de los que uno considera que van a estar? Podrá ser. Vamos al primer corte y regresamos porque hay más información. Nuestro espacio no le cambie. Regresamos.
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8: 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Sudáfrica tendrá como mayor fortaleza el juego colectivo de cara a su participación en el Grupo A del Mundial del 2026. Los jugadores más destacados del equipo están encabezados por su experimentado portero y capitán Rowan Williams, de 34 años, así como el motor del mediocampo Teboho Mokoena, ambos del Mamelodi Sundowns, club estelar de la Liga Sudafricana. Oswin Apolis, extremo del Orlando Pirates, Lil Fox, delantero del Burnley de la Premier League, así como Bekele Mokasi, central del Chicago Fire, completan la lista de jugadores llamativos de los Bafana Bafana. El 90% de los dirigidos por Hugo Broos milita en la liga local, por lo que, aún sin una superestrella internacional, buscarán una participación digna en el debut en suelo mexicano.
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0: Y regresamos ya al segundo bloque de pasión de este martes. Bien, pues están llegando ya los jugadores de europeos a la selección nacional mexicana. Ayer llegó Julián Quiñones y Álvaro Fidalgo y poco a poco se han ido incorporando. Se espera también que Santi Jiménez esté ya incorporándose en las próximas horas. Raúl Jiménez, si no es de que ya están ahí con el equipo entrenando, ¿no? Y bueno, pues poco a poco se está integrando el tri, ¿no? De Javier Aguirre allí en el CAR para enfrentar pues ya el próximo sábado el partido ante Australia, que ya citamos, con una base ya de lo que será el equipo, ¿no? Que va a arrancar contra Sudáfrica, ¿no? Ya los experimentos tienen que quedar atrás. Falta un lugar, según aquí la lista que he sacado, pues, de los que ya están. Hay un lugar todavía pendiente, ¿no? Había dos o tres todavía hace algunos meses, pero Brian Gutiérrez llegó y levantó la mano y dijo, aquí estoy. Luis Chávez también, que se recuperó de manera importante, dijo, aquí estoy, y se metió a este grupo, ¿no?, de jugadores. Y están, según aquí mis datos, bueno, según lo que hemos checado, está 25 elementos. Los tres porteros ya seguros, ¿no? Tal Rangel, que va a ser titular, Memo Ochoa, Carlos Acevedo, los tres arqueros. Luego están por ahí en la saga Jorge Sánchez, ¿no?, que ya tuvo algunos minutos en el duelo ante Ghana. Israel Reyes, que fue titular también contra Ghana. César El Cachorro Montes, Johan Vázquez, Jesús Gallardo, el segundo capitán del equipo. Mateo Chávez, va 9. En el número 10 es Edson Álvarez, el machín. Luego en el 11, Eric Lira. En el 12, Obed Vargas, del Atlético de Madrid. En el lugar 13, Álvaro Fidalgo, que ya está entrenando. Con el 14, Brian Gutiérrez, es el 14 que tengo aquí. El jugador 15, Gil Mora. El 16, Luis Chávez, que se alcanzó a meter ahí a esta lista. 17, Luis Romo. 18, Orbelín Pineda. El 19, Piojo Alvarado. El 20, Julián Quiñones. El 21, Alexis Vega. El 22, el Memote Martínez. 23, Santi Jiménez. El 24, la Hormiga González. Y el 25, Raúl Jiménez. Son los 25 que ya están ahí en la lista definitiva o van a jugar el Mundial. Falta uno. ¿Quién será este lugar o para quién está destinado este lugar? Pues hagan a sus apuestas, ¿no? Charly Rodríguez, que tuvo una gran liguilla, pero esto realmente, si llaman a Charly, va a provocar obviamente una polémica porque jugó la liguilla, porque se supone que los de la liguilla ya no iban a ser considerados. ¿Quién entrará en este lugar? Berterame será el que estaría ahí, otro naturalizado más. Ya llevamos dos naturalizados, sería el tercer naturalizado. Berterame se la jugaría con cinco delanteros ahí, a Javier Aguirre, cuando siempre juega con uno, ¿no? Muy pocas veces, ya cuando las cosas son muy apremiantes, mete a otro. Pero ¿quién será, para quién será este lugar, ¿no? Lo de Charly, pues podría ser, pero sería muy polémico. Yo no digo, estoy en contra de que lo convoque, o es un gran jugador, hizo una gran liguilla, pero ahí se faltaría un acuerdo, ¿no? Marcel Ruiz, de quien no se ha recuperado y que todavía va a jugar la final de la Concachafa con Toluca ante Tigres. Berterame, Marcel Ruiz, Richie Ledesma, será él el elegido de las Chivas como sexto integrante del Guadalajara, que es la base del Tri. O Julián Araujo se recuperará. Araujo finalmente para estar ahí como suplente de Jorge Sánchez en la lateral derecha. ¿Quién será el elegido por Javier Aguirre en este número 26? O al menos que saque algunos de los que ya mencioné, ¿no? Por ahí que Luis Chávez no esté considerado, ¿no? Que le dé las gracias, que no lo tome en cuenta. Porque el resto, pues estará ahí. ¿Para qué llamas a Álvaro Fidalgo si no lo vas a tener en la lista, ¿no? Y el resto. Así que, tomando en cuenta esta lista, pues solamente quedaría un lugar. ¿Quién será o para quién será ese lugar? Es ahí la gran duda y la gran pregunta, ¿no? ¿Richie, Marcel, Berterame o quién más estará ahí? O sea, Charly Rodríguez, podría ser, o Jordan Carrillo, ya estoy metiendo más opciones, pero seguramente Javier Aguirre ya lo tiene contemplado, ¿no? Ya lo tiene contemplado de quién será el 26 o el elegido número 26 para el tricolor de esta del mundial, ¿no? Estamos a 16 días, ya el tiempo se acorta, el sábado ya tiene que haber un esbozo de lo que pretende Javier Aguirre utilizar contra Sudáfrica, y bueno, vamos a estar pendientes, ¿no? Bien, ya ayer se confirmaron siete lugares en México para hacer las sedes de los equipos mundialistas. Son siete equipos, siete selecciones que eligieron a México para, pues para, como su sede, ¿no? Como para estar ahí como su búnker, como su campo, su centro de concentración, su sede, ¿no? La mayoría eligió Estados Unidos, imagínense, de 48 selecciones, solamente 7 eligieron México, los 41 restantes van a estar allá en el gabacho como sedes, ¿no? Destaca obviamente Colombia, que va a estar en Guadalajara, y Corea también, Colombia y Corea estarán en Guadalajara. Colombia tiene un partido en México, luego tiene otro aquí contra el Congo, y luego Corea tiene dos partidos también, tiene uno contra México aquí en Guadalajara y el primero contra República Checa, ¿no? Y entonces Corea y Colombia eligieron Guadalajara como sus sedes para el mundial, ¿no? Por ahí también Cancún, estará Uruguay en Cancún. Y bueno, vamos a ver ahí Uruguay, que va a estar en allá en Quintana Roo, en esta sede. Obviamente la Ciudad de México estará el Tri, ¿no? Estará el Tri, por ahí va a estar México en el Tri. En Monterrey creo que va a estar Sudáfrica, creo que va a estar en Monterrey o Túnez. Parece que va a ser ese. Y Irán, la selección de Irán, que estaba renuente a ir a Estados Unidos como sede por la situación, pues por el conflicto que viven con Estados Unidos, va a estar en Tijuana, ya se confirmó, va a estar en Tijuana. Sudáfrica va a estar en Pachuca. Yo ya lo andaba mandando a Monterrey. Entonces van a ser siete selecciones aquí en México. Está Irán, va a estar en Tijuana. México en la Ciudad de México, obviamente. Estará Colombia y Corea en Guadalajara. Estará Uruguay allá en Quintana Roo. Estará Sudáfrica en Pachuca y Túnez va a estar en Monterrey. Túnez en Monterrey, ¿no? Va a estar. Entonces, pues ahí está ya lo de las siete países van a estar aquí en nuestro país, ¿no? Y bueno, pues eligió Sudáfrica irse a Pachuca, ¿no? En la Universidad del Fútbol, ahí están las instalaciones pues bonitas que tiene este club de los Tuzos. Así que bueno, pues ahí está las sedes de los equipos que van a estar aquí en México. Aquí en Guadalajara va a estar Corea en Verde Valle y va a compartir también instalaciones cuando México juegue aquí el segundo partido. Los dos van a estar allí en Verde Valle entrenando previo, y Colombia va a estar en la Academia Haga, allá en las instalaciones del Atlas, allá por Nextipac, por la villa del astillero, la venta del astillero, perdón. Ahí va a estar el equipo de Colombia, ¿no? Y bueno, pues ahí están ya los siete equipos. Bien, en la NBA, ya para cerrar este tema futbolístico, el día de ayer los Knicks de Nueva York se convirtieron en campeones de la Conferencia del Este al barrer literalmente al equipo de los Cavaliers de Cleveland. El día de ayer fue un partido de un solo lado, y eso que estaban de visitantes el equipo de los Knicks. 130-93, 130-93, qué paliza le dieron al equipo de los Cavaliers. 4-0 la serie, así que los Knicks están ya en las finales de la NBA, después de 27 años que no estaban en unas finales por el título. Yo recuerdo aquel equipo de Patrick Ewing, de Starks, ¿no? Con Pat Riley allí dirigidos, perdieron la final, creo que contra Ay, no recuerdo ahorita contra quién, los Rockets de Houston, de Hakeem Olajuwon, ¿se acuerdan? El nigeriano. Ahí perdieron esas finales los Knicks desde hace 27 años y todavía me acuerdo, ya no vamos a decir cuántos años tengo. Pero bueno, y los Knicks regresan a una final, ahí esperando rival que saldrá de la serie que van a disputar el Oklahoma Thunder contra los Spurs de San Antonio. Hoy es el quinto juego de la serie, 6:30 allá en Oklahoma, 2-2 la serie, más parejo imposible. Y bueno, pues ahí está la NBA llegando ya a etapa decisiva. Ya está listo un finalista por el título del Larry O'Brien, como se le conoce este trofeo. Está listo ya los Knicks de Nueva York en contra del Oklahoma, no, en contra de la serie del que gane del campeón de la conferencia del oeste entre Oklahoma y los Spurs de San Antonio. Los Spurs han salido bastante respondones en esta ocasión. Bien, el día de hoy en el Roland Garros fue eliminado Daniil Medvedev, increíble, el ruso se fue por la puerta de atrás, eliminado en primera ronda ante un sembrado número 97, Adam Walton. Imagínense lo de Daniil Medvedev, es un top 10 y ya se va a las primeras de cambio eliminado por un jovencito Walton. Increíble lo de Medvedev, está sembrado en el número 6 de este torneo y se va eliminado. Terrible lo de Medvedev, lo del ruso. Inclusive hay por ahí unas imágenes que hasta está su esposa en la tribuna, la riega en una jugada y ahí la esposa le dice que le dice algo ahí que no entendimos, pero era claro que estaba reclamando algo, o a lo mejor se estaba desahogando ahí con su esposa, pues la esposa nomás se quedó ahí. Imagínense todo el mundo viendo ahí la acción de su esposo, que estaba molesto obviamente porque las cosas no le estaban saliendo, ¿no? Y pues Medvedev otra vez más fracasa, el ruso. Vamos ya al segundo corte de esta emisión y regresamos para de lleno entrar con la información más importante de la NFL con Santiago Corona y un servidor. Este espacio no le cambie, regresamos.
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0: Regresamos ya a la segunda media hora de este espacio aquí en Pasión, como todos los martes. Es una, la verdad me da, pues es un placer y la verdad agradecido por tenerlo en este espacio como cada martes. Es martes de NFL, de Pasión NFL, y bueno, pues vamos a hablar de todo lo que está aconteciendo en el mundo del deporte este de las tacleadas. Y como cada martes, pues es un gustazo y reitero el agradecimiento por su tiempo a mi amigo, a mi compañero y amigo Santiago Corona, que le doy la más cordial de la bienvenida a este espacio. Santiago, amigo, ¿cómo estás? Muy buenas tardes, un abrazo.
1: ¿Qué tal, estimado Oscar? Estoy muy bien, muchas gracias. Por supuesto, espero que tú también, toda tu audiencia, tu programa de Radio Pasión en NTR Guadalajara y también, por supuesto, en W Deportes, donde pues ahora nos escuchan muchas más personas, seguramente varias de ellas interesadas en este deporte que es el fútbol americano.
0: Sí, sin duda alguna que sí. Créeme lo que sí. El martes de NFL y el rating, créeme que se eleva. Se eleva en esta segunda media hora. Bien, Santiago, pues para arrancar con las noticias en torno a la NFL, pues hablemos de un equipo que en los años recientes ha sido protagonista, en realidad, y es uno de los equipos siempre contendientes, por lo menos de manera reciente, los Rams de Los Ángeles, ¿no? Que tienen a un mariscal de campo, uno de los mejores, sin duda, en la historia de este deporte, y que año con año parece que ya viene a menos, pero siempre saca esa veteranía y esa calidad que tiene. Se trata de Matthew Stafford, quien llevó igual a los Rams el año pasado todavía a estar muy cerca de ir por el título, y pues gracias a estas actuaciones y a pesar de su, pues está joven obviamente, pero para el fútbol americano ya no tanto, se le extiende un contrato importante que lo pone en el top 10 de los mariscales mejor pagados. Creo que merecido, un mariscal de campo que lo hemos visto a lo largo de su carrera, cuando obviamente empezó por ahí con los Leones de Detroit, con temporadas perdedoras, mal, parecía que ya su carrera ahí iba a terminar junto con los Leones, mal, recupera, da su segundo aire con los Rams y hoy es uno de los mejores mariscales de campo a sus 38 años y todavía tiene cuerda, un mariscal de campo que también las lesiones parece que se han olvidado de él y eso lo mantiene en la élite del fútbol americano, ¿no?
1: Y Oscar, me da mucho gusto que te hayas acordado de los años del quarterback Matthew Stafford con los Leones de Detroit, y le tocaron ahí malas temporadas, pero desde entonces, todos los que tenemos ya varios años siguiendo la NFL, todos nos pudimos dar cuenta de que realmente era un jugador estelar, lamentablemente, pues en un equipo malo. Los Leones han mejorado en años recientes, pero ya sin Matthew Stafford. Cuando fue ese trade, ese canje de quarterbacks entre Jared Goff y Matthew Stafford, uno pasó a Detroit, el otro pasó a los Rams de Los Ángeles, pues parecía ya que Matthew Stafford llegaba como un vil desecho y que ya no podría realmente hacer nada ni con su carrera ni con su nuevo equipo, los Rams. Ya ganó un Super Bowl con ellos, eso ocurrió, si sacamos cuentas, no hace mucho tiempo, fue en el 2021, aquel Super Bowl que los Rams le ganaron a los Bengalíes de Cincinnati. Pero sí, dejando un poquito de lado la historia, la nota importante de estos últimos 7 días, desde la última vez que hablamos, es precisamente una extensión de contrato que le dieron a este jugador Matthew Stafford. Evidentemente es una extensión corta de un año nada más, y se agrega ese año al año que todavía le resta de su contrato actual. Digamos que le sumaron, perdón, un año más, una cantidad interesante de millones de dólares, ahorita te voy a decir cuántos, pero eso significa que le quedan 2 años en total de contrato a Matthew Stafford con los Rams de Los Ángeles. Son 60 millones de dólares por ese año adicional, contando incentivos. Sabemos que los incentivos son peticiones o logros que tiene que obtener ese jugador, cierta cantidad de partidos ganados, pase a playoffs o campeonatos y divisionales, juegos de playoffs ganados, finales de conferencia y, por qué no, Super Bowl. Durante los dos años que le restan, va a ganar 105 millones de dólares en total, así que dividiendo esa cifra entre dos, da un promedio anual de 52.5 millones de dólares, que lo comentamos siempre aquí en este espacio, es como la estadística que más se toma en cuenta, cuánto dinero ganan estos jugadores estelares al año, independientemente de que sus contratos sean por uno o por más años. Eso lo haría o lo colocaría empatado como el octavo mejor quarterback mejor pagado. Evidentemente no está en los primeros tres porque es un quarterback ya veterano, vamos a platicar de su edad, pero estaría empatado en esa cantidad anual con el quarterback Justin Herbert, también del otro equipo de Los Ángeles, pero de los Chargers. Matt Stafford tiene 38 años de edad, los acaba de cumplir en febrero de este año, y pues evidentemente, Oscar, sabemos que eso significa que ya no le queda mucho tiempo como jugador en forma, como jugador activo de la NFL, pero después de la temporada que tuvo el año pasado, donde posiblemente haya sido una de las mejores de toda su carrera, pues creo que no dudaron ni un momento los directivos de ese equipo angelino en extenderle ese año adicional y esos millones de dólares adicionales. Algunas cifras de su temporada anterior: consiguió 46 touchdowns aéreos, que son muchísimos, y un total de 4,707 yardas también aéreas. De hecho, ambas cifras que te acabo de dar fueron las más altas en la NFL la temporada anterior, y además eso le dio el privilegio de ser nombrado como el jugador MVP de la liga, uno de los reconocimientos que otorga la NFL al terminar la temporada. Cuando le dieron ese reconocimiento tenía 37 años, ahorita ya tiene 38, pero con esa cantidad de años también se convirtió en el jugador más viejo en la historia en obtener una distinción de jugador MVP. Eso significa pues que el jugador más valioso normalmente es asignado o nombrado a un jugador más joven, en pleno ascenso quizá, o en pleno esplendor de su carrera. Déjame, te doy un dato adicional para cerrar esta nota de Matthew Stafford, Oscar. Uh-huh. Esta situación pues también es interesante por el caso del quarterback novato Ty Simpson. Recordemos que a ese muchacho lo tomaron los Rams con el pick global número 13 del draft, que fue una de las sorpresas, digámoslo así, de esa primera noche del draft más reciente, la primera noche, la del día jueves, que obviamente es la más importante, donde se seleccionan jugadores de la primera ronda. Por lo tanto, bueno, ya es prácticamente un hecho, si existía alguna duda, de que este muchacho Ty Simpson pues pasará, Oscar, por lo menos los próximos dos años sentadito, calentando la banca, pero aprendiendo directamente de un veteranazo como Matthew Stafford. Eso pues es algo bueno para el equipo, pero a mediano plazo siguen recibiendo críticas de esa decisión, porque normalmente tomas a un jugador de primera ronda que te vaya a dar resultados de forma inmediata, casi lo vas a poner como titular, aunque hay excepciones por supuesto, y pues Ty Simpson no será este jugador de manera inmediata. Ya lo decías tú al presentar esta nota, si es que Matthew Stafford no se lesiona, lo han respetado las lesiones, que fue la frase que usaste, y por el bien de ese equipo y de su visión, esperemos que así suceda, que Matthew Stafford siga siendo uno de los mejores quarterbacks de toda la NFL.
0: Pues sí, es lo que se espera, sin duda así se mantendrá, ¿no? Yo confío, porque aparte tiene un equipo importante, ¿no? Un equipo que lo respalda con calidad. en este sentido. Bien, y continúan los entrenamientos. ¿Cómo se llama este nombre que me habías comentado? De,
1: son las OTAs.
0: Las OTAs, o, ¿verdad?
1: Sí. Pues actividades organizadas, Organized Team Activities, discúlpame, uh-huh. que son entrenamientos ligeros, así los definiría yo, todavía no son en forma, es para que los jugadores regresen y retomen un cierto ritmo que por supuesto habían perdido durante su época vacacional.
0: Así es, y por ahí están los Cardenales de Arizona también que están teniendo actividad en esta etapa, ¿no?
1: Sí, te lo reportaba la semana pasada, uh-huh. Oscar, y continúa esa misma situación, me refiero a la ausencia del quarterback veterano Jacoby Brissett, uh-huh. que ya te di el detalle, no es un jugador con la calidad para estar demandando mejores condiciones contractuales al no presentarse a esos entrenamientos. De hecho, hay reportes que textual afirman que esas negociaciones que se dan entre él o bueno, entre su representante y el equipo se encuentran, y lo digo entre comillas, significativamente distantes, lo cual pues no es nada bueno, no es nada halagador, perdón, por lo menos hasta este momento. Pero adicionalmente, pues esa situación pues ha beneficiado directamente al quarterback novato Carson Beck, quien ya te lo había mencionado también, lo tomaron los Cardenales de Arizona en la tercera ronda del draft. Los periodistas, los reporteros de campo que están ahí presentes en estos OTAs, pues dicen que este muchacho Carson Beck está teniendo pues una mayor oportunidad de mostrarse, tiene una mayor cantidad de repeticiones, como se dice coloquialmente en el fútbol americano, que es simplemente que el centro te dé el balón en tus manos y lo lances o lo entregues a un a uno de tus corredores en estos entrenamientos. Eso es una repetición, y de esa manera el staff de coacheo está pudiendo observar más a este jugador y lo que podría aportar en un futuro a su equipo, que son los Cardenales de Arizona.
0: Pues ahí estaremos pendientes. Bien, vamos al último corte, el último cuarto de esta emisión de martes con lo mejor de la NFL, porque todavía hay bastante información. Esto es Pasión No Le Cambie, regresamos.
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0: Bien, regresamos ya al último bloque de Pasión aquí con la información más importante de la NFL al día. Y bueno, pues ahora con los Halcones de Atlanta, mi estimado Santiago, ¿qué está pasando con este equipo? En donde, bueno, pues la batalla por la titularidad en el puesto de mariscal de campo se va a volver intensa, porque el ex de Miami, Tua Tagovailoa, pues también va a pelear por allí un lugar con este equipo, con los Halcones de Atlanta, que han carecido precisamente de un mariscal de campo pues de calidad, ¿no?
1: Sí, Oscar, de hecho toda esta información que vamos a comentar a continuación también surge a raíz de lo que ya se está observando en estos entrenamientos ligeros, o llamados también OTAs. Así es, los Halcones de Atlanta en su interior pues pelean por la titularidad. Dos quarterbacks, uno relativamente joven, va a pasar a su tercer temporada, si no me falla el dato, me refiero a Michael Penix Jr., y el otro tiene más tiempo, que es Tua Tagovailoa, que llega apenas hace unos meses de los Delfines de Miami. Aquí, hasta el momento, Tua Tagovailoa ha tenido mayor cantidad de repeticiones, visto que Michael Penix Jr. todavía se está recuperando de la operación a causa del desgarre del ligamento cruzado anterior que sufrió la temporada pasada. Hasta el momento su involucramiento en estos entrenamientos ha sido limitado. Sí está en el campo de juego, pero todavía no todavía no pisa el acelerador a fondo, y Tagovailoa está teniendo mayor actividad, pero seguramente la competencia se volverá más férrea en las próximas semanas. Te doy más notas breves, Oscar, que surgen de estos entrenamientos ligeros. No hablemos por un momento de la pelea por la titularidad de quarterback, por lo menos no en el frente de los Cuervos de Baltimore, sino de la titularidad por la posición de centro, que es una posición muy importante, pero que no siempre hablamos de los centros. Bueno, tuvieron una baja muy sensible los Cuervos, porque su centro titular inamovible de años anteriores, Tyler Linderbaum, pues se fue en la agencia libre a los Raiders de Las Vegas. Así que los reportes indican que hay cuatro jugadores en este momento rotándose en esa posición, algo no muy común de ver, porque es una posición pues de las más fijas, de las que prácticamente no cambian en un equipo de fútbol americano, o por lo menos uno que tenga su roster ya perfectamente completo y ajustado. De hecho, los Cuervos no tomaron a ningún centro, ni en la agencia libre ni en el draft, así que le están dando oportunidad a varios jugadores de pues demostrarse y de pelear por ese puesto. Hablemos ahora de un rival divisional de los Cuervos de Baltimore, que son los Browns de Cleveland, y se repite lamentablemente para este equipo una situación que ya reportábamos hace un año.
0: Sí.
1: Con una cantidad, ¿te acuerdas, Oscar?
0: Sí.
1: Muy grande de quarterbacks en su roster, un total de cuatro, pero hasta el momento el veterano de Sean Watson es quien ha tenido un mayor desenvolvimiento, y eso que de Sean Watson, pues muchos expertos decían que él ya saldría del equipo por pues una serie de situaciones que ha vivido en los años recientes, pero parece que ahí está y está queriendo ser titular. Hay otros tres jugadores, dos de ellos te los mencioné mucho el año pasado, Shedeur Sanders, por supuesto, y Dillon Gabriel. Ellos dos estarán pasando a su segundo año en la liga, y hay un novato además, su nombre es Taylen Green. Además, por supuesto, los Browns están estrenando un head coach, su nombre es Todd Monken, y anteriormente era coordinador ofensivo con los Cuervos de Baltimore. Oscar, me voy a brincar rápido a la información de Aaron Rodgers. Ya decíamos que regresó, ya está otra vez con Pittsburgh, y dijo de una semana para acá que ahora sí ya va a ser su última temporada en la NFL. ¿Qué te parece a ti esto? Porque esa noticia, esa declaración, por lo menos ya hay claridad, a mí eso me da bastante gusto, pues ha dado lugar a algunas comparaciones y récords que podría romper en su último año como profesional Aaron Rodgers.
0: Sí, no, vaya, vaya que sí fue una noticia que pues después de tantos años que se esperaba, yo creo que hace un par de años que lo diera a conocer, después se da a conocer hace algunos días, y pues sí, obviamente fue la nota del día, ¿no? La de ocho columnas, porque pues es jugador veterano que pues esas indecisiones luego previos al arranque de la temporada, como ocurrió en esta ocasión, se queda con los Steelers, ya lo había confirmado, pero no había dicho cuánto tiempo. Ahora ya define que será su último baile, como se le menciona por allá en Estados Unidos, este tipo de últimas temporadas. Y bueno, pues se tiene todo para por aquí datos de alcanzar récords en cifras, porque ya a sus 42 años pues sigue vigente, ¿no? Y obviamente romper récords por ahí lo tiene presente, y seguramente pues los podrá lograr. Sí, también, Santiago, las lesiones lo dejan, ¿no? Lo dejan, porque ya a esta edad, es joven, ya quisiéramos tener 42 años, en el caso mío, pero pues ya una lesión a estas alturas, ya difícilmente te recuperas al 100 o tardas mucho en recuperarte, y ojalá se le brinde y que cierre su trayectoria, su carrera de la mejor manera, y si es brillante, pues mucho mejor, llevando a los Steelers a lugares buenos, ¿no? Imagínate, si llega un Super Bowl, pues sería brutal, ¿no?
1: Sí, así es. El año pasado tuvo buena suerte en ese sentido, las lesiones lo respetaron, hubo un partido donde sí lo golpearon, pero salió y regresó para la siguiente jornada, no estuvo fuera pues mucho tiempo. Si comparamos su edad, 42 años, con la de Matthew Stafford, de quien hablábamos en el primer bloque, pues Matthew Stafford es 4 o 5 años más joven que Aaron Rodgers, y ya se está hablando de un posible retiro, por lo menos dentro de 2 años, para Matthew Stafford. Para Rodgers vendrá ya dentro de un año, e insisto, por lo menos hay claridad a ese respecto. Te comento números que podría romper Aaron Rodgers. Él es actualmente el cuarto lugar histórico en pases para touchdown, con un total de 527, pero podría superar a Peyton Manning, quien actualmente es el tercero en ese rubro con 539. Yo creo que esa cifra sí la puede alcanzar fácilmente Aaron Rodgers. La que está un poquito más complicada, pero no imposible, es la cantidad de yardas aéreas de por vida en ese rubro. Aaron Rodgers ocupa la quinta posición histórica, tiene en su récord 66,274 yardas aéreas. Va a necesitar muchos pases muy largos para alcanzar a quien fuera su mentor en Green Bay, el quarterback ya retirado, por supuesto, Brett Favre, quien es cuarto lugar en ese rubro y tiene 71,838. Se va a volver interesante esa pues esa posibilidad de que Aaron Rodgers por lo menos mejore posiciones en algunos de los rubros más importantes históricos de la NFL.
0: Pues sí, vaya, y estaremos pendientes semana a semana, ¿no? Semana tras semana de lo que ocurre con Aaron Rodgers con los Steelers. Bien, y ahora cuéntanos del triste final, pues esperaba, pues, de los Reyes de Jalisco en esta Liga de Fútbol Americano en México, que al final de cuentas un triunfo nada más necesitaban, un triunfo para ilusionarnos, bueno, para ilusionar a la afición tapatía de avanzar a los playoffs, y no lo lograron en la última fecha. Santiago, cuéntanos.
1: Sí, Oscar, mira, a título personal no me da nada de gusto ni de entusiasmo compartir esto, pero lo tenemos que hacer, por supuesto. Fue ya la última semana de temporada regular de esta liga LFA. Reyes de Jalisco tenía todo para poder acceder a los playoffs como de panzazo, digamos, hubieran pasado como el cuarto equipo, solamente pasan cuatro, solo debían de ganarle al equipo Dinos de Saltillo en un juego que se llevó a cabo el pasado sábado allá en el norte del país. No ocurrió eso. Un juego, Oscar, muy complicado. Hubo muchísimos errores, también fallas arbitrales muy evidentes, también un muy mal uso del reloj de juego de parte del coach Willy Valdovinos de los Reyes de Jalisco. No es como en la NFL, que el reloj de juego que ves en la televisión es el mismo que tienen los oficiales. Hay por ahí un delay de segundos que de espectadores detrás de la pantalla no te das mucho cuenta. Finalizaron empatados en el tiempo regular. Fíjate, más parejo no pudo haber sido, a 22 puntos. Se fueron a tiempo extra y con un gol de campo, pues Dinos se impuso por 25 puntos a 22. Hay que decirlo, Oscar, sí tuvo Reyes de Jalisco ciertas mejorías, fueron muy claras. Yo he platicado con algunos coaches y sí, ellos lo expresan de esa manera, pero si comparamos con las dos temporadas anteriores, ¿te acuerdas?
2: Sí.
1: Pero pues no fue suficiente y lamentablemente se han quedado cortos. Se jugarán las semifinales la próxima semana. Los equipos que accedieron a playoffs son Caudillos de Chihuahua, Osos de Monterrey, Dinos de Saltillo y Raptors del Valle de México.
0: Pues ahí está ya los playoffs. Pues estaremos pendientes a ver quién resulta campeón. Seguramente le vamos a informar aquí de esta liga de fútbol americano profesional. Por lo pronto, una preocupación menos para la afición tapatía, los Reyes ya están eliminados. Santiago, muchísimas gracias como siempre por tu tiempo a este espacio, agradecido, un abrazo, que tengas excelente martes, excelente tarde.
1: Es un gusto, estimado Oscar, un fuerte abrazo para ti también.
0: Bien, un abrazo para Santiago Corona. Bien, con esto damos por concluida esta emisión de Pasión. Agradezco muchísimo el favor de que nos haya sintonizado. Recuerda, tenemos una cita de lunes a viernes de 3 a 4 de la tarde en vivo aquí en W Deportes 1010 de amplitud modulada. Mi nombre es Oscar Orozco. Que tenga un excelente martes. Cuídese mucho. Esto fue Pasión, no le cambie. Gracias.
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8: De baloncesto del mundo son los Knicks de Nueva York, que están barriendo. Bueno, ya acabaron de barrer con el este y se plantan en unas finales de la NBA por primera vez en 27 años. Vamos a ver si le da a los Knicks, que son un equipo importante de una de las ciudades más relevantes en los Estados Unidos, una franquicia histórica, pero que no es muy exitosa históricamente y que buscarán cambiar esa historia reciente plantándose en estas finales de la NBA. Estaremos hablando largo y tendido de ello. También platicaremos de grandes ligas porque no había habido juegos sin hit ni carrera el último año y medio. El último fue en 2024. La temporada pasada nadie se dignó a darnos un no-hitter y llegó el primero en esta temporada 2026, cortesía de los Astros de Houston. Hablaremos de ello, por supuesto, también de Roland Garros. Debutaron los número uno del mundo en el segundo Grand Slam del año, tanto en la rama femenil como en la varonil. El Giro de Italia, que prácticamente tiene ganador. De todo eso y mucho más, y para ello me acompañan los ilustres Sebastián Rodríguez y Luis Javier Pavón. Luisito, ¿cómo estás?
2: Muy bien, muy feliz, mi querido Diego, porque dices, ya tenemos finalista y se desató la locura en Nueva York prácticamente. Yo no me quiero imaginar qué es lo que va a suceder en esa ciudad, específicamente en Manhattan, obviamente en el corazón de Manhattan, donde está el Madison Square Garden, si es que los Knicks ganan las finales de la NBA, ¿no? Pero fue una noche de fiesta, porque como dices, ya tenemos el primer finalista en esta temporada, que ha sido histórica en prácticamente muchas maneras en la NBA. Y también es un día, podríamos decir, que podríamos integrar a muchos al club de los pechos fríos, ¿no? Vamos a platicar ya a Roland Garros, por ahí el nombre de Medvedev, hasta en la MLB todos los Rangers, o sea, muchísimos, pero va a haber momento especial en Playbook.
8: Lo prometimos ayer, Luisito. Sí. Aquí el que avisa no es traidor.
2: Exacto.
8: Y ya estaremos a la gente que no nos pudo escuchar ni ver ayer, ya verán de qué se trata, porque qué paliza le metieron a los Cavaliers, Sebastián, después de que aquí... También meritorio, por si nos quieres proponer para el club. Luis Javier Pavón y yo dijéramos que los Knicks iban a ir en primera ronda con los Hawks.
2: Sí, no, bueno.
9: Yo también. No, yo sí los puse, sí.
8: Pero luego los tres los dábamos por muertos contra los Sixers en la semifinal de conferencia. Y ahora ya todos creímos en los Knicks, ¿no? Porque aparte los Cavaliers no estaban demostrando que fueran contendientes para el anillo este año. Pero yo creo que nadie esperaba una paliza de tal dimensión, Sebastián. Sí. Hasta en Cleveland les dieron por todos lados a los Cleveland Cavaliers. 4-0, prácticamente tres palizas, o sea, en ningún momento compitió Cleveland.
9: Exacto, los barrieron y los trapearon, o sea, les hicieron prácticamente de todo a esta quinteta de los Cleveland Cavaliers. Me gustó lo que decía Luis, no me quiero ni imaginar qué va a suceder en Manhattan si los Knicks llegan a las finales o si las ganan. Ni te lo imagines, Luisito, no. Pero mira, más allá de eso, hay que resaltar el tema que están haciendo los Knicks, ¿no? Temporadón. Ellos funcionan más que nada la psicología inversa, porque todo el mundo los teníamos tal vez como un escalón por debajo en la conferencia del Este, y mira dónde están ahorita, ¿no? Están a 4 victorias, que aunque no van a ser los favoritos, porque incluso no van a tener la ventaja de la localía, les va a afectar ese tema de que nadie los tenía en el radar, y ahorita pues prácticamente todo el mundo espera grandiosas cosas de esos Knicks, pero los invitamos a que se queden porque va a haber una inducción muy buena del Club de los Pechofríos. No sé a quién de los dos va a entrar, pero
8: y vamos justamente a comenzar hablando de ese partidazo que se dio ayer en la NBA. Se fueron los Cleveland Cavaliers, ya le decíamos, de una forma triste para todos los aficionados a ese equipo.
2: Para los cuatro que existen
8: en México. Los cuatro que hay en México.
2: Están
8: y los
2: llorando.
8: Cinco que hay en Estados Unidos, que tampoco hay tantos.
2: Travis Kelce.
8: 130-93 ayer en el cuarto partido. En su casa otra vez, ya los habían aplastado en el tercero. Barre la serie otra vez los Knicks, que barrieron semifinales y finales de conferencia. Una locura lo que está haciendo Nueva York. 11 victorias consecutivas en esta postemporada. Ayer bastaron 15 puntitos de Jalen Brunson, que fue nombrado, por cierto, MVP de estas finales del Este. Ya hablaremos de él. 15 de Michael Bridges, 19 de Karl Anthony Towns con 14 rebotes. Josh Hart otra vez haciendo de todo. Landry Shamet, que ahora es Stephen Curry, volvió a meter 4-4 triples con 16 puntos desde la banca. Y se vaciaron las bancas para el cuarto, porque ya estaba definido el partido. Del lado de Cleveland también tendremos que hablar, porque Donovan Mitchell hizo 31, pero James Harden otra vez escondido. Evan Mobley definitivamente no justifica lo que le pagan. Ya retalen un partido sí, otro no. ¿Qué fue más esta serie, Luisito? ¿Mérito de los Knicks o de mérito de los Cavs?
2: Híjole, yo creo que lo puedes ver de los dos lados, pero desde mi punto de vista es todo el mérito para los Knicks. O sea, lo que están haciendo, hay una estadística que simplemente yo creo que ejemplifica lo que está haciendo Nueva York en estos playoffs. En ninguno de los juegos de cierre, en los juegos definitivos ya para ganar una serie,

0: ahorita lo haremos, pero os estamos hablando de que el promedio en juegos de cierre, en estos juegos que les comentaba por parte de los Knicks en cuanto a marcador, o sea, son casi 40 puntos más que su oponente. Es una locura, es el mayor margen en la historia de la NBA en unos playoffs. Entonces, desde mi punto de vista, todo el crédito para los Knicks. Obviamente la figura se llama Jalen Brunson, una locura. El día de ayer incluso no necesita más que 15 puntos y 5 asistencias, porque ya lo decías, cuarto cuarto ni siquiera se hace presente, pero en general el equipo, el mismo Karl Anthony Towns, ¿no? Que creo que a veces lo dejamos un poquito de lado, se fue de Minnesota, muchos lo criticaban, en Nueva York le decían que no iba a hacer absolutamente nada, y bueno, están unas finales de la NBA, ¿no? Entonces, desde mi punto de vista, primero, darle crédito a los Knicks, y también darle crédito a Mike Brown, que creo que sí lo hemos hecho en este programa. ¿Qué equipos, con qué equipos, mejor dicho, ha trabajado Mike Brown? O sea, ha estado con los Warriors históricos que estamos comparando en muchos aspectos con estos Knicks, ha desarrollado muchísimos jugadores, y pues bueno, ahora acá haciendo historia literalmente para Nueva York.
1: Sebastián, increíble lo de los Knicks de Nueva York, porque Michael Bridges en los primeros dos partidos contra Atlanta en el inicio de los playoffs lo matábamos, parecía un exjugador, y de repente se acordó que los Knicks hipotecaron la franquicia con 5 primeras rondas para llevarlo a que trascendiera en una postemporada. Lo decíamos también al principio de esta postemporada,
2: el factor X
1: era la figura en ese momento del equipo de los Knicks. Karl Anthony Towns cumpliendo con lo que el equipo le pide. Parece que los Knicks no tienen fisuras, y parece que ahora todos los traspasos que se hicieron en años recientes, que fueron muy criticados por parte de la afición hacia la gerencia, el mismo despido de Thibodeau para que llegara Mike Brown, ahora parece todo cobrar sentido y por fin vuelven a unas finales de la NBA los Knicks.
2: Y lo tienen más que merecido, ¿no? Porque todo el proyecto se ha centrado en tratar de regresar a unas finales de la NBA que se les había negado en este siglo. Y los Knicks siempre los tenemos aquí como una de las franquicias más históricas dentro de la NBA. En los números no lo son, o sea, tienen incluso un récord malísimo en cuanto a finales se refiere, apenas 2 títulos, como que siempre te quedaba esa sensación de que los Knicks podían dar más, y después de los Dr. J, después de todos estos jugadorazos que han pasado a lo largo de la historia de los Knicks de Nueva York, pues tiene que llegar esta nueva camada de jugadores que, si me lo preguntas, Jalen Brunson no es ni siquiera el mejor guardia de la NBA. Lo de Mikal Bridges no es el mejor alero de la NBA. OG Anunoby no es el mejor ala pivot o ala o alero de la NBA. Como que están encontrando jugadores que son perfectos en su rol y que cumplen pues con números espectaculares, ¿no? Y se está formando una sintonía, una química que muy rara vez alcanzas a notar dentro de la NBA, ¿no? O sea, porque notas estos Knicks y sabes que están jugando bien, y lo puedes comparar con cualquier otro equipo, porque en los playoffs lo que están haciendo estos Knicks es un tema histórico, ¿no? Y lo que decía Luis, está a la cabeza un head coach como Mike Brown, que incluso ya sabe lo que es llegar a unas finales de la NBA. Lo hizo con los Cavaliers cuando LeBron James era un mocoso también. Entonces, están juntándose muchísimos factores, muchísimos ingredientes buenos, y estos Knicks, aunque no lo veo tan probable, están cerca de poder recolectar esos frutos, ¿no?
1: Ya hablaremos de individualidades, pero ahora rápidamente quiero que me des tu opinión, Luisito, del otro lado, porque ¿qué hacemos con Cleveland? Este era un equipo que desde la llegada de Donovan Mitchell, con la irrupción de Evan Mobley, estaba por ahí Darius Garland y se decía, este núcleo está para ganarlo todo. No les dio en años recientes, deciden hacer el trade de Darius Garland por James Harden con el equipo de los Clippers, y decíamos, después de que se diera ese canje, pues parece que ahora sí todo está puesto, ¿no? Matrimonio perfecto. Llega el que nunca pudo ganar un anillo a un equipo que necesitaba una pieza de experiencia, tal vez una superestrella para acompañar a Donovan Mitchell, y no funciona. Y trasciende que Atkinson va a seguir al frente de Cleveland, eso se dice desde Estados Unidos en las últimas horas, que James Harden va a renovar en Cleveland, y entonces, ¿qué hacemos? ¿Mantenemos todo igual? ¿Confiamos que tendrán otra cara? ¿Lo adjudicamos todo al cansancio de venir, de haber jugado series muy exigentes contra Toronto y contra Detroit? Porque la cara que se les dio en esta serie, una falta de hambre tremenda, a mí me daba la sensación de aquí hay que cambiar cosas. ¿Será que se deshagan de un Evan Mobley o de un Jarrett Allen, o se va a quedar todo igual, Luisito? Y a ver para qué nos da el próximo año.
0: Yo creo que sí tiene que haber cambios, ¿no? O sea, a ver, el principal factor, ya lo decías, el tema de la mentalidad, el tema del hambre, que lo hemos dicho acá, y aunque Sebastián Rodríguez se enoje, James Harden no es alguien, por ejemplo, aunque sea el líder de tu equipo, no es alguien que realmente te comparte esa pasión o que realmente te motive a ganar. Donovan Mitchell probablemente sí, pero nunca ha sido esa figura tampoco en cuestión de liderazgo. Le falta entonces una figura así a Cleveland. Y ojo, no estoy diciendo que

0: tiene que llegar LeBron James, aunque obviamente puede ser probable que lo haga, pero alguien en que tenga esa jerarquía en el sentido de igual y experiencia, que sea alguien titular, creo que eso es lo que le puede faltar a estos Cleveland Cavaliers, ¿no? Pero obviamente todo eso tiene que empezar de la mano de Kenny Atkinson, ¿no? Que desde mi punto de vista es una buena decisión que se quede. Creo que es uno de los coaches que hemos, pues, infravalorado un poquito en los últimos años, incluso en su momento con los Nets. Cuando él deja los Nets y arman ahora sí esos Nets de Harden, Durant, Irving, ya no estaba Kenny Atkinson y muchos se preguntaban qué hubiera pasado si en lugar de, obviamente, volverte loco y contratar exactamente a Steve Nash, pues hubieras dejado a Kenny Atkinson, ¿no? Entonces me gusta el proceso que siga, pero creo que sí tiene que haber un cambio en ese aspecto, porque, a ver, simplemente viendo el roster de estos Cavs, no es para que te barran en unas finales de conferencia, ¿no?
1: Pero entonces, ¿qué hacemos, Sebastián? ¿Por dónde le movemos? Porque de verdad que si yo fuera aficionado a los Cavs, no sé si estaría más deprimido ahorita que lo que me quedé la temporada pasada, ¿no? Porque ahora llegan a las finales de conferencia, pero la imagen que dan es lamentable, y dices, ¿y qué vamos a hacer? Porque también se hablaba mucho, ya nos meteremos a reventarlo, sobre todo Luisito y yo, del tema de James Harden, ¿no? Y también es justificable el hecho de, a ver, ya es un veteranazo, no es un joven de 28 años, no es la principal figura de este equipo, no tiene que ser el principal generador de ofensivamente, para eso está Donovan Mitchell. Pero el próximo año James Harden va a ser más viejo.
2: Exacto.
1: No creo que estén en mejor posición que en este, ¿no? Y mejorará Detroit, y Boston tendrá ya a Jason Tatum toda la temporada y a sus jugadores al 100 para playoffs, o eso se esperaría. Los Knicks tampoco es que sea un proyecto que se vea que vaya a venir a menos, porque la edad, están en su prime todos, ¿no? Entonces,
0: sí, ganan o pierdan las finales.
1: ¿Qué hacemos en Cleveland para competir el próximo año, Sebastián?
2: Yo sí demolería todo, porque más allá del tema de James Harden, que comparto al 100% esa instancia, ahorita ya no te puedes confiar en él para que puedas ganar unas finales de la NBA, ¿no?
1: Ni lamentablemente, ¿no?
2: Exacto, exactamente. Justo iba a ese punto, o sea, como que la fórmula nunca fue para la barba de ganar el trofeo Larry Bryant. Pero yo quiero voltear a ver también lo que ha sucedido con Donovan Mitchell, porque en Utah decíamos es la próxima gran estrella, es el próximo gran anotador de la liga, y sí te ofrece mucho en el ámbito del ataque, pero defensivamente te ofrece muy poco. O sea, ¿de qué te sirven 31 puntos en un partido que pierdes por 37? Y para eso en teoría tiene que estar Evan Mobley, tiene que estar Jared Allen para cuidar la pintura. El próximo año Jared Allen ya empieza a cobrar sus $30 millones anuales. Si James Harden se queda con la opción de jugador, va a cobrar $42 millones anuales. Max Strus no es un jugador que esté cobrando poco. Se están llenando de dólares y de poca actuación dentro de la duela. A mí me preocuparía mucho si soy Cleveland.
0: Yo creo que sobre todo los cambios tienen que venir hacia los big men, ¿no? O sea, ya Evan Mobley, a ver, no puede ser que seas Defensive Player of the Year y tengas una actuación así en los playoffs, ¿no?
2: Y también ya le pides que te ofrezca más al ataque. Exacto. O sea, lleva 4 años en la liga y parece que es novato.
1: Realmente, si no le vamos a pedir a Harden esos 25 puntos por partido, los tiene que hacer Evan Mobley.
2: Exacto.
1: No los está haciendo. Vamos a ver qué pasa en la offseason, sobre todo con estos grandes, porque lo que le contábamos, se habla de que renovará James Harden. ¿A dónde van Mitchell? No lo van a sacar de ahí pronto, yo creo. Entonces, el cambio tendría que venir o por Allen o por Mobley, o por intentar ajustar algo, porque si no, no tiene buena pinta lo de Cleveland para los siguientes años. Luisito, Jalen Brunson, jugador más valioso de esta serie.
0: Sí.
1: Se ha hablado mucho de la estupidez, con todo el respeto que no me merece el señor Nico Harrison, que hicieron los Dallas Mavericks con Luka Doncic. ¿Qué hicieron con Jalen Brunson? Este señor ahora resulta que puede ser candidato a un MVP de las finales.
0: Yo creo que me vas a terminar funando, mi querido Diego, pero yo creo que a los fans de los Mavericks les debe de doler más lo de Jalen Brunson que lo de Luka Doncic. ¿A qué voy? Lo de Luka Doncic, obviamente, también fue un trade espantoso, el peor de la historia. Te dieron Anthony Davis, te dieron un pick de primera ronda para el 2029, pero por Jalen Brunson, ¿qué te dieron? Absolutamente nada. O sea, se fue como agente libre, firmó con los Knicks, y es ahí en donde dices, por eso ya no está obviamente un Nico Harrison, ¿no? Pero desde mi punto de vista, le pesa más hoy por hoy a un fan de Dallas el tema de Jalen Brunson y verlo tener éxito, obviamente, que obviamente un Luka Doncic, que al final no deja de ser Luka Doncic, ¿no? Y ahora también, que no se nos olvide, Luka y Jalen Brunson fueron de la misma clase. O sea, estás hablando de que Nico Harrison pudo haber sido el GM del más inteligente de la historia simplemente por esa clase del draft, y terminó siendo, pues obviamente, uno de los peores, si es la palabra que se me permite hasta aquí, en la historia. Porque, a ver, reitero, siempre vamos a recordar a Nico Harrison por lo de Luka Doncic, pero lo de Jalen Brunson es una grosería.
1: Una nueva figura de la liga, los tenían a los dos juntos en Dallas, los dejaron ir a los dos, de verdad, porque sacaron la lotería con Cooper Flagg. Si no, estaría ardiendo Dallas, como también ardió Nueva York con los festejos. Ya por ganar el este, están locos en Nueva York. Vamos a ver qué pasa con esa ciudad. Para la gente que nos acompaña en radio, le contamos que en pantalla estamos viendo las inmediaciones del Garden, ¿no? La locura en Nueva York, en la Gran Manzana, una de las ciudades más cosmopolitas del planeta, una ciudad vibrante sin duda alguna, y que va a estar de fiesta loca durante las finales, pase lo que pase, ya es un año histórico.
0: Sí, y yo sé que Sebas dice, ni te lo imagines, porque obviamente no van a ganar nada.
1: Complicado,
0: finales,
1: complicado.
0: Pero solo por esto me daría gusto que los Knicks ganaran un campeonato.
1: A
0: o
1: mí
0: sea,
1: también.
0: ¿En qué se convertiría?
1: Yo creo que voy con los Knicks, ¿eh? Nada, yo voy con los Knicks.
0: Oye, estaban cantando Queremos a Wemby, ¿eh? También en las calles.
1: Yo creo que cuando
2: ten cuidado con lo que pides,
1: cuando tengan en el Garden hundiéndosele en la cara a Carl Anthony Towns, igual no lo van a querer tanto, ¿no?
2: Sí, pero es que esta ciudad se merece un título, ¿no? O sea, más allá de todo el éxito que han encontrado con los Yankees o con cualquier otro tipo de franquicias, los Knicks les han quedado a deber muchísimo. A mí también me daría gusto ver a los Knicks en la cima del baloncesto, más porque si piensas en el deporte ráfaga, la mica está en el Madison Square Garden y está en Nueva York. Veíamos esas imágenes, el partido se jugó en Cleveland. Imagínate si se hubiera jugado ahí en el Madison Square Garden, esto hubiera sido multiplicado por tres, pero es una linda historia, ¿eh? Es una linda historia.
0: Solo como dato rapidísimo, el boleto más barato para el juego 3, que va a ser el primero que va a recibir los Knicks, al momento $3,745. Solo para que se den una idea, el boleto más barato para el Super Bowl, obviamente ya en días previos, estuvo $300 más barato. O sea, así la locura de los
1: esto,
0: Knicks.
1: O sea, en el juego 3, lo que es un hecho en un juego 3, es que nadie va a ser campeón.
0: Uh-huh. Sí, claro, por viendo, supuesto, exacto.
1: Estás viendo a ver qué pasa, y un partido más, y ya está, de un partido de finales, pero la locura lo que va a hacer en Nueva York. Vamos a escuchar palabras del MVP de esta serie y luego quiero que Sebastián me dé datos duros de lo que fue Jalen Brunson y lo que han sido los Knicks desde que él llegó.
3: Como dije antes, la confianza que la organización ha depositado en mí ha sido increíble. Es algo que valoro muchísimo. No mucha gente tiene la oportunidad de vivir, así que estoy muy agradecido. Es un honor estar aquí, en esta ciudad, para esta organización y con mis compañeros. Y por supuesto, ellos me apoyan incondicionalmente.
2: Y pues bueno, Jalen Brunson ha sido gran parte de este éxito que han tenido los Knicks de Nueva York. Incluso pues esta franquicia tomando un riesgo, porque al momento que lo firmaron de Dallas, no había sido All-Star y firmó un contrato de $100 millones. Había sido el primer jugador que no había sido seleccionado a este Juego de las Estrellas en firmar por tal cantidad. Y pues bueno, la apuesta salió rentona, porque mira, antes de que veamos todo lo que sucedió con Jalen Brunson y en esta situación, sus números en estas finales de la Conferencia del Este. Los minutos 39.6, que eso te habla de que es alguien que está disponible muchas veces en la duela. El tema de los puntos, 25.5, las asistencias 7.8. Cuando hablamos de Jalen Brunson, usualmente pensamos en el ámbito ofensivo. Y muchas veces cuando se habla del ámbito ofensivo, nada más lo queremos centrar en el tema de la anotación. Jalen Brunson es capaz de impactarte este juego más allá de los puntos, también encontrando al rival abierto. Después, con los rebotes, 3.3 y un robo cerrado, eso no te brinca muchísimo, pero estamos hablando que estos Knicks de Nueva York tienen muchísima profundidad y encuentran las maneras de hacerte daño tanto a la ofensiva como a la defensiva. Y pues bueno, ahí están los números de Jalen Brunson, que definitivamente pues fue la estrella dentro de estas finales de la Conferencia del Este. Ahora, hay que revisar otro tipo de datos. ¿Por qué? Porque estos Knicks de Nueva York, antes de la era de Jalen Brunson, prácticamente no tenían nada. No encontraban éxito, no llegaban a las finales de la NBA. Incluso en los 4 años antes de que llegara este exjugador de los Dallas Mavericks, se fueron sin playoffs, después eliminados en primera ronda y otra vez sin playoffs. ¿Qué sucedió cuando Jalen Brunson llegó a la Gran Manzana? Pues prácticamente una revolución, si lo queremos ver de esa manera. El primer año, semifinales de conferencia o segunda ronda, mismo escenario que sucedió al año siguiente. El año pasado estamos hablando que se quedaron a las puertas de las finales de la NBA, jugaron contra los Indiana Pacers, que eventualmente perderían las finales de la NBA, pero bueno, se quedaron muy cerquita y ahorita por primera vez en este siglo, Jalen Brunson y los Knicks de Nueva York van a estar jugando las finales de la NBA. Momento de hablar un poquito acerca de toda esta historia que vive la franquicia, porque ya lo comentábamos hace ratito, siempre es un equipo que lo tenemos en la parte alta de la tabla, ¿no? Como que siempre lo manejamos como una de las franquicias más históricas, pero el tema de los números no les ha beneficiado, ¿no?
1: Solamente dos campeonatos tienen los Knicks de Nueva York, Luisito. Sorprendente cuando, como dices, Eva, hablamos en teoría de una de las mayores franquicias, bueno, es una de las mayores franquicias históricas de la liga, pero solamente dos campeonatos. Las últimas finales que jugaron en el 99 contra los Spurs de San Antonio, de un joven Tim Duncan. Vaya paralelismo puede ser ahora. Sí, el rival son los Spurs de Wembanyama. Las perdieron, ahí vemos en pantalla. Y estaba en la plantilla de los Knicks el papá de Jalen Brunson, que hoy está en el staff, Luisito.
0: Eso es algo tremendo, ¿no, mi querido Sebas? Lo platicábamos. Cómo la historia al final es cíclica en el deporte y obviamente en el baloncesto. En esas finales, ya lo decías, Diego, el papá de Jalen Brunson ahora también llega como parte del equipo, pero siendo su hijo el líder de este equipo, ¿no? Creo que el papá de Jalen Brunson no tenía obviamente los reflectores que tenía su hijo Jalen, pero bueno, Rick obviamente cumplió su parte con los Knicks en los 90s y ahora Jalen Brunson como la máxima figura. Pero ya lo decías, Diego, tantas finales, solamente dos títulos, la última fue en el 73, o sea, estamos hablando también de que sí, las últimas finales en el 99, pero ¿cuántos años han pasado desde que no levantaron un título?
1: Es increíble que el último campeonato de los Knicks haya sido en el 73. Los Lakers como su mayor rival, tres veces como los Ángeles Lakers y dos como los Minneapolis Lakers. En ocho finales en total han ganado nada más dos. Esta será la novena. Vamos a ver cómo les va y contra quién. Del otro lado habló James Harden, el escolta de los Cleveland Cavaliers. Le preguntaron cómo veía su rendimiento en estos playoffs y qué tan mejores eran como equipo los Knicks a ellos. Vamos a escuchar sus respuestas, porque si yo fuera fan de Cleveland me hubiera enojado un poco, la verdad.
4: Creo que hice un buen trabajo. No me califico personalmente con base en la anotación. Pienso que al venir aquí fui una pieza que llenó lo que tenía que llenar. Defensivamente he sido muy sólido. Ofensivamente no pude encajar muy bien en un sistema que ya estaba en el lugar. Así que creo que lo hice bien. Sí, fue 4-0. Y creo que no nos dimos oportunidad dadas las circunstancias. Nos dominaron 4-0. Pero no sé si pueda contestar esa pregunta, porque genuinamente pienso que somos mejor equipo. Claro que en la serie no se demostró.
5: Club de los Pechos Fríos.
0: Y esas declaraciones de James Harden fueron prácticamente la cerecita en el pastel para que aquí en Playbook tengamos nuevo miembro del Club de los Pechofríos. Lo veníamos cantando desde hace prácticamente semanas y les dijimos, si los Cleveland Cavaliers no llegan a las finales, tenemos que incluir a James Harden en este selecto club en donde ha habido varios nombres. Es el primero de baloncesto, miren, no había pensado justamente, pero es que James Harden, a ver, le podemos, ahora sí que lo podemos funar mucho, pero simplemente analicemos, en sus 17 temporadas siempre ha llegado a los playoffs, eso es algo histórico, pero de esas 17 veces, 191 partidos, solamente ha llegado una ocasión a las finales de la NBA, por supuesto con esos Thunder de Oklahoma City que tenía a Kevin Durant también y a Russell Westbrook. Nunca ha sido campeón James Harden. Esto hablando del panorama general en playoffs, que se le alaba mucho justamente los 17-17, pero bueno, no ha logrado absolutamente nada. Ya hablando de estos playoffs, de esta serie, promedió 13 puntos por partido, se fue 7 de 27 en tiros de campo y 1 de 17 en triples en jueves de eliminación.
1: 17, Luis Javier, no
0: en juegos de eliminación. Estamos hablando de que alguien, si tú me preguntas cuál es el signature move de James Harden, es su doble step back para el triple. Y sí, en esos triples se fue 1 de 17.
1: Se hizo famoso en Houston metiendo triples. 1 de 17, Sebastián.
0: Y ya para cerrar el Club de los Pechofríos, Diego, Sebas, junto con James Harden, tiene que entrar la estrella de Playbook, Sebastián Rodríguez. Según Sebastián Rodríguez, Harden es el tercer mejor escolta de la historia.
2: Me pasé, yo creo que es el mejor, ¿eh?
0: Pone delante a Michael Jordan, a Kobe Bryant, Con esto, Sebastián Rodríguez, no le puedes volver a decir nada en tu vida a Dwayne Wade, así que Harden y Sebastián Rodríguez al Club de los Pechofríos.
2: Me gusta que si Harden se cae, yo me voy con él. Entonces, mira,
1: yo digo con tú esto. Ayer lo dijiste, Sebastián, yo me hundo con mi capitán del barco.
2: Con su barba, no hay problema.
1: Pues, se van juntos, Sebastián y la barba, dos nuevos integrantes del club. Merecidísimo porque de verdad es tremendo lo de Harden en postemporada. Vamos a una breve pausa y regresamos con mucho más.
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38: Hola, soy Jorge Sánchez y esto es Leyendas y Mundiales. Cuando hablamos de las Copas del Mundo, Pelé siempre saldrá a la conversación, siendo el único jugador en conquistar el trofeo en tres ocasiones. Con solo 17 años, levantó el trofeo por primera vez en Suecia 1958. En Chile 62, repitió la gloria. Y 8 años más tarde, consolidó sus éxitos en el Mundial de México 70, donde tuvo un torneo de ensueño e inmortalizó su imagen levantando la copa en el Estadio Azteca. Pelé marcó un total de 77 anotaciones con Brasil, de las cuales 12 se fueron en mundiales. Por si fuera poco, el registro de goles en su carrera alcanzó 757 en partidos oficiales, aunque la cifra aumentó a 1283 contando todos los cotejos que disputó. Pelé marcó época del fútbol y continuará por siempre en la conversación sobre ser el mejor futbolista de todos los tiempos.
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2: La primera edición de las 24 horas de Le Mans se disputó los días 26 y 27 de mayo de 1923 en el circuito de La Cerde en Francia. La competencia nació con la idea de poner a prueba la resistencia y confiabilidad de los automóviles de la producción en una carrera de 24 horas continuas, algo innovador para la época. En aquella edición participaron 33 equipos de distintos fabricantes europeos. La carrera estuvo marcada por la lluvia y las difíciles condiciones del trazado, que en gran parte aún no estaba asfaltado. El triunfo fue para los franceses André Lagage y René Léonard, quienes condujeron un Chenard in Walker Sport y completaron las 128 vueltas, equivalentes a más de 2.200 kilómetros recorridos. La marca francesa también logró el segundo puesto, dominando por completo la prueba inaugural. Las 24 horas de Le Mans se convirtieron con el tiempo en el máximo símbolo de las carreras de resistencia, atrayendo a fabricantes, pilotos y aficionados de todo el planeta. Además, la edición de 1923 destacó por la gran fiabilidad mecánica, ya que 30 autos lograron terminar la prueba, una cifra histórica para esos años. Para Playbook, Juan Carlos Cerda.
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3: Y después de integrar a Sebastián Rodríguez al club de los pechos fríos, que hay que decirlo también, nos gana siempre las quinielas, lo queremos mucho.
4: Eso sí.
3: Pero bueno, su defensa ciega a James Harden se merecía un momento así. Ayer se lo avisamos que se iba a ir al abismo con todo y su barba, y así fue. Estamos ya de regreso en Playbook, habiendo platicado de la NBA en este martes 26 de mayo. Son 4 de la tarde con 32 minutos. Diego Pérez, quien les habla, acompañado de Luis Javier Pavón y Sebastián Rodríguez. Y toca hablar de béisbol, compañeros, porque Luisito, ayer hubo una tarde histórica en casa de los Texas Rangers, que vieron cómo los Astros de Houston lograron el primer juego sin hit ni carrera de la temporada. Combinado, hay que decir que cada vez nos cuesta más ver que los abridores vayan más allá de 100 lanzamientos, que lancen juegos completos, y los dos últimos juegos sin hit ni carrera en las grandes ligas han sido combinados. Ya veremos cuáles habían sido los más recientes, pero este es el primero desde 2024. El abridor de los Astros fue Tatsuya Imai, novato japonés de 28 años, de estos novatos que
4: no eran, son novatos,
3: que eran
4: son
3: estrellas en su liga y que está en su primera temporada en las mayores. Les decía ahorita en el corte, se esperaba mucho de este caballero, y en su primera apertura los angelinos le dieron una paliza. Luego tuvo una buena salida contra los Atléticos de Oakland y había estado mal contra Seattle dos veces, contra Minnesota, y no le habían pegado por todos lados. Yo creo que era de los últimos que hubiéramos esperado que protagonizara un no-hitter esta temporada. Decir que lanzó nada más 6 entradas, perdió el perfecto pronto porque otorgó 4 bases por bolas, pero bueno, se fue sin hit en 6 entradas. Entró al relevo Oakert, que lanzó la 7ª entrada. Y después otro novato, pero aparte una historia de verdad de cenicienta, porque el dominicano Alimber Santa, ayer lo metieron, Luisito, a que jugara sus primeros minutos en las grandes ligas. Wow. Debutó ayer como liga mayorista y sacó los 6 outs sin permitir hit para que los Astros aplastaran 9-0 a los Rangers y lanzaran el primer no-hitter de este año.
4: Es que lo dices bien, de cenicienta parece esta historia literalmente, ¿no? Porque ya lo comentabas hace rato, pero ¿cuánto ha pasado desde que no tenemos un no-hitter, ¿no? Habían pasado 629 días en 2024, lo decías, prácticamente año y medio, mi querido Diego, lo que había pasado. Y los Astros, ahora estamos hablando ya en cuanto a la historia de la franquicia, que están en la parte alta, si hablamos de los no-hitters, ¿no? Obviamente el quinto combinado histórico, como ya lo decías, pero hablando de no-hitters en general, son 18 ya en la historia de los Astros, están empatados con los Cubs, con los Red Sox y con los Giants como terceros en la historia de las grandes ligas. días, ¿no? Entonces, eso creo que es una completa locura, porque hablamos también de que estas franquicias que ya les estoy hablando, los Cubs, los Red Sox, los Giants, prácticamente todos fueron fundadas 60 años antes que los mismos Astros de Houston, ¿no? Y estamos hablando ya de lo histórico que están siendo esta novena de Texas definitivamente.
3: En pantalla vemos los últimos no-hitters que se habían dado, los cuatro anteriores en la temporada 2024. Es cierto que es común ver más de uno por temporada, pero el año pasado nadie se dignó y el último también había sido combinado también con un japonés como protagonista, Shota Imanaga, con los Cubs, que lo lograron en un 12-0 contra los Pittsburgh Pirates. El anterior de Blake Snell, eso sí, en solitario, con los Gigantes de San Francisco, Dylan Cease con San Diego en julio de 2024 y también por los Astros, pero él solito, Ronel Blanco, logró ese no-hitter. Novato abridor, novato cerrador, Sebastián, qué cosa, el no-hitter que ayer nos agarró a todos por sorpresa. Y para que te acompañen, ¿no? Ya lo decía Luisito, Jock Pederson, desgraciadamente el mexicano, Alejandro Osuna, Nimo, Brandon Nimo, Ezequiel Durán, Evan Carter, Jake Borger, Foscue, Andrew McCutchen, Jansen Hellman, todos al club de los pechos. Nadie bateó ayer con los Texas Rangers.
4: Para que no te sientas tan solito.
5: Me haría bien compañía.
3: Te mando 10 compañeros.
5: Que no hace frío en ese club. Pero es que mira, o sea, revisando las estadísticas, se combinó con una novena de los Rangers que no bateaba nada. Nada más había pegado 3 hits en sus últimos 55 turnos al bat. Y de esos 55 turnos, en 20 ocasiones se habían ido ponchados y solamente habían anotado una carrera. Dicho esto, también había bateadores de alto calibre, ¿no? Ya mencionabas lo de Alejandro Osuna, bateando prácticamente .300 esta campaña, lo mismo que Justin Foscue, y aún así se fueron en cero. Eso sí, también hubo 4 peloteros que están por debajo del .200, entre ellos Andrew McCutchen, pero aún así es una hazaña pues prácticamente inédita, ¿no? Porque lo que mencionabas, un novato para abrir, otro para cerrar, y lo de Santa llama mucho la atención porque sí estaba teniendo buenos números, pero que te avienten al ruedo de esa manera, también habla mucho del manager que tiene muchísima confianza dentro de Santa, que había respondido en AAA. Tiene una efectividad de 1.76, pero aún así, cuando estás jugando con la historia y meter a un novato de 23 años, que este sí es novato, pues definitivamente era para testear qué tan bueno es tu nuevo lanzador, y me parece que cumple el test con creces, ¿no?
4: Creo que también ahí, o sea, sí es una moneda de que si por algo se arruina esa historia,
5: es el novato.
4: Tampoco te pueden atacar, exacto, o sea, tampoco puedes perder tanto en el sentido de que igual y si te critican la decisión, pero dices, bueno, es el novato, los primeros.
3: A ver.
4: Pero obviamente, supongo yo que cualquier manager de grandes ligas no le importaría esta parte histórica y diría, yo quiero ganar el juego y se acabó.
3: También. Yo creo que a Lindbergh Santa nadie lo iba a matar, pero al manager, a todo el staff de los Astros,
4: ellos sí
3: los iban a destrozar. Porque yo creo que ayer todos los aficionados de los Astros, cuando vieron entrar a Lindbergh Santa, ¿qué hacen? Ese muchacho no ha lanzado una pelota en grandes ligas.
4: Pero yo creo que también cualquier pitcher que hubiera entrado en esa situación.
5: Los nervios.
4: Sí, o sea, la presión de que tú puedes ser el que arruines el no-hitter.
3: Es una tensión horrible, ¿no? Porque normalmente cuando un no-hitter se va cocinando, o sea, el mismo que lo ha ido cocinando es...
5: Lo quiere terminar.
3: Es el que lo arruina normalmente, ¿no? El mismo abridor. Entonces, al final no siente ese peso, que seguramente este muchacho dominicano entró diciendo, madre de Dios, si me pegan imparable en mis primeros momentos aquí en la lomita de las mayores, lo que le voy a arruinar a mis compañeros, y no, se convirtió en el héroe, apenas el segundo beisbolista en la historia que hace su debut participando en un no-hitter, el anterior también en uno combinado, Charles Jones en 1892, así la historia de Alimber Santayer, y la verdad también palmas a Tatsuya Imai, que apenas en su segunda apertura buena de la temporada logra sacar este no-hitter, y efectivamente también zapes a todos los bateadores de los Texas Rangers, que en su casa les fueron a lanzar un no-hitter y una paliza 9-0, por si no fuera poco. También hubo más partidos, Sebastián, y queríamos destacar la actuación de Salvador Pérez, ¿no?
5: Sí.
3: Se conectó imparable, derrota de los Kansas City Royals 4-3 contra mis poderosísimos Yankees de Nueva York, pero Sal Pérez, el venezolano, un catcher histórico de las mayores, hace aún más historia como latino, pegando un cuadrangular más.
5: Sí, su número 312, ¿no? Ya supera a Iván Rodríguez y ahora es el catcher latinoamericano con la mayor cantidad de bolas cercas. Y además hay que recordar quién es Salvador Pérez. O sea, fue un MVP de un clásico mundial en el 2016 con esta misma franquicia de los Royals. Como que incluso la misma historia le debía algo, ¿no? A Salvador Pérez. Y más que nada sigue escribiendo páginas doradas en sus capítulos. Ahorita ya nada más se pone a 5 home runs a empatar el récord de cuadrangulares de los Kansas City Royals que le pertenece a George Brett con 317. O sea, este récord lo va a destrozar. Salvador Pérez tiene apenas 36 años de edad, que puede ser que ya suene como veterano, pero en el béisbol conocemos historias de peloteros que están en el diamante hasta los 40, 42. Incluso a ver a Justin Verlander, que es un pitcher, y ya también a esta edad que siga teniendo buenos números. Yo creo que es un indicativo positivo para que Salvador Pérez pueda seguir haciendo historia. Dicho esto, pues perdieron, ¿no?
3: Sí, bueno, sí.
6: Bueno, aparte, ¿cómo perdieron? Los Yankees, no, pero ¿cómo pierden? O sea, iban ganando los Royals y prácticamente en la novena entrada le dan la vuelta a Anthony Volpe y la verdad, una actuación tremenda. Es la primera ocasión que un hit de Volpe en una novena entrada le da la vuelta a una remontada a favor de los Yankees. Entonces, también obviamente a favor del lado de los bombarderos del Bronx. Pero bueno, y desafortunadamente tiene que ser de esa manera porque lo que dice, ¿no? Lo de Salvador Pérez, ya es histórico porque aparte de Sebas dices, bueno, ya es el mejor en cuanto a los latinos se refiere en cuanto a catchers, pero ya es también el número 6 de la historia de la posición en home runs. O sea, está a 12 de meterse al top 5 en la historia de los catchers de grandes ligas. Algo tremendo, Didito.
3: El venezolano que sigue bateando como cuarto al orden en una novena con nombres importantes. Bobby Witt, como Vinny Pascantino, como Michael García, y que a sus 36 años sigue siendo de los bates más importantes de su equipo y de los catchers que todo mundo quisiera tener en las grandes ligas, ¿no? Y los Yankees que venían, andan complicados para batear otra vez, hay que decirlo, todo se ha dicho, llevaban 3 derrotas consecutivas, le ganaron a los Rays, ahora le ganan a los Royals, hoy abre mi pollo Cam Schlitler, entonces se pronostica nueva victoria de los Yankees de Nueva York, y veremos, porque están muy bien los Yankees, los Royals, si bien es cierto, no han tenido la temporada que quisieran, pero cómo sigue Sal Pérez escalando en la historia de los catchers de las grandes ligas, es destacable y queríamos hacerle un espacio en este programa. Hasta aquí con el béisbol, compañeros, porque también debutaron los nombres más relevantes en Roland Garros.
1: Tenis.
3: Resultados varoniles. Yannick Sinner en apenas pasaditas 2 horas eliminó a Clement Tabur, el local, en sets corridos, sin problemas para Sinner, que ahorita andaremos en él. Félix Xavier Aliassime batalló muchísimo hasta un cerradísimo tiebreak en el último parcial contra Daniel Altmaier, pero avanza después de 5 exigentes parciales. ¡Al club! Que no creo que le dé mucho frío porque es ruso, entonces
5: está acostumbrado,
3: nació con el pecho así, Daniil Medvedev, que se va en primera ronda eliminado por Adam Walton en 5 parciales, otro que cuando sale en un día malo parece un tenista de afuera del top 100, es Alexander Bublik, que perdió en 4 sets contra Jan-Lennard Struff, así que 2 top 10 se van eliminados en esta primera ronda. Lerner Tien le ganó al chileno Cristian Garín en 4 parciales, Daniel Vallejo, el paraguayo, avanzó después de que le ganara el primer parcial y en el inicio del segundo Cameron Norrie se retirara, así que se deshace de un top 20 y avanza el paraguayo. También, la verdad, buen día para Latinoamérica, le avanzaron Alejandro Tabilio, Juan Manuel Cerúndolo, que le ganó a Jacob Fernley, y Francisco Comezaña, el argentino, que derrotó a Ethan Quinn. Pero hablar primero del lado dulce, Sebastián. Yannick Sinner es increíble, me parece que antes de iniciar el torneo estaba por ahí de menos 300 en las apuestas, o sea, muy favorito a ganar Roland Garros, incluso antes de que empezara el torneo, busca completar el Grand Slam de carrera y pasarse el tenis y dedicarse a otra cosa, Sebastián, porque acaba de ponerle palomita a todos los Masters 1000 después del campeonato en Roma. ¿Quién va a detener a Yannick Sinner, que ahora también parece maestro en la arcilla?
5: Yo creo que si Yannick Sinner no gana este Roland Garros es por un tema físico, es por algún tema de que se lesione o que le dé otro golpe de calor, porque la condición climática ha sido tremenda allá en París. Se reportan incluso temperaturas por encima de los 35 grados, que ahorita no está afectando porque Yannick Sinner evidentemente está en los turnos de la noche. A mí lo que me brinca de este partido es que si ve los parciales 6-1, 6-3, 6-4, dices, oye, batalló un poquito de más. En el papel, nada más, porque no permitió break, tuvo 40 tiros ganadores, apenas 20 20 errores no forzados, como que sin sudar demasiado la playera, se termina instalando en la siguiente ronda, donde por cierto tampoco va a encontrar pues un rival tan complicado, ¿no? El Yannick Sinner y su Roland Garros empiezan en la cuarta ronda, ¿no? Cuando ya empiezan a salir esos nombres interesantes, pero es que Sinner gana y gana y gana y gana, 52 triunfos en sus últimos 54 partidos, incluso defendiendo la corona, no solamente de ser campeón de cualquier cantidad de torneos de Masters 1000, sino también de Grand Slam, ¿no? Incluso tiene el mejor récord de efectividad de victoria si juntamos el tema de Grand Slams.
6: Ya le dio frío.
5: Si juntamos el tema de Grand Slams y de Masters 1000, por ahí del 92% de efectividad de victoria. El siguiente es Novak Djokovic, está en el 87.7%. O sea, es una brecha muy grande. Y estamos hablando de Nole.
3: Yo no sé qué vamos a hacer si este señor se echa 10 años más a este nivel. Luisito, evidentemente, necesitamos urgentemente que Carlos Alcaraz regrese y regrese bien. Porque si a Alcaraz, como por ejemplo a Nadal, lo condenan las lesiones a lo largo de toda su carrera, lo que va a hacer Sinner con el tenis no tiene precedente ni tiene nombre. Dependemos de que la organización de Roland Garros le ponga algún partidito de día, porque si no, Luisito, si juega todas las noches, como dice Seba, ¿no? Con el calor se ha visto que se le complica siempre a Yannick Sinner, pero si no, no va a tener, o sea, creo que su mayor rival puede ser el sol en estas dos semanas.
6: Yo creo que definitivamente su mayor rival es él mismo en ese aspecto, ¿no? El aspecto físico, justamente, porque siempre decimos, es que ¿quién va a parar a Yannick Sinner? Creo que ya esa respuesta es muy clara y es que nadie lo va a hacer. O sea, si no es por un tema físico de él, que lo vimos justamente con Medvedev hace unos torneos, en donde a punto de quedar eliminado en semifinales, se extiende ese partido porque se suspende en la noche por lluvia, la historia que ya conocemos, yo creo que nadie de verdad va a detener a Yannick Sinner. Decías, favorito obviamente desde que empezara esto para llevarse todo el torneo. No había alguien más favorito que Yannick Sinner en un Roland Garros desde Rafa Nadal en 2009. O sea, ese momio que dabas de casi casi más 300, de verdad es una locura por parte de Yannick Sinner. Y dice Sebas, va a empezar su torneo en la cuarta ronda. Híjole, aún así, los nombres que se le lleguen a cruzar,
5: si no, sea, le
6: son,
5: miedo,
6: son
5: ¿no?
6: nombres que se los va a echar en tres sets también, o igual en cuatro sets si alguno se le llega a complicar. Porque estamos hablando de que ha ganado 61 de los últimos 64 sets que ha jugado. O sea, cada día son más cifras las que sacamos de Yannick Sinner, y una de ellas también es que ya se une a Novak Djokovic, a Rafa Nadal y a Roger Federer como los únicos ligando 30 victorias en este siglo, por supuesto.
3: Que sacarle un set a Yannick Sinner es para que te den el trofeo de campeón del mundo ya en estos tiempos, ¿no?
6: Para que subas al 2 del ranking.
3: Decía Luisito, de los máximos favoritos antes de empezar un torneo, creo que de 10, 7 fueron campeones. Yannick Sinner es el segundo máximo favorito, el mayor fue Rafa Nadal en ese Roland Garros 2009, donde se cruzó con Robin Söderling y no lo ganó, así que no sé si va a existir algún Robin Söderling o alguien en este año que se digne a interponerse en el camino de Yannick Sinner, porque aparte, si va resolviendo los partidos así en dos horas,
5: rapidito,
3: eso va a ayudar justamente a que llegue bien a la última semana y a las últimas rondas de Roland Garros. El que no llega bien nunca a la segunda semana de Roland Garros, porque casi nunca llega a la segunda semana de Roland Garros, es Daniil Medvedev. Sebastián, estaba viendo los datos, ha participado 10 veces en el segundo Grand Slam del año, unos cuartos de final, 2 eliminaciones en cuarta ronda, 7 en primera ronda. Se fue Daniil Medvedev con Adam Walton en 5 parciales. ¿Qué le pasa en Roland Garros al ruso, Sebastián, que es repetirnos? Porque a lo largo de este año de repente decimos, está de vuelta el mejor Medvedev, ya tenemos quien le dé pelea a Sinner, y de repente decimos, ¿y este quién es?
5: Sí.
3: ¿Qué le hizo a Medvedev, no?
5: Venía de hacer semifinales en Roma. O sea, tenía contra las cuerdas a Yannick Sinner, en un sentido tal vez no tan literal, porque eso sí, iba break abajo, pero puso en malas condiciones a un Yannick Sinner que también se vio afectado por el tema del calor. Dicho todo esto, lo de Daniil Medvedev es un escenario muy raro, porque a veces juega como top 1, a veces juega como top 100, y para nada es un tema del nivel en la duela, porque fue número 1 del mundo, tiene títulos de Grand Slam, o sea, es alguien que sabe lo que es ganar en el momento adecuado dentro del circuito de la ATP, y también metiéndolo en el tema de los Grand Slams. Pero es que no te puedes caer así de feo, y además los parciales de este compromiso te dictan de que rápidamente un set tomaba pues tendencia y lo ganaba ese tenista. El único que tuvo prácticamente competencia fue el quinto y el último, que se fue un 6-4, de ahí en fuera fue un 6-1, 1-6, 6-2, de ahí en fuera yo creo que lo de Daniil Medvedev es un caso de estudio, porque no puede puede estar jugando así de mal.
6: Hasta su esposa lo regañó a la mitad de
7: Imagínate.
3: ¿No? Pues cómo no regañar al bipolar, Daniel Medvedev. Ahora repasemos la actividad de la rama femenil, porque las dos últimas finalistas, Arina Sabalenka, que no se le ha dado este torneo, eliminó a Jessica Bouzas en sets corridos, y Coco Gauff también, la verdad es que no le dio chance a Taylor Townsend, en su compatriota, la vigente campeona Coco Gauff en Roland Garros. Jessica Pegula no se le da a la arcilla y quedó eliminada también en primera ronda, la quinta sembrada, contra Kimberly Birrell. Victoria Mboko sí ganó en sets corridos. Linda Noskova, decimosegunda sembrada, eliminada por María Zachary, y avanzan Naomi Osaka y Bajovic. ¿Qué destacamos, Luisito? Vemos a Coco Gauff para bicampeonar, es muy pronto, vamos con calma. ¿Y qué pasó con Jessica Pegula?
6: Sí, a ver, el caso, creo que Coco Gauff, pues podemos, no podemos quitarla dentro de las favoritas, ¿no? Sobre todo porque viene de atrás, ¿no? Iba cayendo 1-3, remonta y no deja de ser la campeona. Arina Sabalenka, también lo decías, no se le ha dado este torneo. Me parece que ahora sí puede ser el año en el que levante la mano la bielorrusa número uno del mundo. Lleva 22 victorias de forma consecutiva en primera ronda en Grand Slams. La verdad es que siempre vemos bien a Sabalenka, pero han habido los últimos torneos en las que decimos, bueno, viene muy bien, viene como la favorita y de repente terminan eliminando, ¿no? Creo que la WTA ha sido muy cambiante en esos aspectos. Entonces, ahorita podemos decir Sabalenka bien, Coco obviamente defendiendo su corona, pero yo no sé el día de mañana qué pueda pasar, como le pasó justamente a Jessica Pegula, ¿no?
3: Y Pegula, ¿qué tal? Porque fuera de Coco Gauff, Sebastián, me da la impresión de que de repente los y las tenistas estadounidenses son alérgicos a la arcilla.
7: Sí, los dos, pero, o sea, nos podemos remontar en la historia y nada más encuentras pocos títulos, ¿no? Ya la nueva generación de Ben Shelton, de Tommy Paul, de Taylor Fritz, de Amanda Nisimova, de Coco Gauff, de Jessica Pegula, en el papel es una generación dorada, ¿no? Pero bien dices, alérgica al tema de la arcilla. Dentro de las que quedan, a mí me gusta mucho Amanda Nisimova para que pueda hacer daño en este Roland Garros. El tema es que la superficie no se les presta. Y pues lamentablemente Coco Gauff también es alguien que sí tiene ese título, pero que cuando piensas en arcilla no la pones como la número uno.
3: Vamos a ver cómo se desarrolla Roland Garros. Estaremos mañana, pasado y a lo largo de estas dos semanas contándole lo que pasa en el segundo Grand Slam del año. Pero también es tiempo de hablar del ciclismo, porque está con todo el Giro de Italia. Se corrió la etapa 16 del Giro en Suiza, entre Bellinzona y Cari, 113 kilómetros exigentes de montaña, y hay un solo nombre corriendo este Giro de Italia, Luis Javier Pavón, porque se llama Jonas Vingegaard, es danés. Volvió a ganar esta etapa, su cuarta en este Giro, y tiene ya más de 4 minutos de ventaja sobre el austriaco Felix Gau, que llegó segundo en la etapa de hoy, prácticamente amarrado el título del Giro a 5 etapas del final.
6: Sí, obviamente que todavía no podemos decir que ya es el ganador Jonas Vingegaard, porque cualquier cosa puede pasar, sobre todo en una competencia tan voraz como lo es el Giro de Italia, pero sabíamos que siempre el nombre protagonista iba a ser Jonas Vingegaard, perdón. Comentar también, Egan Bernal ya está en el dentro del top 10 de la general, el mejor latinoamericano, el colombiano.
3: Terminó séptimo hoy y va décimo en la general, le estaremos contando los siguientes días, pero es prácticamente un hecho que Vingegaard ganará el Giro de Italia 2026. Y ahora, a revisar el pick del día.
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6: No nos vamos a tardar mucho revisando lo que pasó el día de ayer. Gracias a Dios, Diego dejó de hablar italiano y regresó a Playbook, porque fue el único que está en verde.
3: Ay, ay,
6: le
3: ay.
6: Pegaste a Coco Gauff y Taylor Townsend con los games, Dieguito.
3: Sí, bajas de 19.5. Confiábamos en Coco para resolverlo rápido. Luisito, ayer decías, ibas con Josh Hart, puntos, rebotes y asistencias over. Tu único miedo era que se acabara en tres cuartos. Y se acabó en tres cuartos.
6: Y lo mismo le pasó a Sebastián.
3: Y Sebastián dijo, ayer lo dijo aquí, yo me hundo con la barba. Y te hundiste con la barba. Y por eso te metimos al club, Seba.
7: De aquí a la muerte con la barba. Entonces, todo bien.
3: Metió alta, Seba, de 18 puntos y medio de James Harden. Como sabemos, no se cubrió esa línea. Uno de tres.
6: Vamos, eso ya es pecho frío.
3: Vamos a cambiar la cara, Sebastián. ¿Qué nos traes hoy para cambiar la cara?
7: Pues mira, yo me fui con la línea de handicap de los Spurs sobre el Thunder. Porque me parece que San Antonio es el mejor equipo. Y si después le pones un handicap de más 4.5 puntos, yo la voy a tomar todos los días.
3: Me gusta, hay que decir, no vuelve a jugar a Jay Mitchell, está como cuestionable Jalen Williams. Uh-huh. El Thunder juega en casa, pero yo también creo que hoy puede ser día de los Spurs, y si tiene 4.5, ¿por qué no? Luisito, ¿tú con qué vas?
6: Vamos a cambiarlo un poquito y nos vamos justamente al tenis de Roland Garros. Novak Djokovic juega contra Valentín Roger. Me gusta para que sea un juego que se lleve en tres sets. Novak Djokovic, el under de 32.5 games para Nole.
4: Si apuestas 1,000, ganarías 1,850. Me gusta para Djokovic.
3: Veamos si está bien físicamente Djokovic. Seguramente responderá. Yo voy con los ponches de Chase Burns, el abridor de Cincinnati contra los Mets. La línea está en 6.5. Es un ponchador élite. La segunda bola más rápida de las grandes ligas después de mi pollo Jacob Niesiorowski.
8: Tienes mil pollos,
3: creo que puedo ponchar a 7. Chase Burns, otro pollo de Diego Pérez que va a ayudarnos a cobrar este pick. Luisito Seba, gracias.
4: Gracias.
8: Buenas tardes.
3: Gracias a usted por su compañía. Los dejamos en la multiplataforma de Claro Sports con Deportes en Claro. Y en W Deportes, quédese con la redacción.
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22: Minuto 120 en Sudáfrica. Uruguay y Ghana jugaban el pase a semifinales y sobre la línea, Luis Suárez detuvo con la mano un gol cantado. Expulsión inmediata para el delantero charrúa y penal para los africanos. A Samoa Guiana. Tuvo la oportunidad de llevar a Ghana.
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23: Martes 26 de mayo, 5 de la tarde en punto. Yo soy José María Miranda y le doy la bienvenida a una nueva edición de las redacciones. Seguimos todavía con la resaca de la máquina campeona del fútbol mexicano, pero han sido horas en que los que han dado de qué hablar han sido los Pumas de la UNAM. Uno pensaría que ya a estas alturas de la semana pues estaría pensando primero en la final de Champions y de Conca Champions de este fin de semana, y luego ya meternos de lleno a lo que será la Copa del Mundo en México, Estados Unidos y Canadá. Pero dicen los Pumas que no, que ellos siguen dando de qué hablar. Bueno, ya estaremos platicando porque han sido horas muy interesantes alrededor del conjunto universitario. Pero bueno, quédese con nosotros la próxima hora, que estaremos platicando cronológicamente todo lo que ha pasado. Recuerde que nos gusta que se reporten, que sea parte de la conversación aquí en las redacciones. Les recuerdo nuestras vías de comunicación en el WhatsApp 55 54 02 28 44, 55 54 02 28 44. Y el día de hoy me acompaña aquí en la mesa de las redacciones, estrenando cortecito de pelo de Príncipe Valiente, mi querido Claudio Landucci. Mi Claudio, ¿cómo estás? Buenas tardes. Reapareces aquí en las redacciones después de que tus Pumas perdieron la final de la Liga MX.
1: Sí, todavía decepcionados con el resultado, lo que nos da de hablar los banquillos, no solo del lado universitario. Buenas noticias para tu Cruz Azul. Ya también estaremos analizando qué será el proyecto de Joel Wiki después de esta confirmación. Bueno, finales europeas también desde

0: Mañana ya la Conference League, el sábado tenemos la Champions y la NBA, que está al rojo vivo con los playoffs. Lo de los Knicks, histórico. El día de ayer barren a Cleveland y hoy un partidazo entre Oklahoma y San Antonio.
1: Ya decíamos que el señor Landucci todavía con lágrimas por la derrota del conjunto universitario, pero bueno, también tenemos a la otra cara de la moneda y hacemos contacto hasta la redacción de AS México con Paola Robert. Paola, cuéntame cómo te fue después del título cementero, ahí el Paseo de la Reforma invadido por la afición cruzazulina. Finalmente, la máquina es 10 veces campeona del fútbol mexicano.
2: ¿Qué tal, Chema, Claudio? Pues sí, muy muy feliz, ¿no?, de que haya llegado la décima, de después de una temporada llena de altibajos, ¿no? Todo el tema con Larcamón, después la llegada de Wiki, que si no ganaba no se quedaba, etcétera, pero pues sí, al final creo que muy merecido para el Cruz Azul esta victoria. Fue una gran final, también hay que darle el mérito a Pumas por haber hecho lo que hizo. Y sí, aquí Reforma se inundó de azul, la gente salió a festejar la décima y pues bueno, un fin de semana muy alegre para los cementeros y también un fin de semana lleno de despedidas, ¿no? Alrededor del mundo, muchas despedidas en la Premier League con Salah en el Liverpool, en el City con Guardiola. Y bueno, hoy hablaremos de una despedida en el sector del fútbol femenino, que pues Alexia Putellas acaba una época dorada con el Barcelona. Entonces pues sí, un fin de semana con muchas emociones, una semana que también empieza con más emociones, más finales que vienen en Europa. Entonces muy contenta de estar aquí.
1: Ayer nos quedábamos preocupados por el estado de salud de uno de nuestros compañeros y yo quiero hacer contacto con él. Mi querido Luis, el abuelo Vázquez, ¿cómo estás, mi abuelo? Ayer sí te veía yo muy golpeadón. Espero que ya te estés recuperando y que ya andes al 100 para que sigas haciendo corajes aquí con nosotros.
3: Todavía no ando al 100, pero pues ya vamos en camino a estar al 100%. Y pues, corajes, a ver, hoy no está Coquis para que defienda a las Chivas, así que yo creo que hoy no vamos a hacer corajes. El team de la amistad, el team de todos estamos de acuerdo. Y yo nada más agregaría de discurso de lo que decían mis compañeros acerca de los cambios que va a haber de entrenadores en el tema de la Premier League, ¿no? O sea, se va a ir Guardiola, ahora que es lo de Xabi Alonso en el equipo del Chelsea, ya un Arteta ya sin la presión y la obligación de ganar la Premier League. No sé si van a ratificar a Arne Slot, honestamente yo no lo haría. En fin, nos espera una gran temporada y lo que se viene del tema de fichajes y todo eso. Yo sé que se va a hacer una pausa por el tema de la Copa del Mundo, pero estoy muy emocionado por lo que va a suceder en el fútbol internacional, sobre todo en la Premier y en la Liga, de que se pueden ir grandes futbolistas de los equipos importantes como el Atlético de Madrid y el Real Madrid.
1: Sin duda, es una semana muy interesante alrededor del mundo. Miduchi, vamos a arrancarnos de lleno porque los Pumas han dado de qué hablar, ya lo decía yo entrando al programa. Y bueno, ayer en AS en W, Alejandro Gómez decía que Efraín Juárez se iría de los Pumas, dejaría al conjunto universitario, dicho por el propio técnico de Pumas. Sin embargo, de inmediato encontró reacción este mensaje y bueno, salió el representante de Efraín Juárez a decir, a ver, todavía tenemos contrato con Pumas, nuestro plan es cumplirlo, es llevarlo a cabo. Ahí vemos en pantalla para la gente que nos sigue en YouTube y para la gente que nos escucha en radio, le decimos, solo para aclarar, Efraín Juárez no se va de los Pumas. Tenemos un contrato y lo cumpliremos a menos que se nos indique lo contrario. Hemos tenido una temporada increíble y Efraín ha hecho un trabajo increíble con los Pumas. Lo que escribía ayer en su cuenta de X David Baldwin, representante de Efraín Juárez. Miduchi, también ayer aquí en Claro Sports por W Radio, nuestro compañero Toño Moreno pues también informaba, ¿no?, que hay varias ofertas, varias propuestas para Efraín Juárez, tanto en la MLS como en algunos clubes europeos. Entonces, bueno, me parece que lo de Efraín Juárez

0: predicó durante su llegada a Chivas, su primera temporada, y luego lo arrastró a esta, es el amor por la camiseta, el amor por los colores, la pasión que tiene por la Universidad Nacional, el equipo de sus amores, y que su objetivo principal en la vida prácticamente era hacerlos campeones. Entonces, pues no sé por qué se vaya a decantar, si por cumplir este sueño europeo o por respetar todo el mensaje que le vendió a la afición de Pumas. La verdad es que es mucha incertidumbre, ¿no? No me sorprendería que acepte una de estas ofertas que llegan desde el viejo continente, porque la realidad es que no nada te garantiza que vayan a estar ahí en 6 meses, sí, que vayan a estar ahí el próximo verano, pero pues también creo que le quedaría de ver muchísimo a la afición auriazul por todo lo que predicó durante estas dos temporadas. Y el caso para Pumas es que la realidad, si se va Efraín Juárez, se derrumba todo el proyecto y es empezar de nuevo, que es la historia de Pumas cada vez que llega un entrenador de bueno, o llamémoslo decente, ¿no? Cuando se fue Memo Vázquez, llega a Palencia y se derrumba todo. Cuando se va Lilini, llega Rafa Puente Jr. y se derrumba todo. Cuando se va Mohamed, pone a Gustavo Lema, y donde acabó Pumas teniendo que otra vez empezar un ciclo larguísimo para volver a una final. Y esa es la situación en la que dejaría a Pumas Efraín Juárez, y ya será un mercado difícil para los universitarios con Juárez en el banquillo. Imagínate que se vaya, empezar de nuevo, y no dudaría que jugadores abandonen el barco con él.
1: Sí, Paola, empiezo a encontrar paralelismos entre este caso de Efraín Juárez y lo que vivió Cruz Azul con Martín Anselmi, ¿no? Un Martín Anselmi que conquistó a la afición cruzazulina, que regresó a Cruz Azul a pelear lugares protagónicos, que modificó el estilo de juego de la máquina. Bueno, Efraín Juárez ha hecho lo mismo con Pumas, y ahora, bueno, hay que recordar, ¿no? Martín Anselmi, en cuanto le llegó una propuesta de Europa, en este caso del Porto, pues tomó la decisión de irse. Ahora con Efraín Juárez, pues parece que puede pasar exactamente lo mismo, ¿no?
2: Sí, parecen historias paralelas, ¿no? Mientras Claudia hablaba, yo justamente pensaba eso, de pues a quién se parece, ¿no? Justo sí. Anselmi dejó con el corazón roto a todos, tanto los jugadores como los aficionados de la máquina, ¿no? Y a ver, tuvo sus razones para tomar esa decisión, pero en este caso yo sí veo a un Efraín Juárez mucho más arraigado a la identidad de este equipo auriazul, ¿no? Y obviamente les tiene mucho cariño también por lo que hizo como jugador. Entonces, yo creo que en este caso sí le va a doler más, no siento que vaya a ser tanto la traición que fue con Anselmi, pero bueno, él también, como dicen, ya tuvo paso por Europa, sería bueno que regresara al Celtic, pues sería una buena oportunidad para su carrera justamente, y sería una decisión que tiene que tomar ahora en el verano, ¿no? Porque normalmente estas puertas no se abren en verano en equipos europeos, ¿no? Entonces, pues si sí están estas ofertas también en Bélgica, pues será algo ya para tomar inmediato, y sí, le cortaría las alas por completo a este equipo de Pumas, que si sigue jugando como lo hizo hasta la final, pues puede tener un buen torneo el siguiente, ¿no? Entonces, pues sí, es un tema pues que obviamente preocupa a la directiva. También por ahí Luis Raúl González dijo que pues lo más importante es la continuidad, ¿no? Darle la continuidad al proyecto, y pues esto cortaría todo.
0: Chema, sí, los resultados no fueron los de Anselmi ni los de Juárez, pero ¿cuántas veces dijo Gago que no había contactos con Boca y que sí, él tenía contrato con Chivas? Por eso tampoco le podemos creer al representante, ¿no?
1: Mi abuelo, ¿cómo ves lo de Efraín Juárez? Y otra pregunta sería, ¿ya lo ves con los talantes para dar este brinco al fútbol europeo y con la experiencia que tiene, pues comenzar una carrera en un fútbol que es mucho más demandante?
3: A ver, si es un entrenador preparado, es un entrenador que tiene sus tablas, para ir a Europa, a una liga no competitiva, o sea, háblese de España, Inglaterra, Alemania, Francia, Portugal, sí lo veo estando. Incluso, a ver, no fue primera opción, y esto no es nuevo. Cuando salió Ange Postecoglou del equipo del Tottenham, buscaban nuevo entrenador en el Celtic y llegaron a mencionarlo a Efraín Juárez como opción, más no la única opción, porque también estaba Postecoglou y había otros 4 o 5 entrenadores más con la posibilidad que llegaran al equipo del Celtic. A ver, me parece que la historia de Anselmi la queremos relacionar, pero acá la gran diferencia es, como diría Don Cangrejo, el dinero. O sea, eso fue lo que cambió completamente. Por eso Anselmi dijo, yo me voy de este equipo, porque creo que, a ver, lo de Efraín es un tipo impulsivo, y esto puede ser positivo o negativo, porque eres furia,

0: Al 100%, y no te das el tiempo de calmarte para pensar las emociones y qué mejor la decisión. Ayer comparte esta escena de Scarface y después sube una selfie con su cuerpo técnico. Pues apenas estaba digiriendo el tema de la derrota, de para mí no me parece un fracaso, pero siendo él un tipo competitivo y de alta exigencia, lo verá como un fracaso deportivo. Y pues a lo mejor en la calentura o en el tema también de jugar un poco con la prensa y mandar un mensaje diferente, no lo sé. Lo que sí entiendo es que el representante sale a hablar en redes sociales o a publicar este mensaje para calmar las aguas, como de ok, todavía ni siquiera pasan 24 horas de que se perdió esta final y ya estás hablando que quieres tomar decisiones, y su cuenta de Instagram ya la había desactivado y ahora la activa. O sea, parece exnovia tóxica Efraín Juárez. Entonces creo que hay que calmarse para pensar cuál es el mejor planteamiento. El equipo de Pumas, volvemos a lo mismo, yo creo que sí es muy diferente a Cruz Azul, porque a Cruz Azul le han invertido billete, tiene una banca muy importante. Con el caso de Anselmi, le cumplieron lo que él quiso, le dieron su prioridad al 100%, no le pusieron como una vara de si pierdes, no, o sea, llegaste a una final, no pasa nada, y al final él se fue. Yo creo que Efraín Juárez necesita la confianza por parte de la directiva, necesita reforzarse el equipo de Pumas y no siempre jugar con lo justito de metemos a 12, no, un equipo completo de 18 futbolistas, pero que sean competitivos, sí. Y que sean cambios que sea de verdad revulsivos y que se vean reflejados en el terreno de juego, más no improvisados.
1: Sí, la verdad, vamos a repasar los números de Efraín Juárez al frente de los Pumas, porque lo cierto es que sí le ha cambiado la cara al conjunto universitario. 60 partidos dirigidos, 24 victorias, 19 empates, 17 derrotas. Lo de Efraín Juárez me parece que lo ha hecho muy bien, sobre todo más allá de esto que pueden ser los números, pues sí en el tema de la estructura, del juego, unos Pumas que poco a poco se han visto mejores. Hay cosas como las que usted sabe que yo no comulgo, la forma en que declara, la forma en que se dirige, pero bueno, futbolísticamente me parece que a Efraín no se le puede cuestionar. Mi querido Duchi, también será clave, y esto que menciona el abuelo, que le apuntalen al equipo para que él decida quedarse, ¿no? Porque me parece que con el plantel como está, pues no le va a dar para meterse de nueva cuenta en una gran final, porque está Toluca que va a volver a pelear, está Tigres que va a estar arriba, está Rayados que quiere volver a la cima, está el mismo América que ahí está, Chivas ya tendrá sus seleccionados. Entonces me parece que el próximo torneo será mucho más demandante, y con lo que tiene Pumas, pues la verdad parece que no le va a alcanzar.
2: No, claro, y considerando que Pumas, con respecto a la plantilla que disputó esta final, incluso da un paso atrás, porque Jordan Carrillo no es tu futbolista, no estará contigo la próxima temporada, y el caso de Robert Morales, que fueron las dos figuras más importantes, al menos en ataque, de toda la liguilla, o sea, en un lado a Keylor, que creo que es el héroe máximo, pero Jordan Carrillo metió el gol contra Pachuca, y en la final lo hizo Robert Morales. Son dos futbolistas que en papel pierdes. Veremos si Pumas encuentra la forma de pagar la millonada que te pedirá
0: Santos.
2: Ya estaría
0: JJ Macías, ¿no? JJ Macías ya regresaría, ¿no?
2: Todavía le faltan algunos meses, pero está JJ Macías a la altura del torneo que te dio Robert Morales, ¿no? Tienes que buscar un extremo, porque a Jordan Carrillo no solo lo va a querer Pumas. Entonces, no solo tienes que construir una banca que no tuviste esta temporada, tienes que encontrar futbolistas titulares para cubrir posibles bajas, ¿no? Se habla mucho de que la prioridad desde la directiva es, por supuesto, recuperar lo que alguna vez fue la cantera, pero parece que no hay figuras en las que pueda confiar Efraín de cara a la próxima temporada. Entonces sí será, pues, abrir la cartera, pero ¿podrá la directiva de Pumas cumplirle esa pues necesidad? Porque si soy Efraín y me quiero quedar, pero no estoy recibiendo el apoyo que necesito por parte de mi club y tengo ofertas desde Europa, pues hay que tomarlas,
0: ¿no? Ahora, que le pidan adiós los Pumas o la afición de Pumas, que el Coco Carrasquilla no haga un buen mundial,
1: ¿eh? Sí,
0: o sea,
1: que se les va.
0: Que no haga un buen mundial, porque si hacen un mundial se lo llevan, y adiós al medio campo, adiós a las proyecciones, adiós a los sueños y esperanzas. Sí. Gracias a Dios no va a ir Keylor al mundial, porque adiós Costa Rica, pero si el Coco Carrasquilla, por ahí que le toca un grupo pesado, llegan a aplicar un Costa Rica en Brasil 2014, el Coco se nos va.
1: Oye, mi Duchi, quería preguntarte, porque la gente nos está escribiendo a través de nuestro WhatsApp. ¿Cómo pediste el corte ahora que fuiste a la barbería?
2: No, yo me enseñé una foto de Jordan Carrillo.
1: Vamos, porque ya nos mandaron cómo pidió el corte el señor Claudio Landucci. Ahí le pido a nuestro productor Aroncito que nos ponga lo que pidió hoy Claudio Landucci.
3: Es un papucho.
1: En la barbería.
3: Su cara parece tallada por los mismos Shrek guapo. Ángeles.
1: Mi querido Ducci.
2: Shrek guapo. ¿Sí?
1: Dice la afición de las redacciones que así llegaste hoy a la barbería. Que es el... ¿Qué dice la gente? Espero que lo esté disfrutando del buen Claudio Landucci, que siempre da de qué hablar. Para la gente que nos está escuchando en radio, bueno, pues ahí en el canal de YouTube de W Deportes, póngale y vea la comparativa del señor Claudio Landucci con el buen Shrek guapo, para que usted nos diga si es o no es y qué le parece, mi querido.
2: Cuando traía el pelo largo era Mauri Vergara.
1: No, pero ese te lo puso Fabián.
2: Ahora que me lo corto soy Shrek guapo.
1: Luego te digo quién te puso este, pero...
2: A ver.
1: Te va a gustar. mi querido Claudio, vamos también... yo he criticado mucho a los Pumas y he dicho que si no se comportan como equipo grande, que para mí tienen comportamiento de equipo chico. Bueno, pues ayer salió el señor Luis Raúl González, el presidente de los Pumas, a dar un mensaje en las redes sociales del Club Universitario. Me parece un mensaje que yo nunca había escuchado en una institución como Pumas, que me gustó mucho. Vamos a escucharlo y ya lo comentamos. Son palabras de Luis Raúl González.
4: Querida afición y comunidad universitaria, ayer no conseguimos el objetivo que todos queríamos. Y sabemos perfectamente que eso duele. Perder una final duele dentro del vestidor, duele en esta institución y duele en todos los millones de aficionados que acompañan a Pumas con pasión, orgullo y lealtad. Por eso hoy queremos dar la cara, porque en Pumas entendemos algo con claridad. Llegar a una final tiene mérito, pero no alcanza. Haber sido líderes generales habla del trabajo y compromiso de este equipo, pero hoy nuestro estándar tiene que ser otro. En esta institución, competir no es suficiente. Queremos ser campeones, y sí, hoy estamos en deuda. Pero también creemos que el dolor de ayer no debe impedir reconocer el enorme trabajo que hay detrás de este equipo. Nada de esto es casualidad. Este equipo volvió a poner a Pumas en una final gracias al trabajo, la disciplina y el compromiso. Al mismo tiempo, sabemos que el futuro de Pumas no puede depender únicamente de un torneo o de un resultado. Por eso quiero ser muy claro. La recuperación y fortalecimiento de nuestra cantera es una prioridad institucional.
0: Me sentí en Luis Alberto, te quedaste en CCH, o sea, me remontó a mi época de estudiante, ¿eh?
1: Ah, ya te estás evidenciando que estudiaste en el CCH, mi abuelo. No. Paola, preguntarte qué opinas de estas declaraciones. La verdad es que a mí me asombraron cuando las escuché. No estoy acostumbrado a escuchar este tipo de exigencia en Pumas. Me gusta que por fin empiecen a comportarse como equipo grande, que la exigencia sea ganar campeonatos y ojalá de aquí para el Real sea así con el conjunto universitario.
5: Sí, es lo que tenían que ya empezar a hacer, ¿no? Ya colocarse a la altura de equipos grandes, ya que llegar a una final y perderla no les basta, ¿no? Ya tienen que, una sequía considerable, tienen que ya empezar a ganar títulos. Su afición lo sabe, la directiva lo sabe, entonces me parece muy bien que Luis haya dado la cara de esta manera, que haya, pues... impreso esa hambre, ¿no? De seguir adelante y de vamos a ir con todo porque somos un equipo grande y pues para demostrarlo necesitamos respaldarlo con títulos, ¿no? Entonces creo que fue una buena declaración, creo que lo hizo de gran manera y pues ahora justo la pregunta es si se lo van a seguir tomando en serio, si le van a dar la ayuda a Efraín Juárez o a quien llegue, si es que se va, pues también esa es la pregunta, ¿no? ¿Quién llegará a tomar las riendas del equipo para que pues sí puedan seguir esta línea que pues ya por fin se la empezaron a creer? Y pues todo el mundo también lo creyó, ¿no? Al inicio de este torneo pues no dábamos una por Pumas, veíamos más a Chivas en la final, Cruz Azul pues sí, después ya se desinfló y al final acabó siendo campeón, pero Pumas fue de menos a más ahí apareciendo, ¿no? Entonces ya también, como tú dijiste, Chema, yo también no compartía eso de que son un equipo pues grande, pero pues ya después de esta final, la verdad es que sí cambió la perspectiva de muchos, ¿no? Ya lo ves más con respeto y pues este es el tipo de declaración que tiene que ir con esa actitud.
0: Hay muy pocas veces que las segundas partes son mejores que la primera. Schweik es el ejemplo, y yo creo que una segunda parte de Hugo Sánchez sería perfecto, ¿eh? O sea, ahorita que dicen, si se va Efraín, ¿quién? Hugo Sánchez, el hombre que les dio el bicampeonato y el que entiende los colores, es su momento. Si se va Efraín, yo pongo de candidato número uno Hugo Sánchez, más allá de que tiene mucho tiempo sin dirigir y demás. Lo que ahorita necesita este equipo, si en dado caso se llegue Efraín Juárez, es alguien que entienda los colores, que fungió como futbolista, que fungió como entrenador y que además apapache a la afición, porque ahorita haz patria y si tienes a un amigo que le va a Pumas, abrázalo. Ayer veíamos a Sebas que se nos estaba muriendo en el programa, hoy están dolidos y la única manera de abrazarlos es si se va Efraín, que traigan a Hugo.
1: Claudio Landucci hasta entró su momento Britney, ya se quería rapar hoy, ¿no, mi Claudio?
2: Sí, fue un golpe muy importante también, considerando que si vemos históricamente lo que ha sido Pumas, ¿no? El equipo finalista de 2022, el de 2015, son equipos que son incapaces de montar un proyecto que regrese, ¿no? Es una final, desperdiciaste la oportunidad y no vuelves a tener una oportunidad. Este Cruz Azul pues sacó el mapa, ¿no? Enseñó que fracasaron una vez, que hicieron, doblaron la apuesta, ¿no? Invirtieron, buscaron, y sin importar quién estuviera en el banquillo, ¿no? Cubrieron las bajas de su plantilla, fueron, se arriesgaron, trajeron fichajes internacionales, encontraron jugadores nacionales también que fueron muy, muy importantes, volvieron a fracasar y repitieron este mismo patrón, ¿no? Con ambición, con riesgo, con apuesta por parte de Iván Alonso. Ese es el camino que se tiene que seguir y que tiene que seguir la directiva de Pumas si quiere, pues por primera vez en mucho tiempo, tener un equipo que pueda regresar y que este no sea otro caso aislado de los 6 meses que Pumas fue bueno, ¿no?
1: Como aficionado de los Pumas, ¿te gustaría ver Hugo Sánchez ahí?
2: Yo, o sea, si me dejas a escoger que se quede Efraín, escojo que se quede. Si se va...
0: No, pero si se va...
2: Pues, no sé si ya pasó mucho tiempo para decir que Hugo Sánchez pueda ser la respuesta, pero sí creo que la pauta y lo que le ha servido a Pumas históricamente, porque no solo es Hugo, ¿no? Es Memo, también Tuca, ¿no? Técnicos que jugaron con Pumas, que saben lo que es representar al equipo.
1: A mí me gusta esto que dice el abuelo, la verdad no lo había pensado, pero me parece una buena opción. Usted díganos qué opción le gustaría ver en el banquillo universitario en caso de que se dé la salida de Efraín Juárez. 55 54 02 28 44, mándenos un mensajito. Ahora al volver de la pausa los estaremos leyendo, junto a Claudio Landucci, junto a Luis el Abuelo Vázquez y junto a Paola Robert. Yo soy José María Miranda, vamos a una pausa y regresamos aquí en las redacciones.
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0: 5 de la tarde con 30 minutos. Estamos de regreso en las redacciones. Les recordamos nuestras vías de comunicación para que nos escriban, nos manden sus opiniones, preguntas, análisis, todo lo que quieran al WhatsApp 55 54 02 28 44, 55 54 02 28 44. Chema, tenemos mensajes de la gente.
1: Sí, se sigue reportando la gran audiencia de las redacciones. Acá nos ponen: hola, buenas tardes, soy Vic de la Ciudad de México y estoy de acuerdo que Hugo Sánchez regrese a Pumas, creo que es la mejor opción. Bueno, ahí está el buen Vic, que se reporta. Yo sé que hemos estado hablando de los Pumas, ya hablaremos del campeón del fútbol mexicano, porque fue una primera media hora muy aburrida hablando del subcampeón, Claudio.
0: Sí, escuchábamos We Are The Champions, porque precisamente ahora es el turno de que hablemos sobre Cruz Azul. Pumas pasa por incertidumbre sobre su banquillo, sobre su futuro, se queda, se va Efraín Juárez. Bueno, quien sí se queda es Joel Wiki. Hoy Víctor Velázquez ratificó en el programa En Zona Mixta, exclusiva de Haz Claro por W, que Joel Wiki se queda al frente de la máquina para la próxima temporada. Escuchemos las palabras del presidente.
2: A ver, Joel Wiki es institucional, es de la casa. Y de hecho yo ayer estuve platicando con él, ya haciendo una planeación de cómo vamos a enfrentar el siguiente torneo, y él se queda al frente. Claro, me da mucho gusto por él, porque en la liguilla en la final contra el América, él estaba muy, muy triste, y después le sucede pues en otra semifinal, y la verdad estaba pues el fútbol da revanchas. Le dije: no te preocupes, tienes todo el respaldo. Y por eso el día del festejo le decía a alguien muy especial, que yo hablé con él y le dije: ¿sabes qué? Vas a lograrlo en Cruz Azul. Y sobre todo que tenía un cariño muy especial con la familia, con mi mamá, que falleció este año, por eso tanto sentimiento con él. Y decía: se la debo, y a mi mamá en especial, y bueno, fue por ella.
0: Chema, acabando la final, decía Iván Alonso: nos vamos a tomar el tiempo para tomar una decisión con calma, una decisión inteligente y tranquila. Me parece que no había mucho que pensar. Joel Wiki se ganó el lugar en el banquillo, ¿no?
1: Sí, se lo ganó en el terreno de juego. También se lo ganó con su comportamiento. Sí. Un técnico que siempre se comportó a la altura, nunca declaró de más. Lo decía yo hoy en Zona Mixta, la verdad. Ganando el título y sin ser ratificado, pues cualquier otro se hubiera vuelto loco y decir: a ver, yo soy el campeón del fútbol mexicano, yo me merezco quedarme. Sin embargo, bueno, me parece que fue muy, muy cauto, muy prudente. Prudencia me parece que es la palabra que define a este Joel Wiki. Me gusta que ya Víctor Velázquez le dé certeza de que se va a quedar. Ojalá que se apuntale bien al equipo, que Joel Wiki se tome ya el tiempo para planear cómo quiere que juegue su Cruz Azul, y que sea un torneo exitoso para la máquina, que hay que decirlo, pues será el campeón defensor. Entonces, pues Cruz Azul saldrá con la responsabilidad de defender esa corona, y Joel Wiki pues de confirmar que no fue un golpe de suerte y que tiene con qué confirmarse en la baraja futbolística de la Liga MX.
0: Lo que pudo hacer en una semana y 7 partidos, imagínate ya con un verano de preparación, Paola. Joel Wiki, le dan el siguiente torneo, le garantizan al menos la jornada 1, la League's Cup, pero viendo cómo están las exigencias de Cruz Azul, que si no era campeón no se quedaba, y que Vicente Sánchez se fue a pesar de ganar la Conca Champions, y que el Arcamón de la mala racha, pero seguían en liguilla, aún así, pues conocemos, ¿no?, lo exigente que puede ser este proyecto de Cruz Azul. Joel Wiki, pues tiene crédito de este campeonato, o lo que ganó fue solo la oportunidad de empezar el torneo.
3: Sí, yo creo que en Cruz Azul no tienes garantía de nada, ¿no? Tristemente es un club que sí corta proyectos que pueden generar a largo plazo de Tajo cuando no se dan los resultados, lo hemos visto en múltiples ocasiones. Y pues bueno, creo que esta victoria, la décima, es un número importante, ¿no? Y en un momento importante para Cruz Azul, pero me parece que sí, nada está garantizado para Wiki, ¿no? Yo creo que, pues, imaginemos, si ya a mitad del torneo empieza a dar una mala cara, varias derrotas juntas, yo sí no me sorprendería que cambie otra vez esta narrativa Víctor y pues vuelva a decir, a ponerle un ultimátum, ¿no? Algo de que, pues, si sigues en esta mala racha, pues ya hasta aquí llega tu proyecto, ¿no? Tristemente el Cruz Azul es así, espero equivocarme porque la verdad es que Wiki, como dicen, además de ser un gran técnico, es una gran persona, un gran profesional, y creo que sí le puede aportar mucho a este proyecto de la máquina, pero pues tristemente con el Cruz Azul nunca se sabe.
0: Abuelo, no, lo decimos mucho cuando hablamos de Pumas, que Tigres va a mejorar, que Toluca va a mejorar, que América va a mejorar, que Chivas va a tener de regreso a todas sus figuras, pero también creo que podemos hacer esta comparativa de lado al lado de Cruz Azul, esta plantilla que llega a defender el título, ¿la pones como número uno en la carrera para el bicampeonato?
4: No. Honestamente, creo que por tema de plantel, y aclaro, porque si no van a decir los aficionados de Cruz Azul, es que es el actual campeón, sí, pero después del Mundial, ¿quiénes son los que se pueden ir, no? Eric Lira sí. Tiene posibilidad de que se vaya. Luca Romero también se puede ir. Rotondi, tal vez por el amor y el cariño que le tiene al equipo, se puede quedar. Hay una fuerte oferta por los dos guardametas del equipo de Cruz Azul, tanto el caso de Gudiño como de Mier. Entonces, todo ese tipo de cosas, claro que van a afectar y de alguna manera es iniciar un proyecto. A mí me gustaría analizar esto por tres vertientes: el caso del ingeniero, el caso de Iván y el caso de los jugadores. Han cometido errores dejando futbolistas que se tenían que quedar en la institución, y uno de ellos fue lo de Rivero. O sea, de verdad, dejar ir a Rivero fue un completo error, independientemente de que hayan obtenido este campeonato. Número dos, el caso de lo de Iván Alonso. Iván Alonso, el salvavidas fue Wiki y le terminó ayudando. Debe de ser agradecido, porque este título, honestamente, fue como si se aventara un torneo de lámpara con Wiki. Este título es al 100% de Wiki, porque no tenía el plantel al 100%, tuvo que modificar el tema de la táctica, le quitaron a Lira, Chiquete no regresó al 100%, el caso de la lesión de Nico, o sea, muchas vertientes que tienen que dársela. Y lo más importante, los ingenieros, está jugando una renovación de 5 años en la institución del equipo de Cruz Azul. Claro que ahorita es como un tema de campaña, la el discurso y decir Wiki esto, lo otro y demás cuestiones, porque el título era importante, más que importante, era vital para que se viniera esa renovación de 5 años más con la institución de Cruz Azul, y creo que a partir de ahí tienen que empezar a mejorar. La diferencia entre este campeonato de Cruz Azul y el bicampeonato que obtuvo Toluca y el tricampeonato de América es que es muy complicado que aguante la base de jugadores, ¿eh? Yo sí veo bajas del equipo de Cruz Azul, a diferencia de Toluca y América, que sí mantuvieron esa base en los títulos consecutivos.
1: Pues habrá que esperar qué pasa con la máquina. Yo ahí sí no estoy de acuerdo con el abuelo, no creo que vaya a haber tanta salida de futbolistas. Sí veo a Lira yéndose a Europa, sí creo que alguno de los dos guardametas se irá, sobre todo me parece que tristemente se irá Gudiño a buscar minutos en otro equipo, pero más allá no veo. Por ahí tendrá que salir alguno de los centros delanteros, me imagino yo que será el Toro Fernández por años, y bueno, lo demás, pues ojalá se pueda apuntalar. Me parece que a este equipo le urge otro central mexicano, un lateral derecho, la verdad no le hacen falta tantas piezas, pero sí bien apuntalado este equipo. Yo ahí sí estoy de acuerdo con el abuelo, no lo pongo como gran favorito al título, pero sí entre los tres primeros para poder pelear el campeonato a expensas de lo que pueda hacer Tigres, de cómo se pueda reforzar Rayados. América me parece que pues tristemente ya no tiene esa economía para armar un equipote, pero yo ahí junto con los regios y junto a Toluca veo a Cruz Azul peleando arriba, y bueno, lo de Chivas que también dependerá de cuántos seleccionados no regresen al rebaño.
4: Seba, te apuesto, no tacos de canasta, una ceja. ¿Así? ¿A que el América se va a reforzar mejor que el Cruz Azul para la siguiente temporada?
0: ¿Cómo evaluamos eso?
1: Exacto.
4: Rendimiento, o sea, para que la vayas dejando crecer. llegan los jugadores que lleguen, ajá, o sea, los jugadores que traiga Cruz Azul y América, al final los evaluamos de calificaciones, o sea, en una aplicación deportiva que tú escojas, y el promedio, los refuerzos que saquen mejor promedio es el que gano.
1: Me gusta, pero la ceja no, porque vivo de mi imagen, mi abuelo. Entonces,
4: pero muy seguro.
1: Piénsale que te gustaría perder y pero la apuesta está cerrada.
0: Una ceja, no, una raya en la ceja nada más, no. Una.
1: No, bueno, ni que fuera yo, bueno, ni Claudio.
0: Ya analizaremos la apuesta entre Chema y el abuelo, pero tenemos que pasar al fútbol europeo, porque mañana el Crystal Palace y el Rayo Vallecano se verán las caras en Leipzig, en una final de Conference League que llama muchísimo la atención. Me parece un partido, abuelo, muy atractivo, porque son dos equipos, pues esos de culto, ¿no? Y que hicieron proyectos bien armados desde abajo, poco a poco, aficiones que han sufrido muchísimo y que hoy tienen una recompensa de haber confiado en entrenadores jóvenes, como el caso de Oliver Glasner, de Íñigo Pérez. Están a las puertas de un título continental, un Palace que viene de ganar una FA Copa, ahora busca dar el salto europeo, y un Rayo Vallecano que, si le preguntas a los aficionados, parecía un camino imposible, sí, hasta este partido.
4: Sí, a ver, el mejor dato que podemos dar acerca de esta final es que Crystal Palace se puede convertir en la única institución de Londres en obtener un título esta temporada, y el caso de Rayo Vallecano se puede convertir en la única institución por parte de Madrid, ¿sí?, que consiguiera un título. O sea,
1: bueno, pero de Londres está el Arsenal, ¿no? No le quiera robar al Arsenal, que aquí no está.
0: Aquí no reconocemos al Arsenal como campeón.
4: Continental. Continental.
1: Ok, está bien que nos caiga mal el Arsenal de Arteta, pero bueno.
4: Vamos a ser honestos, hace no mucho el equipo de Crystal Palace se convirtió en el villano del equipo de Liverpool. Cada vez que se dan las caras, o lo eliminaba de la Carabao, o lo eliminaba de la FA Cup,
0: le ganó la Community Shield
4: importantes, o terminó por derrumbarlo. Creo que es una final muy pareja, demasiado pareja, o sea, por encima de la Champions. Bueno, ya vimos el desenlace del título por parte de Aston Villa en Europa League, pero son equipos que han venido trabajando muchísimo con jóvenes, manteniendo una base importante, y sobre todo de que se fueron adaptando conforme iba avanzando la competencia, porque el Rayo Vallecano por ahí en la liga, a la mitad, tuvo una victoria muy importante contra el Atlético de Madrid, entendió de alguna manera que no tienes plantel para poder competir en dos torneos importantes, y por eso le están haciendo una apuesta. Lamentablemente para ellos, solo uno va a ganar. Sin embargo, sí lo más trabajado al equipo de Crystal Palace es un proyecto que en las últimas 3-4 temporadas ha trabajado muy bien. No solamente esta racha de partidos positivos que sacaron contra Liverpool, sino también le habían sacado sustos al Manchester City. Desde hace mucho no se habla de los del Palacio de Cristal, que están en las últimas posiciones del máximo campeonato del fútbol inglés. Entonces, sí va ligeramente adelante al equipo de Crystal Palace por la lucha de este campeonato.
0: Chema, el Crystal Palace es el equipo que descubrió a Eberechi S, por ejemplo, que está fijo en la selección de Thomas Tuchel para el Mundial, y a Michael Olise, ¿no?, que lo vendió al Bayern Múnich. Hablamos de un proyecto que encuentra joyas en categorías inferiores, en segundas, terceras divisiones, y mira los futbolistas que se ha armado. Y del otro lado, Íñigo Pérez, que con un equipo muy limitado en cuanto a lo financiero, vemos videos siempre en redes sociales de fans del Rayo que el estadio se está cayendo a pedazos, que no encuentran, pues que están en guerra con la directiva, y con lo poco que tiene ha construido también un equipo que hoy es finalista de una competencia europea. ¿Tú cómo ves este enfrentamiento? Yo estoy de acuerdo con el abuelo, creo que el Crystal Palace llega en mejor posición, ¿no?
1: Sí, la verdad, lo que comentas, la importancia del buen escauteo en Europa, ¿no? Al final, pues si tú no tienes el presupuesto para ir a buscar estrellas, pues tienes que apostar por otra estrategia, y me parece que el Crystal Palace lo ha hecho muy bien. También, bueno, hablar de la rivalidad entre ligas, ¿no? La Premier League para muchos es la mejor liga del mundo, para muchos otros es la española. Si bien son dos equipos que no son top de sus ligas, pues sí representan esta rivalidad que hay entre ambos campeonatos. Pero estoy de acuerdo, me parece que el Crystal Palace llega mejor futbolísticamente y como gran favorito para llevarse lo que es la Champions Verde, mi Claudio, que además pues también la gente verde podrá seguir a través de las pantallas de Claro Sports en nuestra multiplataforma, ya sabe, nuestro canal de YouTube, también a través de W Deportes estará la transmisión. Entonces bueno, será una gran final muy interesante en la que pues conoceremos a uno de los últimos campeones del año futbolístico, Miruchi.
0: Ahí está la invitación, mañana 1:00 p.m. ¿Qué pasó, abuelo?
4: Nada más cerrar esta parte porque decían, sí, no son equipos tan comunes o importantes para luchar por títulos, pero gracias a esta participación la Liga y la Premier obtuvieron 5 boletos directos a la Champions de la próxima temporada. Exacto. Entonces se debe a ellos y también anotando esta rivalidad de Liga de España e Inglaterra, Jeremy Pino, futbolista que hace unas temporadas estuvo en el equipo de Villarreal, conoce a la perfección cómo juega el Rayo Vallecano, entonces creo que es otra arma importante del Crystal Palace que lo puede encaminar para el título.
0: Tu marcador para mañana, abuelo.
4: 2-1, gana Crystal Palace.
0: Chema.
1: Yo me parece que 2-0.
0: Paola.
3: Yo 2-1, el Rayo Vallecano con los españoles.
0: No, yo me quedo con el Palace y creo que un marcador hasta abultado, de un 3-0.
1: Para sí, yo también veo.
0: Para los del sur de Londres. Nos quedamos en España porque hoy el Barcelona compartió un video en sus redes sociales de despedida para una de sus máximas leyendas. Alexia Putellas deja el club blaugrana después de 14 años, 10 ligas, 10 copas de la reina, 4 Champions League, 2 balones de oro y 2 premios de Best de la FIFA. Además, 2 veces fue jugadora de la temporada de Champions League, máxima goleadora en la historia de pues la máxima potencia del fútbol femenil. Paola, es una salida y una despedida pues de una leyenda viviente, ¿no?
3: Sí, es equiparable a lo que hizo Messi con el fútbol varonil, ¿no? Alexia simplemente hizo de este Barcelona una máquina arrasadora en todo el continente. Tú ves la diferencia entre el Barcelona y el mismo Real Madrid femenil y es una diferencia abismal, ¿no? Y en parte es justo por estas jugadoras pues de cantera, ¿no? Está Alexia, Bonmatí, que son jugadoras top a nivel mundial y pues que no solo se ve ahí en la liga, ¿no? También en la selección española. Y bueno, sí, es el fin de una época dorada. Alexia no solo tiene este impresionante palmarés, también pues formó parte de momentos importantes para el barcelonismo femenil, como que ella fue la primer mujer en marcar gol en el Camp Nou, entonces pues también eso es algo, solo una pequeña parte de todo lo que representa, ¿no? Y comparándola un poco con Messi, ella fue, es la jugadora incluso más que Messi, más ganadora en la historia del club blaugrana, ¿no? Con 36 trofeos, Leo tuvo 35 y también se codió con él en cuestión de la máxima goleadora, ¿no? Obviamente en el ámbito femenil es ella, pero en el varonil y femenil combinado es la segunda después de Messi. Entonces, eso te da una idea de que, pues sí, está ella y Leo son los reyes absolutos del Barcelona. Y pues sí, el fin de una época, ¿no? Se siente muy similar a cuando Leo se despidió hace unos años. Y pues ya veremos qué le depara el futuro, si se va a alguna de las ligas europeas o capaz que acaba acá en México, ¿no? Como hizo también su ex compañera de España, Jenny Hermoso. Entonces, se vale soñar.
1: Eso, mi Claudio.
4: Respecto a eso, la búsqueda en Inglaterra, ¿quieren que esté en Inglaterra sí o sí? También hay ofertas por parte de equipos de Estados Unidos y acerca de la Liga MX es, a ver, un acercamiento, no estoy diciendo porque, es que él ya dijo, ¿no? Ahorita que estamos en el mundo, pero América y Tigres son los equipos que han levantado la mano para preguntar, o sea, como cuando vas a una plaza y dices, ¿cuánto vale? Todavía están en el de ahorita regreso o a qué hora cierran. Esa es una, porque también cuando termina el compromiso le preguntan, tu próximo destino sería México, y ella misma en las declaraciones dice, yo soy mexicana, o sea, no cierra la puerta de golpe.
0: Es a lo que iba, Chema. Alexia siempre ha pues dejado declaraciones en las que se ve que le gusta mucho México, quiere mucho a la afición mexicana. Tampoco podemos apuntar que va directo a México porque tiene el nivel para jugar donde quiera Alexia Putellas.
1: Sí, me parece que irá más en donde quiere ella seguir su carrera, más allá de un tema económico o incluso futbolístico, ¿no? Es una jugadora que se ha ganado el privilegio de elegir a dónde ella quiere continuar jugando. Y bueno, ojalá que la podamos ver en las canchas mexicanas, lo que dice el abuelo. Pues bueno, no hay que ser tampoco adivino para intuir que estos dos son los equipos en los que podría estar, ¿no? Son los equipos que le invierten al fútbol femenil y los que tienen la capacidad económica de traer un monstruo de este tamaño.
4: Futbolísticamente y deportivamente, o sea, hay que recordar que América viene de ser campeón de la CONCACAF W, un campeonato que te da la posibilidad de enfrentarte al Barcelona más adelante si le ganas a la campeona de la Libertadores, y que algo que no había pasado en el fútbol mexicano femenil, que ganaran la liga y que ganaran el campeonato continental, y que además venciendo a dos equipos fundamentales de los Estados Unidos, y uno de ellos campeón de la MLS femenina. O sea, creo que sí es el grado de que México hoy sí tiene la posibilidad económica y deportiva de traer a una futbolista de este calibre. Hay equipos que de verdad sí traen un proyecto importante, y América es uno de ellos, y el hecho de haber ganado la CONCACAF W, a pesar de que había descontento de los mismos directivos americanos, es la carta fuerte de decir, vente a México.
1: Sí, son proyectos ya importantes que llaman la atención en el mundo, ya sí. No es esfuerzos por ahí individuales de, bueno, pues voy a traer una figura y a ver qué pasa, ¿no? Hoy son planteles bien conformados, con figuras no solo de España, sino de todo el mundo. Ya hay inglesas, hay francesas,
0: Brasil,
1: hay africanas,
0: Nigeria.
1: Entonces, sí, bueno, me parece que la Liga MX ha ido creciendo. Me parece muy importante recalcarlo y decir que bueno, lo que dice el abuelo, ¿no? Ganarle una final a un equipo del fútbol femenil estadounidense, pues habla mucho de lo que ha crecido el fútbol femenil en México, porque pues la gran potencia mundial sigue siendo Estados Unidos junto con algunas selecciones europeas.
0: Pues ojalá que Jenny Hermoso, que Lucía García puedan también hacer su trabajo para convencer, y que Alexia Putellas llegue a la Liga MX. Vamos a pasar también al básquetbol de la NBA, porque los Knicks de Nueva York el día de ayer hicieron historia. 27 años desde la última vez que los Knicks habían jugado unas finales de la NBA.
1: Tú todavía ni nacías.
0: Yo todavía no nacía la última vez que jugaron unas finales. Y si nos vamos a la última vez que ganaron, creo que no habíamos nacido ni uno de nosotros. No creo. No habíamos nacido ninguno de nosotros. 73, perdón. Y aparte la forma en la que lo hacen. 11 victorias, abuelo, consecutivas en postemporada. Ya es la tercera marca más alta de todos los tiempos, y es un equipo armado, pues no sé si a partir de descartes, pero de figuras que no lograron pues romper esta barrera en sus primeros equipos. Hablando de Jalen Brunson, que otra de los grandes fracasos de esa directiva, ignoraron a Jalen Brunson, lo mandaron a Nueva York. Josh Hart rebotó por Los Ángeles, Nueva Orleans, luego Portland, y llegó a Nueva York. Karl Anthony Towns lo sacaron de Minnesota porque no creían que daba el ancho para llegar a las finales. Y aquí está, y en el banquillo un Mike Brown, que fue despedido hace menos de 2 años por Sacramento, y que lo que le inyectó este equipo en el tema anímico y ofensivo es una locura, ¿no?
4: Sí, no, y además a cómo eliminaron a los Cavaliers, ¿no? O sea, de qué manera, sin importar que estaban en calidad de visitante, de manera positiva, increíble la manera que lo hicieron, resaltar lo que hace Brunson y lo que hace Towns, generando 19 y 15 puntos respectivamente, y creo que van encaminados. Lo hemos platicado cada vez que hemos tenido la oportunidad en las redacciones, no importa la manera en que se clasifiquen, sino cómo se juega la postemporada. Ya lo puntulabas con esta racha positiva de victorias, y que además en el talento individual se ve reflejado. Yo creo que en el aspecto anímico les va a ayudar muchísimo el haber eliminado a un equipo que, si bien lo superaron con creces, al equipo de los Cavaliers, sí te da un tema motivante de seguir afianzándote por acercarte al título.
0: Y ahora también en el tema físico también,
1: el descanso,
0: porque tienen más días de descanso, porque volvieron a barrer, ya lo hicieron en las semifinales de conferencia. Y Chema, mucha gente decía que el que gane el Thunder Spurs va a ser el campeón de la NBA. Yo veo estos Knicks y,
1: sí,
0: y no creo que eso sea verdad.
1: La verdad,
0: ¿no?
1: Pase quien pase, si pasan los Spurs, bueno, con Wemby, que es un jugadorazo, si pasa el Thunder, que es uno de como conjunto de los mejores de la NBA, me parece que va a ser una final muy interesante, muy atractiva, y de pronóstico reservado. Yo no me atrevería a decir, llegue quien llegue a la final, que es favorito sobre estos Knicks.
0: ¿Viste los videos ayer de las calles de Nueva York?
1: ¿Qué pasó, abuelo?
4: Pero, o sea, en esta no te vas a atrever aquí en sí, pero sí te vas a atrever lo de la ceja, ¿o no?
1: de la ceja, ni que fuera mi Anthony Davis. Él tampoco apostaría a la ceja.
5: En ese momento, Cell sintió el verdadero terror.
1: ¿Por qué se quiere, meter con mi rostro?
6: Quítate la ceja, la barba.
1: No, menos.
6: La barba.
1: No, porque tú sí te la quitas a menudo y yo no me la quito. ¿No? Ah, tiene poco que te vi por aquí sin barba, boludo.
6: Una barba, la barba, la barba contra una ceja. La barba contra una ceja.
4: Yo me quito la ceja, tú tu barba.
1: No.
6: Bueno, ya encontraremos quién quiera arriesgar. Chema Miranda hoy. Spurs Thunder, juego 5. La serie regresa a Oklahoma.
1: 6:30.
6: Chema, 6:30. Ya acabando el programa. 30 minutos más y empieza el partido. ¿Con quién te quedas?
1: Voy con el Thunder.
6: Yo creo que en casa también lo va a ganar Oklahoma City, pero no podemos nunca descartar a Wemby. Llegó el momento de despedirnos. Paola, abuelo, Chema, como siempre, muchísimas gracias. Quédense aquí, quédense en Haz Claro por W Deportes. Los dejamos con la mesa de los grandes y nos escuchamos aquí en las redacciones mañana a las 5 de la tarde.
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21: Hola, soy Mari Carmen Lara y esto es Generación 2026.
22: La selección de Argentina es, quizá, la gran candidata a ganar la Copa del Mundo en este 2026. Con un equipo comandado por Lionel Messi, la albiceleste buscará el bicampeonato y la justa mundialista. Sin embargo, para conseguirlo, también deberán echar mano de las nuevas figuras, y una de ellas se llama Nico Paz. El medio centrocampista ofensivo de 21 años está dejando una grata impresión en la Serie A de Italia. Actualmente es una de las figuras del Como que dirige Cesc Fàbregas. Con goles y asistencias de Nico, la escuadra recién ascendida a la primera división italiana peleó al tú por tú con los gigantes por la parte alta de la tabla. Y todo gracias al nivel del juvenil argentino, quien buscará replicar sus actuaciones con la selección argentina este verano en la parte creativa del equipo.
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23: Cae la tarde ya casi en toda la República Mexicana, tarde ya de martes. Se termina este martes 26 de mayo del año 2026. Bienvenida, bienvenido a esta segunda emisión de Informativo NTR. A nombre de todas y todos los que hacemos posible esta segunda emisión, le damos la bienvenida y lo invitamos a que se quede con nosotros las próximas dos horas. Vamos a tener mucha información y sobre todo reflexión de lo que está pasando en México y en el mundo. Y vaya que están pasando muchas cosas, principalmente en nuestro país. Ya comenzó el periodo extraordinario en el Congreso de la Unión y nuevamente se hablará de cómo proteger unas elecciones en México que lamentablemente, y está probado, en algunas zonas del país han sido víctimas del crimen organizado. No solamente la sociedad, sino también la forma de organización política está también siendo utilizado y apoderado del crimen organizado. Lamentablemente, y ojalá estas reformas puedan blindar a nuestras elecciones, que son la única forma que tenemos los mexicanos para transmitir el poder. Bienvenida, pues, bienvenido a esta segunda emisión de Informativo NTR. Quiero mandar un fuerte saludo esta tarde hasta la ciudad de Puebla, ahí donde nos escuchan en la 1280 de AM y en la 92.1 de FM. También saludar con muchísimo gusto a quienes nos escuchan en Taxco, en Guerrero, en la 92.9 de FM y en la 96.1 de FM. Gracias, muchísimas gracias por sintonizarnos en esa bellísima ciudad de Taxco. También saludar a quienes nos escuchan en esta capital de la República Mexicana, que lamentablemente está siendo nuevamente víctima de la Coordinadora Nacional de Trabajadores de la Educación. Lamentablemente se están registrando bloqueos en las principales avenidas de esta ciudad. Por ejemplo, Avenida Reforma estuvo bloqueada todo el día por maestros disidentes, no obstante que la Secretaría de Educación Pública y la Secretaría de Gobernación los convocó a un diálogo, a un nuevo diálogo que ya sabemos